qué intensidad es amar. Qué apasionante eres, Jesús. Qué intenso es tu amor. Vivir al máximo. Me repetías una y otra vez, vive. En esa intensidad con la que vives otras cosas, vive, víveme. Pero pídeme. No solamente me pidas respuestas. Pídeme en tu necesidad. ¿Qué quieres? ¿Qué necesitas? ¿En qué forma quieres que te lo dé? Incluso me decías, ¿en qué formas quieres que te lo dé? Me preguntabas. Yo te pedía y me decías, ok, ¿cómo lo quieres? ¿Cómo lo necesitas? Todo un caballero, todo un rey caballero. Un rey dispuesto a complacer a su princesa. Pero literalmente como el hijo pródigo. Me fui de ese palacio. Quise tomar la herencia que me ofreciste y usarla a mi modo. Me fui. Y traté de comulgar contigo en formas que encajaban, en formas que eran suficientes para los demás. Pero mi corazón agonizante se ahogaba. Después me regalaste una de las experiencias más increíbles. Poder ir a cantar a aquellos presos con quien ya había tenido contacto en otras ocasiones, pero no como esa vez. No en una Semana Santa, no visitando distintas cárceles. Y ahí también me decías, pídeme, te sientes caída, pídeme que te levante. No solo quieras levantarte, pídeme que lo haga. Dime cuál es tu sed, cuál es tu dolor. Y ahí me reflejé tanto. Ahí te pedí tanto. Pero verdaderamente también ahí te sentí tanto. Y conocí tu misericordia. Pusiste en mi corazón algo que afuera no había podido experimentar. Amor misericordioso. Y me di cuenta que nada más pedías manos y pies, dispuestos a ir a esos hijos abandonados, a esos hijos heridos, rechazados. Y yo me sentía así. No porque el mundo me hubiera rechazado y abandonado. Yo lo había hecho conmigo. Lo había hecho. Te había hecho una ley del hielo. Inexplicable e irracional. Con tu música no dejaste que me alejara tanto. Pero me dolía mucho. Sentir que los corazones sanaban afuera y el mío no. Y ahí me reflejé y sentí como y vi como mi corazón estaba entre rejas, como mi corazón gritaba como una niña frágil y lloraba, como vi llorar a tantos ahí. Tan pequeños, aquellos que por fuera decimos, híjole, ¿quién los va a ayudar? No van a cambiar, les sentenciamos muerte antes de morir. Les quitamos libertad antes de ofrecerles otro tipo de libertad. Entendí esa misericordia tuya y ese dolor de que nosotros mismos no seamos capaces de reconocernos príncipes y princesas. Yo no fui capaz de reconocerme así mucho tiempo.
36 años nada más. Y ahí vi el poder de tu sangre. Ahí supe lo que tu amor había sido, ese derramamiento de sangre. Ahí entendí el sacrificio que hiciste en misericordia y el que haces por mí todos los días. Renuevas esa entrega en amor, esa misericordia. Y yo busqué palabras para otros, como lo hacía constantemente. Pero como muchas otras canciones, incluso usaste mis palabras para en un futuro hacerme ver que estuviste presente en mí, en mi vida, actuando, aunque yo no me diera cuenta. Ya actuabas, ya tocabas a mi corazón y ya te había abierto la puerta de alguna u otra manera. Y no había aceptado eso. Ahí comencé a cantarte, levántame. No tanta conciencia, pero sí a una necesidad del alma. Por eso, hoy también te digo, levántame. Porque ya me habías dicho, levántate. Muchas veces. Levántate y anda. Me levantaba, pero no andaba. Me decías, vete y no peques más. Me iba, pero no dejaba de pecar. Tenía un corazón esclavizado de una forma criminal, sentenciándome a formas de autocastigo, pero donde también castigo a otros, lastimo a otros, y la vergüenza me invadió. Y no te pude reconocer como papá. Y no podía volver, aún en mi mayor necesidad, aún con hambre, aún con sed, física, mental y espiritual. No lograba romper mi orgullo y volver a un padre que tenía todo para mí. A un padre que iba a saciar mi sed, mi hambre. A un padre que ya se había entregado para que yo no sufriera. Que ya había sido lastimado para que yo no me dejara lastimar. Un padre que en silencio se entregó en humildad, siendo quien fue, siendo quien eres. No reconocerte me llevó a la agonía. Pero hoy te vuelvo a decir, levántame, pero en fe. Ya lo digo en fe, porque conozco y sé cuál es tu poder, tu misericordia, tu libertad, tu amor, esa renovación, ese revivirme de los huesos secos. Mi corazón ya no andaba, ya no palpitaba. Y hoy quiero que palpite más. Ya lo hace. Ya lo hace en ti. Gracias solamente a ti, porque no dependía de mí. Y lo único que dependía de mí era mostrarme, mostrarme ante ti, mostrarme. Por eso aquí, Jesús, levántame, levanta mi corazón, sigue reviviendo mis huesos, las partes de mi cuerpo que todavía están enfermas, las partes de mi mente que todavía me esclavizan, me autocastigan. Pero sobre todo en el alma, Jesús, libérame con tu sangre, sáname con tu sangre, renuévame con tu sangre, ámame más con tu sangre.

0: encuentro contigo. Encuentro en el que quiero aliviar tus angustias, tus penas, sanar tus dolores y enfermedades. Ven ante mi presencia, que es aquí donde quiero sanar tu alma, sanar tu cuerpo. Si la enfermedad hoy te lo impide, deja que otros te traigan hacia mí, y si no, dispón tu corazón para recibirme, que como Padre amoroso dejaré todo e iré hacia ti, para consolarte, para ser tu refugio. No temas, yo soy tu Dios. Quita todo aquello que te impide acercarte a mí. En especial, quita tu pecado. Acércate al sacramento de la reconciliación, que ahí encontrarás paz, fortaleza y esperanza de vida. Es ahí, en la confesión, donde te acrisolarás y serás reluciente ante mi presencia. No temas, yo soy tu Dios. Participa en la Eucaristía, aún en el lecho de tu enfermedad. Abre tu corazón a mis gracias y muéstrame tu fe al desear recibirme sacramentalmente. Tanto anhelo estar cerca de ti para decirte como al Paráclito: levántate, nada está perdido, todo lo que te angustia y te aflige ya está en mis manos y comenzaré a obrar en ti. Recibe la salud y el perdón de tus pecados. No temas. Yo soy tu Dios. Aquí
1: estoy. Hoy tomo tus palabras, Jesús, más que nunca, intensamente. Te entrego mi pasado, mi presente y mi futuro, pero pidiéndote que actúes en esas formas que sabes que roban mi atención, para no perderte de vista y pedirte todos los días es necesario, levántame. Todos los días, Jesús, levántame, sáname, libérame, renuévame, restáurame.

Qué paz es estar en tu presencia, qué calma, qué libertad es estar ante ti, aún en medio de la tempestad, aún en medio de oscuridades, aún en medio del dolor. Por eso hoy me agarro y me aferro a tus hijos ya santos, que nos han enseñado tanto a través de su propio dolor, de su propia agonía, a través de esas formas en las que tú les hablaste, te comunicaste, pero que ellos sí abrazaron. Y el Padre Pío me abrazó a mí, me apadrinó de muchas formas, y cómo le dilata. Pero hoy sé que en esa fe, él sabía esperar. En esa fe, él me supo conducir. Y por eso hoy te digo igual, gracias por manifestarte en mi vida, gracias por cumplir tus promesas. Gracias porque nunca fallas. Gracias porque te haces presente todos los días. Quédate, Señor, conmigo, porque el día a veces la noche llega pronto. Quédate, Señor, conmigo como amigo, como padre, como alimento, con tu cuerpo y con tu sangre.

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Para mí fue un privilegio y una gran bendición. Me sentí como portadora de las madres solteras, de las madres que tienen hijos ausentes, de los huérfanos, de las personas que viven solas. Y lo disfruté mucho, la verdad. Me sentí honrada con participar en esa peregrinación, portando el estandarte y la antorcha. Pues es una emoción indescriptible, la verdad, la participación de todo el pueblo que se desborda, hijos ausentes, personas de las comunidades cercanas que vienen a visitarnos y a participar de lo que es la fiesta parroquial. Es pues un privilegio vivir y formar parte de este pueblo.

Pues bueno, siento que el Sagrado Corazón de Jesús es el refugio de todas las personas que sufren, que somos la humanidad, porque algunos sufrimos en alguna forma o tenemos alguna necesidad, algún vacío, y es precisamente en el corazón de Jesús donde nos refugiamos. El mejor refugio, el mejor escondite, el mejor consuelo, la mejor paz. La paz interior se obtiene precisamente dejando nuestras penas, tristezas, alegrías y todo lo que nuestro corazón y nuestra vida carga en el Sagrado Corazón de Jesús.

debemos aprovechar esas oportunidades que se nos ofrecen, no únicamente en este lugar, en cada una de las parroquias del mundo, porque Dios está presente en todos lados, Él se manifiesta, y eso, la convivencia y la unión, es una respuesta a las peticiones que nosotros le hacemos cuando le pedimos la paz, cuando le pedimos la conversión, cuando le pedimos el amor entre el prójimo, entre nuestra misma familia. Y pues aprovechar cada oportunidad, cada segundo que Dios y la vida nos regalan para estar bien, pues, con nosotros mismos, con nuestra familia, con las personas que nos rodean, y vivir una vida plena y feliz.

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Soy el padre Edilberto Pérez Vicente de la diócesis de Tuxtla Gutiérrez. Nos encontramos en esta parroquia de San Pedro Apóstol y Jiquipilas y ahora pues visitando a esta comunidad de Benito Juárez. Quisiera compartirles brevemente cómo ha sido la presencia de Nuestra Madre Santísima en mi vida sacerdotal. Primeramente, tengo una mamita, mi mamá Toñita, amorosa de la Santísima Virgen María, y ella desde pequeños nos invitaba a rezar el rosario todas las noches, y allí fuimos aprendiendo pues este gran amor a la Santísima Virgen María. Y ella fue como forjando también, como en Jesús, este amor a la vocación sacerdotal.

Y en tercer lugar, puedo decir que en este momento sigue nuestra Madre Santísima influyendo en mi vida sacerdotal. La presencia de ella ha sido fundamental. Ella es la madre del sacerdote y así lo concibo, porque de esa manera pues también tengo la motivación de que nuestra Madre Santísima nunca nos abandona, nunca nos deja. Por eso yo creo que agradezco mucho a nuestra Madre Santísima esta vocación sacerdotal. Ella ha sido punto clave en mi vida y ella es la que me ha impulsado a tomar también esta decisión de decirle como ella un sí a Dios. Ella le dijo, he aquí la esclava del Señor, hágase en mí según tu palabra, y también me ha enseñado a decirle a Dios un sí sostenido, un sí para toda la vida. Que el Señor pues me siga sosteniendo por la intercesión de nuestra Madre Santísima.

0: en los cielos y en la tierra sea para siempre alabado.
1: El corazón amoroso de Jesús sacramentado.
0: Señor Jesús, qué honor estar en tu presencia el día de hoy. Qué bendición poder contemplarte, Señor. Permítenos honrar tu presencia amorosa de la mano de la Santísima Virgen María, tu Madre. Que este rosario que vamos a rezar lleve paz a los corazones, lleve alegría a los que se encuentran tristes, fortalezca a los que se encuentran débiles. Señor, entra en los corazones a través de esta bendita señal de María Visión y que nuestra oración, Señor, alcancen de ti la misericordia y la paz para quienes sufren. Padre nuestro que estás en el cielo, santificado sea tu nombre. Venga a nosotros tu reino. Hágase tu voluntad en la tierra como en el cielo.
1: Danos hoy nuestro pan de cada día. Perdona nuestras ofensas, como también nosotros perdonamos a los que nos ofenden. No nos dejes caer en tentación y líbranos del mal. Amén.
0: Dios te salve María, llena eres de gracia, el Señor es contigo. Bendita eres entre todas las mujeres y bendito es el fruto de tu vientre, Jesús.
2: Santa María, Madre de Dios y Madre nuestra, ruega por nosotros, pecadores, ahora y en la hora de nuestra muerte. Amén.
0: Gloria al Padre, y al Hijo, y al Espíritu Santo.
1: Como era en un principio, ahora y siempre, por los siglos de los siglos. Amén.
0: En los cielos y en la tierra, sea para siempre alabado.
1: El corazón amoroso de Jesús sacramentado.

0: Ave María Purísima,
1: sin pecado concebida.
0: En el nombre del Padre, del Hijo y del Espíritu Santo. Amén.
1: Amén.
0: Señor mío Jesucristo, Creador, Dios Padre y Redentor mío, por ser vos quien sois y porque os amo sobre todas las cosas, me pesa de todo corazón haberte ofendido, porque eres infinitamente bueno. Quiero y propongo firmemente confesarme, enmendarme,

0: cumplir la penitencia que me fuere impuesta. Ofrezco mi vida, obras y trabajos en reparación de todos mis pecados y confío en que por tu bondad y misericordia infinita y los méritos de tu preciosísima sangre me has de perdonar y me darás la gracia para no volverte a ofender más. Amén. En los cielos y en la tierra sea por siempre bendito y alabado
1: el corazón amoroso de Jesús sacramentado.
0: Madre Santísima, te ofrecemos este Santo Rosario pidiéndote tu intercesión por la paz del mundo, por todos los gobernantes de los países y de todas las naciones, Madre mía, por la Iglesia, por el Papa, por nuestros sacerdotes. En este día muy especial ponemos en tu corazón inmaculado el cumpleaños, la vida de nuestro querido Padre Octavio Ramírez. Bendícelo y protégelo. Por las familias, por nuestras familias, por la conversión y liberación de nosotros mismos, de nuestras familias y del mundo entero, por todos los que sufren, por los enfermos de cuerpo, alma y espíritu, por los presos, por los jóvenes, por los niños, por los matrimonios, por las necesidades e intenciones de todos los que participaremos en este Santo Rosario. Madre Santísima, ruega a Dios Padre, a tu Hijo Jesús y al Espíritu Santo, para que todo se haga conforme a su divina voluntad. Amén.
1: Amén.
0: Primer misterio glorioso, la resurrección de nuestro Señor Jesucristo. Padre nuestro que estás en el cielo, santificado sea tu nombre. Venga a nosotros tu reino. Hágase, Señor, tu voluntad en la tierra como en el cielo.
1: Danos hoy nuestro pan de cada día. Perdona nuestras ofensas, como también nosotros perdonamos a los que nos ofenden. No nos dejes caer en la tentación y líbranos del mal.
0: Dios te salve María, llena eres de gracias, el Señor es contigo. Y bendita tú eres entre todas las mujeres, bendito es el fruto de tu vientre Jesús.
1: Santa María, Madre de Dios, Madre nuestra, ruega por nosotros pecadores ahora y en la hora de nuestra muerte. Amén.
0: Dios te salve María, llena eres de gracia, el Señor es contigo. Y bendita tú eres entre todas las mujeres, bendito es el fruto de tu vientre Jesús.
1: Santa María, Madre de Dios, ruega por nosotros pecadores, ahora y en la hora de nuestra muerte. Amén.
0: Dios te salve María, llena eres de gracia, el Señor es contigo, y bendita tú eres entre todas las mujeres. Bendito es el fruto de tu vientre, Jesús.
1: Santa María, Madre de Dios, ruega por nosotros pecadores, ahora y en la hora de nuestra muerte. Amén.
0: Dios te salve María, llena eres de gracia, el Señor es contigo. Y bendita tú eres entre todas las mujeres, bendito es el fruto de tu vientre, Jesús.
1: Santa María, Madre de Dios, ruega por nosotros pecadores, ahora y en la hora de nuestra muerte. Amén.
0: Dios te salve María, llena eres de gracia, el Señor es contigo. Y bendita tú eres entre todas las mujeres, bendito es el fruto de tu vientre, Jesús.
1: Santa María, Madre de Dios, ruega por nosotros pecadores, ahora y en la hora de nuestra muerte. Amén.
0: Dios te salve María, llena eres de gracia, el Señor es contigo y bendita tú eres entre todas las mujeres, bendito es el fruto de tu vientre Jesús.
1: Santa María, Madre de Dios, ruega por nosotros pecadores, ahora y en la hora de nuestra muerte. Amén.
0: Dios te salve María, llena eres de gracia, el Señor es contigo. Y bendita tú eres entre todas las mujeres, bendito es el fruto de tu vientre, Jesús.
1: Santa María, Madre de Dios, ruega por nosotros pecadores, ahora y en la hora de nuestra muerte. Amén.
0: Dios te salve María, llena eres de gracia, el Señor es contigo. Y bendita tú eres entre todas las mujeres, bendito es el fruto de tu vientre, Jesús.
1: Santa María, Madre de Dios, ruega por nosotros pecadores, ahora y en la hora de nuestra muerte. Amén.
0: Dios te salve María, llena eres de gracia, el Señor es contigo. Y bendita tú eres entre todas las mujeres, bendito es el fruto de tu vientre, Jesús.
1: Santa María, Madre de Dios, ruega por nosotros pecadores, ahora y en la hora de nuestra muerte. Amén.
0: Dios te salve María, llena eres de gracia, el Señor es contigo, y bendita tú eres entre todas las mujeres, bendito es el fruto de tu vientre, Jesús.
1: Santa María, Madre de Dios, ruega por nosotros pecadores, ahora y en la hora de nuestra muerte. Amén.
0: Gloria al Padre, gloria al Hijo y gloria al Espíritu Santo,
1: como era en el principio, ahora y

0: siempre, por los siglos de los siglos. Amén.
1: María, Madre de Gracia, Madre de Misericordia,
0: en la vida y en la muerte, ampáranos, Gran Señora.
1: Jesús, María y José, os amo, salvad vidas, naciones y almas. Amén. Sagrado Corazón de Jesús,
0: en vos confío.
1: Oh Jesús mío, perdona nuestros pecados, líbranos del fuego del infierno. Lleva al cielo a todas las almas, socorre especialmente a las más necesitadas de tu divina misericordia. Amén.

0: Alabemos y demos gracias en cada instante y momento.
1: Al Santísimo y Divinísimo Sacramento.
0: Segundo misterio glorioso, la ascensión del Señor Jesús al cielo. Padre nuestro.
1: Padre nuestro que estás en el cielo, santificado sea tu nombre. Venga a nosotros tu reino, hágase tu voluntad en la tierra como en el cielo.
0: Danos hoy nuestro pan de cada día y perdona nuestras ofensas, como también nosotros perdonamos a los que nos ofenden. No nos dejes caer en tentación y líbranos del mal.
1: Dios te salve María, llena eres de gracia, el Señor es contigo. Bendita tú entre las mujeres y bendito el fruto de tu vientre Jesús.
0: Santa María, Madre de Dios, ruega por nosotros pecadores, ahora y en la hora de nuestra muerte. Amén.
1: Dios te salve María, llena eres de gracia, el Señor es contigo. Bendita tú eres entre las mujeres y bendito el fruto de tu vientre Jesús.
0: Santa María, Madre de Dios, ruega por nosotros pecadores, ahora y en la hora de nuestra muerte. Amén.
1: Dios te salve María, llena eres de gracia, el Señor es contigo. Bendita tú eres entre las mujeres y bendito el fruto de tu vientre, Jesús.
0: Santa María, Madre de Dios, ruega por nosotros pecadores, ahora y en la hora de nuestra muerte. Amén.
1: Dios te salve María, llena eres de gracia, el Señor es contigo. Bendita tú eres entre las mujeres y bendito el fruto de tu vientre, Jesús.
0: Santa María, Madre de Dios, ruega por nosotros pecadores, ahora y en la hora de nuestra muerte. Amén.
1: Dios te salve, María, llena eres de gracia, el Señor es contigo. Bendita tú eres entre las mujeres y bendito el fruto de tu vientre, Jesús.
0: Santa María, Madre de Dios, ruega por nosotros pecadores, ahora y en la hora de nuestra muerte. Amén.
1: Dios te salve, María, llena eres de gracia, el Señor es contigo. Bendita tú eres entre las mujeres y bendito el fruto de tu vientre, Jesús.
0: Santa María, Madre de Dios, ruega por nosotros pecadores, ahora y en la hora de nuestra muerte. Amén.
1: Dios te salve, María, llena eres de gracia, el Señor es contigo. Bendita tú eres entre las mujeres, bendito el fruto de tu vientre, Jesús.
0: Santa María, Madre de Dios, ruega por nosotros pecadores, ahora y en la hora de nuestra muerte. Amén.
1: Dios te salve, María, llena eres de gracia, el Señor es contigo. Bendita tú eres entre las mujeres y bendito el fruto de tu vientre, Jesús.
0: Santa María, Madre de Dios, ruega por

0: fruto de tu vientre, Jesús.
1: Gloria, Santa María, Madre de Dios, ruega por nosotros pecadores, ahora y en la hora de nuestra muerte. Amén.
0: Gloria al Padre, al Hijo y al Espíritu Santo.
1: Como era en un principio, ahora y siempre, por los siglos de los siglos. Amén.
0: María, Madre de Gracia, Madre de Misericordia.
1: En la vida y en la muerte, ampáranos, Gran Señora.
0: Sagrado Corazón de Jesús.
1: En vos confío.
0: Oh Jesús mío, perdona nuestros pecados. Líbranos del fuego del infierno. Lleva al cielo a todas las almas. Socorre especialmente a las más necesitadas de tu divina misericordia. Amén.

0: en los cielos y en la tierra sea por siempre bendito y alabado.
1: El corazón amoroso de Jesús sacramentado.
0: Tercer misterio glorioso, la venida del Espíritu Santo sobre María Santísima y los apóstoles. Padre nuestro que estás en el cielo, santificado sea tu nombre. Venga a nosotros tu reino, hágase tu voluntad en la tierra como en el cielo.
1: Danos hoy nuestro pan de cada día, perdona nuestras ofensas, como también nosotros perdonamos a los que nos ofenden. No nos dejes caer en la tentación y líbranos del mal.
0: Dios te salve María, llena eres de gracia, el Señor es contigo, y bendita tú eres entre todas las mujeres. Bendito es el fruto de tu vientre, Jesús.
1: Santa María, Madre de Dios y Madre nuestra, ruega por nosotros pecadores, ahora y en la hora de nuestra muerte. Amén.
0: Dios te salve María, llena eres de gracia, el Señor es contigo. Y bendita tú eres entre todas las mujeres. Bendito es el fruto de tu vientre, Jesús.
1: Santa María, Madre de Dios, ruega por nosotros pecadores, ahora y en la hora de nuestra muerte. Amén.
0: Dios te salve María, llena eres de gracia, el Señor es contigo, y bendita tú eres entre todas las mujeres, bendito es el fruto de tu vientre, Jesús.
1: Santa María, Madre de Dios, ruega por nosotros pecadores, ahora y en la hora de nuestra muerte. Amén.
0: Dios te salve María, llena eres de gracia, el Señor es contigo, y bendita tú eres entre todas las mujeres, bendito es el fruto de tu vientre, Jesús.
1: Santa María, Madre de Dios, ruega por nosotros pecadores, ahora y en la hora de nuestra muerte. Amén.
0: Dios te salve María, llena eres de gracia, el Señor es contigo, y bendita tú eres entre todas las mujeres, bendito es el fruto de tu vientre, Jesús.
1: Santa María, Madre de Dios, ruega por nosotros pecadores, ahora y en la hora de nuestra muerte. Amén.
0: Dios te salve María, llena eres de gracias, el Señor es contigo, y bendita tú eres entre todas las mujeres, bendito es el fruto de tu vientre, Jesús.
1: Santa María, Madre de Dios, ruega por nosotros pecadores, ahora y en la hora de nuestra muerte. Amén.
0: Dios te salve María, llena eres de gracia, el Señor es contigo, y bendita tú eres entre todas las mujeres, bendito es el fruto de tu vientre, Jesús.
1: Santa María, Madre de Dios, ruega por nosotros pecadores, ahora y en la hora de nuestra muerte. Amén.
0: Dios te salve María, llena eres de gracia, el Señor es contigo, y bendita tú eres entre todas las mujeres, bendito es el fruto de tu vientre, Jesús.
1: Santa María, Madre de Dios, ruega por nosotros pecadores, ahora y en la hora de nuestra muerte. Amén.
0: Dios te salve María, llena eres de gracias, el Señor es contigo, y bendita tú eres entre todas las mujeres.

0: todas las mujeres. Bendito es el fruto de tu vientre, Jesús.
1: Santa María, Madre de Dios, ruega por nosotros pecadores, ahora y en la hora de nuestra muerte. Amén.
0: Dios te salve María, llena eres de gracia, el Señor es contigo, y bendita tú eres entre todas las mujeres. Bendito es el fruto de tu vientre, Jesús.
1: Santa María, Madre de Dios, ruega por nosotros pecadores, ahora y en la hora de nuestra muerte. Amén.
0: Gloria al Padre, gloria al Hijo y gloria al Espíritu Santo.
1: Como era en el principio, ahora y siempre, por los siglos de los siglos. Amén.
0: María, Madre de Gracia y Madre de Misericordia.
1: En la vida y en la muerte, ampáranos, Gran Señora.
0: Jesús, María y José, os amo. Salvad vidas, naciones y almas. Amén. Sagrado Corazón de Jesús,
1: en vos confío.
0: Oh Jesús mío, perdona nuestros pecados, líbranos del fuego del infierno, lleva al cielo a todas las almas, socorre especialmente a las más necesitadas de tu divina misericordia.

0: los cielos y en la tierra sea por siempre bendito y alabado.
1: El corazón amoroso de Jesús sacramentado.
0: Cuarto misterio glorioso, la asunción de María Santísima al cielo. Padre nuestro.
1: Padre nuestro que estás en el cielo, santificado sea tu nombre. Venga a nosotros tu reino, hágase tu voluntad en la tierra como en el cielo.
0: Danos hoy nuestro pan de cada día y perdona nuestras ofensas como también nosotros perdonamos a los que nos ofenden. No nos dejes caer en tentación y líbranos del mal.
1: Dios te salve María, llena eres de gracia, el Señor es contigo. Bendita tú eres entre las mujeres y bendito el fruto de tu vientre, Jesús.
0: Santa María, Madre de Dios, ruega por nosotros pecadores, ahora y en la hora de nuestra muerte. Amén.
1: Dios te salve María, llena eres de gracia, el Señor es contigo. Bendita tú eres entre las mujeres y bendito el fruto de tu vientre, Jesús.
0: Santa María, Madre de Dios, ruega por nosotros pecadores, ahora y en la hora de nuestra muerte. Amén.
1: Dios te salve María, llena eres de gracia, el Señor es contigo. Bendita tú eres entre las mujeres y bendito el fruto de tu vientre, Jesús.
0: Santa María, Madre de Dios, ruega por nosotros pecadores, ahora y en la hora de nuestra muerte. Amén.
1: Dios te salve María, llena eres de gracia, el Señor es contigo. Bendita tú eres entre las mujeres y bendito el fruto de tu vientre, Jesús.
0: Santa María, Madre de Dios, ruega por nosotros pecadores, ahora y en la hora de nuestra muerte. Amén.
1: Dios te salve María, llena eres de gracia, el Señor es contigo. Bendita tú eres entre las mujeres, bendito el fruto de tu vientre, Jesús.
0: Santa María, Madre de Dios, ruega por nosotros pecadores, ahora y en la hora de nuestra muerte. Amén.
1: Dios te salve, María, llena eres de gracia, el Señor es contigo. Bendita tú eres entre las mujeres y bendito el fruto de tu vientre, Jesús.
0: Santa María, Madre de Dios, ruega por nosotros pecadores, ahora y en la hora de nuestra muerte. Amén.
1: Dios te salve María, llena eres de gracia, el Señor es contigo. Bendita tú eres entre las mujeres y bendito el fruto de tu vientre, Jesús.
0: Santa María, Madre de Dios, ruega por nosotros pecadores, ahora y en la hora de nuestra muerte. Amén.
1: Dios te salve María, llena eres de gracia, el Señor es contigo. Bendita tú eres entre las mujeres, bendito el fruto de tu vientre, Jesús.
0: Santa María, Madre de Dios, ruega por nosotros pecadores, ahora y en la hora de nuestra muerte. Amén.
1: Dios te salve María, llena eres de gracia, el Señor es contigo. Bendita tú eres entre las mujeres, bendito el fruto de tu vientre, Jesús.
0: Santa María, Madre de Dios, ruega por nosotros pecadores, ahora y en la hora de nuestra muerte. Amén.
1: Dios te salve María, llena eres de gracia, el Señor es contigo. Bendita tú eres entre las mujeres, bendito el fruto de tu vientre, Jesús.
0: Gloria, Santa María, Madre de Dios, ruega por nosotros pecadores, ahora y en la hora de nuestra muerte. Amén.
1: Gloria al Padre, al Hijo y al Espíritu Santo.
0: Como era en un principio, ahora y siempre, por los siglos de los siglos. Amén.
1: María, Madre de Gracia, Madre de Misericordia.
0: En la vida y en la muerte, ampáranos, Gran Señora.
1: Sagrado Corazón de Jesús.
0: En vos confío.
1: Oh Jesús mío, perdona nuestros pecados. Líbranos del fuego del infierno.
0: Lleva al cielo a todas las almas. Socorre especialmente a las más necesitadas de tu divina misericordia. Amén.

0: gracias en cada instante y momento.
1: Al Santísimo y Divinísimo Sacramento.
0: Quinto misterio glorioso, la coronación de María Santísima como Reina de cielos y tierra. Padre nuestro que estás en el cielo, santificado sea tu nombre. Venga a nosotros tu reino, hágase tu voluntad en la tierra como en el cielo.
1: Danos hoy nuestro pan de cada día, perdona nuestras ofensas, como también nosotros perdonamos a los que nos ofenden. No nos dejes caer en la tentación y líbranos del mal.
0: Dios te salve María, llena eres de gracia, el Señor es contigo. Y bendita tú eres entre todas las mujeres, bendito es el fruto de tu vientre, Jesús.
1: Santa María, Madre de Dios, ruega por nosotros pecadores, ahora y en la hora de nuestra muerte. Amén.
0: Dios te salve María, llena eres de gracia, el Señor es contigo. Y bendita tú eres entre todas las mujeres, bendito es el fruto de tu vientre, Jesús.
1: Santa María, Madre de Dios, ruega por nosotros pecadores, ahora y en la hora de nuestra muerte. Amén.
0: Dios te salve María, llena eres de gracia, el Señor es contigo. Y bendita tú eres entre todas las mujeres, bendito es el fruto de tu vientre, Jesús.
1: Santa María, Madre de Dios, ruega por nosotros pecadores, ahora y en la hora de nuestra muerte. Amén.
0: Dios te salve María, llena eres de gracia, el Señor es contigo. Y bendita tú eres entre todas las mujeres, bendito es el fruto de tu vientre, Jesús.
1: Santa María, Madre de Dios, ruega por nosotros pecadores, ahora y en la hora de nuestra muerte. Amén.
0: Dios te salve María, llena eres de gracia, el Señor es contigo. Y bendita tú eres entre todas las mujeres, bendito es el fruto de tu vientre, Jesús.
1: Santa María, Madre de Dios, ruega por nosotros pecadores, ahora y en la hora de nuestra muerte. Amén.
0: Dios te salve María, llena eres de gracia, el Señor es contigo. Y bendita tú eres entre todas las mujeres, bendito es el fruto de tu vientre, Jesús.
1: Santa María, Madre de Dios, ruega por nosotros pecadores, ahora y en la hora de nuestra muerte. Amén.
0: Dios te salve María, llena eres de gracia, el Señor es contigo. Y bendita tú eres entre todas las mujeres, bendito es el fruto de tu vientre, Jesús.
1: Santa María, Madre de Dios, ruega por nosotros pecadores, ahora y en la hora de nuestra muerte. Amén.
0: Dios te salve María, llena eres de gracia, el Señor es contigo. Y bendita tú eres entre todas las mujeres, bendito es el fruto de tu vientre, Jesús.
1: Santa María, Madre de Dios, ruega por nosotros pecadores, ahora y en la hora de nuestra muerte. Amén.
0: Dios te salve María, llena eres de gracia, el Señor es contigo. Y bendita tú eres entre todas las mujeres, bendito es el fruto de tu vientre, Jesús.
1: Santa María, Madre de Dios, ruega por nosotros pecadores, ahora y en la hora de nuestra muerte. Amén.
0: Dios te salve María, llena eres de gracia, el Señor es contigo. Y bendita tú eres entre todas las mujeres, bendito es el fruto de tu vientre, Jesús.
1: Santa María, Madre de Dios, ruega por nosotros los pecadores, ahora y en la hora de nuestra muerte. Amén.
0: Gloria al Padre, gloria al Hijo y gloria al Espíritu Santo.
1: Como era en el principio, ahora y siempre, por los siglos de los siglos. Amén.
0: María, Madre de Gracia y Madre de Misericordia,
1: en la vida y en la muerte, ampáranos, Gran Señora.
0: Jesús, María y José, os amo, salvad vidas, naciones y almas. Amén. Sagrado Corazón de Jesús,
1: en vos confío.
0: Oh Jesús mío, perdona nuestros pecados, líbranos del fuego del infierno, lleva al cielo a todas las almas, socorre especialmente a las más necesitadas de tu divina misericordia. Amén.

0: los cielos y en la tierra sea por siempre bendito y alabado.
1: El corazón amoroso de Jesús sacramentado.
0: Oh soberano santuario sagrario del Verbo eterno.
1: Libra, Virgen del infierno a los que rezamos tu santo rosario.
0: Emperatriz poderosa de los mortales consuelo.
1: Ábrenos, Virgen, el cielo con una muerte dichosa.
0: Y danos pureza de alma, tú que eres tan poderosa. Te ofrecemos, Padre Santo, este Padre nuestro y estas tres Aves Marías, por la persona, intenciones y necesidades del Papa León, por toda la Iglesia Católica y por todas las benditas almas del purgatorio. Padre nuestro que estás en el cielo, santificado sea tu nombre. Venga a nosotros tu reino. Hágase, Señor, tu voluntad en la tierra como en el cielo.
1: Danos hoy nuestro pan de cada día. Perdona nuestras ofensas. Y nosotros perdonamos a los que nos ofenden. No nos dejes caer en tentación y líbranos del mal.
0: Dios te salve, María Santísima, hija de Dios Padre, Virgen purísima y castísima. Antes del parto en tus manos ponemos nuestra fe para que la aumentes y la fortalezcas, porque tú eres la llena de gracia, el Señor es contigo y bendita tú eres entre todas las mujeres, bendito es el fruto de tu vientre, Jesús.
1: Santa María, Madre de Dios,
0: Dios ruega por él y por nosotros pecadores, ahora y en la hora de nuestra muerte.
1: Amén.
0: Dios te salve, María Santísima, Madre de Dios, Hijo, Virgen purísima y castísima, en el parto en tus manos ponemos toda nuestra esperanza para que la alientes. Porque tú eres nuestra madre, llena eres de gracia, el Señor es contigo. Bendita tú eres entre todas las mujeres, bendito es el fruto de tu vientre, Jesús.
1: Santa María, Madre de Dios
0: y Madre nuestra, ruega por ellos y por nosotros pecadores,
1: ahora y en la hora de nuestra muerte. Amén.
0: Dios te salve, María Santísima, esposa de Dios, Espíritu Santo, Virgen purísima y castísima, después del parto en tus manos, ponemos nuestra caridad para que la inflames en el fuego de tu divino amor. Nuestras necesidades para que la remedies, nuestras almas, al Papa, a la Iglesia y a todas las almas, para que nos protejas y nos guardes a todos en tu inmaculado corazón. Y las almas del purgatorio descansen en paz, así sea. Porque tú eres llena de gracia, el Señor es contigo, y bendita tú eres entre todas las mujeres. Bendito es el fruto de tu vientre, Jesús.
1: Santa María, Madre de Dios,
0: ruega por ellos y por nosotros, pecadores, ahora y en la hora de nuestra muerte. Amén. Gloria al Padre, gloria al Hijo y gloria al Espíritu Santo.
1: Ahora y siempre,
0: por los siglos de los siglos. Amén. Que el Señor le conserve la vida, lo ilumine, lo haga feliz en la tierra y no lo entregue en manos de sus enemigos. Amén. Ofrecemos esta salve por la paz del mundo y por nuestra nación y todas las naciones de la tierra. Dios te salve, María Santísima, templo, trono y sagrario de la Santísima Trinidad. Virgen concebida sin mancha del pecado original, Dios te salve, reina y madre, madre de misericordia, vida, dulzura y esperanza nuestra. Dios te salve, a ti llamamos los desterrados hijos de Eva. A ti suspiramos, gimiendo y llorando en este valle de lágrimas. Ea pues, Señora, abogada nuestra, vuelve a nosotros esos tus ojos misericordiosos. Y después de este destierro, muéstranos a Jesús, fruto bendito de tu vientre, oh clemente, oh piadosa, oh dulce Virgen María, ruega por nosotros, Santa Madre de Dios, para que seamos dignos de alcanzar las divinas gracias y promesas de nuestro Señor Jesucristo. Amén. Señor, ten piedad de nosotros.
1: Señor, ten piedad de nosotros.
0: Cristo, ten piedad de nosotros.
1: Cristo, ten piedad de nosotros.
0: Señor, ten piedad de nosotros.
1: Señor, ten piedad de nosotros.
0: Jesucristo, óyenos.
1: Jesucristo, óyenos.
0: Jesucristo, escúchanos.
1: Jesucristo, escúchanos.
0: Dios Padre Celestial,
1: ten piedad de nosotros.
0: Dios Hijo Redentor del mundo,
1: ten piedad de nosotros.
0: Dios Espíritu Santo,
1: ten piedad de nosotros.
0: Santísima Trinidad, que eres un solo Dios,
1: ten piedad de nosotros.
0: Santa María,
1: ruega por nosotros.
0: Santa Madre de Dios,
1: ruega por nosotros.
0: Santa Virgen de las Vírgenes,
1: ruega por nosotros.
0: Madre de Jesucristo,
1: ruega por nosotros.
0: Madre de la Iglesia,
1: ruega por nosotros.
0: Madre de la Esperanza,
1: ruega por nosotros.
0: Madre de la Divina Gracia,
1: ruega por nosotros.
0: Madre de la Misericordia,
1: ruega por nosotros.

0: admirable,
1: ruega por nosotros.
0: Madre admirable,
1: ruega por nosotros.
0: Madre del buen consejo,
1: ruega por nosotros.
0: Madre del creador,
1: ruega por nosotros.
0: Madre del salvador,
1: ruega por nosotros.
0: Virgen prudentísima,
1: ruega por nosotros.
0: Virgen digna de veneración,
1: ruega por nosotros.
0: Virgen digna de alabanza,
1: ruega por nosotros.
0: Virgen poderosa,
1: ruega por nosotros.
0: Virgen clemente,
1: ruega por nosotros.
0: Virgen fiel,
1: ruega por nosotros.
0: Espejo de justicia,
1: ruega por nosotros.
0: Trono de la eterna sabiduría,
1: ruega por nosotros.
0: Causa de nuestra alegría,
1: ruega por nosotros.
0: Vaso espiritual de elección,
1: ruega por nosotros.
0: Vaso precioso de la gracia,
1: ruega por nosotros.
0: Vaso de verdadera devoción,
1: ruega por nosotros.
0: Rosa mística,
1: ruega por nosotros.
0: Torre de David,
1: ruega por nosotros.
0: Torre de marfil,
1: ruega por nosotros.
0: Casa de oro,
1: ruega por nosotros.
0: Arca de la alianza,
1: ruega por nosotros.
0: Puerta del cielo,
1: ruega por nosotros.
0: Estrella de la mañana,
1: ruega por nosotros.
0: Salud de los enfermos,
1: ruega por nosotros.
0: Refugio de los pecadores,
1: ruega por nosotros.
0: Consuelo y ayuda de los migrantes,
1: ruega por nosotros.
0: Consoladora de los afligidos,
1: ruega por nosotros.
0: Auxilio de los cristianos,
1: ruega por nosotros.
0: Reina de los ángeles,
1: ruega por nosotros.
0: Reina de los patriarcas,
1: ruega por nosotros.
0: Reina de los profetas,
1: ruega por nosotros.
0: Reina de los apóstoles,
1: ruega por nosotros.
0: Reina de los mártires,
1: ruega por nosotros.
0: Reina de los confesores,
1: ruega por nosotros.
0: Reina de las vírgenes,
1: ruega por nosotros.
0: Reina de todos los santos,
1: ruega por nosotros.
0: Reina concebida sin pecado original,
1: ruega por nosotros.
0: Reina elevada al cielo,
1: ruega por nosotros.
0: Reina del Santísimo Rosario,
1: ruega por nosotros.
0: Reina de las familias,
1: ruega por nosotros.
0: Reina de la paz,
1: ruega por nosotros.
0: Cordero de Dios, que quitas los pecados del mundo,
1: perdónanos, Señor.
0: Cordero de Dios, que quitas los pecados del mundo,
1: escúchanos, Señor.
0: Cordero de Dios, que quitas los pecados del mundo,
1: ten piedad y misericordia de nosotros.
0: Bajo tu amparo nos acogemos, Santa Madre de Dios. No desprecies las súplicas que te dirigimos en nuestras necesidades. Antes bien, líbranos siempre de todos los peligros. Oh Virgen gloriosa y bendita, ruega por nosotros, Santa Madre de Dios, para que seamos dignos de alcanzar las divinas gracias y promesas de nuestro Señor Jesucristo. Amén. Oh Dios, cuyo unigénito Hijo con su vida, muerte y resurrección nos alcanzó el premio de la vida eterna, concédenos a los que meditamos estos misterios del Santo Rosario imitar lo que contienen y alcanzar lo que prometen. Por el mismo Jesucristo nuestro Señor.
1: Amén.
0: San Miguel Arcángel, defiéndenos en la lucha. Sé nuestro amparo contra la perversidad y acechanzas del demonio. Que Dios manifieste sobre él su poder. Es nuestra humilde súplica. Y tú, oh príncipe de la milicia celestial, con el poder que Dios te ha concedido, arroja al infierno a Satanás y a los demás espíritus malignos que vagan por el mundo para la perdición de las almas. Amén. Oh Señora mía, oh Madre mía, yo me ofrezco enteramente a ti, y en prueba de mi filial afecto te consagro en esta tarde y para siempre mis ojos, mis oídos, mi lengua, mi corazón, en una palabra todo mi ser. Ya que somos todos tuyos, oh Madre de bondad, guárdanos y defiéndenos como hijos y posesión tuya. Amén. Dulce Madre, no te alejes, tu vista de nosotros no apartes, ven con nosotros a todas partes y solitos nunca nos dejes. Ya que nos proteges tanto como verdadera Madre, haz que nos bendiga el Padre, el Hijo y el Espíritu Santo. Amén.
1: Ave María Purísima,
0: sin pecado concebida. Alabado sea Jesucristo, por siempre sea bendito y alabado.
1: Por la señal de la Santa Cruz.

Proclama mi alma la grandeza del Señor. Se alegra mi espíritu en Dios mi Salvador, porque ha mirado la humillación de su esclava. Desde ahora me felicitarán todas las generaciones, porque el Poderoso ha hecho obras grandes por mí. Su nombre es santo, y su misericordia llega a sus fieles de generación en generación. Él hace proezas con su brazo, dispersa a los soberbios de corazón, derriba del trono a los poderosos y enaltece a los humildes. A los hambrientos los colma de bienes y a los ricos los despide vacíos. Auxilia a Israel, su siervo, acordándose de su misericordia, como lo había prometido a nuestros padres, en favor de Abraham y su descendencia por siempre. Amén.

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Queridos hijos, hoy los invito, regresen a Dios, regresen a la oración, para que se conviertan en portadores de paz. Hijitos, oren por la paz que está en peligro, que nuevamente la oración fluya de sus corazones y de sus familias, para que con alegría puedan sentir la voz de Jesús en sus corazones. La paz esté con ustedes. Hijitos, sean portadores de paz y de oración por todos aquellos que no oran. Yo estoy con ustedes y oro por ustedes ante mi Hijo Jesús. Gracias por haber respondido a mi llamado.

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hoy en este día, pidiéndole a Dios, pidiéndole a Nuestra Madre Santísima de Guadalupe, por la paz mundial, por la paz de todos nosotros, de todos los mexicanos, ya que en estos tiempos pues se ha desatado la ola de violencia a nivel mundial. Pues queremos pedirle a Dios nuestro Señor la paz de todos, la paz de todo el mundo, la paz de los niños, para que juntos logremos el objetivo que todos pretendemos, ¿verdad? Pedirle mucho a Dios. Al mismo tiempo, pues, me siento contento porque el día de hoy vine cargando la antorcha. Es la luz que llevamos de nuestro Señor Jesucristo, la fe que venimos, que tenemos, ¿verdad? Y para mí, venir cargando esta antorcha, pues para mí es, pues yo me siento algo fervoroso, ¿verdad? En mi corazón, siento la luz de Cristo en mi corazón, y también quisiera compartir esta emoción que siento a mis hermanos, ¿verdad? Que también sientan esa luz en su corazón, para que así juntos logremos la paz, ¿verdad? Que tanto queremos.

pues hoy que estamos aquí congregados, yo le pido a mis hermanos que no sea la primera ni la última vez que nos reunamos así como estamos ahorita, que siempre, que seamos constantes. Eso es lo que yo les pido.

Que toda criatura bendiga y glorifique a María, la obra maestra de las manos de Dios, porque ella es la obra maestra de las manos de Dios, tanto en el orden de la gracia como en el de la gloria.

0: En el nombre del Padre, y del Hijo, y del Espíritu Santo.
1: Santo. Amén.
0: La gracia de nuestro Señor Jesucristo, el amor del Padre, y la comunión del Espíritu Santo estén con todos ustedes.
1: Y con tu espíritu.
0: Pues hoy es una bendición poder celebrar esta Eucaristía. Primero porque celebrar la misa es celebrar la vida, la verdadera vida en Jesús. Porque entrar al encuentro de aquel que nos ha creado, la razón de nuestra existencia, resulta ser no solamente un privilegio, sino una responsabilidad, responder en el amor a Dios. Y hoy, mis hermanos, estamos reunidos en esta Eucaristía, quienes estamos aquí en esta parroquia del Buen Pastor, en la colonia El Vigía, en Zapopan, pero también muchísimas almas que están unidas a través de la señal de María Visión, compartiendo este espacio de amor. Por eso, hermanos, sintiéndonos de verdad privilegiados por este llamado de Dios, respondamos con humildad, reconociendo nuestros pecados. Por eso decimos, yo confieso ante Dios Todopoderoso y ante ustedes, hermanos, que he pecado mucho de pensamiento, palabra, obra y omisión. Por mi culpa, por mi grande culpa. Por eso ruego a Santa María, siempre Virgen, a los ángeles, a los santos, y a ustedes, hermanos, que intercedan por mí ante Dios nuestro Señor. El Señor Todopoderoso tenga misericordia de nosotros, perdone nuestros pecados y nos lleve a la vida eterna.
1: Amén.

0: Sánchez, por nuestro hermano Raúl Timoteo Beltrán, que se encuentra desaparecido. Obre Dios para que el Señor le haga volver con bien. También pedimos por Esperanza Rentería Rodríguez, difunta, por Ricardo Arévalo Medrano, difunto, Adrián Ramírez, difunto, Virginia de Mártires, difunta, Santos Camacho, difunto, también por Rogelio Meléndez. ¿Está aquí Rogelio? Rogelio Meléndez, que cumple años. Bueno, pedimos por él. Y también ofrezco esta Eucaristía en acción de gracias. El día de hoy, nuestro Señor me permite llegar a la edad de 47 años y le doy gracias a Dios. Y también qué divina coincidencia en la providencia que hoy esta misa pues la transmitimos por María Visión. Pues ahí en su casa les invito a que oren por este padrecito para que el Señor haga en mí su obra. Agradezco todas las oraciones que han elevado por mí y ofrezco esta misa también por quienes están siguiendo esta transmisión de la Santa Misa. Y quiero mandar desde aquí un abrazo y nuestras oraciones por la familia de la presidenta municipal de Ocotlán, Daisy Ángel Martínez, que pues hace unos días su familia entregó al Creador a su hermano, ¿verdad? Y pedimos por toda su familia, por el eterno descanso de su hermano, para que Dios lo reciba en el cielo y para que pues se sienta cobijada desde la gracia de Dios, porque es una mujer creyente, y le pedimos al Señor que le auxilie a ella y a toda su familia. Desde aquí nuestra plegaria. Y también ofrezco esta misa por todas las personas desaparecidas. En distintos lugares de la República hay mucho dolor por nuestros hermanos desaparecidos. No dejemos de orar por ellos, no perdamos la esperanza. Y para las familias, pues el consuelo de la oración y de la presencia de nuestro Señor. Oremos. Dios nuestro, que en los santos Cornelio y Cipriano diste a tu pueblo pastores llenos de celo y mártires victoriosos, concédenos por su intercesión ser fortalecidos en la fe y la constancia y trabajar esforzadamente por la unidad de la Iglesia. Por nuestro Señor Jesucristo, tu Hijo, que contigo vive y reina en la unidad del Espíritu Santo y es Dios por los siglos de los siglos.
1: Amén.
0: Tengan la bondad de sentarse para escuchar la palabra de Dios.
2: De la primera carta del apóstol San Pablo a los Corintios. Hermanos, aspiren a los dones de Dios más excelentes. Voy a mostrarles el camino mejor de todos. Aunque yo hablara las lenguas de los hombres y de los ángeles, si no tengo amor, no soy más que una campana que resuena o unos platillos que aturden. Aunque yo tuviera el don de profecía y penetrara todos los misterios, aunque yo poseyera en grado sublime el don de ciencia y mi fe fuera tan grande como para cambiar el sitio de las montañas, si no tengo amor, nada soy. Aunque yo repartiera en limosnas todos mis bienes y aunque me dejara quemar vivo, si no tengo amor, de nada me sirve. El amor es comprensivo, el amor es servicial y no tiene envidia. El amor no es presumido ni se envanece, no es grosero ni egoísta, no se irrita ni guarda rencor, no se alegra con la injusticia, sino que goza con la verdad. el amor

El amor dura por siempre. En cambio, el don de profecía se acabará. El don de lenguas desaparecerá. Y el don de ciencia dejará de existir. Porque nuestros dones de ciencia y de profecía son imperfectos. Pero cuando llegue la consumación, todo lo imperfecto desaparecerá. Cuando yo era niño, hablaba como niño, sentía como niño y pensaba como niño. Pero cuando llegué a ser hombre, hice a un lado las cosas de niño. Ahora vemos como en un espejo y oscuramente, pero después será cara a cara. Ahora solo conozco de una manera imperfecta, pero entonces conoceré a Dios como Él me conoce a mí. Ahora tenemos estas tres virtudes: la fe, la esperanza y el amor. Pero el amor es la mayor de las tres. Palabra de Dios.

Demos gracias a Dios al son del arpa. Que la lira acompañe nuestros cantos. Cantemos en su honor nuevos cantares. Al compás de instrumentos, aclamémoslo.

Sincera es la palabra del Señor, y todas sus acciones son leales. Él ama la justicia y el derecho. La tierra llena está de sus bondades.

Feliz la nación cuyo Dios es el Señor. Dichoso el pueblo que escogió por suyo. Muéstrate bondadoso con nosotros, porque en ti, Señor, hemos confiado.

En aquel tiempo Jesús dijo: ¿Con quién compararé a los hombres de esta generación? ¿A quién se parecen? Se parecen a esos niños que se sientan a jugar en la plaza y se gritan los unos a los otros.

Tocamos la flauta y no han bailado. Cantamos canciones tristes y no han llorado. Porque vino Juan el Bautista, que ni comía pan ni bebía vino, y ustedes dijeron: ese está endemoniado. Y viene el Hijo del Hombre, que come y bebe, y dice: este hombre es un glotón y un bebedor, amigo de publicanos y pecadores. Pero solo aquellos que tienen la sabiduría de Dios son quienes lo reconocen.

Tengan la bondad de sentarse. Quiero aprovechar esta ocasión para reflexionar en dos momentos que de alguna manera voy a hacerlo de forma entrelazada, pero destacando el valor de la palabra que se nos ha entregado en la primera lectura y en el Evangelio. Yo preguntaría, dime cuál sería tu vida perfecta. ¿Cómo sería tu vida perfecta? ¿Qué forma debería tener tu vida para ser perfecta? Porque todo mundo queremos tener una vida mejor, pero a veces no sabemos lo que es mejor o no entendemos lo que es mejor. Parecería que lo que es mejor solo es aquello que nos causa placer, que nos hace sentir bien, que nos es cómodo, que nos es agradable. Y por lo menos, es el segundo aspecto, hablar de mi experiencia de vida. En estos 47 años que Dios me ha dejado vivir, para algunos dirán, ese es un viejazo ya, ¿eh? Para otros dirán, es una criatura que apenas está empezando a vivir. Depende de dónde se encuentren en su kilometraje personal. Pero al final, mucho o poco, lo que Dios me ha permitido vivir me ha ayudado a entender que primero no hay vidas perfectas. La ilusión de una vida perfecta es eso, una ilusión. Existe la vida y es real, que es un regalo de Dios. Yo no pedí vivir, pero tampoco voy a renegar por estar en este mundo. Sería bobo de mi parte, con respeto a quienes puedan renegar de la vida, pero sería bobo de mi parte renegar porque estoy vivo. Cuando la vida es una oportunidad, es algo positivo. ¿Qué hacemos con la vida? Ahí hay una gran diferencia, ¿no? Pero esta pregunta que les decía, bueno, ¿qué debería tener nuestra vida para ser perfecta? Hay quienes piensan en un buen trabajo, los que lo tienen están fastidiados por tanto trabajo, porque tienen que hacer y tienen que ir, tienen que moverse. El que no tiene, quiere trabajo. El que estudia, porque estudia. El que no estudia, porque no estudia. O sea, hay una actitud en el corazón que marca la diferencia, y esto lo dice el Evangelio. Tocamos la flauta con canciones alegres, no bailaron. Luego las tocamos canciones tristes, no lloraron. Porque vino Juan, que no comía ni bebía, y dijeron, está endemoniado, y viene ahora el Hijo del Hombre, y dicen, es un glotón, un bebedor, amigo de publicanos y pecadores. Y eso nos debe de caer el saco, porque así somos nosotros. Juzgones, criticones y superficiales. Y en esta parte, dolorosamente, hay una consecuencia. Porque cuando nosotros somos así de superficiales, hay algo que nos está faltando y es lo que nos pide la primera lectura, precisamente la experiencia del amor. Un amor no banal, una experiencia no banal, una experiencia trascendente. Y aquí es el jugarse el todo por el todo. Pero es entender la dinámica de Dios. Yo renuncio a todo para aceptarlo todo en Dios. Es una apuesta, la apuesta de la fe, la apuesta de aquel que es creyente. Quienes no son

creyentes lo verán de fuera con el miedo que les causa soltar lo poco, lo mucho que tengan. Y dirán, ah, está loco ese, que no, eso no está bien. No, lo tan

0: la perfección, no a tener una vida perfecta, que es distinto. Ah, la vida perfecta, no tener problemas, tener un buen salario, hacer poco, hacer lo que me gusta. Que si la silla me es incómoda, me la cambien porque me la merezco y me cambien la silla. Que si no me gusta estar en la computadora, me cambien a donde me pegue el aire para que esté la ventana y luego ya me molestó el aire, entonces no, que me cierren la ventana y me pongan en otro lado. Esa es la idea tonta, perdonen la expresión, esa es la idea tonta de la vida perfecta. El que está enfermo quiere no estarlo. Y a lo mejor es algo pues lógico, ¿no? Por el dolor o por las circunstancias. Pero yo digo, ¿cuánto tiempo una persona que ha estado enferma ha estado sana? ¿Y qué hizo con su salud? Tú mismo, los que están aquí. Muchos de ustedes están sanos, se pueden mover, van para aquí, van para allá. ¿Qué hacen con la salud? Si la salud fuera la perfección de la vida, entonces se supondría que los que se mueven y los que no les duele nada estarían plenamente felices. Pero, ¡oh, sorpresa! Que los que se mueven y los que están sanos no son felices. Entonces, hay un problema en la comprensión del proyecto de Dios. Y la sustancia, es decir, lo más profundo de esto, está en el amor. Es una tontería, una locura apostarle al amor, sí. Pero es la tontería más lógica en el plan de Dios. Porque vivimos aferrados a los amores temporales, a las cosas, a las personas, a lo que sentimos que es nuestra seguridad y que es nuestra felicidad. ¡Qué grande bobera! ¡Qué grande tontería eso! Porque a lo único que debemos aferrarnos es a Dios, a lo único. Y esto no significa despreciar a nadie. Cuando tú entiendas el valor de abandonar tu vida en las manos de Dios y depositar todo cuanto tienes, la apuesta segura, que te genera el vértigo de la fe, sí, que es como estar en un barranco y alguien te grita, aviéntate, aquí te cachamos, y no ves nada. Se ven solamente nubecitas y el viento te pega, que te jala, que te mueve, y estás allí al borde. Y la voz te grita, aviéntate aquí, yo te cacho, no pasa nada. Esa es la apuesta de la fe. Y es jugárnosla el todo por el todo. Aquí no puede haber medianías, no es medio que amo o no amo. O amas o no amas, o entregas o no entregas, o renuncias o no renuncias. Y esto del amor que nos habla la primera lectura, que es lo que permanece, está fincado profundamente en el primer mandamiento de la ley divina. Por eso es tan importante que los mandamientos los vivamos a cabalidad, que le apostemos a lo que Dios nos dice. Dios te dice como primer mandamiento, amarás al Señor tu Dios con todo tu corazón, con toda tu mente, con todas tus fuerzas y con todo tu ser. ¿Por qué somos tan tercos? ¿Por qué somos tan obstinados? ¿Por qué somos tan tontos? Ah, le prestamos idolatría a las cosas materiales, le prestamos idolatría a los afectos humanos. Fíjense lo que dice la palabra de Dios, y digo esto no es exclusivo, es decir, no excluye, sino nos ayuda a entender dónde está el principio de nuestra verdadera vida, de una vida completa y de una vida feliz. Dice, maldito el hombre que pone su confianza en el hombre, porque las personas fallamos. Tú fallas, yo fallo y todos fallamos. Y si tú me dices que no fallas, eres un mentiroso, eres una mentirosa. Todos fallamos, todos nos equivocamos. Por eso dice la Escritura, maldito el hombre que pone su confianza en el hombre, porque va a ser defraudado. ¿Ponga su confianza en quién? Voy a volver a preguntar. ¿Ponga su confianza en quién? Como que no se escucha, porque no se escucha, ¿verdad? Ahí en María Visión lo que está respondiendo la gente de aquí, no. ¿Ponga su confianza en quién?
1: En Dios.
0: En Dios. Y mire, vida nada más tiene una. Si usted se quiere hacer tonto, se quiere hacer tonta, desgaste su vida en lo que quiera, pero no culpe a Dios. Hágase responsable de la decisión que usted está tomando en su vida. Usted quiere vivir mal, usted va a vivir mal. Porque el camino está muy claro. ¿Que cuesta? Claro que cuesta. ¿Que no es sencillo? No, nadie dijo que fuera sencillo. El camino de Cristo no es sencillo. El que quiera venir tras de mí, niéguese a sí mismo, morir a sí mismo. Tome su cruz y sígame. Y no se trata de mirar al otro, mírate a ti mismo, a ti misma. Ah, sí, mi madre, que lo haga. Ah, mi hermano, ah, mi amigo, ah, mi novio, ah, mi esposo, ah, mi... No, tú piénsalo para ti. Qué fácil es enjaretarle a otro. Y yo lo pienso para mí porque hoy que llego a mis 47 años de vida,

estoy haciendo un examen de todo lo que Dios me ha permitido vivir. Y pienso, primero, que yo creo que Dios nos creó buenos, y aunque algunos han debatido conmigo sobre la maldad del ser humano, que me dicen que las personas son malas, no, las personas hacen actos malos. La persona más perversa en su naturaleza tiene la bondad porque fue creado por Dios. Yo creo en la bondad de Dios, y no solamente por una opinión personal. Lo creo porque contemplo el proyecto divino, y nuestra esperanza está puesta en restaurar lo que Cristo restaura con su gracia, y la iglesia tiene la misión de llevar esa fuerza de esta gracia a través de la evangelización y a través de la vida comunitaria. Yo creo que el corazón de las personas es bueno, pero deja entrar el mal. Se contamina como un motor de un coche que en lugar de ponerle gasolina le pones agua. El motor no falla porque sí, falla porque no lo alimentas de aquello que es correcto. Tu corazón está hecho para amar, no para odiar. Y cuando tú comienzas a odiar, cuando tú cambias la gasolina de la gracia, del amor, del servicio, de la humildad, de la bondad, por el odio y justificas el mal en tu corazón, entonces el carro se desviela, el corazón se desviela, tu vida se desviela y nos perdemos. ¿Cuántas personas estamos o están en la oscuridad precisamente porque no se han alimentado de lo que realmente el corazón necesita, su interior y su alma? Yo quiero pensar en la muerte, ¿saben? A la gente no le gusta hablar de la muerte, le tienen miedo. Nunca se han muerto, pero le tienen miedo. Yo quiero hablar de la muerte. Yo pienso y he esperado desde hace mucho tiempo la visita de nuestro Señor que me lleve a su presencia. Amo la vida, y los que me conocen de cerca saben cómo disfruto la vida. Me gusta vivir. Mi corazón lo siento con muchas bendiciones. Y parte de esas bendiciones hoy las tengo con ustedes en esta parroquia del Buen Pastor, que se han convertido en mi familia por la gracia de Dios. Dios me trajo a ustedes, me puso al frente de esta comunidad como su pastor, como su párroco, pero sobre todo en la experiencia de mi caminar con ustedes como su hermano. Quizá muera en esta parroquia, no lo sé. No, padre, no diga eso. Sí, sí lo digo. Porque estoy esperando ese día, de verdad. No es que desprecie la vida, amo la vida. Y yo puedo decir como algunos, tengo muchos proyectos por hacer, sí, pero el momento en el que el Señor me diga, cerramos la caja y vámonos. Felices. Y se quede lo que se quede, hay que mirar hacia adelante. Y yo hoy en este día particularmente, en el que doy gracias por 47 años de vida, les digo, no le tengan miedo a la muerte. El que ama no le tiene miedo a morir. Porque la muerte ha sido vencida por Cristo, y lo que ha vencido a la muerte ha sido el amor. Hemos sido redimidos en el amor en Cristo. Y yo lo creo profundamente, y yo se los digo en el nombre del Señor. Renuncien a todo por Cristo. Abandónense en las manos de aquel que les ama. No pongan su confianza en las cosas materiales, en las personas. Pongan su confianza en Dios, y desde Dios amen a todos los que el Señor ponga a su alrededor. Eso es muy diferente. Pero querer amar o llenarte del amor humano para ser feliz, la peor bobera del mundo. No es cierto. Nadie humanamente hablando te va a hacer feliz. Tu esposo, tu esposa te hacen felices cuando Dios está allí. Cuando Dios no está, sí, un ratito y se la pasan sobándose las manos y la panza. Pero se harta uno de eso. Los que ya están casados saben de esas cosas. No se puede estar todo el día sobándose la panza y la manita y el codito. Hay que salir a trabajar, se enferman, vienen los hijos, el peso de cuidarlos, de despertarse en la madrugada para la mujer para darle pecho a los hijos.
que la mujer está cansada, el hombre está cansado, lo que en un principio era como el niño que decía, ay, cuando me regalen este juguete voy a hacer y voy a deshacer.

le dan el juguete 2, 3 días y ya el juguete está arrumbado. Porque esas fascinaciones son así. Pero cuando hay amor verdadero, cuando hay un vínculo en Dios, todos los días se va nutriendo y hay un objetivo, la santidad de vida. El amor le da sentido a todo lo que hacemos. Yo como cura me levanto. ¿Por qué me levanto? Pues me levanto por Dios y por amor. Y como todas las personas, hay días de la mañana que pues la cama me abraza y yo no quiero levantarme. Yo digo, ay, quisiera dormirme otro ratito más, pero pues ya están aquí mis santos feligreses, los 100 que vienen a la misa de las 7 de la mañana. ¿Cómo dejar a las 100, 200 personas que vienen a la misa de las 7 de la mañana? Imagínense, qué tragedia. Entonces, pues me tengo que levantar como cualquier papá, hacer la vida vida. Y nos postramos aquí ante el altar del Señor para darle gracias. Termino diciendo, sé que a través de esta misa muchos amigos estamos unidos en la oración, porque desde hace muchos años también a través de María Visión he podido compartir la vida y la fe, y he podido recibir mucho cariño de los fieles que siguen la señal de María Visión, de las distintas comunidades donde he servido, donde crecí, donde estudié, las escuelas, mi barrio donde crecí. Y todo eso construye mi vida. Yo les digo, sean agradecidos. Sean agradecidos con todo lo que tienen y con lo que no tienen. Vivan la vida en la sencillez de cada día. A cada día le bastan sus propias preocupaciones. Sean felices. Ser feliz es despojarte de tus apegos para hacer la voluntad de Dios. Y yo diría, por experiencia, que sí parece que cuesta, pero cuesta más no hacer la voluntad de Dios. Parece que cuesta, pero cuesta más no hacer la voluntad de Dios. Cada día que se despierten, descubran el milagro de la vida. Porque es eso, un milagro. Hoy pude no estar aquí. Hoy podría haber sido la noticia del día. El señor cura se murió. ¿Y se murió? Podrían decir, pero ¿cómo? Tan joven, tan inteligente, tan guapo. Siempre que llego a lo guapo, todo el mundo se ríe, pero sí es cierto. Dios no hace cochinadas, yo sí me siento guapo. Pero así es la vida, mis hijos. Les deseo de corazón a los que están aquí, a los que están en esta misa por María Visión, que sean muy felices. Saquen de su corazón aquello que les impide la libertad interior, la alegría de saberse amados, amados por Dios. Si vienes cargando algo muy fuerte, hoy es el día en el que por amor a Dios puedes soltar aquello que traes. Aviéntalo al río y deja que el agua corra. Y sigue tu camino buscando la voluntad de Dios, porque Dios quiere que seamos felices. Y termino diciendo la frase que me gusta decir mucho. Sonrían donde quiera que se encuentren, porque la vida es maravillosa. Amén.

0: Oren, hermanos, para que este sacrificio mío y de ustedes sea agradable a Dios Padre Todopoderoso.
1: El Señor reciba de tus manos este sacrificio para alabanza y gloria de su nombre, para nuestro bien y el de toda su santa iglesia.
0: Recibe, Señor, los dones de tu pueblo,
1: Bárbara,
0: que te presentamos al conmemorar el sacrificio de tus santos mártires, y te pedimos que el misterio que dio valor en la persecución a los santos Cornelio y Cipriano nos dé también a nosotros constancia en la adversidad. Por Jesucristo nuestro Señor.
1: Amén.
0: El Señor esté con ustedes.
1: Y con tu espíritu.
0: Levantemos el corazón.
1: Lo tenemos levantado hacia el Señor.
0: Demos gracias al Señor nuestro Dios.
1: Es justo y necesario.
0: En verdad es justo y necesario. Es nuestro deber y salvación darte gracias siempre y en todo lugar, Señor Padre Santo, Dios Todopoderoso y Eterno. Porque la sangre de Cipriano y Cornelio mártires, derramada como la de Cristo para proclamar su fidelidad a ti, manifiesta tu admirable poder que convierte la fragilidad en fortaleza y al hombre débil robustece para que sea testigo tuyo por Cristo Señor nuestro. Por eso, como los ángeles te cantan en el cielo, así nosotros en la tierra te aclamamos diciendo sin cesar.

0: Santo eres en verdad, Señor, fuente de toda santidad. Por eso te pedimos que santifiques estos dones con la efusión de tu Espíritu, de manera que se conviertan para nosotros en el cuerpo y la sangre de Jesucristo nuestro Señor, el cual, cuando iba a ser entregado a su pasión, voluntariamente aceptada, tomó pan. Dándote gracias, lo partió y lo dio a sus discípulos, diciendo: tomen y coman todos de él, porque esto es mi cuerpo, que será entregado por ustedes.
1: Y Dios mío.

Del mismo modo, acabada la cena, tomó el cáliz y, dándote gracias de nuevo, lo pasó a sus discípulos diciendo: tomen y beban todos de él, porque este es el cáliz de mi sangre, sangre de la alianza nueva y eterna, que será derramada por ustedes y por muchos para el perdón de los pecados. Hagan esto en conmemoración mía.

Así pues, Padre, al celebrar ahora el memorial de la muerte y resurrección de tu Hijo, te ofrecemos el pan de vida y el cáliz de salvación y te damos gracias porque nos haces dignos de servirte en tu presencia. Te pedimos humildemente que el Espíritu Santo congregue en la unidad a cuantos participamos el cuerpo y la sangre de Cristo. Acuérdate, Señor, de tu Iglesia, extendida por toda la tierra, y con el Papa León XIV, con nuestro obispo Francisco Cardenal y todos los pastores que cuidan de tu pueblo, llévala a su perfección por la caridad. Acuérdate también de nuestros hermanos que se durmieron en la esperanza de la resurrección y de todos los que han muerto en tu misericordia, admítelos a contemplar la luz de tu rostro. Ten misericordia de todos nosotros, de los jóvenes, en especial de aquellos que han perdido las ganas de vivir. Sosténlos con tu gracia, por los matrimonios en crisis, las familias, por nuestro seminario de Guadalajara, por los religiosos, religiosas, misioneros y consagrados, y por todas las personas que se encomiendan a mi oración por distintos medios. Y así, con María, la Virgen, Madre de Dios, San José, su esposo, los apóstoles, y cuantos vivieron en tu amistad a través de los tiempos, merezcamos por tu Hijo Jesucristo compartir la vida eterna y cantar tus alabanzas.

0: Líbranos de todos los males, Señor. Y concédenos la paz en nuestros días para que, ayudados por tu misericordia, vivamos siempre libres de pecado y protegidos de toda perturbación, mientras esperamos la gloriosa venida de nuestro Salvador Jesucristo.
1: Tuyo es el reino, tuyo es el poder y la gloria por siempre, Señor.
0: Señor Jesucristo, que dijiste a tus apóstoles, la paz les dejo, mi paz les doy. Tengas en cuenta nuestros pecados, sino la fe de tu iglesia, y conforme a tu palabra, concédele la paz y la unidad, tú que vives y reinas por los siglos de los siglos.
1: Amén.
0: La paz del Señor esté siempre con todos ustedes.
1: Y con tu espíritu.
0: Dense fraternalmente un saludo de paz.

0: Este es Jesús, el Cordero de Dios que quita el pecado del mundo. Dichosos los invitados a la cena del Señor.
1: Señor, no soy digno de que entres en mi casa,
0: pero una palabra tuya bastará para sanarme. El cuerpo y la sangre de Cristo me guarden para la vida eterna.
1: Amén.

0: Oremos. Por este sacramento que hemos recibido, te pedimos, Señor, que a ejemplo de los santos mártires Cornelio y Cipriano, sostenidos con tu espíritu de fortaleza, podamos dar testimonio de la verdad del Evangelio por Jesucristo nuestro Señor.
1: Amén.
0: Siéntense un minutito, por favor. Hola. Quiero dar las gracias a María Visión por haber tomado en cuenta nuestra parroquia del Buen Pastor. Saben, muchachos, y toda la gente que pertenece a María Visión, el cariño que les tengo desde hace muchos años, que nos ha tocado vivir muchas aventuras juntos, y esta es su casa. Gracias por su paciencia y su caridad de frente a las limitaciones que podamos tener en la comunidad. Pero siempre serán bienvenidos, con todo el cariño de mi corazón y la gratitud, porque detrás de las cámaras y de las misas que se transmiten hay personas con un gran corazón que son los chicos y las chicas de María Visión. Les pido que además de orar por ellos, ¿verdad?, les demos un aplauso de gratitud. Gracias. Y también por este medio agradecer a todas las personas que oran por los sacerdotes, particularmente por un padrecito que soy yo, Padre Octavio Ramírez, por los buenos deseos y oraciones, especialmente en este día que cumplo 47 años. Y aprovecho para hacerles la invitación aquí en esta parroquia del Buen Pastor, en la Colonia El Vigía, en Zapopan, a una cuadrita del Mercado del Mar. Todos los jueves tenemos el cenáculo de adoración. Para aquellos corazones que se encuentran lastimados, que buscan consuelo, aquí se derrama la gracia, y los invito a que sean parte del cenáculo de adoración. Todos los jueves, 7:30 de la noche. Y también, a partir del mes de octubre, aquí en Guadalajara, pero lo pueden escuchar en cualquier parte del mundo, porque la web nos permite, iniciamos un nuevo proyecto en la radio, en Éxtasis Digital, 105.9 de FM, de lunes a viernes de 7 a 8 de la mañana, hora del centro de México. Vamos a tener un programa con un servidor, Ánimo, compadre. Ahí vamos a estar para echarles ánimo en el corazón, ayudarles a que su

0: mañana sea bonita y su día sea mejor de la mano de Dios. Pues gracias, gracias a todos, gracias a mi familia del Buen Pastor que hoy están aquí en esta Eucaristía. Gracias a Ángel Villa que estos 3 días estuvo sirviendo en el Ministerio de la Música. Y gracias a todos ustedes que nos siguen en María Visión. Allá detrás de esas pantallas hay también muchos corazones. Desde aquí les envío la bendición para que aquellos que están tristes hoy en esta noche duerman con una sonrisa sabiendo que Dios les ama. Nos ponemos de pie. El Señor esté con ustedes.
1: Y con tu espíritu.
0: Que el Señor les bendiga y les guarde. Haga resplandecer su rostro sobre ustedes. Les mire benignamente y les conceda su paz.
1: Amén.
0: Que la sangre preciosa de Cristo les cubra. Que sus santos ángeles les guarden y protejan. Que les haga invisibles a los ojos de sus enemigos. Y haga próspera las obras de sus manos. Y que les bendiga Dios Todopoderoso y Eterno. Padre, Hijo y Espíritu Santo. Amén.
1: Amén.
0: A dar testimonio con nuestra vida de lo que aquí hemos celebrado, podemos ir en paz. Que tengan todos una excelente noche. Ánimo, hermanos, ánimo.

alma la grandeza del Señor. Se alegra mi espíritu en Dios mi Salvador, porque ha mirado la humillación de su esclava. Desde ahora me felicitarán todas las generaciones, porque el Poderoso ha hecho obras grandes por mí. Su nombre es santo, y su misericordia llega a sus fieles de generación en generación. Él hace proezas con su brazo, dispersa a los soberbios de corazón, derriba del trono a los poderosos y enaltece a los humildes. A los hambrientos los colma de bienes y a los ricos los despide vacíos. Auxilia a Israel, su siervo, acordándose de su misericordia, como lo había prometido a nuestros padres, en favor de Abraham y su descendencia por siempre. Amén.

¿Qué tal, amigos? ¿Cómo están? Bienvenidos a este programa en el que nos acercamos al Evangelio de San Marcos para conocer más a Jesús. La primera experiencia que tuvieron los cristianos narrada por un evangelista fue precisamente la experiencia de San Marcos, el primer evangelio. Por eso les invito a que valoremos mucho el esfuerzo que hizo el evangelista San Marcos para acercarnos a Jesús. Vamos a iniciar nuestra reflexión, nuestra meditación en esta ocasión haciendo una oración. En el nombre del Padre, del Hijo y del Espíritu Santo. Amén. Señor Jesús, queremos alabarte, bendecirte, glorificarte, adorarte en este día. Te agradecemos porque te has revelado a nosotros a través de los evangelistas, porque te has dado a conocer en el misterio más íntimo de tu persona, porque gracias a los evangelios podemos tocarte, podemos tener contacto contigo, como si estuvieras delante de nosotros como hace 2000 años estuviste delante de tus discípulos. Por eso, cada vez que abrimos el Evangelio, nos emocionamos porque sentimos tu presencia, tu cercanía, tu amor. Ayúdanos, Señor, a valorar este regalo que nos has dejado en los Evangelios para que los leamos con asiduidad, para que los meditemos con frecuencia, para que los vivamos con el compromiso de ser mejores discípulos tuyos. Tú que vives y reinas por los siglos de los siglos. Amén. En nombre del Padre, del Hijo y del Espíritu Santo. Amén. Pues llegamos a la parte final, aunque siempre se podrá decir mucho más de lo que decimos aquí, pero pues tenemos que ponerle un límite a nuestro estudio porque al final hay que tratar de abarcar lo más que podamos el conocimiento de Jesús narrado por los evangelios. Llegamos a la parte final de nuestro recorrido, en esta ocasión con una característica que el evangelista menciona: pero este hombre era hijo de Dios. Sí, la humanidad pura de Jesús en este relato que de él hace San Marcos llama la atención al lector más superficial. Sin embargo, solo veríamos la mitad de su personalidad si no contemplásemos también a un ser de origen y dignidad sobrenatural. Es decir, en otras palabras, el Evangelio de San Marcos insiste mucho en la humanidad de Jesús. Decíamos que es tan hombre que nos escandaliza. Sí, pero nos quedaríamos con la mitad de la visión de San Marcos sobre Jesús si solamente nos quedáramos con la visión humana de Jesús. Tenemos que recorrer el velo completamente y darnos cuenta que también este hombre, excepcional, único, también era hijo de Dios. Es decir, hay en él una dignidad sobrenatural. Para San Marcos, Jesús es el Deus absconditus, como le llamaban los teólogos medievales, el Dios escondido. Es decir, se nota mucho la humanidad de Jesús en el Evangelio de San Marcos, pero a veces vemos poco su divinidad. Pero ahí está, está presente. Como lo íbamos mencionando cuando hablamos de los milagros de Jesús, es evidente cómo el evangelista quiere subrayar el poder que tiene Jesús, la eficacia de su palabra poderosa. Detrás de una vida plenamente humana, ciertamente se esconde la divinidad que se hace visible. Sin embargo, en la personalidad, enseñanza y obras de Jesús, para todos aquellos que tienen ojos para ver, este aspecto nos lleva al título de Hijo de Dios. Un título que aparece en los evangelios desde el principio: Hijo de Dios. En resumen, ¿qué significa el hecho de que Jesús es el Hijo de Dios?
¿Qué significa? Bueno, hay que decir que este título representa sin duda el elemento más fundamental de la cristología de San Marcos, que aparece como la cumbre de la fe a la que San Marcos quiere llevar a sus lectores. Es decir, que descubramos que Jesús es el Hijo de Dios. Esa es la finalidad de San Marcos frente a aquella pregunta inicial que nos hicimos cuando comenzamos este recorrido: ¿quién dice la gente que soy yo? ¿Quién soy yo para ustedes? Esta pregunta que Jesús ha hecho a sus discípulos y que está en el corazón del Evangelio de San Marcos, capítulo 8, versículos 27 al 31, la pregunta central, pues ahora la respuesta: ¿quién es Jesús? Es el Hijo de Dios. San Marcos nos quiere conducir, nos quiere llevar a que todos nosotros demos esta respuesta. Se mencionan en realidad 5 lugares estratégicos en los que el evangelista nos va mostrando que Jesús es el Hijo de Dios. Por ejemplo, al comienzo del Evangelio, capítulo 1, versículo 1, cuando dice el evangelista: comienzo del Evangelio de Jesucristo, Hijo de Dios. Ahí desde el principio, desde el comienzo del Evangelio, San Marcos proclama que Jesús es el Hijo de Dios. Claro, más que un título, es todo un programa que tendremos que ir descubriendo a lo largo de la lectura del estudio del Evangelio. En el capítulo 3, versículo 11, escuchamos: y los espíritus inmundos al verle se arrojaban a sus pies y gritaban: tú eres el Hijo de Dios. También el demonio reconoce que Jesús es el Hijo de Dios. A veces eso nos puede confundir, porque uno puede pensar que el demonio no es capaz de reconocer a Jesús. Bueno, no es capaz de confesarlo. Hay una diferencia abismal entre confesar a Jesús y simplemente reconocerlo. El demonio reconoce que Jesús es el Hijo de Dios, pero no lo confiesa. Es decir, no profesa su fe en él. Los espíritus inmundos reconocen que Jesús es el Hijo de Dios. Y el evangelista, a través de esta palabra, quiere que nosotros vayamos descubriendo esa identidad de Jesús. En el capítulo 5, versículo 7, encontramos la tercera referencia al título de Jesús como Hijo de Dios. Dice el Evangelio: y gritó, se refiere al endemoniado de Gerasa, con gran voz, diciendo: ¿qué tengo yo contigo, Jesús, Hijo de Dios Altísimo? De nuevo, es Jesús proclamado Hijo de Dios, si bien por un endemoniado. Lo importante es que vayamos descubriendo cómo el evangelista en lugares estratégicos nos va poniendo este título que debe ser central en nuestra consideración como creyentes, como cristianos. En el capítulo 14, versículo 61, el evangelista San Marcos nos dice: el sumo sacerdote le preguntó de nuevo: ¿eres tú el Cristo, el Hijo del Bendito? Y recordemos que el Hijo del Bendito es una circunlocución, o sea, una forma de evitar decir Hijo de Dios. Los judíos no podían pronunciar el nombre de Dios. Por eso el sumo sacerdote dice: ¿eres tú el Mesías, el Hijo del Bendito? Que en realidad, ¿quién es el Bendito? Es Dios. Pues una forma de no pronunciar el nombre de Dios. Y dice el Evangelio que Jesús dijo: sí, yo soy. Digamos, ha llegado el momento cumbre de la revelación. Jesús ya no tiene por qué no decir que Él es el Hijo de Dios. Antes evitaba decirlo para que no se confundiera que Él era el Mesías, pero un Mesías sufriente, que Él era el Hijo de Dios, pero el Hijo de Dios en la cruz. Antes evitaba decirlo. Hay que recordar que a Jesús le molesta mucho la ambigüedad. Y en aquel entonces se esperaba un Mesías político, un Mesías triunfante. Se esperaba a un Hijo de Dios que apareciera con poder, pero Jesús no es nada de eso. Por eso antes se había rehusado y decía:

sus discípulos que no dijeran que él era el Mesías. Les ordenaba enérgicamente que no lo transmitieran a los demás, porque era necesario que él se revelara completamente, o sea, que llegara al momento de su pasión, de su muerte y resurrección. Por eso es que ahora sí Jesús confiesa: sí, yo soy. En el capítulo 15, versículo 39, encontramos pues el clímax de esta revelación de Jesús como Hijo de Dios. Al ver el centurión que estaba frente a él, que había expirado de esa manera, dijo: verdaderamente este hombre era Hijo de Dios. Como se ve, el título Hijo de Dios se va colocando en lugares claves a lo largo del Evangelio. Al principio aparece como un programa a desarrollar y al final como una solemne confesión de parte del centurión romano. Pero en realidad, en aquella confesión del centurión romano, ¿qué es lo que estamos viendo? Una invitación que nos hace el evangelista para que también nosotros confesemos con nuestra vida a Jesús como Hijo de Dios. No podemos quedarnos en una confesión de los labios hacia afuera. Tenemos que ir a una confesión de vida. Confesar a Jesús como Hijo de Dios es un compromiso de vivir cada día los valores del reino, los valores del Evangelio. Hasta un pagano, al ver a morir a Jesús, llegó a esta confesión: verdaderamente este hombre era Hijo de Dios. Es la única vez que Jesús, a la pregunta del sumo sacerdote: ¿eres tú el Hijo del bendito?, responde: sí, yo soy. Sí, yo soy. Es decir, sí, yo tengo origen divino. Estaríamos contra la realidad de los hechos si nos adelantáramos ciertamente a darle a ese título el sentido que luego tuvo después de los siglos en el dogma conciliar. Pero lo cierto es que Jesús entiende que Él es Hijo de Dios en un sentido totalmente distinto de cómo lo somos los demás. Pidámosle al Señor, pues, que nos ayude a comprender la importancia de proclamarlo a Él como Hijo de Dios, sobre todo, como decía, con nuestra vida. Que no nos quedemos con una confesión de palabra, sino que vayamos a los hechos. Que los hechos de nuestra vida confiesen cada día que Jesús es el Señor, que Jesús es el Mesías, que Jesús es el Hijo amado del Padre, que ha venido al mundo para salvarnos.

el conocimiento que vamos teniendo de Jesús en los evangelios es un conocimiento que debemos proyectar hacia la vida. No puede ser que nuestro conocimiento como cristianos se vuelva solamente un conocimiento intelectual. Muchas veces ha sucedido a lo largo del tiempo que estudiamos para saber más, pero no para vivir mejor. Estamos llamados como cristianos, y especialmente ahora en el estudio del Evangelio de San Marcos, a conocer más a Jesús, pero para vivir mejor sus enseñanzas. De eso se trata, de que el conocimiento de Jesús sea un conocimiento práctico, un conocimiento que nos lleve a transformar la vida. Los valores que Jesús nos transmite en el Evangelio tienen que ser unos valores que nosotros tenemos que enseñarnos a vivir en el día a día, en la vida de cada día. Es importante que no perdamos de vista que el Evangelio es buena noticia de salvación, buena noticia.

Noticia que tiene como finalidad cambiarle la vida al que la escucha. San Marcos nos lo recuerda cuando comienza su evangelio diciéndonos: inicio de la buena noticia de salvación de Jesús el Cristo, el Hijo de Dios. A partir de ahí entonces debemos comprender cuál es la portada, diríamos, la importancia de este evangelio y de los evangelios en general, que tienen la finalidad de influir en nuestra vida, de cambiar nuestra perspectiva de la vida con los valores del reino que Jesús nos ha transmitido. Es importante entonces que el conocimiento del evangelio no se quede en un conocimiento teórico, sino nos lleve a tener un conocimiento de la vida más cristiano, que los valores que Jesús nos ha transmitido, que Jesús nos ha enseñado, los podamos ir viviendo día con día, diariamente. Yo les invito pues a que terminemos este estudio del Evangelio de San Marcos, precisamente ahora refiriéndonos a los nombres que el Evangelio de San Marcos nos va sugiriendo, los nombres sobre un ministerio, diríamos así. Esta sería pues la última característica que encontramos en el Evangelio. 15 nombres para un ministerio. Así llegamos pues al final de nuestro intento de entresacar los rasgos más sobresalientes de Jesús en el Evangelio de San Marcos. Pero para ser más fieles a la intención del evangelista y no olvidarnos que era solamente un esbozo, sumerjámonos nuevamente en el misterio de Jesús, pero ahora desde otro ángulo. Los 15 nombres de Jesús que San Marcos consignó en su evangelio, ¿por qué tantos nombres? No ponemos las citas de cada uno aquí para que no nos perdamos ahora en citas. En la lectura personal, ciertamente podemos ir entresacando estos nombres. Los nombres que encontramos de Jesús en el evangelio de San Marcos son estos: Jesús Nazareno, Hijo de María, Santo de Dios, Hijo del Hombre, Señor, Cristo, Maestro, Rabí, Rabuní, Rey de los Judíos, Rey de Israel, Hijo de David. Es decir, 15 nombres para hablar de un ministerio. El ministerio de Jesús como Mesías, como Salvador del hombre, de la humanidad. 15 nombres para hablar de un misterio, el misterio de una persona. Por eso debemos dejarnos interpelar por la riqueza de este evangelio. En realidad, lo que hemos tratado de ver a lo largo de estos programas no ha sido más que un asomo, diríamos como una introducción al evangelio de San Marcos. Ahora tocará a cada uno de nosotros tomar el evangelio en sus manos, abrirlo, leerlo e ir descubriendo la riqueza de la persona de Jesús, que ciertamente tiene una incidencia muy particular en nuestra vida. Todo lo que podemos encontrar de Jesús en el Evangelio, podemos decir que es el programa de nuestra vida, porque ahí encontramos el programa de la vida cristiana, el programa que cada uno debe seguir si quiere ser verdadero cristiano, imitar a Jesucristo, que es el Maestro. Nosotros solamente somos discípulos. Él es el Maestro que va adelante marcándonos el camino. Así pues, yo les invito a que lo primero que nos viene a la mente con aquel texto de San Pablo que habla de la sublimidad del nombre de Jesús, sin duda se refería al nombre del Señor, por lo cual lo exaltó y le otorgó el nombre que está sobre todo nombre, para que al nombre de Jesús toda rodilla se doble en los cielos, en la tierra y en los abismos. Eso dice San Pablo en la carta a los Filipenses, capítulo 2, versículos 9 al 10. Efectivamente, el nombre de Jesús es el nombre que está sobre todo nombre. Si el nombre indica la identidad de la persona, o sea, algo de su identidad, San Marcos necesitó 15 nombres para decirnos algo de Jesús. Es otra manera de indicarnos la riqueza de su personalidad, una personalidad que no se puede agotar con un estudio como el que hemos hecho, porque apenas nos hemos asomado al Evangelio. Hemos tratado de introducirnos ya
Y claro que esto nos ha servido para conocer a Jesús, pero acerquémonos con reverencia al misterio de Jesús y apenas podemos decir algo sobre esta personalidad fascinante que es Jesús.

Yo les invito, pues, para que terminemos nuestro estudio acerca de los evangelios, preguntándonos, pues, de las advocaciones de Cristo que conocemos, ¿cuál es la que más se parece al Evangelio de San Marcos? ¿Qué rostros de Cristo vivo hay en nuestra comunidad que podemos completar con el Evangelio de San Marcos? ¿Quién es Cristo para ti? Cada uno de nosotros tendrá que hacer este recorrido. Comentamos también la frase del Evangelio: el tiempo se ha cumplido, el reino de Dios está cerca, conviértanse y crean en la buena nueva. Llamados, pues, como Jesús, llamados a parecernos más al Cristo de San Marcos. A eso estamos llamados. Y como les decía, mientras más conocemos a Jesús, más imitaremos su ejemplo. Mientras más conocemos a Jesús, más nos conocemos a nosotros mismos y más entendemos la vocación a la que hemos sido llamados. Hemos sido llamados a la santidad. Y claro que contemplando a Jesús, contemplamos ciertamente la altísima dignidad a la que hemos sido llamados, a la que hemos sido convocados por el Padre, a ser imagen de su Hijo. Pues que el Evangelio de San Marcos nos ayude en esta tarea de la vida espiritual, en esta tarea de la vida cristiana, que no es otra que la de identificarnos con Jesús, para que, siendo una imagen de Jesús en el mundo, podamos darle gloria al Padre que está en los cielos. Pues vamos a terminar nuestro recorrido por este Evangelio. Les voy a dar una bendición especial para que el Señor les acompañe, que el Señor les bendiga y les guarde, que haga resplandecer su rostro sobre ustedes y les muestre su misericordia, que vuelva su mirada hacia ustedes y les conceda su paz, y la bendición de Dios Todopoderoso, Padre, Hijo y Espíritu Santo, descienda sobre ustedes y les acompañe siempre. Amén.

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La importancia de la Sagrada Escritura en la vida del cristiano debe ser para nosotros singular. Hay que tener presente que los documentos de la Iglesia nos recuerdan que el cristiano tiene dos mesas de las cuales se debe alimentar: la mesa de la palabra y la mesa de la Eucaristía. Cada domingo, cuando participamos de la celebración de la Eucaristía, tenemos dos banquetes: el banquete de la palabra y el banquete de la Eucaristía. Tenemos que recordar que la Iglesia nos invita a considerar seriamente como un alimento fundamental para nuestra vida la palabra de Dios. Desgraciadamente, para muchos cristianos, la palabra de Dios ha quedado a veces relegada a un segundo término. Abrir la Biblia, leer la Biblia, meditar la Biblia, hacer la vida, tiene que ser la aspiración de cada cristiano, porque San Jerónimo decía: desconocer la Sagrada Escritura es desconocer a Cristo. Y no puede haber un cristiano que desconozca a Cristo. Por eso les invito a que leamos constantemente la palabra de Dios, que la estudiemos, que la profundicemos, para que nuestro amor a Cristo, nuestro amor a Dios, crezca y se afiance en nuestra vida.

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1: Queridos hijos, hoy los invito a poner la oración en el primer lugar de nuestra vida.

0: sea Jesucristo. Oigan, soplan vientos, estoy ahorita soplando el viento, vientos como de esperanza, como de paz, para que se lleven todo su maderal y ese mal olor que está por todos lados, que se llama pecado, que se llama odio, que se llama rencor. Vamos a hablar hoy, el Señor no nos ha abandonado al poder de la muerte, entendámoslo. Sí, sí, hay consecuencias del pecado, pero también está la gracia. Vamos a hablar de eso. Tenemos con nosotros a nuestro muy querido, ya ratito que no había podido, pero ya pudo, gracias a Dios, Fray Cirilo de Indonesia. ¿Cómo está, Fray?
1: Aquí estamos, muchas gracias, Oscar. Muy agradecido, muy contento. Aquí estamos y un gusto estar también con ustedes.
0: Excelente, muchísimas gracias, Fray. Estamos transmitiendo desde el Seminario de los Siervos de María. En su programa de Yo Soy el Camino, vamos a hablar, les digo, no nos abandonaste al poder de la muerte. Y pues bueno, en cabina, nuestros queridos amigos de Mariavisión nos van a ayudar a ponernos en un estado correcto, en un ambiente, una atmósfera correcta de oración, porque así orando se consiguen las gracias. Adelante, cabina.
2: Oh Señor, mi dulce amigo, cuatro cosas hoy te pido con mucha necesidad. Paciencia para sufrir, fuerza para trabajar, valor para resistir las penas que han de venir y me han de mortificar.

temperamento sereno para poder resolver las cosas con santa calma y así tener en el alma perfecta tranquilidad. Esto tengo que pedirte, oh mi Jesús adorado, en este día consagrado, para adorarte y servirte por siempre. Amén.

0: les voy a... Vamos a hacer juntos. Permítanme. Un ejercicio de imaginación. Vamos a imaginar una situación extrema. Una persona no es deseada en el embarazo de sus padres y lo intentan abortar, no lo abortan porque no, Dios no quiso, ¿no? Y nace en una situación de miseria económica y espiritual, rodeado de malos ejemplos, de delincuencia, de tristeza y de dolor. ¿Qué puedes tú esperar que ese niño o esa persona sea de grande? Si llega grande, dirías tú, bueno, pues las circunstancias lo orillaron a una vida, pues, de delincuencia o qué sé yo. Eso sería necesariamente si no estuviera nuestro Señor Jesucristo, pero sí está. Y precisamente el Señor Jesús vino por las personas que sufren, las personas heridas. Es lo que le gusta sanar, a lo que está enfermo. Tú vas al hospital si estás enfermo. Para eso es el hospital. Tú vas a la iglesia si eres pecador. Para eso es la iglesia. Para los pecadores. Y entonces una circunstancia de esas te puede transformar a la luz de Jesucristo, incluso en un santo. Quiero ponerles un ejemplo. San Martín de Porres, famoso y muy querido por todos, era de un matrimonio ilícito, lo que podrían llamar un bastardo. En circunstancias donde todavía existía sesgos de esclavitud y de racismo. Y miren quién es. Sí se puede, pero con Dios, sin Dios nada. Vamos a entrar al tema. Estamos en el extracto 410 del Catecismo, lo leo y después Fray nos lo explica con mucho cariño.
1: Claro, que sí.
0: Qué bueno que nos permite. Y diario nos prestan aquí, aparte que esa es una chulada, porque aquí, a mí me encanta estar aquí yo. Le digo que ya somos parte del mobiliario, ¿verdad? Hacen conteo de cosas. A ver, tres sillas, Oscar, Maggie, y ya siguen contando, ¿no? Aquí estamos. Bueno, dice así. Tras la caída, el hombre no fue abandonado por Dios. No. Al contrario, Dios lo llama, le anuncia de modo misterioso la victoria sobre el mal y el levantamiento de su caída. La victoria sobre el mal y el levantamiento de su caída. Este pasaje del Génesis ha sido llamado protoevangelio, por ser el primer anuncio del Mesías Redentor, anuncio de un combate entre la serpiente y la mujer, y de la victoria al final de la descendencia, de esta. De la descendencia de la mujer, María. Vamos a ponerlo así. Platíquenos, Fray, lo que preparó.
1: Muy bien, Oscar. Es un tema muy interesante para nosotros, ¿verdad? Seguimos leyendo esos números del Catecismo de nuestra Santa Madre Iglesia, que nos ayudan también a entender, ¿ya? El tema es el pecado original, ¿ya? Sabemos en los números anteriores, nos explicaba muy bien el Catecismo de la Iglesia, en qué consiste el pecado original, ¿ya? En la desobediencia, ¿ya? Desobedecer al mandamiento del Señor. O así lo dice el número 397, que el primer pecado del hombre, ¿en qué consiste? ¿Ya? Todo pecado será una desobediencia a Dios y una falta de confianza en su bondad, ¿ya? Eso vemos en el capítulo 3 del primer libro de la Sagrada Escritura, Génesis, capítulo 3, versículo 15, ¿ya? Donde los primeros padres, ¿ya? Adán y Eva, por la desobediencia, ¿ya?

0: comieron la fruta prohibida, ¿ya? Aquí a través de la del serpiente, ¿ya? Como tentador, ¿ya? Entonces ahí vemos la desobediencia, ¿no? Ya supieron que no se puede o es prohibido, ¿ya? Comer la fruta, pero por la tentación, ¿ya? Entonces cometieron a pecado, ¿ya? Y luego, viendo ese número que acababas de leer, ¿ya? Número 410, dice: el hombre, ¿ya?, tras la caída, no fue abandonado por Dios. Eso es muy interesante, ¿no? Nos llena de esperanza ese número. ¿Por qué? Porque ¿cómo es Dios, ¿ya?, ante el pecado? Ante el pecador, ¿ya? Dios no abandona, ¿ya?, porque nosotros somos sus hijos, que está pendiente de nosotros. Dios está atento de nosotros. Dios no quiere que suframos por la muerte del pecado. Él quiere que nosotros, ¿ya?, vivimos en su gracia. Ya lo vemos en el Nuevo Testamento, en la persona de Cristo, ¿ya?, muestra su amor, su misericordioso hacia los pecadores, ¿ya?, come con los pecadores, ¿ya?, y lo critican, ¿verdad? ¿Por qué tú comes con los pecadores, ¿ya?, los enfermos, ¿ya?, todo lo que está excluido en la sociedad, ¿ya? Ahí está, muestra el amor, la misericordia de Dios. O sea, la misericordia de Dios es infinita. El amor de Dios es infinito, ¿ya? Va más allá de nuestros pecados, ¿ya? Dios quiera que nosotros, a pesar de nuestras caídas, ¿ya?, levantar, ¿ya? Dios es siempre dispuesto para levantar nuestras manos, ¿ya?, en nuestras caídas.
1: Hay tiempo todavía mientras estés vivo, ¿eh? Digo, no importa el pecado que tengas, te lo digo en serio, no porque yo lo diga, sino porque lo dice el Señor en la revelación que le hace a Santa María Faustina Kowalska, ella, depositaria de la Divina Misericordia, ya canonizada por la Iglesia. Dice que el pecador más empedernido es el que más derecho tiene a la misericordia de Dios, porque para eso la misericordia no es para los misericordiosos, sí, claro, pero es pues para los que la necesitan. ¿Y quién la necesita? Pues el pecador, ¿no? Entonces, todavía mientras tengas vida tienes oportunidad. Hay gente que ni en el momento final quiere la conversión, reniegan de Dios. Bueno, tú no, ¿sí? Pero tampoco hay que esperarse al momento, porque ni siquiera sabes cuándo te va a llegar. La palabra de Dios es muy clara. Dice, tú no sabes el momento o en la hora en que llegará el Señor. Si la supieras, pues te prevés. Va a entrar el ladrón, pues no lo dejas entrar. Claro. Pero te llega de repente, ¿no? Así va a llegar el momento de la muerte. Entonces no esperes a ese momento último, sino a partir de ahorita ya, y además empiezas a disfrutar ya de las misericordias del Señor que te llenan la vida de gracia y de alegría. Es muy real lo que dice el Padre con respecto a que el hombre no es abandonado por Dios. Ya desde el mismo libro de Génesis, que es el primer libro de la Biblia, al momento en que caemos en pecado, ya profetiza el Señor a la Santísima Virgen y obviamente a Jesucristo, cuando dice a la serpiente que ella le querrá morder el talón y ella le aplastará la cabeza de la serpiente. Si usted ve muchas imágenes de la Inmaculada Concepción, que la mayoría, pues, ella pisa la cabeza de la serpiente. En el Guadalupe, por ejemplo, está, como dicen, Apocalipsis, que es el último libro de la Biblia, Apocalipsis 12, una mujer vestida de sol, pues vela, con la luna bajo sus pies, una corona de 12 estrellas, que son los 12 apóstoles, las 12 tribus de Israel. Está ya profetizado el triunfo del Señor. Si por un hombre y una mujer vino el pecado, Adán y Eva, por un hombre y una mujer viene la salvación, nuestro Señor Jesucristo, verdadero Dios y verdadero hombre, y mamita María, que es creación, pero que es fiel, que es hermosa y que es intercesora. Vamos a un corte, padre. Los muchachos estos de María Visión andan por todos lados, llevando la antorcha de la paz, no pueblos, barrios, otros países. A ver, ¿dónde andan ahorita? ¿Nos acompaña?
0: Muy bien.
1: Vamos con ellos, adelante.

con mucho fervor, alegría y con mucha devoción y fe. Me enorgullece haber tenido la dicha de portar la luz de la paz, que para mí como antorchista, tener la luz de Cristo en mis manos es un signo muy, muy hermoso para compartir esta alegría que tenemos nosotros como católicos, como creyentes. Muchos jóvenes respondan al hermoso llamado de nuestro Padre Celestial, ¿verdad? Y más ahorita que estamos en fiestas de nuestro Señor del Santuario, que nos acerquemos a las comunidades, a las iglesias. ¿Qué tal? Los jóvenes somos la nueva generación, la generación que estamos detrás de todos los pasos que nos están enseñando.

El Señor del Santuario para mí es una pieza muy fundamental en lo que es mi fe, en lo que es mi crecimiento como joven, mi crecimiento como joven católico. Es la parte fundamental de nuestro municipio. Es nuestro santo patrono quien nos representa, o nosotros lo representamos a él, compartiendo esta fe, esta alegría, nosotros como jóvenes, como creyentes, con todos los demás que quizás no conocen de él. Podemos invitarlos y que sigan formando parte de esta hermosa tradición que tenemos, estas hermosas costumbres, que no se pierdan los valores que tenemos como católicos y más en honor a nuestro santo patrono, el Señor del Santuario.

hoy día las familias se están retirando de la Sagrada Comunión. Seguramente hace falta reconciliarse con Dios. Yo propongo a cada una de las familias estar en paz con Dios, estar en paz con los demás y estar en paz consigo mismo. Los papás, que son los que practican la alegría de la fe y del amor, seguramente son los primeros invitados a querer el aspecto sagrado del alma de sus hijos. Entonces los papás sean los primeros promotores de la gracia de Dios en el corazón de sus hijos. Por eso les invito, papás, aprovechen los medios que hoy tenemos para en familia leer un examen de conciencia. Hará falta que nos confesemos cada mes o cada dos meses para poder comulgar el cuerpo y la sangre de Cristo. Pero los exámenes de conciencia son muy necesarios. A veces no se sabe de qué confesarse, pero cuando se lee un examen de conciencia en familia y se ayuda a los hijos a que se acerquen a Dios, seguramente ellos harán una bonita confesión y la familia se podrá acercar al banquete sagrado por la gracia de Dios en su alma. Habrá que ver un examen de conciencia, hacer bien una revisión del alma, confesar sus pecados para en familia poder comulgar.

0: Gracias, gracias, gracias por seguir con nosotros. Oigan, vamos a ser claros, sí estamos navegando en aguas turbulentas, ¿sí? O sea, eso no va a cambiar. De hecho, en tiempos de Jesús sucedió, está en el Evangelio, que estaba él estaba descansando plácidamente en la barca, mientras estaba el tormentón, se estaba casi volteando la barca, estaban entre ellos, mínimo tres eran pescadores, Pedro era pescador, Juan también, Santiago era pescador, creo que Andrés también, el hermano de Pedro, mínimo cuatro. Y se asustan y, Señor, nos hundimos, ¿qué no te importa? Y la manera en que reacciona el Señor Jesucristo es muy peculiar. Les dice, hombres de poca fe, ¿hasta cuándo tendré que soportarlos? Así lo dice. ¿Por qué? Porque está ahí el mismísimo Jesús. Pues nomás se para y le dice a los vientos, cálmense, y se calman. No seas de poca fe. Si está Jesús, tú súbete a la barca y deja que el Señor reme, hombre. Por ahí va la reflexión. Bloque 2, extracto 411 del Catecismo, Fray. Lo voy a leer y ya sí, usted nos da su reflexión. La tradición cristiana ve en este pasaje el anuncio del nuevo Adán. Estamos hablando del pasaje de Génesis. Que por su obediencia hasta la muerte en la cruz repara con sobreabundancia, me encanta esa palabra, sobreabundancia, la desobediencia de Adán. Por otra parte, numerosos padres y doctores de la iglesia ven en la mujer anunciada en el protoevangelio la madre de Cristo, María, como nueva Eva, la que aplastará la cabeza de la serpiente. Ella ha sido la que la primera de una manera única se benefició de la victoria sobre el pecado alcanzado por Cristo. Fue perseverada de toda mancha de pecado original y durante toda su vida terrena, por una gracia especial de Dios, no cometió ninguna clase de pecado. Por gracia especial de Dios. Oye, pero si nació sin pecado concebida la tenía fácil. No se equivoque, Señor. Eva también nació sin pecado concebida y Adán también. Y pecaron. Entonces, ¿pudo haber pecado la Virgen? Si hubiera querido, sí, pero no quiso. El Señor le mandó la gracia. Adelante, Padre.
1: Muy bien, es importante también este título, ¿no? Cristo es nuevo Adán y María es nueva Eva. Por la desobediencia, Eva o Adán genera el pecado o la muerte, la destrucción, ¿eh? Y por la obediencia, María genera Cristo, el Salvador, la vida. Es muy interesante tener esta comparación, ¿verdad? Más bien entender ese misterio, ¿no? Misterio de Dios. Y María, aquí es el tema de la Mariología, ¿no? María es madre de Cristo, ¿ya? Ella, como nos dice el Catecismo de la Iglesia, fue preservada de toda mancha de pecado original, ¿ya? O nos dice en el Evangelio de Lucas, María está llena de gracia, o la palabra original del griego, que caritomene, ¿ya? O sea que María plenamente está en gracia. No hay ningún espacio en su vida, en María, el pecado. Entonces está llena de gracia. ¿Por qué está llena de gracia? Porque Dios está con ella. María, bueno, Dios está con María. Fue no por María, sino que por Dios. Dios es la iniciativa.
0: Fíjese, Bray, un triste lección al Padre Amorte, en paz descanse, el exorcista del Vaticano. Que en un exorcismo le dice al demonio que estaba exorcizando en obediencia, que también tienen que obedecer al demonio del Señor, que por qué le tienen tanto miedo a María. Dice, le hablo de Jesús, le hablo de los santos, y, pero les hablo de María y tiemblan los demonios, porque dice, es que nos rompe que ella no es Dios, porque no lo es, y que siendo creación, pues, nunca haya cometido un pecado. O sea, les molesta al demonio, por eso no la soportan. Qué grandeza, qué hermosa nuestra Santísima Virgen María, ¿no? Pues no en balde usted es siervo de María.
1: Sí, todos somos siervos de María. Entonces, en América Latina, sobre todo en México, ¿no?, tiene a María como un lugar especial. Igual en la historia de la salvación, ¿verdad?, María tiene un lugar privilegio, un lugar especial, ¿ya? Muy cerca con Dios, muy cerca con nosotros, ¿ya?, sus hijos. Entonces, como lo decías, María de Guadalupe, Santísima Virgen María, esta imagen de la Inmaculada Concepción con la serpiente, es decir, que tenemos a María como modelo, modelo de la obediencia de Dios. O sea que María es nuestra madre, madre de la Iglesia, que nos enseña también la Catecismo de la Iglesia como modelo para seguir a Cristo, vivir la obediencia de la fe. La fe pues va junto con la obediencia, ¿no? Y María, por ejemplo, la respuesta que dio ante la llamada de Dios, ¿no? Hágase en mí según tu voluntad. Y luego los misterios de Dios, las palabras de Dios, lo escucha, lo guarda en su corazón, lo contempla en su alma, en su corazón, y lo lleva en la práctica, en el servicio. Son dimensiones de la fe, de la obediencia, porque la obediencia no es solo obedecer por obedecer o hacer por miedo, sino que entra en mi oído, en mi oreja, y entra en mi corazón, mi mente, y lo pone en la práctica, lo contemplo, lo medito, lo discierno, y luego lo pongo en acción, en el servicio.
0: Lo decido. Sí. O sea, mi voluntad no está sujeta al pecado, no necesariamente. Yo tengo la decisión de si sí o si no. El Señor nos pone el ejemplo, está en la palabra de Dios, yo te pongo agua y fuego. Tú decides. Si tocas el fuego, te quemas. Si tomas el agua, pues te hidratas. La decisión está en ti. No estamos nadie predestinados para perdernos. Todos tienen la oportunidad de la salvación. Todos son todos. Cualquier pecador. No ponemos excepciones. Y quiero aquí salirme un poquito del tema, pero entra dentro de lo mismo.
1: Sí.
0: En el caso de las personas que no conocen a Jesucristo, que tienen otra religión, ¿cómo aplica esto de la misericordia de Dios? El padre viene de Indonesia. Indonesia es el país con más musulmanes en el mundo. O sea, tiene más musulmanes Indonesia que Arabia, que Irán, que Irak. Y de ahí viene el católico. Es maravilloso este asunto. Una persona que no conoce a Jesucristo porque culturalmente no se lo enseñaron, ni a María, ¿cómo recibe la gracia? Perdón, claro, por la pregunta.
1: Sí, para empezar, es simplemente diferentes nombres, ¿no? Por ejemplo, los musulmanes ponen Allah, y nosotros Dios significa Dios, ¿no?
0: Dios Padre.
1: Sí, es el mismo Dios, solamente los diferentes nombres. Y no podemos decir que Dios que actúa en el musulmán es diferente a actuar en los católicos. Es lo mismo Dios.
0: De hecho, es el Dios de Abraham.
1: Así es.
0: O sea, es la religión abrámica. Pero, o sea, todos los que creemos en un solo Dios, estoy hablando judíos, musulmanes y cristianos, de cualquier denominación, somos del Dios de Abraham. Le cambian el nombre, pero es Dios. Sí, adelante, ahora sí.
1: Sí. Entonces, cuando Dios actúa de manera misericordiosamente o compasión, esa compasión, esa misericordia también lo actúa en cualquier persona, cualquier religión.
0: Aunque sea un hinduista, que sea que creen muchas deidades y cosas raras.
1: Así es. Entonces, nosotros pues sentimos esa misericordia de Dios, ¿verdad? Y entonces sentimos también la presencia de Dios. Y de esa forma, nosotros también respondemos. O sea que misericordiosamente actuamos con nuestros hermanos, nuestro alrededor, nuestras personas donde estemos, ¿no?
0: ¿Y cómo es la convivencia en un país donde hay tantos musulmanes con los católicos? Usted que es fraile, que ha ido pues, a su tierra, Indonesia. Sí. A lo mejor en la isla de usted, que es Isla de Flores, pues hay más cristianos.
1: Así es.
0: Pero hay islas en las que no hay más cristianos. Sí. Entonces, ¿cómo es la convivencia o el respeto? Sí. Porque veo que no hay pues violencia.
1: Sí. Sobre todo donde vengo, hay diferentes religión también en mi pueblo, ¿no?
0: Ajá.
1: Hay musulmanes. Y sí, hay una armonía, hay una, ¿cómo se dice?
0: ¿Respeto?
1: Respeto.
0: Ajá.
1: Y luego trabajamos juntos, ¿ya? Y sí, no se distingue la diferencia, pues. Claro, la religión, pues eso ya sabe lo que es, implica, ¿no? Ir a rezar, qué día va a ir.
0: Sí, los viernes, nosotros los domingos. Pues, sí.
1: Pero fuera de eso ya somos seres humanos, somos personas, caemos, levantamos, dialogamos, comunicamos.
0: Qué bonito, eso sería lo ideal, ¿no? La fraternidad y saber a razón de que Dios creador, pues es uno, no es que haya más, es uno y bendito sea su santo nombre. A nosotros nos dice que se llama papá y eso nos encanta. Vamos con nuestros hermanitos de María Visión, andan por todos lados llevando la alegría de ser hijos de Dios. Adelante con esa antorcha de la paz.

Estamos aquí en el centro de la ciudad de Saltillo, rumbo a la catedral. Que el Señor Príncipe de la Paz nos ayude a entender el mensaje de amor, de fidelidad, de solidaridad y de paz que debe de reinar entre nosotros. Iniciamos esta caravana.

vive nuestro obispo, la antorcha de la caravana por la paz. Que el Señor nos bendiga con su paz, con nuestra casa, en nuestro trabajo, en nuestra ciudad, en nuestra iglesia. Que la paz del Señor nos acompañe siempre en todos sus proyectos. Que tengan la bendición de Dios y que ustedes también sean portadores de paz para los demás.

0: Seguimos muy contentos aquí con ustedes, con Fray Cirilo, que me encanta que esté con nosotros y que nos preste este seminario. Si usted vive cerca o vive en Guadalajara o cerca de Guadalajara, puede visitar al Seminario de los Siervos de María. Tienen ellos su iglesia, donde dan la Santa Misa. Ahí pueden conocer a Fray.
1: Sí, aquí estamos en Cloutier 1233. De hecho, estamos en el año jubilar, año de 300, la canonización de San Peregrino, también la Puerta Santa. Cuando gusten, aquí estamos.
0: O sea que hay indulgencia plenaria, jóvenes.
1: Indulgencia plenaria.
0: Eso no es cualquier cosa. La indulgencia plenaria te deja como recién bautizadito. Puro, claro. Con sus condiciones, que son la oración por el Papa, estar en estado de gracia, es decir, confesado, por las intenciones, perdón, del Papa, la puedes aplicar por tu propia persona o por algún difunto. Por una persona viva no aplica así. Pero sí son tesoros de la iglesia muy valiosos. Y en todas las iglesias de los Siervos de María a nivel mundial.
1: Así es.
0: Están aquí en México también, en Celaya.
1: En Aguascalientes, en Ciudad de México hay dos. Y luego aquí, en Norte, en Paso Texas.
0: También, muy bien. Nada más aquí en esa zona, porque están en todo el mundo. De hecho, la orden fue fundada en tiempos de San Francisco de Asís, ya es muy antigua, ¿no?
1: Sí, 1233, ya vamos a cumplir casi 800 años ya. Casi.
0: 800 años de la fundación, allá en Monte...
1: Montescenario, Florencia, Italia.
0: Por 7 santos fundadores, aquí los fundaron 7.
1: Así es.
0: ¿Verdad? Yo el que conozco el más es el que vivió muchos años, San Alejo.
1: San Alejo, el último, sí, así.
0: ¿Cuántos
1: es.
0: Años vivió San Alejo?
1: 110 años.
0: 110 años vivió, sí, San Alejo. Y ellos fundaron esta orden que muchísimos años y está en todas partes del mundo. Y aquí llegaron a México. ¿Hace cuánto tiempo llegaron aquí a Guadalajara? Yo a Fray lo conocí cuando llegó de seminarista. Hace ya, uy, pues ya cuánto que llegó, padre. 20.
1: Llegué en 2006.
0: Sí, 20 años. 20 años, ya hace 20 años, yo me acuerdo que llegaron y ahorita acá con nosotros como sacerdote. Pero la orden aquí en México, pues yo me cambié por estos rumbos y ya estaban aquí ustedes, entonces lleva mucho tiempo, ¿no?
1: Claro, ya más de 70 años, si no me equivoco.
0: No, pues ahí está. Sí. Qué bueno. Oh, pues ahí está, mire. Bueno, para que ya saben, visiten, tienen una reliquia aquí específicamente de San Peregrino. San Peregrino
1: es el protector del cáncer.
0: Exactamente, sí. El patrono contra el cáncer, porque San Peregrino tuvo una llaga en la pierna por hacer mucha penitencia, porque lo hizo así como penitencia, se le gangrenó, se le hizo cáncer. Se le iban a cortar, pero ¿qué creen? Dios dijo que no. Entonces él intercede por los que están enfermos de cáncer.
1: Sí. Y tiene aquí su reliquia. Estaba en frente de la cruz, crucifijo. Sí, sí, todavía está en Forlì, Italia.
0: Perfecto. ¿Y la reliquia que tiene aquí es de primera?
1: De primer grado, así es.
0: Les explico, primer grado, segundo grado. Primer grado quiere decir que es una... Yo no

0: Sabía que era de primer grado, voy a ir ahorita.
1: Sí, así es.
0: Yo pensaba que no.
1: Sí.
0: De primer grado es o un huesito o un cabello o algo
1: así
0: de
1: es,
0: él.
1: De él.
0: De segundo grado es ropa que tenía él. Uh-huh. Tercer grado, algo que tocó su tumba o algo así. Entonces así es de primer es. Grado. Eso yo no sabía.
1: Sí.
0: Bueno, continuamos. Ahorita voy para allá de volada. ¿Es la que tienen ahí en el altar?
1: Sí, está, así es.
0: ¿Qué? ¿Es un qué? ¿Qué?
1: Es un hueso.
0: Ay, qué maravilla, San Peregrino. Hay una, yo me salgo del tema, pero es que es lo mismo. Una película de Padre Pío, de Pietrelcina, que está de niño y llega una señora a una iglesia y pone a su hijo, a su hija, con parálisis, que no se puede mover, y le dice, a San Peregrino, pues ahí te la dejo, le dice. Yo ya no sé qué hacer. Y Padre Pío, siendo niño, le dice, Peregrino, escucha, te están hablando. Y la niña se levanta.
1: Mira.
0: Qué bonito.
1: Interesante.
0: San Peregrino. Bueno, extracto 412 del Catecismo de la Iglesia Católica. Pero ¿por qué Dios no impidió que el primer hombre pecara? Podemos preguntarnos. San León Magno responde, la gracia inefable de Cristo nos ha dado bienes mejores que los que nos quitó la envidia del demonio. Ay, qué bonito respondió. Y Santo Tomás de Aquino, nada se opone a lo que la naturaleza humana haya sido destinada a un fin más alto después del pecado. O sea, fuimos creados para amar y somos de Dios. Dios, en efecto, permite que los males se hagan para sacar de ellos un mayor bien. De ahí las palabras de San Pablo, donde abundó el pecado, sobreabundó la gracia. Y en la bendición del Cristo Pascual, oh feliz la culpa que mereció tal y tan grande Redentor. ¡Qué hermoso! Adelante, Fray.
1: Pero sí, es muy hermosa. Esas frases a mí también me gustan, me encanta.
0: Sí.
1: Sí, sobreabundó el pecado, sobreabundó la gracia. Aquí habla de la gracia, ¿no? Y también de los bienes, ¿cómo se dice aquí? Bienes mejores, la gracia de Dios. Entonces, sí, simplemente, por ejemplo, cuando vamos a la confesión, ¿no? Ahí donde también experimentamos esa gracia de Dios. El sacerdote da la absolución, pero el sacerdote en nombre de Cristo, ¿verdad? Sentimos esta misericordia de Dios, esa gracia de Dios. Cuando toca el corazón, esta alma, que somos pecadores, ¿verdad? Entonces Dios como transforma nuestro corazón. Entonces, primero, reconocer nuestros errores, nuestros pecados, reconocerlo y decirlo en la confesión, y luego también al mismo tiempo reconocer esa infinita misericordia de Dios, ese amor de Dios, porque en la confesión es donde nosotros experimentamos esa gracia, esa misericordia de Dios que toca nuestro corazón. Y para eso, entonces, necesitamos tener esa fe en Él, esa confianza en Él. Pero hay que ser humildes, humildes, porque cuando no reconocemos o no somos humildes, ¿verdad? Podemos poner pretextos, ¿no? Nuestros pecados, ¿verdad? Y al final podemos echar culpa a Dios, ¿ya? Cuando las cosas no van bien, o porque Dios no me perdona, o muchos dicen, no, yo no voy a ir a la iglesia porque no soy digno, soy pecador, ¿ya? Entonces, es por eso, precisamente.
0: Para ellos,
1: sí,
0: no necesita. Para nosotros, pues, para los pecadores de la iglesia, ¿o no?
1: Exacto, entonces todos somos pecadores, todos somos, la iglesia es como hospital, ¿no? Para
0: ¿sí?
1: todos,
0: ¿ya?
1: Entonces, pues sí, como decías, ¿no? La puerta abierta, la puerta a la salvación. Y esa puerta no es para algunos, para un grupo, para los que van a la iglesia a misa, sino para los todos. Estamos todos. Entonces, Dios, como lo que expresa en el Nuevo Testamento, ¿no? Como Cristo, que en la parábola de déjalo a los 99, va a ir a buscar a uno que está perdido. ¿Por qué? Para Dios todos somos importantes. Para Dios eres importante. A pesar de tus caídas, a pesar de tus pecados.
0: Dios, estamos busca. Hechos en serio, no en serie. O sea, nos quiere de manera particular como hijo. Oye, pero somos millones. No limites el poder ni la misericordia de Dios. Adelante, sí, todos es. Somos de manera particular amados, ¿verdad?
1: Sí.
0: Pero quien lo sabe, lo disfruta.
1: Claro, sí. Y sí, es interesante entonces esta actitud de Dios, ¿no? Como lo vemos, Dios no abandona al hombre, ¿ya? Tras la caída, ¿ya? Hay veces que nosotros somos que sentimos lejos de Dios, pero Dios no se cansa a buscarnos. Somos nosotros, como decía Papa Francisco, ¿verdad? Somos nosotros los que cansamos a buscar a Dios, a ir a la iglesia, a confesar, pero Dios no se cansa.
0: No se enfada de nosotros.
1: No se enfada. Es paciente, es bondadoso.
0: Yo sí me enfado de mí mismo. Pero bueno, si usted me dice, y yo creo, que Dios no se enfada, porque a veces sí digo, Dios mío, otra vez yo y con el mismo tema, ¿no? O les toca a ustedes confesar quizá un pecado repetitivo. No, quizá, pues yo hablo, yo me he confesado con el Padre muchas veces y se me hace que le digo lo mismo, o sea que sigo cayendo en lo mismo, pues. Pero pues sigo luchando, ¿no? Porque la gracia de Dios, pues ahí está. Y eso siempre nos debe dar esperanza. Qué bonito. Y ustedes como sacerdotes, pues, también se tienen que confesar, ¿no?
1: Claro.
0: ¿Se confiesan entre ustedes mismos? ¿Tienen su director espiritual o con cualquier padrecito? ¿Cómo
1: funciona? Sí, para confesarse con cualquier padre, ¿verdad? Y para director espiritual, pues buscamos quien puede, hay confianza y puede orientar también. Incluso ir al psicólogo, ¿verdad? Porque todos, ¿verdad? Hay algo que, pues trabajar en nuestra persona.
0: Estas emociones.
1: Emociones, ¿ya? Esa vida, ¿no? Dimensión espiritual, emocional, en todo aspecto.
0: Sí, pues hay química cerebral, existe, es real, ¿no?
1: Así
0: todo, todo
1: es.
0: Eso. De hecho, el padre es psicólogo, ¿no? Estudió psicología.
1: Bueno, ahí...
0: Pues sí, sí, es padre, yo sé. El padre estudió psicología aquí en México, aquí en Guadalajara particularmente, y es sacerdote y es psicólogo. Entonces, puede entender ahorita porque está muy... fuerte eso de los trastornos mentales por el tipo de vida que llevamos, bueno, el padre también los entiende y se superan también, porque todo puede ser superable con la gracia de Dios, y como el título del programa, Yo Soy el Camino, el Señor es el camino, verdad y vida. El hecho que usted haya estudiado psicología no le aleja de la fe, yo creo que por el contrario, se la fortalece. ¿O qué nos puede decir a ese respecto? Porque hay muchos psicólogos que, yo he ido con muchos psicólogos, que estoy medio loquillo, y muchos dejo de ir pues porque no son creyentes y dicen cosas que yo digo, yo estás diciendo puras, pero bueno, pues a lo mejor estoy juzgando, pero como psicólogo creyente, no se pelea, ¿verdad? Que no se pelea la psicología con la fe.
1: No.
0: Son compañeros.
1: Son la psicología como herramientas, también para vida, para la fe. Sí. Sí, es como también cuando va al mercado, ¿no? Hay muchas ofertas, ahora depende de ti si eliges, no eliges, ¿verdad? Y también discernir, ¿no? Eso me sirve para vivir, eso no me sirve para vivir.
0: San Pablo dice, toma lo que es bueno, lo que no, déjalo. Así es, pues es muy sabio. Bueno, pues gracias, padre, ya estamos terminando el programa. Hay una tradición con Fray Cirilo que nos bendice, pero en indonesio y luego bien, en español. Adelante.
1: Con mucho gusto. Bueno, voy a hacer primero en indonés, se llama Bahasa Indonesia. Semoga Tuhan bersamamu. Semoga Allah yang Maha Kuasa memberkati kalian semua dalam nama Bapa dan Putra dan Roh Kudus. Amin. El Señor esté con ustedes. La bendición de Dios Todopoderoso, en nombre del Padre, del Hijo, del Espíritu Santo. Amén.
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Hola, mi nombre es Sandra López y este es mi esposo Eulalio Jacobo. Venimos de Antioch, California, originarios de México. Para decirles la importancia del ayuno, nosotros empezamos a ayunar. Yo específicamente empecé a ayunar 2 semanas antes de venir a Mayugori. Yo tengo unos problemas muy grandes con mis hijos y yo empecé a ayunar. Yo se lo ofrecí a nuestra madre. Yo le dije, Señor, yo no sé qué plan tú tienes para mí en este lugar, pero yo sé que tú me vas a ayudar. Yo empecé a ayunar, llegué aquí. Desde el momento que yo llegué ha sido una bendición tras otra. Nos tocó el privilegio, el honor de conocer a la viviente Ivanka. Y ella nos dijo que cada viviente que vio a la Virgen tiene por quien orar. Y ella ora por las familias. Y para mí eso fue una confirmación del Señor de que Él está conmigo. Y he sentido una paz durante todo este tiempo que he estado aquí. Y yo les digo a cada uno de ustedes, especialmente a los jóvenes, ayunen. Ayunen. Ustedes no saben la fuerza, el poder que hay en el ayuno. Por todo, por sus familias, por el estudio. Si ustedes tienen algún problema, ayunen, una enfermedad, un familiar, un ser querido enfermo, ayunen. Ustedes van a ver las maravillas, cómo se van a sentir, cómo se siente la presencia del Señor junto a nosotros, que Él está con nosotros y nosotros vamos a estar orando por ustedes. Que Dios los bendiga y que sigan con su fe. Gracias.

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4: Estén alertas. Yo soy la esperanza que no defrauda, que no engaña, que no escatima el entregarlo todo por amor. Hay muchos que usurpan mi nombre, presentándose como el Mesías, el Salvador, el Redentor. Tengan cuidado de no caer en sus engaños. Pidan a diario Espíritu Santo para que les ayude a discernir entre lo bueno y lo malo, entre la falsedad y la verdad, pues las enseñanzas de estos son ahora el fruto prohibido que no deben comer, porque en ellas solo encontrarán la perdición de su alma.

Que toda criatura bendiga y glorifique a María, la obra maestra de las manos de Dios, porque ella es la obra maestra de las manos de Dios, tanto en el orden de la gracia como en el de la gloria.

0: Ofrecemos esta Santa Misa por las hermanas Marta y María Orozco, por los familiares vivos y difuntos, por los religiosos de la Basílica y los sacerdotes de nuestra parroquia, por las vocaciones sacerdotales y religiosas y misioneras, por la paz y seguridad y estabilidad de nuestro país en el mundo entero, por nuestros gobernantes, por el eterno descanso de la señora Rosa Rivera. En el nombre del Padre, del Hijo y del Espíritu Santo.
1: Amén.
0: El Señor esté con ustedes.
1: Y con tu espíritu.
0: Para celebrar estos sagrados misterios, reconozcamos nuestros pecados. Yo confieso ante Dios Todopoderoso y ante ustedes, hermanos, que he pecado mucho de pensamiento, palabra, obra y omisión. Por mi culpa, por mi grande culpa. Por eso ruego a Santa María, siempre Virgen, a los ángeles, a los santos y a ustedes, hermanos, que intercedan por mí ante Dios nuestro Señor. Dios Todopoderoso, tenga misericordia de nosotros. Perdone nuestros pecados y nos lleve a la vida eterna.
1: Amén.

0: Oremos. Dios nuestro, que en los santos Cornelio y Cipriano diste a tu pueblo pastores llenos de celo y mártires victoriosos, concédenos por su intercesión ser fortalecidos en la fe y en la constancia y trabajar esforzadamente por la unidad de la Iglesia. Por nuestro Señor Jesucristo, tu Hijo, que contigo vive y reina en unidad del Espíritu Santo y es Dios por los siglos de los siglos.
1: Amén. Amén.

0: De la primera carta del apóstol San Pablo a los Corintios. Hermanos, aspiren a los dones de Dios más excelentes. Voy a mostrarles el camino mejor de todos. Aunque yo hablara las lenguas de los hombres y de los ángeles, si no tengo amor, no soy más que una campana que resuena o unos platillos que aturden. Aunque yo tuviera el don de profecía y penetrara todos los misterios, aunque yo poseyera en grado sublime el don de ciencia y mi fe fuera tan grande como para cambiar de sitio las montañas, si no tengo amor, nada soy. Aunque yo repartiera en limosnas todos mis bienes y aunque me dejara quemar vivo, si no tengo amor, de nada me sirve. El amor es comprensivo, el amor es servicial y no tiene envidia. El amor no es presumido ni se envanece, no es grosero ni egoísta. No se irrita ni guarda rencor, no se alegra con la injusticia, sino que goza con la verdad. El amor disculpa sin límites, confía sin límites, espera sin límites, soporta sin límites. El amor dura por siempre. En cambio, el don de profecía se acabará, el don de lenguas desaparecerá y el don de ciencia dejará de existir, porque nuestros dones de ciencia y de profecía son imperfectos. Pero cuando llegue la consumación, todo lo imperfecto desaparecerá. Cuando yo era niño, hablaba como niño, sentía como niño y pensaba como niño. Pero cuando llegué a ser hombre, hice a un lado las cosas de niño. Ahora vemos como en un espejo y oscuramente, pero después será cara a cara. Ahora solo conozco de una manera imperfecta, pero entonces conoceré a Dios como Él me conoce a mí. Ahora tenemos estas tres virtudes: la fe, la esperanza y el amor. Pero el amor es la mayor de las tres. Palabra de Dios.
1: Te alabamos, Señor.

0: Demos gracias a Dios al son del arpa. Que la lira acompañe nuestros cantos. Cantemos en su honor nuevos cantares. Al compás de instrumentos aclamémoslo.
1: Dichoso el pueblo escogido por Dios.
0: Sincera es la palabra del Señor y todas sus acciones son leales. El alma, la justicia y el derecho. La tierra llena de sus bondades.
1: Dichoso el pueblo escogido por Dios.
0: Feliz la nación cuyo Dios es el Señor. Dichoso el pueblo que escogió por suyo. Muéstrate bondadoso con nosotros, porque en ti, Señor, hemos confiado.
1: Dichoso el pueblo escogido por Dios.

0: Señor esté con ustedes.
1: Y con tu espíritu.
0: Del Santo Evangelio, según San Lucas.
1: Gloria a ti, Señor.
0: En aquel tiempo Jesús dijo: ¿Con quién compararé a los hombres de esta generación? ¿A quién se parecen? Se parecen a esos niños que se sientan a jugar en las plazas y se gritan los unos a los otros. Tocamos la flauta y no han bailado. Cantamos canciones tristes y no han llorado. Porque vino Juan el Bautista que ni comía ni pan ni bebía vino. Y ustedes dijeron, este está endemoniado. Y viene el Hijo del Hombre, come y bebe y dicen, este hombre es un glotón y un bebedor, amigo de publicanos y pecadores. Pero solo aquellos que tienen la sabiduría de Dios son quienes los reconocen. Palabra del Señor.
1: Gloria a ti, Señor Jesús.
0: Siéntense un momentito. Amadas hermanas y hermanos, ¿qué es lo que más nos mueve? Preguntémonos, ¿qué es lo que más te motiva y te mueve? ¿Y qué es lo que más te frena? Que no haces nada, que te frena. ¿Cuál es el máximo motor del ser humano? ¿Cuál será el máximo motor del cristiano? Y sabiendo cuál es el máximo motor, ¿lo usamos? Que le da fuerza al cristiano, una fuerza descomunal. ¿Sí? Una fuerza también que no se acaba. ¿Sí? Una fuerza que más bien es expansiva y que así debe de ser. Inacabable y expansiva, fortalecida, ¿verdad? Y eterna. ¿De qué estamos hablando? Bueno, ¿sabían que tenemos eso y que lo podemos usar? Bien, Pablo nos habla de ello, de ese máximo don en la primera lectura. ¿Sí? Y nos habla del amor. Y de ahí, de esa directriz del amor, tenemos que partir para todo. Para todo. Porque Dios es amor, creó el mundo por amor, nos hizo por amor. Y eso, amados hermanos, viene de Dios para nosotros y para que lo expandamos. ¿Verdad? No nada más para que nos quedemos con Él. Porque es tanto lo que nos da que muchas de las veces no lo consideramos, ¿sí? Dice en Primera de Corintios, aspiren a los dones de Dios más excelentes. Es el camino mejor de todos. Si no tengo amor, nada soy. De nada me sirve. Porque el amor dura siempre. Y ahí va diciendo qué sí es el amor y qué no es el amor. Entonces, es lo máximo. Todo acabará, pero Él perdurará. Y hablamos del amor de Dios en el ser humano, en el hombre. Y que, les digo, está para usarse y transmitirlo a los demás. Porque el amor es nuestra mayor motivación. Así pues, si hablamos, que hablemos por amor. Si respondemos, que respondamos amor. Si actuamos, que actuemos con amor. Si pensamos, que pensemos con amor. Sin temor a que se acabe. A veces los matrimonios se casan amándose el 100%. Yo les digo, el reto es de que no baje de ese 100%, sino que se multiplique y sea un 200%, cada día más, motivos para amar. Entonces el amor bien dado nos da fuerza, ¿para qué? Para la fiesta del amor. Es decir, nuestra vida es una fiesta, debe ser una fiesta en tu corazón, un paraíso, ¿sí? y no un velorio o un lugar de penumbra, ¿no? Porque el amor te hará asimilar todo de la mejor manera, con ese filtro del amor. Para ello necesitamos la sabiduría, que dice Jesús, solo aquellos que tienen la sabiduría de Dios somos quienes lo conocen, para entender todo como lo entiende Dios. Si tú te frenas en el amor, quiere decir que aún no es un amor verdadero, ¿sí? Aún no hay libertad en ese amor, ¿sí? Es un amor condicionado. Por tanto, hay que depurarlo, ¿sí? Que el amor nos, con libertad, ahí está Dios. Pues bien, amados hermanos, hay que, Jesús, que es el conocedor del corazón humano, nos da oportunidad de acercarnos y no de excluirnos. Él no nos excluye. Y también nosotros no debemos excluirnos, sino unirnos, ¿verdad? Hice un artículo que dice, incluyentes y excluyentes. ¿Tú de cuáles eres? Si eres excluyente, pues vas a excluir, porque no hay amor. Pero si eres incluyente, vas a fortificar esas relaciones, esa paz, ese amor, todo lo que... Acuérdense que la meta es construir el cielo en la tierra. Es que ya desde aquí vivamos esos baluartes celestiales en donde, pues claro, con nuestro esfuerzo se logrará. Pues que así sea. Y le pedimos a Dios esas gracias. Vamos pues a continuar. Y

0: Oren, hermanos, para que este sacrificio mío y de ustedes sea agradable a Dios Padre Todopoderoso.
1: El Señor reciba de tus manos este sacrificio para alabanza y gloria de su nombre, para nuestro bien y de toda su santa iglesia.
0: Recibe, Señor, los dones de tu pueblo que te presentamos al conmemorar el sacrificio de tus santos mártires, y te pedimos que el misterio que dio valor a la persecución de los santos Cornelio y Cipriano nos dé también a nosotros constancia en la diversidad. Por Jesucristo nuestro Señor.
2: Amén.
0: El Señor esté con ustedes.
2: Y con tu espíritu.
0: Levantemos el corazón.
1: Lo tenemos levantado hacia el Señor.
0: Demos gracias al Señor nuestro Dios.
1: Es justo y necesario.
0: En verdad es justo y necesario. Es nuestro deber y salvación darte gracias siempre y en todo lugar, Señor Padre Santo, Dios Todopoderoso y Eterno, porque la sangre de los santos Cipriano y Cornelio, derramada como la de Cristo, para proclamar su fidelidad a ti, manifiesta tu admirable poder, que convierte su fragilidad en fortaleza y al hombre débil robustece, para que sea testigo tuyo por Cristo, Señor nuestro. Por eso, como los ángeles te cantan en el cielo, así nosotros en la tierra te aclamamos diciendo sin cesar.

Santo eres en verdad, Señor, fuente de toda santidad. Por eso te pedimos que santifiques estos dones con la efusión de tu Espíritu, de manera que se conviertan para nosotros en el cuerpo y la sangre de Jesucristo nuestro Señor, el cual, cuando iba a ser entregado a su pasión, voluntariamente aceptada, tomó pan. Dándote gracias, lo partió y lo dio a sus discípulos, diciendo: Tomen y coman todos de él, porque esto es mi cuerpo, que será entregado por ustedes.

Del mismo modo, acabada la cena, tomó el cáliz y dándote gracias de nuevo lo pasó a sus discípulos diciendo, tomen y beban todos de él, porque este es el cáliz de mi sangre, sangre de la alianza nueva y eterna, que será derramada por ustedes y por muchos para el perdón de los pecados. Hagan esto en conmemoración mía.

0: Este es el sacramento de nuestra fe.
1: Anunciamos tu muerte, proclamamos tu resurrección. Ven, Señor Jesús.
0: Así pues, Padre, al celebrar ahora el memorial de la muerte y resurrección de tu Hijo, te ofrecemos el pan de vida y el cáliz de salvación. Y te damos gracias porque nos haces dignos de servirte en tu presencia. Te pedimos humildemente que el Espíritu Santo congregue en la unidad a cuantos participamos del cuerpo y la sangre de Cristo. Acuérdate, Señor, de tu Iglesia extendida por toda la tierra y con el Papa León XIV, con nuestro obispo José Francisco y todos los pastores que cuidan de tu pueblo, llévala a su perfección por la caridad. Acuérdate también de nuestros hermanos que se durmieron en la esperanza de la resurrección y de todos los que han muerto en tu misericordia. Admítelos a contemplar la luz de tu rostro. Ten misericordia de todos nosotros y así con María la Virgen, Madre de Dios, su esposo San José, los apóstoles y cuantos vivieron en tu amistad a través de los tiempos, merezcamos por tu Hijo Jesucristo compartir la vida eterna y cantar tus alabanzas. Por Cristo, con Él y en Él, a ti Dios Padre Omnipotente, en la unidad del Espíritu Santo, todo honor y toda gloria por los siglos de los siglos.
1: Amén.
0: Llenos de alegría, digamos confiadamente, Padre nuestro, que estás en el cielo, santificado sea tu nombre, venga a nosotros tu reino, hágase tu voluntad en la tierra como en el cielo. Danos hoy nuestro pan de cada día, perdona nuestras ofensas, como también nosotros perdonamos a los que nos ofenden. No nos dejes caer en la tentación y líbranos del mal. Líbranos de todos los males, Señor, y concédenos la paz en nuestros días, para que, ayudados por tu misericordia, vivamos siempre libres de pecado y protegidos de toda perturbación, mientras esperamos la gloriosa venida de nuestro Salvador Jesucristo.
1: Tuyo es el reino, tuyo el poder y la gloria por siempre, Señor.
0: Señor Jesucristo, que dijiste a tus apóstoles, la paz les dejo, mi paz les doy. No tomes en cuenta nuestros pecados, sino la fe de tu Iglesia. Y conforme a tu palabra, concédele la paz y la unidad. Tú que vives y reinas por los siglos de los siglos.
1: Amén.
0: La paz del Señor esté con todos ustedes.
1: Y con tu espíritu.
0: Nos deseamos la paz.

0: Este es el Cordero de Dios que quita el pecado del mundo. Dichosos los invitados a la cena del Señor.
1: Señor, no soy digna de que entres en mi casa, pero una palabra tuya bastará para sanarme.

0: Oremos. Señor Dios, que la eficacia de los dones recibidos en esta festividad de los santos Cornelio y Cipriano produzca su efecto en nosotros, para que nos sirva de ayuda en nuestra vida mortal y nos obtenga el gozo de la felicidad eterna. Por Jesucristo nuestro Señor.
1: Amén.
0: El Señor esté con ustedes.
1: Y con tu espíritu.
0: Y la bendición de Dios Todopoderoso, Padre, Hijo y Espíritu Santo, descienda sobre ustedes y permanezca para siempre.
1: Amén.
0: Podemos ir en paz.
1: Demos gracias a Dios.

Proclama mi alma la grandeza del Señor. Se alegra mi espíritu en Dios mi Salvador, porque ha mirado la humillación de su esclava. Desde ahora me felicitarán todas las generaciones, porque el Poderoso ha hecho obras grandes por mí. Su nombre es santo, y su misericordia llega a sus fieles de generación en generación. Él hace proezas con su brazo, dispersa a los soberbios de corazón, derriba del trono a los poderosos y enaltece a los humildes. A los hambrientos los colma de bienes y a los ricos los despide vacíos. Auxilia a Israel, su siervo, acordándose de

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Dos hijos. Mientras la oscuridad y la inquietud reinan en muchos corazones, ustedes, hijitos, sean la oración y mis manos extendidas de amor. Coloquen, hijitos, la Sagrada Escritura en un lugar visible de su hogar y léanla, para que les sirva de incentivo para la conversión y una nueva vida. Porque Satanás es fuerte y seduce los corazones. Deseo desde mi corazón maternal entregar sus corazones al corazón de mi Hijo Jesús, para que Él, el resucitado, reine en ustedes y la alegría reine en ustedes y a su alrededor. Gracias por haber respondido a mi llamado.

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Hola, ¿qué tal? Mi nombre es Esteban López Márquez. Soy de la comunidad de Zapotal de Moras, una de las más alejadas de este municipio de Pisaflores y a su vez una de nuestras capillas más alejadas de aquí de la cabecera parroquial. Hoy el Señor nos ha reunido aquí a través de nuestros hermanos de María Visión, de la Antorcha de la Paz, para buscar esa paz que hemos perdido en nuestro caminar, en nuestro diario vivir. Pero a través de Jesucristo, pues vamos buscando esa paz que nos une como hermanos, que nos une como hijos de Dios.

ya a unos minutos de comenzar la Santa Eucaristía, pedimos también a la vez a nuestro Señor, al Sagrado Corazón de Jesús, para que a través de esta Eucaristía derrame sus bendiciones sobre nuestros hermanos, sobre nuestras comunidades, en especial por nuestra comunidad de El Zapotal de Moras, Capilla San Juan Diego, para que pronto encontremos esa paz que tanto anhelamos, que tanto buscamos en Jesucristo nuestro Señor.

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Ay, sí, me dio mucha alegría poderla ver porque no habíamos tenido la oportunidad y fue la casualidad que veníamos a misa y aquí estaba. Ay, muy, muy importante y siendo de generación, no, soy americana, pero mis padres cubanos. Y entonces mucha alegría poder verla aquí. Ay, mucho, mucho amor. Es que es una madre, yo siendo madre también con mis dos niñitos, una madre siempre da mucho calor, mucho amor, mucho apoyo.

Que toda criatura bendiga y glorifique a María, la obra maestra de las manos de Dios, porque ella es la obra maestra de las manos de Dios, tanto en el orden de la gracia como en el de la gloria.

0: Creo, Jesús mío, que está realmente presente en el Santísimo Sacramento del altar. Te amo con todo mi corazón. Ardientemente deseo recibirte dentro de mi alma, más que no puedo hacerlo sacramentalmente en este instante. Ven espiritualmente a mi corazón y como si ya he recibido, me abrazo y me uno todo a ti. Señor, no permitas jamás me separe de ti. Alabemos y demos gracias en cada instante y momento. Padre nuestro que estás en el cielo, santificado sea tu nombre. Venga a nosotros tu reino, hágase tu voluntad en la tierra como en el cielo. Dios te salve María, llena eres de gracia, el Señor es contigo. Bendita eres entre las mujeres, bendito fruto de tu vientre, Jesús.
1: Santa María, Madre de Dios, Madre nuestra, ruega por nosotros pecadores,
0: ahora y en la hora de nuestra muerte. Gloria al Padre, al Hijo y al Espíritu Santo. Alabemos y demos gracias en cada instante y momento.

Padre nuestro que estás en el cielo, santificado sea tu nombre. Venga a nosotros tu reino, hágase tu voluntad en la tierra como en el cielo. Dios te salve María, llena eres de gracia, el Señor es contigo. Bendita eres entre las mujeres, bendito fruto de tu vientre, Jesús. Gloria al Padre, al Hijo y al Espíritu Santo. Alabemos y demos gracias en cada instante y momento.

Padre nuestro que estás en el cielo, santificado sea tu nombre. Venga a nosotros tu reino, hágase tu voluntad en la tierra como en el cielo. Dios te salve María, llena eres de gracia, el Señor es contigo. Bendita eres entre las mujeres, bendito fruto de tu vientre, Jesús. Gloria al Padre, al Hijo y al Espíritu Santo. Alabemos y demos gracias en cada instante y momento.

0: por las intenciones del Santo Padre. Padre nuestro que estás en el cielo, santificado sea tu nombre. Venga a nosotros tu reino, hágase tu voluntad en la tierra como en el cielo.
1: Danos hoy nuestro pan de cada día.
0: No, ya no. Bendita eres entre las mujeres, bendito fruto de tu vientre, Jesús.
1: Santa María, Madre de Dios, Señora de la Iglesia, ruega por nosotros, pecadores, ahora y en la hora de nuestra muerte.
0: Gloria al Padre, al Hijo y al Espíritu Santo.
2: Como era en un principio, ahora y siempre,
1: por los siglos de los siglos. Amén.
0: Hagamos oración por el Santo Padre León XIV.
2: El Señor lo conserve, le dé vida, lo haga feliz en la tierra y no lo entregue en manos de sus enemigos.
0: Empezamos el Santo Rosario pidiéndole a la Santísima Virgen por la paz del mundo, por todas las necesidades de nuestras familias. Señor mío Jesucristo, Dios y hombre verdadero, Creador en torno mío, por ser que no eres, porque te amo sobre todas las cosas. Me pesa de todo corazón haberte ofendido. Pongo a enmendarme y confesarme. Ofrezco ante mis intenciones pecados. Confío en vuestra bondad, misericordia infinita. Me perdonaréis por preciosa sangre. Me darás gracia para nunca más pecar. Amén.
3: Vamos a considerar los misterios gloriosos. Primer misterio, la resurrección de nuestro Señor Jesucristo. Padre nuestro que estás en el cielo, santificado sea tu nombre. Venga a nosotros tu reino, hágase tu voluntad en la tierra como en el cielo.
0: Danos hoy nuestro pan de cada día, perdona nuestras ofensas, como también nosotros perdonamos a los que nos ofenden. No nos dejes caer en tentación y líbranos del mal. Amén.
3: Dios te salve María, llena eres de gracia, el Señor es contigo. Bendita tú entre las mujeres y bendito el fruto de tu vientre Jesús.
0: Santa María, Madre de Dios y Madre

0: fruto de tu vientre, Jesús.
1: Santa María, Madre de Dios y Madre nuestra, ruega por nosotros los pecadores, ahora y en la hora de nuestra muerte. Amén.
0: Dios te salve María, llena eres de gracia, el Señor es contigo. Bendita tú entre las mujeres y bendito el fruto de tu vientre, Jesús.
1: Santa María, Madre de Dios y Madre nuestra, ruega por nosotros los pecadores, ahora y en la hora de nuestra muerte. Amén.
0: Dios te salve María, llena eres de gracia, el Señor es contigo. Bendita tú entre las mujeres y bendito el fruto de tu vientre, Jesús.
1: Santa María, Madre de Dios y Madre nuestra, ruega por nosotros los pecadores, ahora y en la hora de nuestra muerte. Amén.
0: Dios te salve María, llena eres de gracia, el Señor es contigo, bendita tú entre las mujeres y bendito el fruto de tu vientre, Jesús.
1: Santa María, Madre de Dios y Madre nuestra, ruega por nosotros los pecadores, ahora y en la hora de nuestra muerte. Amén.
0: Dios te salve María, llena eres de gracia, el Señor es contigo, bendita tú entre las mujeres y bendito el fruto de tu vientre, Jesús.
1: Santa María, Madre de Dios y Madre nuestra, ruega por nosotros los pecadores, ahora y en la hora de nuestra muerte. Amén.
0: Dios te salve María, llena eres de gracia, el Señor es contigo. Bendita tú entre las mujeres y bendito el fruto de tu vientre, Jesús.
1: Santa María, Madre de Dios y Madre nuestra, ruega por nosotros los pecadores, ahora y en la hora de nuestra muerte. Amén.
0: Dios te salve María, llena eres de gracia, el Señor es contigo. Bendita tú entre las mujeres y bendito el fruto de tu vientre, Jesús.
1: Santa María, Madre de Dios y Madre nuestra, ruega por nosotros los pecadores, ahora y en la hora de nuestra muerte. Amén.
0: Dios te salve María, llena eres de gracia, el Señor es contigo. Bendita tú entre las mujeres y bendito el fruto de tu vientre, Jesús.
1: Santa María, Madre de Dios y Madre nuestra, ruega por nosotros los pecadores, ahora y en la hora de nuestra muerte. Amén.
0: Dios te salve María, llena eres de gracia, el Señor es contigo. Bendita tú entre las mujeres y bendito el fruto de tu vientre, Jesús.
1: Santa María, Madre de Dios y Madre nuestra, ruega por nosotros los pecadores, ahora y en la hora de nuestra muerte. Amén.
0: Gloria al Padre, al Hijo y al Espíritu Santo.
1: Como era en principio, ahora y siempre, por los siglos de los siglos. Amén.
0: Por tu inmaculada concepción, oh María.
1: Por mi cuerpo y santa alma mía. Vamos a hacer un pequeño pensamientito a Jesús sacramentado. Jesús sacramentado es petición. Está en el altar pidiendo por nosotros y pide según nuestras necesidades y peticiones. Pedir y recibiréis. Si pedimos en nombre de Jesús, alcanzaremos cuanto pidamos. Hemos pues de pedir humildad, obediencia, paz y caridad, porque esto es pedir en nombre de Jesús. Te pido el cielo, Dios de amor.

0: Segundo misterio, la ascensión de nuestro Señor Jesucristo a los cielos.
1: Padre nuestro que estás en el cielo, santificado sea tu nombre. Venga a nosotros tu reino, hágase tu voluntad en la tierra como en el cielo.
0: Danos hoy nuestro pan de cada día, perdona nuestras ofensas, como también nosotros perdonamos a los que nos ofenden. No nos dejes caer en la tentación y líbranos de mal. Amén.
1: Dios te salve María, llena eres de gracia.

0: El Señor es contigo, bendita eres entre las mujeres, bendito el fruto de tu vientre, Jesús.
1: Santa María, Madre de Dios y Madre nuestra, ruega por nosotros pecadores, ahora y en la hora de nuestra muerte. Amén.
0: Dios te salve María, llena eres de gracia, el Señor es contigo. Bendita eres entre las mujeres, bendito el fruto de tu vientre, Jesús.
1: Santa María, Madre de Dios y Madre nuestra, ruega por nosotros pecadores, ahora y en la hora de nuestra muerte. Amén.
0: Dios te salve María, llena eres de gracia, el Señor es contigo. Bendita eres entre las mujeres, bendito fruto de tu vientre, Jesús.
1: Santa María, Madre de Dios y Madre nuestra, ruega por nosotros pecadores, ahora y en la hora de nuestra muerte. Amén.
0: Dios te salve María, llena eres de gracia, el Señor es contigo. Bendita eres entre las mujeres, bendito fruto de tu vientre, Jesús.
1: Santa María, Madre de Dios y Madre nuestra, ruega por nosotros pecadores, ahora y en la hora de nuestra muerte. Amén.
0: Dios te salve María, llena eres de gracia, el Señor es contigo. Bendita eres entre las mujeres, bendito fruto de tu vientre, Jesús.
1: Santa María, Madre de Dios y Madre nuestra, ruega por nosotros pecadores, ahora y en la hora de nuestra muerte. Amén.
0: Dios te salve María, llena eres de gracia, el Señor es contigo. Bendita eres entre las mujeres, bendito fruto de tu vientre, Jesús.
1: Santa María, Madre de Dios y Madre nuestra, ruega por nosotros pecadores, ahora y en la hora de nuestra muerte. Amén.
0: Dios te salve María, llena eres de gracia, el Señor es contigo. Bendita eres entre las mujeres, bendito fruto de tu vientre, Jesús.
1: Santa María, Madre de Dios y Madre nuestra, ruega por nosotros pecadores, ahora y en la hora de nuestra muerte. Amén.
0: Dios te salve María, llena eres de gracia, el Señor es contigo. Bendita eres entre las mujeres, bendito fruto de tu vientre, Jesús.
1: Santa María, Madre de Dios y Madre nuestra, ruega por nosotros pecadores, ahora y en la hora de nuestra muerte. Amén.
0: Dios te salve María, llena eres de gracia, el Señor es contigo. Bendita eres entre las mujeres, bendito el fruto de tu vientre, Jesús.
1: Gloria, Santa María, Madre de Dios y Madre nuestra, ruega por nosotros pecadores, ahora y en la hora de nuestra muerte. Amén.
0: Gloria al Padre, al Hijo y al Espíritu Santo.
1: Como era en el principio, ahora y siempre, por los siglos de los siglos. Amén.
0: Por tu Inmaculada Concepción, oh María,
1: haz puro mi cuerpo y santa el alma mía.
0: Dale, Señor, el eterno descanso.
1: Y luzca para ellos la eterna luz.
0: Descansen en paz.
1: Así sea.
0: Salud de los enfermos.
1: Ruega por nosotros.
0: Jesús sacramentado es Padre. Lo es porque da la vida a quienes creen en Él. Lo buscan, se alimentan con su cuerpo y con su sangre, y nunca lo dejan por el pecado. También es Padre de nosotros los pobrecitos pecadores. Si volvemos arrepentidos, diciéndole, Padre, pequé contra el cielo y contra ti, ya no soy digno de llamarme hijo tuyo.

0: Tercer misterio, la venida del Espíritu Santo sobre el Colegio Apostólico y María Santísima. Padre nuestro que estás en el cielo, santificado sea tu nombre. Venga a nosotros tu reino, hágase tu voluntad en la tierra como en el cielo.
1: Danos hoy nuestro pan de cada día, perdona nuestras ofensas, como también nos

0: nosotros perdonamos a los que nos ofenden. No nos dejes caer en tentación y líbranos del mal. Amén.
1: Dios te salve María, llena eres de gracia, el Señor es contigo. Bendita tú entre las mujeres y bendito el fruto de tu vientre, Jesús.
0: Santa María, Madre de Dios y Madre nuestra, ruega por nosotros los pecadores, ahora y en la hora de nuestra muerte. Amén.
1: Dios te salve María, llena eres de gracia, el Señor es contigo. Bendita tú entre las mujeres y bendito el fruto de tu vientre, Jesús.
0: Santa María, Madre de Dios y Madre nuestra, ruega por nosotros los pecadores, ahora y en la hora de nuestra muerte. Amén.
1: Dios te salve María, llena eres de gracia, el Señor es contigo. Bendita tú entre las mujeres y bendito el fruto de tu vientre, Jesús.
0: Santa María, Madre de Dios y Madre nuestra, ruega por nosotros los pecadores, ahora y en la hora de nuestra muerte. Amén.
1: Dios te salve María, llena eres de gracia, el Señor es contigo, bendita tú entre las mujeres y bendito el fruto de tu vientre, Jesús.
0: Santa María, Madre de Dios y Madre nuestra, ruega por nosotros los pecadores, ahora y en la hora de nuestra muerte. Amén.
1: Dios te salve María, llena eres de gracia, el Señor es contigo. Bendita tú entre las mujeres y bendito el fruto de tu vientre, Jesús.
0: Santa María, Madre de Dios y Madre nuestra, ruega por nosotros los pecadores, ahora y en la hora de nuestra muerte. Amén.
1: Dios te salve María, llena eres de gracia, el Señor es contigo. Bendita tú entre las mujeres y bendito el fruto de tu vientre, Jesús.
0: Santa María, Madre de Dios y Madre nuestra, ruega por nosotros los pecadores, ahora y en la hora de nuestra muerte. Amén.
1: Dios te salve María, llena eres de gracia, el Señor es contigo. Bendita tú entre las mujeres y bendito el fruto de tu vientre, Jesús.
0: Santa María, Madre de Dios y Madre nuestra, ruega por nosotros los pecadores, ahora y en la hora de nuestra muerte. Amén.
1: Dios te salve María, llena eres de gracia, el Señor es contigo. Bendita tú entre las mujeres y bendito el fruto de tu vientre, Jesús.
0: Santa María, Madre de Dios y Madre nuestra, ruega por nosotros los pecadores, ahora y en la hora de nuestra muerte. Amén.
1: Dios te salve María, llena eres de gracia, el Señor es contigo. Bendita tú entre las mujeres y bendito el fruto de tu vientre, Jesús.
0: Santa María, Madre de Dios y Madre nuestra, ruega por nosotros los pecadores, ahora y en la hora de nuestra muerte. Amén.
1: Dios te salve María, llena eres de gracia, el Señor es contigo. Bendita tú entre las mujeres y bendito el fruto de tu vientre, Jesús.
0: Santa María, Madre de Dios y Madre nuestra, ruega por nosotros los pecadores, ahora y en la hora de nuestra muerte. Amén.
1: Gloria al Padre, y al Hijo, y al Espíritu Santo.
0: Como era en principio, ahora y siempre, por los siglos de los siglos. Amén.
1: Por tu inmaculada concepción, oh María,
0: haz puro mi cuerpo y santa alma mía.
1: Dale, Señor, el eterno descanso.
0: Y luzca para ella la eterna luz.
1: Descansen en paz.
0: Así sea.
1: Salud de los enfermos.
0: Rogar por nosotros. Jesús sacramentado es mi vida. El que come de este pan celestial, alimenta, participa de la vida de Cristo. Porque así como asimilando el alimento material, lo hacemos nos dé vida. Comiendo el cuerpo de Jesucristo, vivimos con su vida. Digámosle como la samaritana: Señor, dame a beber de esta agua. Eres pan del cielo, eres vino que engendra vírgenes.

0: Cuarto misterio, la ascensión de la Virgen Santísima a los cielos.
1: Padre nuestro que estás en el cielo, santificado sea tu nombre. Venga a nosotros tu reino, hágase tu voluntad en la tierra como en el cielo.
0: Danos hoy nuestro pan de cada día, perdona nuestras ofensas, como también nosotros perdonamos a los que nos ofenden. No nos dejes caer en la tentación y líbranos de mal. Amén.
1: Dios te salve María, llena eres de gracia, el Señor es contigo. Bendita eres entre las mujeres, bendito fruto de tu vientre, Jesús.
0: Santa María, Madre de Dios y Madre nuestra, ruega por nosotros pecadores, ahora y en la hora de nuestra muerte. Amén.
1: Dios te salve María, llena eres de gracia, el Señor es contigo. Bendita eres entre las mujeres, bendito fruto de tu vientre, Jesús.
0: Santa María, Madre de Dios y Madre nuestra, ruega por nosotros pecadores, ahora y en la hora de nuestra muerte. Amén.
1: Dios te salve María, llena eres de gracia, el Señor es contigo. Bendita eres entre las mujeres, bendito fruto de tu vientre, Jesús.
0: Santa María, Madre de Dios y Madre nuestra, ruega por nosotros pecadores, ahora y en la hora de nuestra muerte. Amén.
1: Dios te salve María, llena eres de gracia, el Señor es contigo. Bendita eres entre las mujeres, bendito fruto de tu vientre, Jesús.
0: Santa María, Madre de Dios y Madre nuestra, ruega por nosotros pecadores, ahora y en la hora de nuestra muerte. Amén.
1: Dios te salve María, llena eres de gracia, el Señor es contigo. Bendita eres entre las mujeres, bendito fruto de tu vientre, Jesús.
0: Santa María, Madre de Dios y Madre nuestra, ruega por nosotros pecadores, ahora y en la hora de nuestra muerte. Amén.
1: Dios te salve María, llena eres de gracia, el Señor es contigo. Bendita eres entre las mujeres, bendito fruto de tu vientre, Jesús.
0: Santa María, Madre de Dios y Madre nuestra, ruega por nosotros pecadores, ahora y en la hora de nuestra muerte. Amén.
1: Dios te salve María, llena eres de gracia, el Señor es contigo. Bendita eres entre las mujeres, bendito fruto de tu vientre, Jesús.
0: Santa María, Madre de Dios y Madre nuestra, ruega por nosotros pecadores, ahora y en la hora de nuestra muerte. Amén.
1: Dios te salve María, llena eres de gracia, el Señor es contigo. Bendita eres entre las mujeres, bendito fruto de tu vientre, Jesús.
0: Santa María, Madre de Dios y Madre nuestra, ruega por nosotros pecadores, ahora y en la hora de nuestra muerte. Amén.
1: Dios te salve María, llena eres de gracia, el Señor es contigo. Bendita eres entre las mujeres, bendito fruto de tu vientre, Jesús.
0: Santa María, Madre de Dios y Madre nuestra, ruega por nosotros pecadores, ahora y en la hora de nuestra muerte. Amén.
1: Dios te salve María, llena eres de gracia, el Señor es contigo. Bendita eres entre las mujeres, bendito fruto de tu vientre, Jesús.
0: Gloria a Santa María, Madre de Dios y Madre nuestra, ruega por nosotros pecadores, ahora y en la hora de nuestra muerte. Amén.
1: Gloria al Padre, al Hijo y al Espíritu Santo.
0: Como era en el principio, ahora y siempre, por los siglos de los siglos. Amén.
1: Por tu Inmaculada Concepción, oh María,
0: haz puro mi cuerpo y santa el alma mía.
1: Dale, Señor, el eterno descanso.
0: Y luzca para ellos la eterna luz.
1: Descansen en paz.
0: Así sea.
1: Salud de los enfermos.
0: Ruega por nosotros.
1: ¿Cómo no amar a Jesucristo si en la hostia santa es sacramento que hace a la divinidad bajar hasta nosotros? Es sacrificador que eleva a la humanidad hasta el seno amorosísimo de Dios. Reina corazones sacratísimos para siempre en nuestros corazones.
0: Quinto misterio, la coronación de la Virgen Santísima como Reina de cielos y tierra. Padre nuestro que estás en el cielo, santificado sea tu nombre. Venga a nosotros tu reino, hágase tu voluntad

0: la tierra como en el cielo.
1: Danos hoy nuestro pan de cada día, perdona nuestras ofensas, como también nosotros perdonamos a los que nos ofenden. No nos dejes caer en tentación y líbranos del mal. Amén.
0: Dios te salve María, llena eres de gracia, el Señor es contigo. Bendita tú entre las mujeres y bendito el fruto de tu vientre, Jesús.
1: Santa María, Madre de Dios y Madre nuestra, ruega por nosotros los pecadores, ahora y en la hora de nuestra muerte. Amén. Santa María, Madre de Dios y Madre nuestra, ruega por nosotros los pecadores, ahora y en la hora de nuestra muerte. Amén.
0: Dios te salve María, llena eres de gracia, el Señor es contigo. Bendita tú entre las mujeres y bendito el fruto de tu vientre, Jesús.
1: Santa María, Madre de Dios y Madre nuestra, ruega por nosotros los pecadores, ahora y en la hora de nuestra muerte. Amén.
0: Dios te salve María, llena eres de gracia, el Señor es contigo. Bendita tú entre las mujeres y bendito el fruto de tu vientre, Jesús.
1: Santa María, Madre de Dios y Madre nuestra, ruega por nosotros los pecadores, ahora y en la hora de nuestra muerte. Amén.
0: Dios te salve María, llena eres de gracia, el Señor es contigo. Bendita tú entre las mujeres y bendito el fruto de tu vientre, Jesús.
1: Santa María, Madre de Dios y Madre nuestra, ruega por nosotros los pecadores, ahora y en la hora de nuestra muerte. Amén.
0: Dios te salve María, llena eres de gracia, el Señor es contigo. Bendita tú entre las mujeres y bendito el fruto de tu vientre, Jesús.
1: Santa María, Madre de Dios y Madre nuestra, ruega por nosotros los pecadores, ahora y en la hora de nuestra muerte. Amén.
0: Dios te salve María, llena eres de gracia, el Señor es contigo. Bendita tú entre las mujeres y bendito el fruto de tu vientre, Jesús.
1: Santa María, Madre de Dios y Madre nuestra, ruega por nosotros los pecadores, ahora y en la hora de nuestra muerte. Amén.
0: Dios te salve María, llena eres de gracia, el Señor es contigo. Bendita tú entre las mujeres y bendito el fruto de tu vientre, Jesús.
1: Santa María, Madre de Dios y Madre nuestra, ruega por nosotros los pecadores, ahora y en la hora de nuestra muerte. Amén.
0: Dios te salve María, llena eres de gracia, el Señor es contigo. Bendita tú entre las mujeres y bendito el fruto de tu vientre, Jesús.
1: Santa María, Madre de Dios y Madre nuestra, ruega por nosotros los pecadores, ahora y en la hora de nuestra muerte. Amén.
0: Gloria al Padre, y al Hijo, y al Espíritu Santo.
1: Como era en principio, ahora y siempre, por los siglos de los siglos. Amén.
0: Por tu inmaculada concepción, oh María,
1: haz por mi cuerpo y santa alma mía. Dale, Señor, el eterno descanso.
0: Y luzca para ellos la eterna luz.
1: Descansen en paz. Salud a los enfermos. Oh, soberano santuario sagrario del Verbo Eterno.
0: Líbranos de los que rezamos tu santo rosario.
1: Emperatriz poderosa de los mortales, consuelo.
0: Ábrenos, Virgen del Cielo, con una muerte dichosa.
1: Y danos pureza de alma.
0: Pues eres tan poderosa.
1: Dios te salve, María Santísima, hija de Dios Padre, Virgen Purísima. En tus manos encomendamos nuestra fe para que la ilumines. Llena eres de gracia, el Señor es contigo. Bendita eres entre las mujeres, bendito fruto de tu vientre, Jesús. Dios te salve, María Santísima, Madre de Dios, Hijo Virgen Purísima. En tus manos encomendamos nuestra esperanza para que la alientes. Llena eres de gracia, el Señor es contigo. Bendita eres entre las mujeres, bendito fruto de tu vientre, Jesús.
0: Santa María, Madre de Dios y Madre nuestra, ruega por nosotros pecadores, ahora y en la hora de nuestra muerte. Amén.
1: Dios te salve María Santísima, Esposa de Dios Espíritu Santo, Virgen Purísima, en tus manos encomendamos nuestra caridad para que la inflames. Llena eres de gracia, el Señor es contigo. Bendita eres entre las mujeres, bendito fruto de tu vientre, Jesús.
0: Madre de Dios y Madre nuestra, ruega por nosotros pecadores, ahora y en la hora de nuestra muerte. Amén.
1: Dios te salve María Santísima, templo y sagrario de la Santísima Trinidad, Virgen concebida sin la culpa original. Dios te salve,
0: Reina y Madre de misericordia, vida, dulzura y esperanza nuestra.
1: Dios te salve, a ti llamamos los desterrados hijos de Eva. A ti suspiramos en ti, llorando en este valle de lágrimas.
0: Ea pues, Señora, abogada nuestra, vuelve
1: a nosotros tus ojos misericordiosos, y después de este destierro, nuestra Jesús, fruto bendito de tu vientre,
0: oh clemente, oh piadosa, oh dulce Virgen María,
1: ruega por nosotros, Santa Madre de Dios,
0: para que seamos dignos de alcanzar las promesas de nuestro Señor Jesucristo. Amén.
1: Señor, ten piedad de nosotros.
2: Señor, ten piedad de nosotros.
1: Cristo, ten piedad de nosotros.
0: Cristo, ten piedad de nosotros.
1: Señor, ten piedad de nosotros.
0: Señor, ten piedad de nosotros.
1: Cristo, óyenos.
0: Cristo, óyenos.
1: Padre celestial, que eres Dios,
0: ten piedad de nosotros.
1: Hijo redentor del mundo, que eres Dios,
0: ten piedad de nosotros.
1: Espíritu Santo, que eres Dios,
0: ten piedad de nosotros.
1: Santísima Trinidad, que eres un solo Dios,
0: ten piedad de nosotros.
1: Santa María,
0: ruega por nosotros.
1: Santa Madre de Dios,
0: ruega por nosotros.
1: Santa Virgen de las Vírgenes,
0: ruega por nosotros.
1: Madre de Jesucristo,
0: ruega por nosotros.
1: Madre de la Divina Gracia,
0: ruega por nosotros.
1: Madre Purísima,
0: ruega por nosotros.
1: Madre Castísima,
0: ruega por nosotros.
1: Madre Virgen,
0: ruega por nosotros.
1: Madre Inmaculada,
0: ruega por nosotros.
1: Madre Amable,
0: ruega por nosotros.
1: Madre Admirable,
0: ruega por nosotros.
1: Madre del Buen Consejo,
0: ruega por nosotros.
1: Madre del Creador,
0: ruega por nosotros.
1: Madre del Salvador,
0: ruega por nosotros.
1: Virgen Purísima,
0: ruega por nosotros.
1: Virgen Venerable,
0: ruega por nosotros.
1: Virgen Laudable,
0: ruega por nosotros.
1: Virgen Poderosa,
0: ruega por nosotros.
1: Virgen Misericordiosa,
0: ruega por nosotros.
1: Virgen Fiel,
0: ruega por nosotros.
1: Espejo de Justicia,
0: ruega por nosotros.
1: Trono de la Sabiduría, causa de nuestra alegría. Vaso Espiritual,
0: ruega por nosotros.
1: Vaso de signo devoción,
0: ruega por nosotros.
1: Rosa Mística,
0: ruega por nosotros.
1: Torre de David,
0: ruega por nosotros.
1: Torre de Marfil,
0: ruega por nosotros.
1: Casa de Oro,
0: ruega por nosotros.
1: Arca de la Alianza,
0: ruega por nosotros.
1: Puerta del Cielo,
0: ruega por nosotros.
1: Estrella de la Mañana,
0: ruega por nosotros.
1: Salud de los enfermos,
0: ruega por nosotros.
1: Refugio de los pecadores,
0: ruega por nosotros.
1: Consuelo de los afligidos,
0: ruega por nosotros.
1: Auxilio de los cristianos,
0: ruega por nosotros.
1: Reina de los ángeles, Reina de los patriarcas,
0: ruega por nosotros.
1: Reina de los profetas,
0: ruega por nosotros.
1: Reina de los apóstoles,
0: ruega por nosotros.
1: Reina de los mártires,
0: ruega por nosotros.
1: Reina de los confesores,
0: ruega por nosotros.
1: Reina de las vírgenes,
0: ruega por nosotros.
1: Reina de todos los santos,
0: ruega por nosotros.
1: Reina concebida sin la culpa original,
0: ruega por nosotros.
1: Reina llevada al cielo,
0: ruega por nosotros.
1: Reina del Santísimo Rosario,
0: ruega por nosotros.
1: Reina de la Paz,
0: ruega por nosotros.
1: Cordero de Dios, quita los pecados del mundo. Cordero de Dios, quita los pecados del mundo. Cordero de Dios, quita los pecados del mundo.
0: Ten piedad y misericordia de nosotros.
1: Nos ponemos bajo tu amparo, Santa Madre de Dios. No desprecies las súplicas que te dirigimos en nuestras necesidades, mas líbranos de todos los peligros, oh Virgen gloriosa y bendita. Ruega por nosotros, Santa Madre de Dios. Para que sea

0: Seamos dignos de alcanzar las promesas de nuestro Señor Jesucristo. Amén.
1: Oración al Señor San José. Oh custodio y Padre vírgenes San José, a cuya fiel custodia fueron encomendadas
0: la misma inocencia
1: de Cristo Jesús y la Virgen de las Vírgenes María. Por estas dos queridísimas prendas,
0: Jesús y María, te rogamos nos alcances que preservadas en toda impureza, servamos siempre castísimamente, con alma limpia, corazón puro y cuerpo casto a Jesús y a María, así sea.
1: Hagamos oración por su santidad León XIV.
0: El Señor le conserve, le dé vida, lo haga feliz en la tierra y no lo entregue en manos de sus enemigos.
1: Por las personas sin necesidades encomendadas a nuestras oraciones, oh Padre Celestial,
0: escucha nuestras súplicas en el nombre de tu Hijo Jesús.
1: Nuestra Señora el Santísimo Sacramento, Madre y modelo de los adoradores,
0: ruega por nosotras que recorrimos a ti.

Proclama mi alma la grandeza del Señor. Se alegra mi espíritu en Dios mi Salvador, porque ha mirado la humillación de su esclava. Desde ahora me felicitarán todas las generaciones, porque el Poderoso ha hecho obras grandes por mí. Su nombre es santo, y su misericordia llega a sus fieles de generación en generación. Él hace proezas con su brazo, dispersa a los soberbios de corazón, derriba del trono a los poderosos y enaltece a los humildes. A los hambrientos los colma de bienes y a los ricos los despide vacíos. Auxilia a Israel, su siervo, acordándose de su misericordia, como lo había prometido a nuestros padres, en favor de Abraham y su descendencia por siempre. Amén.

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Para mí fue un privilegio y una gran bendición. Me sentí como portadora de las madres solteras, de las madres que tienen hijos ausentes, de los huérfanos, de las personas que viven solas. Y lo disfruté mucho, la verdad. Me sentí honrada con participar en esa peregrinación, portando el estandarte y la antorcha. Pues es una emoción indescriptible, la verdad, la participación de todo el pueblo que se desborda, hijos ausentes, personas de las comunidades cercanas que vienen a visitarnos y a participar de lo que es la fiesta parroquial. Es pues un privilegio vivir y formar parte de este pueblo.

Pues bueno, siento que el Sagrado Corazón de Jesús es el refugio de todas las personas que sufren, que somos la humanidad, porque algunos sufrimos en alguna forma o tenemos alguna necesidad, algún vacío, y es precisamente en el corazón de Jesús donde nos refugiamos, el mejor refugio, el mejor escondite, el mejor consuelo, la mejor paz. La paz interior se obtiene precisamente dejando nuestras penas, tristezas, alegrías y todo lo que nuestro corazón y nuestra vida carga en el Sagrado Corazón de Jesús.

debemos aprovechar esas oportunidades que se nos ofrecen, no únicamente en este lugar, en cada una de las parroquias del mundo, porque Dios está presente en todos lados, Él se manifiesta, y eso, la convivencia y la unión, es una respuesta a las peticiones que nosotros le hacemos cuando le pedimos la paz, cuando le pedimos la conversión, cuando le pedimos el amor entre el prójimo, entre nuestra misma familia. Y pues aprovechar cada oportunidad, cada segundo que Dios y la vida nos regalan para estar bien, pues, con nosotros mismos, con nuestra familia, con las personas que nos rodean, y vivir una vida plena y feliz.

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Soy el padre Edilberto Pérez Vicente de la diócesis de Tuxtla Gutiérrez. Nos encontramos en esta parroquia de San Pedro Apóstol en Jiquipilas y ahora pues visitando a esta comunidad de Benito Juárez. Quisiera compartirles brevemente cómo ha sido la presencia de Nuestra Madre Santísima en mi vida sacerdotal. Primeramente, tengo una mamita, mi mamá Toñita, amorosa de la Santísima Virgen María, y ella desde pequeños nos invitaba a rezar el rosario todas las noches, y allí fuimos aprendiendo pues este gran amor a la Santísima Virgen María, y ella fue como forjando también como en Jesús este amor a la vocación sacerdotal.

Y en tercer lugar, puedo decir que en este momento sigue nuestra Madre Santísima influyendo en mi vida sacerdotal. La presencia de ella ha sido fundamental. Ella es la madre del sacerdote y así lo concibo, porque de esa manera pues también tengo la motivación de que nuestra Madre Santísima nunca nos abandona, nunca nos deja. Por eso yo creo que agradezco mucho a nuestra Madre Santísima esta vocación sacerdotal. Ella ha sido punto clave en mi vida y ella es la que me ha impulsado a tomar también esta decisión de decirle como ella un sí a Dios. Ella le dijo, he aquí la esclava del Señor, hágase en mí según tu palabra, y también me ha enseñado a decirle a Dios un sí sostenido, un sí para toda la vida. Que el Señor pues me siga sosteniendo por la intercesión de nuestra Madre Santísima.

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1: Jornada de Oración por la Paz. 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
1: misión espiritual, donde se brinda formación catequética y evangelizadora a las familias.
0: Misión Techos brinda la construcción de viviendas a familias de escasos recursos.
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0: 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Con esta misión, se llega a los hospitales para entregar a las mujeres que han dado a luz una canastilla con artículos de aseos personales, diversos accesorios y ropa para sus bebés.
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0: Misión Tierra Santa realiza la restauración de obras históricas en recintos sagrados. Actualmente, ha llegado esta misión hasta Jerusalén, restaurando diversas iconografías del tiempo de Jesús o de la primera era cristiana.

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Oh Jesús, ahora deseo rezar la oración del Señor 7 veces junto con el amor con que tú santificaste esta oración en tu corazón. Tómala de mis labios hasta tu sagrado corazón, mejórala y complétala para que le brinde tanto honor y felicidad a la Trinidad en la tierra, como tú garantizaste con esta oración. Que ésta se derrame sobre tu santa humanidad para la glorificación de tus dolorosas heridas y la preciosísima sangre que tú derramaste en ellas. Amén. La circuncisión. Padre nuestro que estás en el cielo, santificado sea tu nombre. Venga a nosotros tu reino. Hágase tu voluntad en la tierra como en el cielo. Danos hoy nuestro pan de cada día. Perdona nuestras ofensas, como también nosotros perdonamos a los que nos ofenden. No nos dejes caer en tentación y líbranos del mal. Amén. Dios te salve María, llena eres de gracia, el Señor es contigo. Bendita eres entre todas las mujeres y bendito es el fruto de tu vientre, Jesús. Santa María, Madre de Dios, ruega por nosotros los pecadores, ahora y en la hora de nuestra muerte. Amén. Padre eterno, por medio de las manos inmaculadas de María y el Sagrado Corazón de Jesús, te ofrezco las primeras heridas, los primeros dolores y el primer derrame de sangre como expiación de los pecados de mi infancia y de toda la humanidad, como protección contra el primer pecado mortal, especialmente entre mis parientes. La agonía de Jesús en el huerto de los olivos. Padre nuestro que estás en el cielo, santificado sea tu nombre. Venga a nosotros tu reino. Hágase tu voluntad en la tierra como en el cielo. Danos hoy nuestro pan de cada día y perdona nuestras ofensas como también nosotros perdonamos a los que nos ofenden. No nos dejes caer en la tentación y líbranos del mal. Amén. Dios te salve María, llena eres de

de gracia, el Señor es contigo. Bendita eres entre todas las mujeres, y bendito es el fruto de tu vientre, Jesús. Santa María, Madre de Dios, ruega por nosotros los pecadores, ahora y en la hora de nuestra muerte. Amén. Padre eterno, por medio de las manos inmaculadas de María y el Sagrado Corazón de Jesús, te ofrezco el intenso sufrimiento del corazón de Jesús en el huerto de los olivos, y cada gota de sudor de sangre como expiación de mis pecados y del corazón y los de toda la humanidad, como protección contra tales pecados y para que se extienda el amor divino y fraterno. La flagelación. Padre nuestro que estás en el cielo, santificado sea tu nombre. Venga a nosotros tu reino. Hágase tu voluntad en la tierra como en el cielo. Danos hoy nuestro pan de cada día y perdona nuestras ofensas como también nosotros perdonamos a los que nos ofenden. No nos dejes caer en la tentación y líbranos del mal. Amén. Dios te salve María, llena eres de gracia, el Señor es contigo. Bendita eres entre todas las mujeres y bendito es el fruto de tu vientre, Jesús. Santa María, Madre de Dios, ruega por nosotros los pecadores, ahora y en la hora de nuestra muerte. Amén. Padre eterno, por medio de las manos inmaculadas de María y el Sagrado Corazón de Jesús, te ofrezco las heridas, los dolores y la preciosísima sangre de la flagelación como expiación de mis pecados de la carne y los de toda la humanidad, como protección contra tales pecados y la preservación de la inocencia, especialmente entre mis parientes. La coronación de espinas. Padre nuestro, que estás en el cielo, santificado sea tu nombre. Venga a nosotros tu reino. Hágase tu voluntad en la tierra como en el cielo. Danos hoy nuestro pan de cada día y perdona nuestras ofensas como también nosotros perdonamos a los que nos ofenden. No nos dejes caer en la tentación y líbranos del mal. Amén. Dios te salve María, llena eres de gracia, el Señor es contigo. Bendita eres entre todas las mujeres y bendito es el fruto de tu vientre, Jesús. Santa María, Madre de Dios, ruega por nosotros los pecadores, ahora y en la hora de nuestra muerte. Amén. Padre eterno, por medio de las manos inmaculadas de María y el Sagrado Corazón de Jesús, te ofrezco las heridas, los dolores y la preciosísima sangre de la Sagrada Cabeza de Jesús, luego de la coronación de espinas, como expiación de mis pecados del Espíritu y los de toda la humanidad, como protección contra tales pecados y para que se extienda el reino de Cristo aquí en la tierra. Cargando la cruz. Padre nuestro que estás en el cielo, santificado sea tu nombre. Venga a nosotros tu reino. Hágase tu voluntad en la tierra como en el cielo. Danos hoy nuestro pan de cada día y perdona nuestras ofensas como también nosotros perdonamos a los que nos ofenden. No nos dejes caer en la tentación y líbranos del mal. Amén. Dios te salve María, llena eres de gracia, el Señor es contigo. Bendita eres entre todas las mujeres y bendito es el fruto de tu vientre, Jesús. Santa María, Madre de Dios, ruega por nosotros los pecadores, ahora y en la hora de nuestra muerte. Amén. Padre eterno, por medio de las manos inmaculadas de María y el Sagrado Corazón de Jesús, te ofrezco los sufrimientos en el camino a la cruz, especialmente la santa herida en su hombro y la preciosísima sangre como expiación de mi negación de la cruz y la de toda la humanidad. Todas mis protestas contra tus planes divinos y todos los demás pecados de palabra, como protección contra tales pecados y para un verdadero amor a la cruz. La crucifixión de Jesús. Padre nuestro que estás en el cielo, santificado sea tu nombre. Venga a nosotros tu reino. Hágase tu voluntad en la tierra como en el cielo. Danos hoy nuestro pan de cada día
y perdona nuestras ofensas como también nosotros perdonamos a los que nos ofenden.

nos dejes caer en la tentación y líbranos del mal. Amén. Dios te salve María, llena eres de gracia, el Señor es contigo. Bendita eres entre todas las mujeres y bendito es el fruto de tu vientre, Jesús.

0: y los tres hilos de la preciosísima sangre que derramó ahí por nosotros, las extremas torturas del cuerpo y del alma, su muerte preciosa y su renovación no sangrienta en todas las santas misas de la tierra, como expiación de todas las heridas contra los votos y normas dentro de las órdenes, como reparación de mis pecados y los de todo el mundo, por los enfermos y moribundos, por todos los santos sacerdotes y laicos, por las intenciones del Santo Padre, por la restauración de las familias cristianas, para el fortalecimiento de la fe, por nuestro país y por la unión de todas las naciones en Cristo y su Iglesia, así como también por la diáspora. La llaga del costado de Jesús. Padre nuestro que estás en el cielo, santificado sea tu nombre, venga a nosotros tu reino, hágase tu voluntad en la tierra como en el cielo. Danos hoy nuestro pan de cada día y perdona nuestras ofensas como también nosotros perdonamos a los que nos ofenden. No nos dejes caer en la tentación y líbranos del mal. Amén. Dios te salve María, llena eres de gracia, el Señor es contigo. Bendita eres entre todas las mujeres y bendito es el fruto de tu vientre, Jesús. Santa María, Madre de Dios, ruega por nosotros los pecadores, ahora y en la hora de nuestra muerte. Amén. Padre eterno, acepta con dignas por las necesidades de la Santa Iglesia y como expiación de los pecados de toda la humanidad, la preciosísima sangre y el agua que manó la herida del Sagrado Corazón de Jesús. Sé misericordioso para con nosotros, sangre de Cristo, el último contenido precioso de su Sagrado Corazón. Lávame de todas mis culpas de pecado y las de los demás. Agua del costado de Cristo, lávame totalmente de las penitencias del pecado y extingue las llamas del purgatorio para mí y para todas las almas del purgatorio. Amén. Promesas. El alma que las reza no sufrirá ningún purgatorio. El alma que las reza será aceptada entre los mártires como si hubiera derramado su propia sangre por la fe. El alma que las reza puede elegir a otros tres a quienes Jesús mantendrá luego en un estado de gracia suficiente para que se santifiquen. Ninguna de las cuatro generaciones siguientes al alma que las reza se perderá. El alma que las reza será consciente de su muerte un mes antes de que ocurra.
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Queridos hijos, hoy deseo abrir mi corazón materno a ustedes e invitarlos a todos a orar por mis intenciones.

Que toda criatura bendiga y glorifique a María, la obra maestra de las manos de Dios, porque ella es la obra maestra de las manos de Dios, tanto en el orden de la gracia como en el de la gloria.

Que el alma de los fieles difuntos, por la gran misericordia de Dios, descansen en paz. Así sea. Por la señal de la Santa Cruz, de nuestros enemigos, líbranos, Señor Dios nuestro, en el nombre del Padre, y del Hijo, y del Espíritu Santo. Amén. Señor mío Jesucristo, Dios y hombre verdadero, Creador, Padre y Redentor mío, por ser tú quien eres, bondad infinita, y porque te amo sobre todas las cosas, me pesa de todo corazón el haberte ofendido. Ayudado de tu divina gracia, propongo firmemente nunca más pecar, confesarme y cumplir la penitencia que me fuere impuesta. Amén. Lectura de la carta del apóstol San Pablo a los Romanos. Hermanos, los que por el bautismo nos incorporamos a Cristo, fuimos incorporados a su muerte. Por el bautismo fuimos sepultados con él en la muerte, para que, así como Cristo fue resucitado de entre los muertos por la gloria del Padre, así también nosotros andemos en una vida nueva. Por tanto, si hemos muerto con Cristo, creemos que también viviremos con él. Pues sabemos que Cristo, una vez resucitado de entre los muertos, ya no muere más. La muerte ya no tiene dominio sobre él. Palabra de Dios, te alabamos, Señor. En un momento de silencio, delante del Señor, pongamos los nombres de nuestros fieles difuntos. A ellos unamos la intención por todas las almas del purgatorio, por aquellas que más necesitan de la misericordia de Dios, por aquellas que han sido olvidadas. Oremos por todas ellas.

Bendigamos al Señor, que por la resurrección de su Hijo nos ha hecho nacer a una esperanza viva. Bendito seas por siempre, Señor. Misericordia, Dios mío, que desfallezco. Señor, no me corrijas con ira, no me castigues con cólera. Misericordia, Señor, que desfallezco. Tengo alma en delirio. Y tú, Señor, ¿hasta cuándo? Vuélvete, Señor, liberta mi alma. Sálvame por tu misericordia. Porque en el reino de la muerte nadie te invoca, y en el abismo, ¿quién te alabará? Estoy agotado de suplicar, de noche lloro sobre el lecho, riego mi cama con lágrimas, mis ojos se consumen irritados, envejecen por tantas contradicciones. Apártense de mí los malvados, porque el Señor ha escuchado mis sollozos, el Señor ha escuchado mi súplica, el Señor ha aceptado mi oración. Que la vergüenza abrume a mis enemigos, que avergonzados huyan al momento. Padre nuestro que estás en el cielo, santificado sea tu nombre. Venga a nosotros tu reino. Hágase tu voluntad en la tierra como en el cielo. Danos hoy nuestro pan de cada día. Perdona nuestras ofensas, como también nosotros perdonamos a los que nos ofenden. No nos dejes caer en la tentación y líbranos del mal. Dios te salve María, llena eres de gracia, el Señor es contigo. Bendita eres entre todas las mujeres, y bendito el fruto de tu vientre, Jesús. Santa María, Madre de Dios, ruega por nosotros pecadores, ahora y en la hora de nuestra muerte. Amén. Gloria al Padre, al Hijo y al Espíritu Santo, como era en el principio, ahora y siempre, por los siglos de los siglos. Amén.

Dichoso el que está absuelto de su culpa, a quien le han sepultado su pecado. Dichoso el hombre a quien el Señor no le apunta el delito. Mientras callé, se consumían mis huesos, rugiendo todo el día, porque día y noche tu mano pesaba sobre mí. Mi savia se me había vuelto un fruto seco. Había pecado, lo reconocí, no te encubrí mi delito. Propuse, confesaré al Señor mi culpa, y tú perdonaste mi culpa y mi pecado. Por eso, que todo fiel te suplique en el momento de la desgracia. La crecida de las aguas caudalosas no lo alcanzará. Tú eres mi refugio, me libras del peligro, me rodeas de cantos de liberación. Te instruiré y te enseñaré el camino que has de seguir. Fijaré en ti mis ojos. No sean irracionales como caballos y mulos, cuyo brío hay que domar con freno y brida, si no, no puedes acercarte.

Los malvados sufren muchas penas. Al que confía en el Señor, la misericordia lo rodea. Alégrense justos y gocen con el Señor. Aclámenlo los de corazón sincero. Gloria al Padre, al Hijo y al Espíritu Santo, como era en el principio, ahora y siempre, por los siglos de los siglos. Amén. Padre eterno, en unión de los méritos de Jesús y de María, te ofrezco a favor de las almas del purgatorio todas mis obras satisfactorias y las que otros me aplicaren durante mi vida, en la hora de mi muerte y después de ella. Amén. Corazón de Jesús, traspasado por la lanza, me uno a tu dolor. Te ofrezco mi vida, haz conmigo lo que te plazca, mi voluntad te pertenece. Te ofrezco mis sufrimientos, mis mortificaciones, mis penitencias y mis oraciones a favor de las almas del purgatorio. Haz que mis sacrificios sean suave refrigerio para ellas. Haz que mi oración suba como incienso ante la presencia del Padre Eterno. Compadécete, oh Sagrado Corazón de Jesús, por todas las almas del purgatorio. Remédiales sus padecimientos y llévalas pronto al disfrute y gozo del cielo eterno. Amén. Por la señal de la Santa Cruz, de nuestros enemigos, líbranos, Señor Dios nuestro, en el nombre del Padre, y del Hijo, y del Espíritu Santo. Amén. La cruz que del cielo baja en mi cuerpo se extienda, de todo mal y peligro, la Santa Cruz nos defienda. Amén.

0: Adoremos y demos gracias en cada instante y momento
1: al Santísimo y Divinísimo Sacramento.
0: Heme aquí, mi buen Jesús, en tu presencia, como un pobre ante su gran Señor. Dame, Señor, tu gracia. Padre nuestro que estás en el cielo, santificado sea tu nombre. Venga a nosotros tu reino. Hágase, Señor, tu voluntad en la tierra como en el cielo.
1: Danos hoy nuestro pan de cada día. Perdona nuestras ofensas, como también nosotros perdonamos a los que nos ofenden. No nos dejes caer en tentación y líbranos del mal.
0: Dios te salve, María. Llena eres de gracia, el Señor es contigo. Bendita eres entre todas las mujeres y bendito es el fruto de tu vientre, Jesús.
1: Santa María, Madre de Dios, Madre nuestra, ruega por nosotros pecadores, ahora y en la hora de nuestra muerte. Amén.
0: Gloria al Padre, y al Hijo, y al Espíritu Santo.
1: Como era en el principio, ahora y siempre, por los siglos de los siglos. Amén.
0: Adoremos y demos gracias en cada instante y momento
1: al Santísimo y Divinísimo Sacramento.
0: Heme aquí, mi buen Jesús, en tu presencia, como un servidor ante su dueño. Dame, Señor, el sustento de tu cuerpo y líbrame de mi gran pobreza. Padre nuestro que estás en

0: en el cielo, santificado sea tu nombre, venga a nosotros tu reino. Hágase, Señor, tu voluntad en la tierra como en el cielo.
1: Danos hoy nuestro pan de cada día, perdona nuestras ofensas como también nosotros perdonamos a los que nos ofenden. No nos dejes caer en tentación y líbranos del mal.
0: Dios te salve, María, llena eres de gracia, el Señor es contigo. Bendita eres entre todas las mujeres y bendito es el fruto de tu vientre, Jesús.
1: Santa María, Madre de Dios, Madre nuestra, ruega por nosotros pecadores, ahora y en la hora de nuestra muerte. Amén.
0: Gloria al Padre, y al Hijo, y al Espíritu Santo.
1: Como era en el principio, ahora y siempre, por los siglos de los siglos. Amén.
0: Adoremos y demos gracias en cada instante y momento
1: al Santísimo y Divinísimo Sacramento.
0: Heme aquí, Jesús, en tu presencia, como un enfermo ante su médico. Sana, Señor, las heridas de mi alma con el bálsamo de tu divina sangre. Padre nuestro que estás en el cielo, santificado sea tu nombre. Venga a nosotros tu reino. Hágase, Señor, tu voluntad en la tierra como en el cielo.
1: Danos hoy nuestro pan de cada día. Perdona nuestras ofensas, como también nosotros perdonamos a los que nos ofenden. No nos dejes caer en tentación y líbranos del mal.
0: Dios te salve María, llena eres de gracia, el Señor es contigo. Bendita eres entre todas las mujeres y bendito es el fruto de tu vientre, Jesús.
1: Santa María, Madre de Dios, Madre nuestra, ruega por nosotros pecadores, ahora y en la hora de nuestra muerte. Amén.
0: Gloria al Padre, y al Hijo, y al Espíritu Santo.
1: Como era en el principio, ahora y siempre, por los siglos de los siglos. Amén.
0: Adoremos y demos gracias en cada instante y momento
1: al Santísimo y Divinísimo Sacramento.
0: Heme aquí, buen Jesús, en tu presencia, como el discípulo ante su maestro. Enséñame, Señor, a aceptar tu divina voluntad. Padre nuestro que estás en el cielo, santificado sea tu nombre. Venga a nosotros tu reino. Hágase, Señor, tu voluntad en la tierra como en el cielo.
1: Danos hoy nuestro pan de cada día, perdona nuestras ofensas, como también nosotros perdonamos a los que nos ofenden. No nos dejes caer en tentación y líbranos del mal.
0: Dios te salve María, llena eres de gracia, el Señor es contigo. Bendita eres entre todas las mujeres y bendito es el fruto de tu vientre, Jesús.
1: Santa María, Madre de Dios, Madre nuestra, ruega por nosotros pecadores, ahora y en la hora de nuestra muerte. Amén.
0: Gloria al Padre, y al Hijo, y al Espíritu Santo.
1: Como era en el principio, ahora y siempre, por los siglos de los siglos. Amén.
0: Adoremos y demos gracias en cada instante y momento
1: al Santísimo y Divinísimo Sacramento.
0: Heme aquí, buen Jesús, en tu presencia, como un hijo ante su Padre. No me prives, Señor, de la herencia paterna, que es la patria celestial. Padre nuestro que estás en el cielo, santificado sea tu nombre. Venga a nosotros tu reino. Hágase, Señor, tu voluntad en la tierra como en el cielo.
1: Danos hoy nuestro pan de cada día. Perdona nuestras ofensas, como también nosotros perdonamos a los que nos ofenden. No nos dejes caer en tentación y líbranos del mal.
0: Dios te salve, María. Llena eres de gracia, el Señor es contigo. Bendita eres entre todas las mujeres y bendito es el fruto de tu vientre, Jesús.
1: Santa María, Madre de Dios, Madre nuestra, ruega por nosotros pecadores, ahora y en la hora de nuestra muerte. Amén.
0: Gloria al Padre, y al Hijo, y al Espíritu Santo.
1: Como era en el principio, ahora y siempre, por los siglos de los siglos. Amén.
0: Adoremos y demos gracias en cada instante y momento
1: al Santísimo y Divinísimo Sacramento.
0: Heme aquí, buen Jesús, en tu presencia, como una oveja ante su pastor. Guarda, Señor, el rebaño de tu Santa Iglesia y recibe benignamente las súplicas de nuestro Santo Padre, León XIV. Padre nuestro que estás en el cielo, santificado sea tu nombre. Venga a nosotros tu reino. Hágase, Señor, tu voluntad en la tierra como en el cielo.
1: Danos hoy nuestro pan de cada día. Perdona nuestras ofensas, como también nosotros perdonamos a los que nos ofenden. No nos dejes caer en tentación y líbranos del mal.
0: Dios te salve María, llena eres de gracia, el Señor es contigo. Bendita eres entre todas las mujeres y bendito es el fruto de tu vientre, Jesús.
1: Santa María, Madre de Dios, Madre nuestra, ruega por nosotros pecadores, ahora y en la hora de nuestra muerte. Amén.
0: Gloria al Padre, y al Hijo, y al Espíritu Santo.
1: Como era en el principio, ahora y siempre, por los siglos de los siglos. Amén.
0: Adoremos y demos gracias en cada instante y momento
1: al Santísimo y Divinísimo Sacramento.
0: Dios mío, me arrepiento de todo corazón de todos mis pecados y los aborrezco porque al pecar no solo merezco las penas establecidas por ti justamente, sino principalmente porque te ofendí a ti, sumo bien y digno de amor por encima de todas las cosas. Por eso propongo firmemente con ayuda de tu gracia no pecar más en adelante y huir de toda ocasión de pecado. Amén. Ven Espíritu Santo, llena los corazones de tus fieles y enciende en ellos el fuego de tu amor. Envía, Señor, tu Espíritu y todo será creado y renovarás la faz de la tierra.

0: Amemos a Cristo en los que sufren, por los enfermos. La Eucaristía es alimento y medicina. Si estás en las tinieblas, la Eucaristía es tu luz. Si sientes la fiebre de las pasiones, la Eucaristía es medicina. Si estás oprimido por las culpas, la Eucaristía es la víctima que paga. Si tienes hambre, la Eucaristía es alimento del alma. Si te sientes débil, la Eucaristía es tu fortaleza. Si tienes miedo a la muerte, la Eucaristía es vida, porque el que come mi carne y bebe mi sangre vivirá para siempre.
1: Jesús, tú eres el pan de vida. El que viene a ti no tendrá más hambre. Señor Jesús, si no comemos tu carne y no bebemos tu sangre, no tendremos vida nosotros.
0: El que come tu carne, tú lo resucitarás, Señor Jesús. ¿A quién iremos, Señor? Tú solo tienes palabras de vida eterna. Tú eres el pan bajado del cielo. El que coma de este pan vivirá para siempre.
1: Jesús, tú eres la vid verdadera, nosotros los sarmientos. El que permanece en ti da muchos frutos. Quien no permanece en ti está muerto.
0: Dios mío, yo creo, adoro, espero y te amo. Te pido perdón por los que no creen, no adoran, no esperan y no te aman. Dios mío, yo creo, adoro, espero y te amo. Te pido perdón por los que no creen, no adoran, no esperan y no te aman. Dios mío, yo creo, adoro, espero y te amo. Te pido perdón por los que no creen, no adoran, no esperan y no te aman.
1: Santísima Trinidad, Padre, Hijo y Espíritu Santo, yo te adoro profundamente y te ofrezco el preciosísimo cuerpo, sangre, alma y divinidad de Jesucristo, presente en todos los sagrarios de la tierra, en reparación de los ultrajes, sacrilegios e indiferencias con que Él es ofendido.
0: Por los méritos infinitos de su Sagrado Corazón y del Corazón Inmaculado de María, te pido la conversión de los pecadores.
1: Alabanza y acción de gracias. Te damos gracias y te bendecimos, Dios santo y fuerte, porque diriges con sabiduría los destinos del mundo y cuidas con amor de cada uno de los hombres.
0: Tú nos invitas a escuchar tu palabra, que nos reúne en un solo cuerpo, y a mantenernos siempre firmes en el seguimiento de tu Hijo Jesús.
1: Porque solo Él es el camino que nos conduce a ti, Dios invisible, la verdad que nos hace libres y la vida que nos colma de alegría.
0: Te damos gracias y te bendecimos, Padre fiel y lleno de ternura, porque tanto amaste al mundo que le has entregado a tu Hijo para que fuera nuestro Señor y nuestro hermano.
1: Jesús manifestó su amor con los pobres y los enfermos, con los pequeños y los pecadores. Él nunca permaneció indiferente ante el sufrimiento humano. Su vida y su palabra son para nosotros la prueba de tu amor. Como un padre siente ternura por sus hijos, así tú sientes ternura por tus fieles.
0: Por eso te alabamos y te glorificamos, y con los ángeles y los santos cantamos tu bondad y tu fidelidad, proclamando el himno de tu gloria.
1: Santo, santo, santo es el Señor Dios del universo. Llenos están el cielo y la tierra de tu gloria. Hosana en el cielo. Bendito el que viene en el nombre del Señor. Hosana en el cielo.
0: Del libro del profeta Isaías. Yo pensé, en medio de mis días tengo que marchar hacia la puerta del abismo, me privan del resto de mis años. Yo pensé, ya no veré más al Señor en la tierra de los vivos, ya no miraré a los hombres entre los habitantes del mundo. Levantan y enrollan mi vida como una tienda de pastores, como un tejedor, devanaba yo mi vida y me cortan la trama. Día y noche me estás acabando, sollozo hasta el amanecer. Me quiebran los huesos como un león, día y noche me estás acabando. Estoy piando como una golondrina, gimo como una paloma. Mis ojos mirando al cielo se consumen, Señor, que me oprimen, sal fiador por mí. Me has curado, me has hecho revivir, la amargura se me volvió paz. Cuando detuviste mi alma ante la tumba vacía y volviste la espalda a todos mis pecados, sálvame, Señor, y tocaremos nuestras arpas todos nuestros días en la casa del Señor. Palabra de Dios.
1: Te alabamos, Señor.
0: Compadécete de mí, Señor, estoy enfermo.
1: Señor, no me corrijas con ira, no me castigues con cólera. Misericordia, Señor, que desfallezco. Cura, Señor, mis huesos dislocados. Tengo el alma en delirio. ¿Y tú, Señor, hasta cuándo?
0: Compadécete de mí, Señor, estoy enfermo.
1: Vuélvete, Señor, liberta mi alma. Sálvame por tu misericordia, porque en el reino de la muerte nadie te invoca, y en el abismo, ¿quién te alabará?
0: Compadécete de mí, Señor, estoy enfermo.
1: Estoy agotado de gemir, de noche lloro sobre el lecho, riego mi cama con lágrimas, mis ojos se consumen irritados, envejecen por tantas contradicciones.
0: Compadécete de mí, Señor, estoy enfermo.
1: Apártense de mí los malvados, porque el Señor ha escuchado mi sollozo, el Señor ha escuchado mi súplica, el Señor ha aceptado mi oración.
0: Compadécete de mí, Señor, estoy enfermo.
1: Señor Jesús, tú nos has prometido habitar siempre con nosotros. Tú verdaderamente llamaste a todos los cristianos a acercarse y compartir tu cuerpo y tu sangre.

0: pero nuestros pecados nos han dividido y no está en nuestro poder, no está en nuestro poder compartir junto la cena Eucaristía, la Santa Eucaristía. Nosotros confesamos nuestro pecado y te pedimos, perdónanos, ayúdanos a tomar los caminos de la reconciliación según tu voluntad. Abraza nuestros corazones con el fuego del Espíritu Santo. Concédenos el espíritu de sabiduría y de fe, de audacia y de paciencia, de humildad y de firmeza, de amor y de arrepentimiento, por las oraciones de la Santísima Madre de Dios y de todos los santos. Amén. Oh sangre y agua que brotaste del corazón de Jesús, como una fuente de misericordia para nosotros, en ti confío.
1: Oh Señor Jesús, que estás aquí presente en el altar, queremos presentarte a un enfermo y ponerlo delante de ti y pedirte lo que él desea y piensa que es lo más importante para él. Tú, oh Jesús, haz que entren en su corazón estas palabras: es más importante la salud del alma. Señor Jesús, hágase sobre él tu santa voluntad en todo. Si tú quieres que se cure, que recobre la salud, pero si tu voluntad es otra, que lleve su cruz. Te rogamos también por nosotros, que oramos por él. Purifica nuestros corazones para que seamos dignos de donar a través de nosotros mismos tu santa misericordia. Protégelo y alivia sus penas. Hágase en él tu santa voluntad. Que tu santo nombre sea revelado a través de él. Ayúdalo a llevar con amor su cruz. Amén.
0: Señor Jesús, te acepto en mi corazón y en mi vida. Quiero que tú seas mi Señor, perdona mis pecados, purifícame con tu sangre divina. Yo pongo ante ti mi sufrimiento y mi enfermedad. Sáname, Señor, por el poder de tus gloriosas llagas. Por tu cruz y por tu preciosísima sangre, tú eres el buen pastor y yo soy una de las ovejas de tu redil. Ten compasión de mí. Tú eres siempre el mismo, tú tienes siempre el mismo poder. Yo creo que tú puedes sanarme, porque tienes la misma compasión que tenías con los enfermos, porque eres la resurrección y la vida. Gracias, Jesús, por lo que harás, y excepto tu plan de amor por mí, te doy gracias y te alabo. Amén.

0: Oremos a Cristo por las vocaciones de la Iglesia. Frente al problema de la abundancia de la mies y la escasez de obreros, Jesús nos ha dado la solución. Rueguen al dueño de la mies para que envíe obreros a su campo. Ofrezcamos esta hora santa de adoración para que el Señor envíe a su Iglesia santas y numerosas vocaciones.
1: Danos, Señor Jesús, la fe grande de María, que mereció escuchar de su prima Isabel aquellas palabras: dichosa tú que has creído.
0: Señor Jesús, te adoramos y te amamos. Junto a ti venimos a pedirte con tus apóstoles, auméntanos la fe. Danos, Señor, aquella fe profunda y grande del centurión romano, que mereció de ti tal alabanza.
1: Danos, Señor Jesús, aquella fe humilde y tenaz de la cananea que tanto alabaste.

0: Danos, Señor Jesús, aquella fe intrépida y valiente del ciego de nacimiento para resistir a los embates de los enemigos.
1: Danos, Señor Jesús, la fe valiente de María, la hermana de Marta y Lázaro, para escuchar tu palabra a tus pies.
0: Danos, Señor Jesús, la fe leal de Pedro, que delante de todos sus compañeros proclamó: Tú eres el Hijo de Dios.
1: Danos, Señor Jesús, la fe amorosa de Juan, tu discípulo amado, que recostó su cabeza en tu pecho divino.
0: Danos, Señor Jesús, la fe de Tomás cuando te dijo: Señor mío y Dios mío.
1: Danos, Señor Jesús, la fe fuerte y valiente de Pablo, que dijo: Para mí la vida es Cristo.
0: Danos, Señor Jesús, la fe de todos los santos, para quienes el sagrario era el imán de sus almas y el cielo en la tierra.
1: Señor Jesús, queremos hoy alabarte, bendecirte y darte gracias por todos nuestros jóvenes, ellos y ellas.
0: Tú eres, Señor, el amigo y compañero de los jóvenes. Les has regalado muchos dones.
1: Te damos gracias por las energías de su alma y de su cuerpo, porque los jóvenes son fuertes y muchos han vencido al maligno.
0: Señor, concede a los jóvenes usar y dominar sus facultades según el orden creado por ti.
1: Señor, concédeles el don de la sabiduría para que sepan oír tu voz y sepan orientar su vida según este orden admirable.
0: Señor Jesús, los jóvenes son también débiles y el mundo los incita a malgastar su vida en el vicio, en las drogas y en las malas compañías.
1: Los jóvenes, Señor, viven en una sociedad de consumo, en medio de una masa de hombres y mujeres indiferentes a los valores espirituales.
0: Señor, ten paciencia con los jóvenes. Perdona sus faltas y atráelos hacia tu corazón. Ellos te buscan como el gran libertador, el amigo personal, el compañero fiel.
1: Señor, los jóvenes se sienten felices contigo y contigo quieren ser constructores de paz, portadores de alegría y de liberación.
0: María, madre y amiga de los jóvenes, Virgen humilde, activa y generosa, haz que los jóvenes sean prontos a la llamada de Dios, perseverantes en sus propósitos y generosos en el servicio a los demás, así sea. Del primer libro de Samuel. Servía el niño Samuel a Dios a las órdenes de sacerdote Elí. Cierto día estaba Elí acostado en su habitación y Samuel estaba acostado en el santuario de Dios, donde se encontraba el arca de la alianza. Llamó Dios: Samuel, Samuel. Él respondió: Aquí estoy. Y corrió a donde Elí, diciendo: Aquí estoy, ¿por qué me has llamado? Pero Elí le contestó: Yo no te he llamado, vuélvete a acostar. Él se fue y se acostó. Volvió a llamar Dios: Samuel. Se levantó Samuel y se fue donde Elí, diciendo: Aquí estoy, ¿por qué me has llamado? Elí le respondió: Yo no te he llamado, hijo mío, vuélvete a acostar. Por tercera vez llamó Dios a Samuel, y él se levantó y se fue donde Elí, diciendo: Aquí estoy, ¿por qué me has llamado? Comprendió entonces Elí que era Dios quien llamaba al niño y dijo a Samuel: Vete y acuéstate, y si te llaman dirás: Habla, Señor, que tu siervo escucha. Samuel se fue y se acostó en su sitio. Vino Dios, se paró y llamó, como la

0: veces anteriores. Samuel, Samuel, respondió Samuel, habla, Señor, que tu siervo te escucha. Dijo Dios a Samuel, voy a ejecutar una cosa tal en Israel que a todo el que la oiga le zumbarán los oídos. Palabra de Dios.
1: Te alabamos, Señor.
0: Oh Dios, que te alaben los pueblos, que todos los pueblos te alaben.
1: El Señor tenga piedad y nos bendiga, ilumine su rostro sobre nosotros, conozca la tierra tus caminos, todos los pueblos tu salvación.
0: Oh Dios, que te alaben los pueblos, que todos los pueblos te alaben.
1: La tierra, que canten de alegría las naciones, porque riges el mundo con justicia, riges los pueblos con rectitud y gobiernas las naciones de la tierra.
0: Oh Dios, que te alaben los pueblos, que todos los pueblos te alaben.
1: La tierra ha dado su fruto, nos bendice el Señor nuestro Dios, que Dios nos bendiga, que le teman hasta los confines del orbe.
0: Oh Dios, que te alaben los pueblos, que todos los pueblos te alaben. El Señor es pecado, hiere el Señor, el pecado hiere el corazón de los jóvenes, los priva de tu vida divina y les arrebata el mejor de los dones. Te pedimos, Señor, misericordia por todos los jóvenes del mundo.
1: Perdón, Señor, perdón.
0: Por todas las blasfemias, profanaciones de fiestas y sacrilegios contra el Santísimo Sacramento.
1: Perdón, Señor, perdón.
0: Por todos los ataques y odios contra el Papa, las persecuciones contra la Iglesia y la propaganda del ateísmo.
1: Perdón, Señor, perdón.
0: Por toda la inmoralidad y corrupción en el trabajo, la política, los espectáculos, las diversiones, las lecturas, las bebidas, las modas, las drogas.
1: Perdón, Señor, perdón.
0: Por todos los escándalos, la pornografía en el cine, en los periódicos, en la televisión, en el internet, que ofenden la pureza de los jóvenes.
1: Perdón, Señor, perdón.
0: Por todos los pecados contra la santidad de la familia y contra el amor fraterno.
1: Perdón, Señor, perdón.
0: Por la juventud desorientada que ha sido arrastrada a la drogadicción, a la prostitución, al robo y al pandillerismo.
1: Perdón, Señor, perdón.
0: Por los jóvenes que han dado la espalda al llamado del Señor.
1: Perdón, Señor, perdón. Consagración de los jóvenes a Cristo Rey. Corazón eucarístico de Jesús, en este momento solemne queremos consagrarte a todos los jóvenes del mundo, especialmente a los que tú estás llamando en este tiempo a seguirte más de cerca en el sacerdocio, en la vida consagrada y en el apostolado misionero.
0: Padre de la Mies, manda a tu Iglesia muchos y santos sacerdotes que colaboren con los obispos y la santificación de tu pueblo.
1: Padre bueno, llama a servirte en la vida consagrada a tantas almas generosas que ofrezcan su vida al servicio del Evangelio y lo hagan creíble con su vida santa. Aumenta el número de misioneros que anuncien el Evangelio a todos los pueblos.
0: En este momento, Señor Jesús, inspira la vocación sacerdotal, religiosa y misionera en los corazones de tantos jóvenes. Atráelos a la corriente de tu eterno sacerdocio, como atrajiste a tus amados apóstoles.
1: Oh Virgen Santísima, Madre del Santísimo Sacramento, háblale en este momento a Jesús para que nos conceda numerosas y santas vocaciones, para que toda la Iglesia y los pueblos tengan operarios como los anhela el corazón de tu Santísimo Hijo Jesús.
0: Oh Jesús, buen pastor, suscita en todas las comunidades parroquiales, sacerdotes y diáconos, religiosos y religiosas, laicos consagrados y misioneros, según las necesidades de todo el mundo que tú amas y quieres salvar.
1: Te confiamos especialmente nuestra comunidad. Crea en nosotros el clima espiritual de los primeros cristianos para que podamos ser un cenáculo de oración en la acogida amorosa del Espíritu Santo y de sus dones.
0: Asiste a nuestros pastores, a todas las personas consagradas. Guía los pasos de aquellos que acogieron generosamente tu llamada y se preparan para las órdenes sagradas o la profesión de los consejos evangélicos.
1: Dirige tu mirada de amor hacia tantos jóvenes bien dispuestos e invítalos a seguirte. Ayúdalos a comprender que solo en ti ellos se pueden realizar en plenitud.
0: Al confiar estos grandes deseos de tu corazón y la intercesión poderosa de María, madre y modelo de todas las vocaciones, te suplicamos que fortifiques nuestra fe con la certeza de que el Padre oirá lo que tú mismo nos mandas despedir. Amén.

0: Señor Jesús, sacerdote eterno y salvador nuestro, escucha benigno las súplicas que te dirigimos, conscientes de las necesidades de tu Iglesia.
1: Escúchanos, Señor.
0: Que todos los fieles cristianos conozcan el valor, la belleza y la necesidad de tener numerosos y santos sacerdotes.
1: Escúchanos, Señor.
0: Que las familias cristianas con piedad y santidad de vida sepan ofrecer el ambiente propicio para las vocaciones sacerdotales.
1: Escúchanos, Señor.
0: Que los padres cristianos sean conscientes del honor y privilegio que Dios les concede por un hijo o una hija consagrados al Señor.
1: Escúchanos, Señor.
0: Que los sacerdotes con su ejemplaridad impulsen a muchos jóvenes a imitarlos en el camino del sacerdocio y de la vida consagrada y misionera.
1: Escúchanos, Señor.
0: Que los que se preparan para el sacerdocio a la vida consagrada o misionera sean perseverantes en el santo sacrificio del Señor.
1: Escúchanos, Señor.
0: Que las almas buenas sepan acompañar con sus oraciones y con su ayuda material a los aspirantes al seminario y a la vida consagrada.
1: Escúchanos, Señor.
0: Oh Jesús, pastor eterno de las almas, dígnate mirar con ojos de misericordia a esta porción de tu amada Grey. Señor, danos vocaciones, danos sacerdotes santos. Te lo pedimos por la Inmaculada Virgen María de Guadalupe, tu dulce y santa madre. Oh Jesús, danos sacerdotes según tu corazón.

0: Adoremos a Cristo, sumo y eterno sacerdote, por los sacerdotes. Los sacerdotes del Antiguo Testamento se postraban ante el altar como signo de adoración, como dice el Salmo 99. Ensalcen al Señor Dios nuestro, póstrense delante del altar en la casa de Yahvé. La adoración es la expresión de nuestra pobreza e insignificancia y de la grandeza y santidad de Dios. Ofrezcamos esta hora santa por el Santo Padre, nuestros obispos y sacerdotes.
1: Oh Jesús, protege tu mística viña a la Iglesia. Mira cómo necesita numerosos y santos sacerdotes.
0: Tú la miraste empobrecida hace ya tantos siglos, cuando pasando por los caminos de Palestina dijiste: la mies es mucha, pero los obreros pocos. Rueguen al dueño de la mies que envíe obreros a su mies. ¿Quiénes son estos operarios, oh Jesús? Son los que dejaste como representantes tuyos, que tienen de ti la misma potestad de salvar a las almas.
1: Cuando tú instituiste este santísimo sacramento, instituiste también el santo sacerdocio.
0: Ah, Jesús mío, qué castigo terrible, más que cualquier otro castigo, es este, cuando deja a los pueblos privados de sacerdotes.
1: Ahora, nuestro sumo bien, te pedimos numerosos y santos sacerdotes que estén junto a ti siguiendo tu divina voluntad.
0: Atráelos a la corriente de tu eterno sacerdocio, como atrajiste a tus amados apóstoles y a tus queridos discípulos.
1: Oh Virgen Santísima, Madre nuestra María, Madre del Santísimo Sacramento, que tú uniste a Jesús, que te uniste a Jesús en la última cena, en el momento de la consagración del pan y del vino, y más dignamente que cualquier otra criatura, lo recibiste en tu inmaculado corazón. Háblale a Jesús en este momento, en el que estamos ante el Santísimo Sacramento.
0: Arráncale numerosos sacerdotes para toda la Santa Iglesia, para todos los pueblos, para todas las ciudades, operarios como los anhela el corazón santísimo de tu Hijo Jesús.
1: Ruégale tú, oh Madre de la Iglesia y Madre nuestra, Reina de los Apóstoles, tú que en cada época de la historia has obtenido santos sacerdotes para la Santa Iglesia, para la salvación de las almas, para que sean los repetidores auténticos de la vida de tu Hijo aquí en la tierra.
0: Te alabo, Dios mío, y te exalto eternamente. Tú eres el Santo de los Santos y quieres estar conmigo.
1: Tú me invitas a este banquete de la Eucaristía. ¿Cuántas grandes gracias se te deben por tan gran misterio de amor?
0: Tú, Señor del universo, has querido vivir entre nosotros en este sacramento. Guarda el cuerpo y el alma de tus sacerdotes libres de toda mancha, a fin de que puedan celebrar tus misterios con mayor frecuencia y con la alegría de la conciencia pura.
1: Porque cuando los sacerdotes celebran, honran a Dios y alegran a los ángeles.

0: sacerdotes conocidos, de todos cuanto han hecho bien a mi alma, de todos los que se encomendaron a mis oraciones, para que todos sientan el auxilio de tu gracia, la fuerza de tu consuelo, la protección en los peligros y la liberación de las penas.
1: Oh, qué grande y maravilloso es el ministerio de los sacerdotes, quienes se han encomendado a consagrar al Señor de la Majestad por medio de las palabras sagradas, bendecirlo con sus labios, tenerlo en sus manos, recibirlo en su boca y administrarlo a los demás.
0: Oh Dios Todopoderoso, tu gracia ayude a los que han recibido el ministerio sacerdotal para que lo desempeñen con dignidad y piedad, con toda pureza y rectitud de conciencia.
1: Y si algunos no han podido vivir con la inocencia de costumbres que su ministerio exigía, concédeles que al menos lloren debidamente sus culpas y con espíritu de humildad y firme propósito te sirvan con mayor fervor de aquí en adelante. Amén.
0: Por los sacerdotes jóvenes que trabajan como vicarios en las parroquias y en la periferia de las ciudades.
1: Te alabamos y te damos gracias, Señor. Cuídalos, dale y dales tu alegría, Señor.
0: Por los sacerdotes párrocos que con celo inagotable trabajan en múltiples actividades de la parroquia.
1: Te alabamos y te damos gracias, Señor. Cuídalos y dales tu alegría, Señor.
0: Por los sacerdotes, rectores, directores de almas y profesores de seminarios.
1: Te alabamos y te damos gracias, Señor. Ilumínalos, Señor.
0: Por los sacerdotes religiosos, directores de colegios, maestros de novicios.

0: Te alabamos y te damos gracias, Señor, que sean perfectos en su vida consagrada, Señor.
1: Por los sacerdotes. Por los misioneros que dan su vida para la expansión de la Iglesia.
0: Te alabamos y te damos gracias, Señor. Dales tu fuerza, Señor.
1: Por los sacerdotes dedicados a la juventud y los animadores vocacionales.
0: Te alabamos y te damos gracias, Señor. Inflámalos de tu amor, Señor.
1: Por los sacerdotes dedicados a los enfermos.
0: Te alabamos y te damos gracias, Señor. Dale, Señor, caridad y abnegación.
1: Por los sacerdotes ancianos y enfermos.
0: Te alabamos y te damos gracias, Señor. Dale, Señor, paz y serenidad.
1: Por los sacerdotes aislados, turbados, tentados.
0: Dale, Señor, la luz, fuerza y perseverancia en su vocación.
1: Por los sacerdotes difuntos.
0: Te alabamos y te damos gracias, Señor, porque los hiciste dignos de tener parte en la herencia de los consagrados en la luz.

0: Del Santo Evangelio según San Juan. Padre, por ellos ruego, por los que tú me has dado, porque son tuyos y yo he sido glorificado en ellos. Yo ya no estoy en el mundo, pero ellos sí están en el mundo. Y yo voy a ti, Padre Santo, cuida en tu nombre a los que me has dado, para que sean uno como nosotros. Cuando estaba yo con ellos, yo cuidaba en tu nombre a los que me habías dado. He velado por ellos, y ninguno se ha perdido, salvo el hijo de perdición, para que se cumpliera la Escritura. Yo les he dado tu palabra y el mundo los ha odiado, porque no son del mundo, como yo no soy del mundo. No te pido que los retires del mundo, sino que los guardes del maligno. Ellos no son del mundo, como yo no soy del mundo. Santifícalos en la verdad. Tu palabra es verdad. Como tú me has enviado al mundo, yo también los he enviado al mundo. Y por ellos me santifico a mí mismo, para que ellos también sean santificados en la verdad. No ruego solo por estos, sino también por aquellos que por medio de su palabra creerán en mí, para que todos sean uno. Cristo, tu Padre en mí y yo en ti, que ellos también sean uno en nosotros, para que el mundo crea que tú me has enviado. Palabra de Dios.
1: Te alabamos, Señor.

0: Tú eres sacerdote para siempre.
1: Oráculo del Señor a mi Señor, siéntate a mi derecha y haré de tus enemigos estrado de tus pies.
0: Tú eres sacerdote para siempre.
1: Desde Sion extenderá el Señor el poder de tu cetro, somete en la batalla a tus enemigos.
0: Tú eres sacerdote para siempre.
1: Eres príncipe desde el día de tu nacimiento, entre esplendores sagrados yo mismo te engendré, como rocío antes de la aurora.
0: Tú eres sacerdote para siempre.
1: El Señor lo ha jurado y no se arrepiente. Tú eres sacerdote eterno según el rito de Melquisedec.
0: Tú eres sacerdote para siempre.
1: Padre celestial, postrados en adoración y reparación ante tu Hijo sacramentado, te pedimos ante todo perdón por nuestros pecados y por los pecados del mundo entero.
0: En este momento te pedimos perdón, especialmente por las ofensas, frialdad y poco fervor de algunos de tus ministros. Te pedimos que los reanimes y los lleves nuevamente al camino del fervor y de la santidad.
1: Que se den cuenta, Padre misericordioso, de dónde han caído, se arrepientan y vuelvan a la conducta primera. Que tengan oído y oigan lo que el Espíritu les dice y puedan volver a comer del árbol de la vida que está en el paraíso de Dios.
0: Padre de bondad, te ofrecemos todas nuestras oraciones y sacrificios por la santificación de tus obispos, sacerdotes, religiosos, misioneros y seminaristas, para que descubriendo el maná escondido, sepan estar siempre a la altura de su vocación de administradores de los misterios de Dios.
1: Oración al Espíritu Santo por los sacerdotes. Ven, oh Espíritu Santo, y da a los ministros del pueblo de Dios un corazón grande, abierto a tu silenciosa y potente palabra inspiradora, cerrado a toda ambición mezquina y toda miserable apetencia humana, impregnado totalmente del sentido de la Santa Iglesia, un corazón grande, deseoso únicamente de igualarse al del Señor Jesús y capaz de contener dentro de sí las proporciones de la Iglesia y las dimensiones del mundo, grande y fuerte para amar a todos, para servir a todos, para sufrir por todos, grande y fuerte para superar cualquier tentación, dificultad, hastío, cansancio, desilusión, ofensa, un corazón grande, fuerte, constante, hasta el sacrificio, si fuera necesario. Feliz solamente de palpitar con el corazón de Cristo y de cumplir con humildad, fidelidad y valentía la voluntad de Dios. Amén.
0: Padre celestial, para la mayor gloria de tu santo nombre, te ofrecemos al Verbo encarnado en su sacramento de amor, en quien tienes todas tus complacencias, y nos ofrecemos en unión con él, por manos de María Inmaculada, por la santificación y multiplicación de tus sacerdotes. Derrame en ellos tu divino Espíritu, enamóralos de la cruz y haz muy fecundo su apostolado. Así sea.
1: Consagración de los sacerdotes al corazón de Jesús. Oh buen Jesús, escucha a tus sacerdotes, con tu misericordia abrázalos, con tu caridad perdónalos, del enemigo sálvalos. Con tu santa palabra guíalos, con tu sabiduría enriquécelos, Con tus fuerzas protégelos, en tu corazón guárdalos. Oh mente de Cristo, sánalos. Por medio de tu cruz, purifícalos. Con tu sangre, sálvalos. Con tu cuerpo, santifícalos. Dentro de tus llagas, escóndelos. Con el agua de tu costado, límpialos. Con tu rostro, ilumínalos.

0: Dale la perseverancia, Señor.
1: A todos los sacerdotes.
0: Dales fidelidad a ti y a tu iglesia, Señor.
1: A todos los sacerdotes.
0: Dales obediencia y amor al Papa, Señor.
1: A todos los sacerdotes.
0: Que vivan en comunión con su obispo, Señor.
1: Que todos los sacerdotes
0: sean uno como tú y el Padre, Señor.
1: Divino corazón de Jesús, lleno de celo por la gloria de tu Padre, te rogamos por todos los sacerdotes, por tu Espíritu Santo, llénalos de fe, de celo y de amor, así sea.
0: Oración por las vocaciones. Jesús, pastor eterno de las almas, dígnate mirar con ojos de misericordia a esta porción de tu grey amada. Señor, caminamos en la orfandad, danos vocaciones, danos sacerdotes y consagrados santos. Te lo pedimos por la Inmaculada Virgen María de Guadalupe, tu dulce y santa madre. Jesús, danos sacerdotes y consagrados según tu corazón. Amén.
1: Consagración al Espíritu Santo. Espíritu Santo, recibe la consagración perfecta y absoluta de todo mi ser. Dígnate ser en adelante, en cada uno de los instantes de mi vida y en cada una de mis acciones, mi director, mi luz, mi guía y mi fuerza. Yo me abandono sin reserva a tus operaciones divinas y quiero ser siempre dócil a tus inspiraciones. Espíritu Santo, transfórmame con María y en María en Cristo Jesús, para gloria del Padre y salvación del mundo. Amén.

Oración a la Virgen de Guadalupe. Señora nuestra de Guadalupe, que también a la tierra de México quisiste dar especial muestra de benevolencia y prometiste consuelo y ayuda a aquellos que te aman y siguen. Mira benigna a todos tus hijos, ellos te invocan con confianza. Conserva en nuestras almas el don precioso de la gracia divina. Haznos dóciles en la voluntad del Señor, de tal manera que cada vez más extienda su reino en los corazones, en las familias, en nuestra querida nación. Virgen Santísima, permanece con nosotros en las fatigas del trabajo cotidiano, en las alegrías, en las penas y dificultades de la vida, de modo que nuestro espíritu inmortal pueda elevarse siempre con generosidad y fervor. Defiéndenos de todo mal, Reina Madre de México, y haz que seamos fieles imitadores de Jesús, que es camino, verdad y vida, a fin de que un día podamos en tu mano alcanzar en el cielo el premio de la visión beatífica. Amén.

0: Señor, abre mis labios.
1: Y mi boca proclamará tu alabanza.
0: Gloria al Padre, y al Hijo, y al Espíritu Santo.
1: Como era en un principio, ahora y siempre, por los siglos de los siglos. Amén.
0: Adoremos a Cristo, Rey dominador de las naciones, que da fortaleza de espíritu a los que lo comen.
1: Salmo 94. El salmo del cual se ha tomado la palabra de vida nos recuerda que nosotros somos el pueblo de Dios y que Él nos quiere guiar como hace un pastor con su rebaño para introducirnos en la tierra prometida. Jesús se presenta como pastor que nos conduce a cada uno a la plenitud de la vida. Él habla y sus discípulos que lo conocen escuchan su voz y lo siguen. A ellos les promete la vida eterna.
0: Vengan, proclamemos al Señor, demos vítores a la roca que nos salva. Entremos a su presencia dándole gracias, aclamándolo con cantos.
1: Adoremos a Cristo Rey, dominador de las naciones, que da fortaleza de espíritu a los que lo comen.
0: Porque el Señor es un Dios grande, soberano de todos los dioses. Tiene en su mano las cimas de la tierra. Son suyas las cumbres de los montes, suyo es el mar porque Él lo hizo. La tierra firma que modelaron sus manos.
1: Que da fortaleza de espíritu a los que lo comen.
0: Vengan, postrémonos por tierra, bendiciendo al Señor Creador nuestro, porque Él es nuestro Dios y nosotros su pueblo, el rebaño que Él guía.
1: Adoremos a Cristo Rey, dominador de las naciones, que da fortaleza de espíritu a los que lo comen.
0: Ojalá escuchen hoy su voz, no endurezcan el corazón como en Meribá, como el día de Masá en el desierto, cuando sus padres me pusieron a prueba y dudaron de mí, aunque habían visto mis obras.

0: que da fortaleza de espíritu a los que lo comen.
1: Durante 40 años aquella generación me repugnó y dije: es un pueblo de corazón extraviado, que no reconocen mi camino, por eso he jurado en mi cólera que no entrarán en mi descanso.
0: Adoremos a Cristo Rey, dominador de las naciones, que da fortaleza de espíritu a los que lo comen. Gloria al Padre, y al Hijo, y al Espíritu Santo.
1: Como era en el principio, ahora y siempre, por los siglos de los siglos. Amén. Que da fortaleza de espíritu a los que lo comen.
0: Adoremos a Cristo Rey, dominador de las naciones.
1: Que da fortaleza de espíritu a los que lo comen.
0: A las sagradas solemnidades, únanse las alegrías, y del corazón resuenen los himnos. Retírese lo antiguo, nuevo sea todo, los corazones, las voces y las obras.
1: Celebramos la noche de la última cena, en que creemos que Cristo dio de comer a sus discípulos el cordero y los ácimos según la ley dada a nuestros antiguos padres.
0: Después de comer el cordero figurativo y terminada la cena, creemos que el cuerpo del Señor fue dado a los discípulos por sus propias manos y dado tan entero a todos como a cada uno de ellos.

0: Dio a los débiles el alimento de su cuerpo, dio a los tristes la bebida de su sangre, diciendo: tomen el cáliz que les entrego, beban todos de él.
1: Así instituyó este sacrificio, cuyo ministerio quiso confiarlo solo a los presbíteros, a los cuales compete el tomarlo y darlo a los demás.
0: El pan de los ángeles se hace pan de los hombres. Da el pan celestial fin a todas las antiguas figuras. Oh, cosa admirable, come el Señor, el pobre, el siervo y el humilde.
1: A ti, Dios, uno y trino, te pedimos que nos visites, así como nosotros te honramos. Por tus sendas guíanos, al fin a donde tendemos, hasta la luz en que habitas. Amén.

0: El Señor piadoso ha hecho maravillas memorables. Aleluya.
1: Salmo 119. Grandes y maravillosas son tus obras, Señor, Dios omnipotente. El Salmo 110 es un salmo alfabético. Cada versículo comienza con una letra del alfabeto hebreo que canta las alabanzas que todos, tanto desde lo hondo del corazón como también en público, deben tributar al Señor, pues sus obras son maravillosas y dignas de ser meditadas. Agradezcamos a Jesucristo que haya querido quedarse sacramentalmente entre nosotros y ser nuestro alimento.
0: Doy gracias al Señor de todo corazón, en compañía de los rectos en la asamblea. Grandes son las obras del Señor, dignas de estudio para los que las aman.
1: Esplendor y belleza son su obra, su generosidad dura por siempre. Ha hecho maravillas memorables. El Señor es piadoso y clemente.
0: Él da alimento a sus fieles, recordando siempre su alianza. Mostró a su pueblo la fuerza de su poder, dándoles la heredad de los gentiles.
1: Justicia y verdad son las obras de sus manos. Todos sus preceptos merecen confianza, son estables para siempre jamás, se han de cumplir con verdad y rectitud.
0: Envió la redención a su pueblo, ratificó para siempre su alianza. Su nombre es sagrado y temible, primicia de la sabiduría es el temor del Señor. Tiene buen juicio los que lo practican, la alabanza del Señor dura por siempre.
1: El Señor piadoso ha hecho maravillas memorables.

Estoy sediento del Dios que da la vida. ¿Cuándo entraré a ver tu rostro, Señor? Por la señal de la Santa Cruz de nuestros enemigos, líbranos, Señor Dios nuestro. En el nombre del Padre, y del Hijo, y del Espíritu Santo. Amén. Señor, tú eres bondadoso y misericordioso, y todo lo hiciste muy bien, creando de la nada cuanto existe. Señor, tú eres clemente y compasivo, y no quieres la muerte del pecador, sino que se convierta y viva. Señor, tú eres paciente y fiel, y esperas al hijo pródigo, e invitas al justo a alegrarse a su regreso. Señor, tú tanto amaste al mundo, que enviaste a tu Hijo único, no para juzgarnos, sino para salvarnos. Señor, tú quieres que todos los hombres se salven, lleguen al conocimiento de la verdad y sean uno como tú eres uno. Te pido la conversión de los que, como yo, son pecadores. Quiero unirme junto a todos los santos a tu deseo de salvación universal, solidarizándome con mis hermanos y emprendiendo con ellos un camino de sincera conversión. Dame la gracia de cumplir tus mandamientos, alimentando al hambriento, dando de beber al sediento, vistiendo al desnudo, alojando al forastero, visitando al enfermo y al encarcelado, descubriéndote y respetándote en la obra de tus manos. Cambia mi forma de pensar y de sentir, porque muchas veces no parezco hijo tuyo. Permíteme disfrutar al final de los tiempos del banquete que tienes preparado, no solo para los que te conocen y sirven, sino también para aquellos que no han tenido esa gracia y que, a pesar de no saberlo, también son hijos tuyos. Amén. Espíritu Santo, fuente de luz, ilumínanos. Espíritu Santo, fuente de luz, ilumínanos. Espíritu Santo, fuente de luz, ilumínanos.

Deseo tu paz, Señor, porque es tarde, Dios mío, porque anochece ya y se nubla el camino, porque temo perder las huellas que he seguido. No me dejes tan solo y quédate conmigo, porque he sido rebelde y he buscado el peligro, y escudriñé curiosos las cumbres y el abismo. Perdóname, Señor, y quédate conmigo, porque ardo en sed de ti y en hambre de tu trigo. Ven, siéntate a mi mesa, dígnate ser mi amigo, que aprisa cae la tarde, quédate, Señor, conmigo. Amén. Padre nuestro que estás en el cielo, santificado sea tu nombre. Venga a nosotros tu reino. Hágase tu voluntad en la tierra como en el cielo. Danos hoy nuestro pan de cada día. Perdona nuestras ofensas, como también nosotros perdonamos a los que nos ofenden. No nos dejes caer en la tentación y líbranos del mal. Dios te salve María, llena eres de gracia, el Señor es contigo. Bendita eres entre todas las mujeres y bendito el fruto de tu vientre, Jesús. Santa María, Madre de Dios, ruega por nosotros pecadores, ahora y en la hora de nuestra muerte. Amén. Gloria al Padre, al Hijo y al Espíritu Santo, como era en el principio, ahora y siempre, por los siglos de los siglos. Amén. Ten misericordia de nosotros y del mundo entero. Amén.

Bendito el Señor, mi roca, que adiestra mis manos para el combate, mis dedos para la pelea, mi bienhechor, mi alcázar, baluarte donde me pongo a salvo, mi escudo y mi refugio, que me somete los pueblos. Señor, ¿qué es el hombre para que te fijes en él? ¿Qué los hijos de Adán para que pienses en ellos? El hombre es igual que un soplo, sus días, una sombra que pasa. Señor, inclina tu cielo y desciende, toca los montes y echarán humo, fulmina el rayo y dispérsalos, dispara tus saetas y desbarátalos. Extiende la mano desde arriba, defiéndeme, líbrame de las aguas caudalosas, de la mano de los extranjeros, cuya boca dice falsedades, cuya diestra jura en falso. Gloria al Padre, al Hijo y al Espíritu Santo, como era en el principio, ahora y siempre, por los siglos de los siglos. Amén. Levanto mis ojos a los montes. ¿De dónde me vendrá el auxilio? El auxilio me viene del Señor, que hizo el cielo y la tierra. No permitirá que resbale tu pie. Tu guardián no duerme. No duerme ni reposa el guardián de Israel. El Señor te guarda a su sombra. Está a tu derecha. De día el sol no te hará daño, ni la luna de noche. El Señor te guarda de todo mal. Él guarda tu alma. El Señor guarda tus entradas y salidas, ahora y por siempre. Gloria al Padre, al Hijo y al Espíritu Santo, como era en el principio, ahora y siempre, por los siglos de los siglos. Amén. Puesta mi esperanza en ti, Señor. Protégeme, Dios mío, que me refugio en ti. Yo digo al Señor, tú eres mi bien. Los dioses y señores de la tierra no me satisfacen. Multiplican las estatuas de dioses extraños. No derramaré sus libaciones con mis manos, ni tomaré sus nombres en mis labios. El Señor es mi heredad y mi copa. Mi suerte está en tu mano. Me ha tocado un lote hermoso. Me encanta mi heredad. Bendeciré al Señor que me aconseja. Hasta de noche me instruye internamente. Tengo siempre presente al Señor. Con él a mi derecha no vacilaré. Por eso se me alegra el corazón, se gozan mis entrañas y mi carne descansa serena. Porque no me entregarás a la muerte, ni dejarás a tu fiel conocer la corrupción. Me enseñarás el sendero de la vida, me saciarás de gozo en tu presencia, de alegría perpetua a tu derecha. Gloria al Padre, al Hijo y al Espíritu Santo, como era en el principio, ahora y siempre, por los siglos de los siglos. Amén. Señor, tú eres el sentido de mi vida. Señor, ¿a quién iremos si tú eres la palabra? A la voz de tu aliento se estremeció la nada. La hermosura brilló y amaneció la gracia. Señor, ¿a quién iremos si tu voz no nos habla?
nos hablas en las voces de tu voz semejanza, en los goces pequeños y en las angustias largas. Señor, ¿a quién iremos si tú eres la palabra? En los silencios íntimos donde se siente el alma, tu clara voz creadora despierta la nostalgia. ¿A quién iremos, Verbo, entre tantas palabras? Al golpe de la vida perdemos la esperanza. Hemos roto el camino y el roce de tu planta. ¿A dónde iremos, dinos, Señor, si no nos hablas? Verbo del Padre, Verbo de todas las mañanas, de las tardes serenas, de las noches cansadas. ¿A dónde iremos, Verbo, si tú eres la palabra? Amén. Padre eterno, en unión de los méritos de Jesús y de María, te ofrezco a favor de las almas del purgatorio todas mis obras satisfactorias y las que otros me aplicaren durante mi vida, en la hora de mi muerte y después de ella. Amén.

Señor, no me corrijas con ira, no me castigues con cólera. Tus flechas se me han clavado, tu mano pesa sobre mí. No hay parte ilesa en mi carne a causa de tu furor. No tienen descanso mis huesos a causa de mis pecados. Mis culpas sobrepasan mi cabeza, son un peso superior a mis fuerzas. Mis llagas están podridas y supuran por causa de mi insensatez. Voy encorvado y encogido, todo el día camino sombrío. Tengo las espaldas ardiendo, no hay parte ilesa en mi carne. Estoy agotado, deshecho del todo. Rujo con más fuerza que un león. Señor mío, todas mis ansias están en tu presencia. No se te ocultan mis súplicas. Siento palpitar mi corazón. Me abandonan las fuerzas y me falta hasta la luz de los ojos. Mis amigos y compañeros se alejan de mí. Mis parientes se quedan a distancia. Me tienden lazo los que atentan contra mí. Los que desean mi daño me amenazan de muerte. Todo el día murmuran traiciones, pero yo, como un sordo, no oigo. Como un mudo, no abro la boca. Soy como uno que no oye y no puede replicar. En ti, Señor, espero, y tú me escucharás. Señor, Dios mío, esto pido, que no se alegren por mi causa, que cuando resbale mi pie no canten triunfo. Porque yo estoy a punto de caer, y mi pena no se aparta de mí. Yo confieso mi culpa, me aflige mi pecado. Mis enemigos mortales son poderosos. Son muchos los que me aborrecen sin razón. Los que me pagan males por bienes. Los que me atacan cuando procuro el bien. No me abandones, Señor, Dios mío. No te quedes lejos. Ven a prisa a socorrerme, Señor mío, mi salvación. Gloria al Padre, al Hijo y al Espíritu Santo, como era en el principio, ahora y siempre, por los siglos de los siglos. Amén.

Dios mío, mi corazón está firme. Para ti cantaré y tocaré, gloria mía. Despertad, cítara y arpa. Despertaré a la aurora. Te daré gracias ante los pueblos, Señor. Tocaré para ti ante las naciones, por tu bondad, que es más grande que los cielos, por tu fidelidad que alcanza las nubes. Elévate sobre el cielo, Dios mío, y llene la tierra tu gloria, para que se salven tus predilectos, que tu mano salvadora nos responda. Dios habló en su santuario, triunfante ocuparé Siquén, parcelaré el valle de Sucot, mío es Galaad, mío Manasés, Efraín es yelmo de mi cabeza, Judá es mi cetro, Moab una jofaina para la barne, sobre Edom echo mi sandalia, sobre Filistea canto victoria. Pero, ¿quién me guiará a la plaza fuerte? ¿Quién me conducirá a Edom? Si tú, oh Dios, nos has rechazado y no sales ya con nuestras tropas, auxílianos contra el enemigo, que la ayuda del hombre es inútil. Con Dios haremos proezas, Él pisoteará a nuestros enemigos. Amén. Gloria al Padre, al Hijo y al Espíritu Santo, como era en el principio, ahora y siempre, por los siglos de los siglos. Amén. Padre eterno, en unión de los méritos de Jesús y de María, te ofrezco a favor de las almas del purgatorio todas mis obras satisfactorias y las que otros me aplicaren durante mi vida, en la hora de mi muerte y después de ella. Amén.

Te invoco de todo corazón. Respóndeme, Señor, y guardaré tus leyes. A ti grito, sálvame, y cumpliré tus decretos. Me adelanto a la aurora pidiendo auxilio, esperando tus palabras.

Mis ojos se adelantan a las vigilias de la noche, meditando tu promesa. Escucha mi voz por tu misericordia. Con tus mandamientos dame vida. Ya se acercan mis inicuos perseguidores. Están lejos de tu voluntad. Tú, Señor, estás cerca, y todos tus mandatos son estables. Hace tiempo comprendí que tus preceptos los fundaste para siempre. Gloria al Padre, al Hijo y al Espíritu Santo, como era en el principio, ahora y siempre, por los siglos de los siglos. Amén.

Arrepentido, Señor, de mi pecado, me postro, Señor Jesús, ante tu presencia, confuso y avergonzado. Reconozco que he sido la causa de tu cruel pasión y de los dolores de María Santísima. Mis pecados han sido cruelísimos verdugos que han despedazado tu cuerpo y traspasado el tiernísimo corazón de María. Pero ya los detesto sinceramente y propongo firmemente cumplir mi penitencia. Y ahora me postro ante ti, venerando la memoria de tu santísima pasión. Te suplico me concedas la gracia de traerla siempre grabada en mi alma. Amén.

los invitamos a unirse, a rezar la coronilla de intercesión por todas las almas del purgatorio. Nos disponemos en el nombre del Padre, y del Hijo, y del Espíritu Santo. Amén. Padre eterno, te ofrezco la sangre, pasión y muerte de nuestro Señor Jesucristo, los dolores de la Santísima Virgen y los de San José, por la remisión de nuestros pecados, la libertad de las almas del purgatorio y la conversión de los pecadores. Amén. Dale, Señor, el eterno descanso, y brille para ellas la eterna luz. Amén. Dale, Señor, el eterno descanso, y brille para ellas la eterna luz. Amén. Dale, Señor, el eterno descanso, y brille para ellas la eterna luz. Amén. Dale, Señor, el eterno descanso, y brille para ellas la eterna luz. Amén. Dale, Señor, el eterno descanso, y brille para ellas la eterna luz. Amén. Dale, Señor, el eterno descanso, y brille para ellas la eterna luz.

eterno descanso, y brille para ellas la eterna luz. Amén. Dale, Señor, el eterno descanso, y brille para ellas la eterna luz. Amén. Almas pacientes, almas cautivas, rueguen a Dios por nosotros, que rogamos por ustedes, para que el Señor les dé su gloria. Amén. Padre eterno, te ofrezco la sangre, pasión y muerte de nuestro Señor Jesucristo, los dolores de la Santísima Virgen y los de San José, por la remisión de nuestros pecados, la libertad de las almas del purgatorio y la conversión de los pecadores. Amén. Dale, Señor, el eterno descanso, y brille para ellas la eterna luz. Amén. Dale, Señor, el eterno descanso, y brille para ellas la eterna luz. Amén. Dale, Señor, el eterno descanso, y brille para ellas la eterna luz. Amén. Dale, Señor, el eterno descanso, y brille para ellas la eterna luz. Amén. Dale, Señor, el eterno descanso, y brille para ellas la eterna luz. Amén. Dale, Señor, el eterno descanso, y brille para ellas la eterna luz. Amén. Dale, Señor, el eterno descanso, y brille para ellas la eterna luz. Amén. Dale, Señor, el eterno descanso, y brille para ellas la eterna luz. Amén. Dale, Señor, el eterno descanso, y brille para ellas la eterna luz. Amén. Dale, Señor, el eterno descanso, y brille para ellas la eterna luz. Amén. Almas pacientes, almas cautivas, rueguen a Dios por nosotros, que rogamos por ustedes, para que el Señor les dé su gloria. Amén. Padre eterno, te ofrezco la sangre, pasión y muerte de nuestro Señor Jesucristo, los dolores de la Santísima Virgen y los de San José, por la remisión de nuestros pecados, la libertad de las almas del purgatorio y la conversión de los pecadores. Amén. Dale, Señor, el eterno descanso, y brille para ellas la eterna luz. Amén. Dale, Señor, el eterno descanso, y brille para ellas la eterna luz. Amén. Dale, Señor, el eterno descanso, y brille para ellas la eterna luz. Amén. Dale, Señor, el eterno descanso, y brille para ellas la eterna luz. Amén. Dale, Señor, el eterno descanso, y brille para ellas la eterna luz. Amén. Dale, Señor, el eterno descanso, y brille para ellas la eterna luz. Amén. Dale, Señor, el eterno descanso, y brille para ellas la eterna luz. Amén. Dale, Señor, el eterno descanso, y brille para ellas la eterna luz. Amén. Dale, Señor, el eterno descanso, y brille para ellas la eterna luz. Amén. Dale, Señor, el eterno descanso, y brille para ellas la eterna luz. Amén. Almas pacientes, almas cautivas, rueguen a Dios por nosotros, que rogamos por ustedes, para que el Señor les dé su gloria. Amén. Padre eterno, te ofrezco la sangre, pasión y muerte de nuestro Señor Jesucristo, los dolores de la Santísima Virgen y los de San José,
por la remisión de nuestros

pecados, la libertad de las almas del purgatorio y la conversión de los pecadores. Amén. Dale, Señor, el eterno descanso y brille para ellas la eterna luz. Amén. Dale, Señor, el eterno descanso y brille para ellas la eterna luz. Amén. Dale, Señor, el eterno descanso y brille para ellas la eterna luz. Amén. Dale, Señor, el eterno descanso y brille para ellas la eterna luz. Amén. Dale, Señor, el eterno descanso y brille para ellas la eterna luz. Amén. Dale, Señor, el eterno descanso y brille para ellas la eterna luz. Amén. Dale, Señor, el eterno descanso y brille para ellas la eterna luz. Amén. Dale, Señor, el eterno descanso y brille para ellas la eterna luz. Amén. Dale, Señor, el eterno descanso y brille para ellas la eterna luz. Amén. Dale, Señor, el eterno descanso y brille para ellas la eterna luz. Amén. Almas pacientes, almas cautivas, rueguen a Dios por nosotros, que rogamos por ustedes, para que el Señor les dé su gloria. Amén. Padre eterno, te ofrezco la sangre, pasión y muerte de nuestro Señor Jesucristo, los dolores de la Santísima Virgen y los de San José, por la remisión de nuestros pecados, la libertad de las almas del purgatorio y la conversión de los pecadores. Amén. Dale, Señor, el eterno descanso y brille para ellas la eterna luz. Amén. Dale, Señor, el eterno descanso y brille para ellas la eterna luz. Amén. Dale, Señor, el eterno descanso y brille para ellas la eterna luz. Amén. Dale, Señor, el eterno descanso y brille para ellas la eterna luz. Amén. Dale, Señor, el eterno descanso y brille para ellas la eterna luz. Amén. Dale, Señor, el eterno descanso y brille para ellas la eterna luz. Amén. Dale, Señor, el eterno descanso y brille para ellas la eterna luz. Amén. Dale, Señor, el eterno descanso y brille para ellas la eterna luz. Amén. Dale, Señor, el eterno descanso y brille para ellas la eterna luz. Amén. Dale, Señor, el eterno descanso y brille para ellas la eterna luz. Amén. Almas pacientes, almas cautivas, rueguen a Dios por nosotros, que rogamos por ustedes, para que el Señor les dé su gloria. Amén.

Señor, ten piedad. Señor, ten piedad. Cristo, ten piedad. Cristo, ten piedad. Señor, ten piedad. Señor, ten piedad. Cristo, óyenos. Cristo, óyenos. Cristo, escúchanos. Cristo, escúchanos. Dios Padre Celestial, ten piedad de nosotros. Dios Hijo Redentor del mundo, ten piedad de nosotros. Dios Espíritu Santo, ten piedad de nosotros. Trinidad Santa, un solo Dios, ten piedad de nosotros. Santa María, ruega por nosotros. Santa Madre de Dios, ruega por nosotros. Santa Virgen de las Vírgenes, ruega por nosotros. San Miguel, ruega por nosotros. San Gabriel, ruega por nosotros. San Rafael, ruega por nosotros. Todos los santos ángeles y arcángeles, rueguen por nosotros. San Juan Bautista, ruega por nosotros. San José, ruega por nosotros. Todos los santos patriarcas y profetas, rueguen por nosotros. San Pedro, ruega por nosotros. San Pablo, ruega por nosotros. San Andrés, ruega por nosotros. San Juan, ruega por nosotros. Santo Tomás, ruega por nosotros. Santiago, ruega por nosotros. San Felipe, ruega por nosotros. San Bartolomé, ruega por nosotros. San Mateo, ruega por nosotros. San Simón, ruega por nosotros. San Tadeo, ruega por nosotros. San Matías, ruega por nosotros. San Bernabé, ruega por nosotros. San Lucas, ruega por nosotros. San Marcos, ruega por nosotros. Todos los santos apóstoles y evangelistas, rueguen por nosotros. Todos los santos discípulos del Señor, rueguen por nosotros. Todos los santos inocentes, rueguen por nosotros. San Esteban, ruega por nosotros. San Lorenzo, ruega por nosotros. San Vicente, ruega por nosotros. San Fabián y San Sebastián, rueguen por nosotros. San Juan y San Pablo, rueguen por nosotros. San Cosme y San Damián, rueguen por nosotros. Todos los santos mártires, rueguen por nosotros. San Silvestre, ruega por nosotros. San Gregorio, ruega por nosotros. San Ambrosio, ruega por nosotros. San Agustín, ruega por nosotros. San Jerónimo, ruega por nosotros. San Martín, ruega por nosotros. San Nicolás, ruega por nosotros. Todos los santos obispos y confesores, rueguen por nosotros. Todos los santos doctores, rueguen por nosotros. San Antonio, ruega por nosotros. San Benito, ruega por nosotros. San Bernardo, ruega por nosotros. San Charbel, ruega por nosotros. Santo Domingo, ruega por nosotros. San Francisco, ruega por nosotros. Todos los santos sacerdotes y levitas, rueguen por nosotros. Todos los santos monjes y ermitaños, rueguen por nosotros. Santa María Magdalena, ruega por nosotros. Santa Águeda, ruega por nosotros. Santa Lucía, ruega por nosotros. Santa Faustina Kowalska, ruega por nosotros. Santa Inés,
ruega por nosotros. Santa Filomena, ruega por nosotros. Santa Vaquita, ruega por nosotros. Santa Cecilia, ruega por nosotros. Santa Catalina, ruega por nosotros. Santa Anastasia, ruega por nosotros. Todas las santas vírgenes y viudas, rueguen por nosotros. Todos los santos y santas de Dios, rueguen por nosotros. Muéstrate propicio, perdónanos, Señor. Muéstrate propicio, escúchanos, Señor. De todo mal, líbranos, Señor. De todo pecado, líbranos, Señor. De tu ira, líbranos, Señor. De la muerte súbita e imprevista, líbranos, Señor. De las acechanzas del demonio, líbranos, Señor. De la cólera, del odio y de toda mala intención, líbranos, Señor. Del espíritu de fornicación, líbranos, Señor. Del rayo y de la tempestad, líbranos, Señor. Del azote de los terremotos, líbranos, Señor. De la peste, del hambre y de la guerra, líbranos, Señor. De la muerte eterna, líbranos, Señor. Por el misterio de tu santa encarnación, líbranos, Señor. Por tu venida, líbranos, Señor. Por tu natividad, líbranos, Señor. Por tu bautismo y santo ayuno, líbranos, Señor. Por tu cruz y tu pasión, líbranos, Señor. Por tu muerte y sepultura, líbranos, Señor. Por tu santa resurrección, líbranos, Señor. Por tu admirable ascensión, líbranos, Señor. Por la venida del Espíritu Santo, nuestro Consolador, líbranos, Señor. En el día del juicio, líbranos, Señor. Nosotros, pecadores, te rogamos, óyenos. Que nos perdones, te rogamos, óyenos. Que nos seas indulgente, que te dignes conducirnos a verdadera penitencia. Te rogamos, óyenos. Que te dignes regir y gobernar tu santa iglesia. Te rogamos, óyenos. Que te dignes conservar en tu santa religión al sumo pontífice y a todas las órdenes de la jerarquía eclesiástica. Te rogamos, óyenos. Que te dignes abatir a los enemigos de la santa iglesia. Te rogamos, óyenos. Que te dignes conceder a los reyes y príncipes cristianos la paz y la verdadera concordia. Te rogamos, óyenos. Que te dignes conceder la paz y la unión a todo el pueblo cristiano. Te rogamos, óyenos. Que te dignes devolver a la unidad de la iglesia a los que viven en el error y atraer a la luz del evangelio a todos los infieles. Te rogamos, óyenos. Que te dignes fortalecernos y conservarnos en tu santo servicio. Te rogamos, óyenos. Que levantes nuestro espíritu al deseo de las cosas celestiales. Te rogamos, óyenos. Que concedas a todos nuestros bienhechores la recompensa de los bienes eternos. Te rogamos, óyenos. Que libres nuestras almas, las de nuestros hermanos, parientes y bienhechores de la condenación eterna. Te rogamos, óyenos. Que te dignes darnos y conservar las cosechas de la tierra. Te rogamos, óyenos. Que te dignes conceder el descanso eterno a todos los fieles difuntos. Te rogamos, óyenos. Que te dignes escucharnos. Te rogamos, óyenos. Cordero de Dios que quita los pecados del mundo, perdónanos, Señor.
Cordero de Dios que quita los pecados del mundo, escúchanos, Señor. Cordero de Dios que quita los pecados del mundo, ten piedad de nosotros. Has venido a visitarme como padre y como amigo. Jesús, no me dejes solo. Quédate, Señor, conmigo. Por el mundo envuelto en sombras voy errante peregrino. Dame tu luz y tu gracia. Quédate, Señor, conmigo. En este precioso instante, abrazado estoy contigo. Que esta unión nunca me falte.

Quédate, Señor, conmigo. Acompáñame en la vida. Tu presencia necesito. Sin ti desfallezco y caigo. Quédate, Señor, conmigo. Declinando está la tarde, voy corriendo como un río al hondo mar de la muerte. Quédate, Señor, conmigo. En la pena y en el gozo sé mi aliento mientras vivo, hasta que muera en tus brazos. Quédate, Señor, conmigo. Amén.

Padre eterno, en unión de los méritos de Jesús y de María, te ofrezco a favor de las almas del purgatorio todas mis obras satisfactorias y las que otros me aplicaren durante mi vida, en la hora de mi muerte y después de ella. Amén. Dios mío, yo creo, adoro, espero y te amo. Te pido perdón por los que no creen, no adoran, no esperan y no te aman. Dios mío, yo creo, adoro, espero y te amo. Te pido perdón por los que no creen, no adoran, no esperan y no te aman. Dios mío, yo creo, adoro, espero y te amo. Te pido perdón por los que no creen, no adoran, no esperan, no te aman. Por siempre sea adorado mi Jesús sacramentado. Amén.

Alegría de los santos. Cantad al Señor un cántico nuevo. Resuene su alabanza en la asamblea de los fieles. Que se alegre Israel por su Creador, los hijos de Sión por su Rey. Alabad su nombre con danzas, cantadle con tambores y cítaras, porque el Señor ama a su pueblo y adorna con la victoria a los humildes. Que los fieles festejen su gloria y canten jubilosos en filas, con vítores a Dios en la boca y espada de dos filos en las manos, para tomar venganza de los pueblos y aplicar el castigo a las naciones, sujetando a los reyes con argollas, a los nobles con esposas de hierro. Ejecutar la sentencia dictada es un honor para todos sus fieles. Gloria al Padre, al Hijo y al Espíritu Santo, como era en el principio, ahora y siempre, por los siglos de los siglos. Amén. San Miguel Arcángel, defiéndenos en la lucha, sé nuestro amparo contra toda perversidad y acechanza del demonio, que Dios manifiesta sobre él su poder, es nuestra humilde súplica. Y tú, oh príncipe de la milicia celestial, con el poder que Dios te ha conferido, arroja al infierno a Satanás y a los demás espíritus malignos que vagan por el mundo para la perdición de las almas. Amén. San Miguel Arcángel, con tu luz ilumínanos, con tus alas protégenos, y con tu espada defiéndenos. Amén.

Padre, perdónalos, porque no saben lo que hacen. Jesús muere perdonando y llorando por sus enemigos. En la oración de Jesús en la cruz se refleja la actitud fundamental que Él en el Padre Nuestro había exigido de sus discípulos. El trato a Dios como Padre corresponde al de esta oración. Del mismo modo la súplica de perdón, como también nosotros perdonamos a quien nos ofende. El perdón es una de las enseñanzas más fuertes de la doctrina del Maestro. A Pedro se le manda perdonar 70 veces 7, y se nos narra la parábola del siervo sin entrañas, el que no perdonó a quien le debía 100 denarios, mientras que a él, su patrón, le había perdonado una cantidad mucho mayor. Ser perdonado por Dios supone saber perdonar a los hombres. El perdón está dentro de ese amor sin límites que se extiende hasta los mismos enemigos. Habéis oído que se dijo: amarás a tu prójimo y odiarás a tu enemigo. Pues yo os digo: amad a vuestros enemigos y rogad por los que os persigan, para que seáis hijos de vuestro Padre celestial, que hace salir su sol sobre malos y buenos. Solo un corazón noble es capaz de perdonar, pero sobre todo, solo un corazón que ama, perdona. Padre eterno, en unión de los méritos de Jesús y de María, te ofrezco a favor de las almas del purgatorio todas mis obras satisfactorias y las que otros me aplicaren durante mi vida, en la hora de mi muerte y después de ella. Amén. Tú eres la palabra de Dios hecha carne. Te adoramos, Señor. Tú eres el camino que conduce al Padre. Te adoramos, Señor. Tú eres el buen pastor que conoce a sus ovejas y da la vida por ellas. Te adoramos, Señor. Tú has venido a traer el fuego de tu amor a la tierra. Te adoramos, Señor. Tú has venido a salvar lo que estaba perdido. Te adoramos, Señor. Tú eres la perla preciosa. Te adoramos, Señor. Tú eres la verdad. Te adoramos, Señor. Tú eres la luz del mundo. Te adoramos, Señor. Tú eres la resurrección y la vida. Te adoramos, Señor. Tú eres el pan que da la vida al mundo. Te adoramos, Señor. Tú eres la vid y nosotros los sarmientos. Te adoramos, Señor. Tú estás en medio de nosotros todos los días hasta el fin del mundo. Te adoramos, Señor. Tú eres nuestro Rey. Te adoramos, Señor. Toma, Señor, y recibe toda mi libertad, mi memoria, mi entendimiento y toda mi voluntad, todo mi haber y mi poseer. Tú me lo diste. A ti, Señor, lo torno, todo es tuyo. Dispón de ello conforme a tu santa voluntad. Dame tu amor y tu gracia, que esto me basta.

0: Padre Todopoderoso y Misericordioso, te damos gracias por todas tus bendiciones. Te rogamos que escuches nuestras plegarias en el nombre de tu Hijo, nuestro Señor y Salvador Jesucristo, quien vive y reina contigo en la unidad del Espíritu Santo, un solo Dios por los siglos de los siglos. Amén. Oh Señora mía, oh Madre mía, yo me ofrezco enteramente a ti. En prueba de mi filial afecto, te consagro en este día y para siempre mis ojos, mis oídos, mi lengua, mi corazón, en una palabra todo mi ser, ya que soy todo tuyo, oh Madre de bondad. Guárdame y defiéndeme como hijo y posesión tuya. Amén. Por la señal de la Santa Cruz, de nuestros enemigos, líbranos, Señor Dios nuestro, en el nombre del Padre, del Hijo y del Espíritu Santo. Amén.
1: Gracias.

Proclama mi alma la grandeza del Señor. Se alegra mi espíritu en Dios mi Salvador, porque ha mirado la humillación de su esclava. Desde ahora me felicitarán todas las generaciones, porque el Poderoso ha hecho obras grandes por mí. Su nombre es santo, y su misericordia llega a sus fieles de generación en generación. Él hace proezas con su brazo, dispersa a los soberbios de corazón, derriba del trono a los poderosos y enaltece a los humildes. A los hambrientos los colma de bienes y a los ricos los despide vacíos. Auxilia a Israel, su siervo, acordándose de su misericordia, como lo había prometido a nuestros padres, en favor de Abraham y su descendencia por siempre. Amén.

que toda criatura bendiga y glorifique a María, la obra maestra de las manos de Dios, porque ella es la obra maestra de las manos de Dios, tanto en el orden de la gracia como en el de la gloria.

0: Misericordia, Dios mío, por tu bondad, por tu inmensa compasión, borra mi culpa. En los cielos y en la tierra, sea por siempre bendito y alabado.
1: El corazón amoroso de Jesús sacramentado.
0: Padre nuestro que estás en el cielo, santificado sea tu nombre. Venga a nosotros tu reino. Hágase tu voluntad en la tierra como en el cielo.
1: Danos hoy nuestro pan de cada día. Perdona nuestras ofensas, como también nosotros perdonamos a los que nos ofenden. No nos dejes caer en la tentación y líbranos del mal. Amén.
0: Dios te salve María, llena eres de gracia, el Señor es contigo. Bendita eres entre todas las mujeres y bendito el fruto de tu vientre, Jesús.
1: Santa María, Madre de Dios, ruega por nosotros pecadores, ahora y en la hora de nuestra muerte. Amén.
0: Gloria al Padre, al Hijo y al Espíritu Santo.
1: Como era en el principio, ahora y siempre, por los siglos de los siglos. Amén.
0: En los cielos y en la tierra, sea por siempre bendito y alabado.
1: El corazón amoroso de Jesús sacramentado.
0: Padre nuestro que estás en el cielo, santificado sea tu nombre. Venga a nosotros tu reino. Hágase tu voluntad en la tierra como en el cielo.
1: Danos hoy nuestro pan de cada día. Perdona nuestras ofensas, como también nosotros perdonamos a los que nos ofenden. No nos dejes caer en la tentación y líbranos del mal. Amén.
0: Dios te salve María, llena eres de gracia, el Señor es contigo. Bendita eres entre todas las mujeres, y bendito el fruto de tu vientre, Jesús.
1: Santa María, Madre de Dios, ruega por nosotros pecadores, ahora y en la hora de nuestra muerte. Amén.
0: Gloria al Padre, al Hijo y al Espíritu Santo.
1: Como era en el principio, ahora y siempre, por los siglos de los siglos. Amén.
0: En los cielos y en la tierra, sea por siempre bendito y alabado.
1: El corazón amoroso de Jesús sacramentado.
0: Padre nuestro que estás en el cielo, santificado sea tu nombre. Venga a nosotros tu reino. Hágase tu voluntad en la tierra como en el cielo.
1: Danos hoy nuestro pan de cada día. Perdona nuestras ofensas, como también nosotros perdonamos a los que nos ofenden. No nos dejes caer en la tentación y líbranos del mal. Amén.
0: Dios te salve María, llena eres de gracia, el Señor es contigo. Bendita eres entre todas las mujeres y bendito el fruto de tu vientre, Jesús.
1: Santa María, Madre de Dios, ruega por nosotros pecadores, ahora y en la hora de nuestra muerte. Amén.
0: Gloria al Padre, al Hijo y al Espíritu Santo.
1: Como era en el principio, ahora y siempre, por los siglos de los siglos. Amén. Ven Espíritu Santo, llena los corazones de tus fieles y enciende en ellos el fuego de tu amor. Envía, Señor, tu Espíritu, y todo será de nuevo creado, y se renovará la faz de la tierra. Oh Señor de la misericordia, escucha nuestra oración, que te presentamos con humildad y confianza. Ilumina las tinieblas de nuestra ignorancia con la luz de tu palabra. Acrecienta en nosotros la fe que tú mismo nos has dado, que ninguna tentación pueda destruir el ardor de la fe y de la caridad que tu gracia ha encendido en nuestro espíritu. Que la claridad de la resurrección ilumine las dificultades de nuestra vida. Que no temamos ante la oscuridad de la muerte y podamos llegar un día a la luz que no tiene fin. Amén.
0: Dios Padre misericordioso, que has revelado tu amor en tu Hijo Jesucristo y lo has derramado sobre nosotros en el Espíritu Santo Consolador. Te encomendamos hoy el destino del mundo y de todo hombre. Inclínate hacia nosotros, sana nuestra debilidad, derrota de todo mal. Haz que todos los habitantes de la tierra experimenten tu misericordia, para que en ti, Dios trino y uno, encuentren siempre la fuente de la esperanza. Padre eterno, por la dolorosa pasión y resurrección,

0: resurrección de tu Hijo. Ten misericordia de nosotros y del mundo entero.
1: Ven, Espíritu Divino, manda tu luz desde el cielo. Padre amoroso del pobre, don en tus dones espléndido, luz que penetras las almas, fuente del mayor consuelo. Ven, dulce huésped del alma, descanso de nuestro esfuerzo, tregua en el duro trabajo, brisa en las horas de fuego, gozo que enjuga las lágrimas y conforta en los duelos. Entra hasta el fondo del alma, divina luz, y enriquécenos. Mira el vacío del hombre, si tú le faltas por dentro. Mira el poder del pecado cuando no envías tu aliento. Riega la tierra en sequía, sana el corazón enfermo, lava las manchas, infunde calor de vida en el hielo. Doma el espíritu indómito, guía al que tuerce el sendero. Reparte tus siete dones según la fe de tus siervos. Por tu bondad y tu gracia, dale al esfuerzo su mérito. Salva al que busca salvarse y danos tu gozo eterno. Amén.
0: El hombre es el fruto de la misericordia de Dios. Adorado seas, oh Dios misericordioso, por haberte dignado descender de los cielos a esta tierra. Te adoramos en gran humildad por haberte dignado elevar todo el género humano. Insondable en tu misericordia, inconcebible por amor a nosotros, has tomado el cuerpo de la Virgen Inmaculada, jamás rozada por el pecado, porque así lo has establecido desde la eternidad. La Santísima Virgen, esta azucena blanca como la nieve, es la primera en adorar la omnipotencia de tu misericordia. Su corazón puro se abre con amor a la venida del Verbo. Cree en las palabras del mensajero divino y se fortalece en la confianza. El cielo se asombró de que Dios se hubiera hecho hombre, que hubiera en la tierra un corazón dignado a abandonar el trono celestial. Has bajado a nuestra miseria, a la debilidad humana, porque no son los ángeles sino los hombres los que necesitan de tu misericordia. Para expresar dignamente la misericordia del Señor, nos unimos a tu Madre Inmaculada, porque así nuestro himno te será más agradable, ya que ella ha sido elegida entre los ángeles y los hombres. A través de ella, como a través del cristal puro, ha llegado a nosotros tu misericordia. Por su mérito el hombre se hizo agradable a Dios. Por su mérito, todos los torrentes de gracias fluyen sobre nosotros. Los invitamos a unirse a las meditaciones del diario de Santa Faustina Kowalska.

0: Página 54, numeral 54.
1: Un día, cansada de estas incertidumbres, pregunté a Jesús: Jesús, ¿eres tú mi Dios o eres un fantasma? Las superioras me dicen que existen ilusiones y toda clase de fantasmas. Si eres mi Señor, te pido, bendíceme. De repente, Jesús hizo una gran señal de la cruz encima de mí, y yo me santigüé. Cuando pedí perdón a Jesús por haberle hecho esa pregunta, Jesús contestó,

0: esto que con esa pregunta no le causé ningún disgusto, y el Señor me dijo que mi confianza le agradaba mucho.
1: Consejos espirituales que me dio el Padre András. Primero, hermana, usted no debe evitar estas inspiraciones interiores, sino que debe decir siempre todo al confesor. Si usted reconoce que estas inspiraciones interiores atañen, es decir, son provechosas para su alma o para otras almas, sígalas y no las descuide, sino que consúltelas siempre con su confesor. Segundo, si estas inspiraciones no concuerdan con la fe y con el espíritu de la Iglesia, se debe rechazar inmediatamente porque vienen del espíritu maligno. Tercero, si estas inspiraciones no se refieren a las almas en general ni a su bien en particular, no se preocupe mucho por ellas, hermana, y no les haga caso en absoluto. No obstante, no decida por sí sola en esta materia, en este sentido o en otro, porque puede desviarse a pesar de estas grandes gracias del Señor. Humildad, humildad, y siempre humildad, porque por nosotros mismos no podemos hacer nada. Todo esto es solamente la gracia de Dios. Me dice que Dios exige mucha confianza de las almas, pues sea la primera en mostrar esa confianza. Una palabra más: acepte todo esto con serenidad. Las palabras de uno de los confesores, hermana. Dios está preparándole muchas gracias especiales, pero procure que su vida sea pura, como las lágrimas delante del Señor, sin hacer caso a lo que puedan pensar de usted. Que le baste Dios, solo Él. Al final del noviciado, el confesor me dijo estas palabras: camine por la vida haciendo el bien para que yo pueda escribir en las páginas de su vida. Vivió haciendo el bien, que Dios realice esto en usted, hermana. En otra oportunidad, el confesor me dijo: pórtese delante del Señor como la viuda del Evangelio, que puso en la alcancía una monedita de poco valor, pero para Dios esta pesó más que las grandes ofrendas de los demás. El otro día recibí esta enseñanza: procure que quien trate con usted se aleje feliz. Difunda a su alrededor la fragancia de la felicidad, porque de Dios ha recibido mucho, y por eso sea generosa con los demás. Que todos puedan alejarse de usted felices, aunque hayan apenas rozado el borde de su túnica. Recuerde bien las palabras que le estoy diciendo ahora. Otra vez me dijo estas palabras: permita que el Señor empuje la barca de su vida a las profundidades insondables de la vida interior. Algunas personas del coloquio de la Madre Maestra al final del noviciado: que su alma, hermana, se distinga particularmente por la sencillez y la humildad. Camine por la vida como una niña, siempre confiada, siempre llena de sencillez y humildad, contenta de todo, feliz de todo. Allí donde otras almas se asustan, usted, hermana, pase tranquilamente gracias a la sencillez y la humildad. Recuerde para toda la vida que como las aguas descienden de las montañas a los valles, las gracias del Señor descienden solo sobre las almas humildes.
0: Oh Dios mío, entiendo bien que exiges de mí la infancia espiritual, porque me la pides continuamente a través de tus representantes, los sufrimientos y contrariedades al inicio de la vida religiosa me habían asustado, me habían quitado el valor. Por eso rogaba continuamente que Jesús me hiciera más fuerte y me concediera el vigor de su Santo Espíritu para poder cumplir en todo su santa voluntad, ya que desde el comienzo conocía y conozco mi debilidad. Sé bien lo que soy por mí misma, porque Jesús descubrió a los ojos de mi alma todo el abismo de mi miseria, y por lo tanto me doy cuenta perfectamente que todo lo que hay de bueno en mi alma es solo su santa gracia. El conocimiento de mi miseria me permite conocer al mismo tiempo el abismo de tu misericordia. En mi vida interior, con un ojo miro hacia el abismo de miseria y de bajeza que soy yo, y con el otro hacia el abismo de tu misericordia, oh Dios.
1: Oh mi Jesús, tú eres la vida de mi vida. Tú sabes bien que lo único que deseo es la gloria de tu nombre y que las almas conozcan tu bondad. ¿Por qué las almas te evitan, oh Jesús? No lo entiendo. O si pudiera dividir mi corazón en partículas mínimas y ofrecerte, oh Jesús, cada partícula como un corazón entero para compensarte, aunque parcialmente, por los corazones que no te aman. Te amo, Jesús, con cada gota de mi sangre y derramaría voluntariamente por ti para darte la prueba de mi amor sincero. Oh Dios, cuanto más te conozco, tanto menos te puedo entender. Pero esa incapacidad de comprenderte me permite conocer lo grande que eres, oh Dios. Y esa incapacidad de comprenderte incendia mi corazón hacia ti con una nueva llama. Oh Señor, desde el momento en que permitiste, oh Jesús, sumergir la mirada de mi alma en ti, descanso y no deseo nada más. He consagrado mi destino en el momento en que mi alma se sumergió en ti, en el único objeto de mi amor. Todo es nada en comparación contigo. Los sufrimientos, las contrariedades, las humillaciones, los fracasos, las sospechas de enfrente, son espinas que incendian mi amor hacia ti, Jesús. Locos e irreversibles son mis anhelos. Deseo ocultarte que estoy sufriendo. No quiero ser compensada jamás por mis esfuerzos y mis buenas obras. Oh Jesús, tú mismo eres mi recompensa. Tú me bastas. Oh tesoro de mi corazón, deseo compartir los sufrimientos del prójimo. Esconder mis sufrimientos en mi corazón, no solo ante el prójimo, sino también ante ti, oh Jesús. El sufrimiento es una gran gracia. A través del sufrimiento, el alma se hace semejante al Salvador. El amor se cristaliza en el sufrimiento. Cuanto más grande es el sufrimiento, tanto más puro sea.

0: hace el amor.
1: Una noche vino a visitarme una de nuestras hermanas que había muerto hacía 2 meses antes. Era una de las hermanas del primer coro. La vi en un estado terrible, toda en llamas, la cara dolorosamente torcida. La visión duró un breve instante y desapareció. Un escalofrío traspasó mi alma y aunque no sabía dónde sufría, en el purgatorio o en el infierno, no obstante, redoblé mis plegarias por ella. La noche siguiente vino de nuevo, pero la vi en un estado aún más espantoso, entre llamas más terribles. En su cara se notaba la desesperación. Me sorprendí mucho que después de las plegarias que había ofrecido por ella, la vi en un estado más espantoso y pregunté, ¿no te han ayudado nada mis rezos? Me contestó que no le ayudaron nada mis rezos y que no le iban a ayudar. Pregunté, ¿y las oraciones que toda la congregación ofreció por ti tampoco te han ayudado? Me contestó que nada. Aquellas oraciones fueron en provecho de otras almas. Y le dije, si mis plegarias no te ayudan nada, hermana, te ruego que no vengas a verme. Y desapareció inmediatamente. Sin embargo, yo no dejé de rezar. Después de algún tiempo, volvió a visitarme de noche, pero en un estado distinto. No estaba entre llamas como antes, y su rostro era radiante. Los ojos brillaban de alegría, y me dijo que yo tenía el amor verdadero al prójimo, que muchas almas se aprovecharon de mis plegarias, y me animó a no dejar de interceder por las almas que sufrían en el purgatorio, y me dijo que ella no iba a permanecer ya por mucho tiempo en el purgatorio. Los juicios de Dios son verdaderamente misteriosos.
0: Una vez oí en el alma esta voz. Haz una novena por la patria. La novena consistirá en las letanías de todos los santos. Pide el permiso al confesor. Durante la confesión siguiente obtuve el permiso y a la noche empecé enseguida la novena.
1: Terminando las letanías, vi una gran claridad y en ella a Dios Padre. Entre la luz y la tierra, vi a Jesús clavado en la cruz, de tal forma que Dios, deseando mirar hacia la tierra, tenía que mirar a través de las heridas de Jesús, y entendí que Dios bendecía la tierra en consideración a Jesús.
0: Ofrecimiento de la coronilla de la Divina Misericordia. Pedimos por la paz en México y en todo el mundo, por las necesidades de la humanidad, por la conversión y la salvación de todas las almas, por los enfermos y quienes cuidan de ellos, por las necesidades de la Iglesia, por el Papa, por la santificación de los sacerdotes, religiosos y religiosas, por el aumento de ellos, por la perseverancia de los seminaristas, por la Iglesia perseguida. Pedimos por los fundadores, el personal y los bienhechores de María Visión, por aquellos que están unidos a través de esta bendita señal, por todos los que se encomiendan a nuestra oración y oran por nosotros. De manera especial, pedimos por las intenciones del Inmaculado Corazón de María, conscientes de que ahí están las necesidades de la humanidad. Te pedimos por la protección de la niñez, de los adolescentes y de los bebés en el vientre de sus madres, por los presos, por los adictos, por la unión y protección y la santificación de las familias, por los matrimonios, por aquellos que están o se sienten solos, por aquellos que sufren en este momento, por los agonizantes del día de hoy, por aquellos que tendrán una

0: vida. Déjame al cuidado de todas tus cosas y en todo te irá mejor. Cuando te abandones en mí, todo se resolverá con tranquilidad según mis designios. No te desesperes, no me dirijas una oración agitada, como si quisieras exigirme el cumplimiento de tus deseos. Cierra los ojos del alma y dime con calma:
1: Jesús, en ti confío.
0: Evita las preocupaciones, las angustias y los pensamientos sobre lo que puede suceder después. No estropees mis planes queriéndome imponer tus ideas. Déjame ser Dios y actuar con libertad. Abandónate confiadamente en mí y deja en mis manos tu futuro. Dime frecuentemente:
1: Jesús, en ti confío.
0: Lo que más daño te hace es tu razonamiento y tus propias ideas. Querer resolver las cosas a tu manera. Cuando dices: Jesús, en ti confío, no seas como el paciente que le pide al médico que lo cure, pero le sugiere el modo de hacerlo. Déjate llevar en mis brazos divinos. No tengas miedo. Yo te amo. Si crees que las cosas se empeoran o se complican a pesar de tu oración, sigue confiando. Cierra los ojos del alma y confía. Continúa diciéndome a toda hora:
1: Jesús, en ti confío.
0: Necesito las manos libres para poder obrar. No me ates con tus preocupaciones. Satanás quiere eso: agitarte, angustiarte, quitarte la paz. Confía en mí, así que no te preocupes. Echa en mí todas tus angustias y duerme tranquilamente. Dime siempre:
1: Jesús, en ti confío.
0: Y verás grandes milagros. Te lo prometo por mi amor. Los invitamos a unirse al rezo de la coronilla de la Divina Misericordia. En un momento de silencio, ofrezcamos este momento de oración.

0: Nos disponemos en el nombre del Padre, del Hijo y del Espíritu Santo. Amén.
1: Padre nuestro que estás en el cielo, santificado sea tu nombre. Venga a nosotros tu reino, hágase tu voluntad en la tierra como en el cielo.
0: Danos hoy nuestro pan de cada día, perdona nuestras ofensas, como también nosotros perdonamos a los que nos ofenden. No nos dejes caer en la tentación y líbranos del mal.
1: Dios te salve María, llena eres de gracia, el Señor es contigo. Bendita tú eres entre todas las mujeres, y bendito es el fruto de tu vientre, Jesús.
0: Santa María, Madre de Dios, ruega por nosotros pecadores, ahora y en la hora de nuestra muerte. Amén.
1: Creo en Dios, Padre Todopoderoso, Creador del cielo y de la tierra. Creo en Jesucristo, su único Hijo, nuestro Señor, que fue concebido por obra y gracia del Espíritu Santo. Nació de Santa María Virgen, padeció bajo el poder de Poncio Pilato,

0: fue crucificado, muerto y sepultado, descendió a los infiernos, al tercer día resucitó de entre los muertos, subió a los cielos y está sentado a la derecha de Dios, Padre Todopoderoso. Desde allí ha de venir a juzgar a vivos y muertos. Creo en el Espíritu Santo, la Santa Iglesia Católica, la comunión de los santos, el perdón de los pecados, la resurrección de la carne y la vida eterna. Amén.
1: Padre eterno, te ofrezco el cuerpo, la sangre, el alma y la divinidad de tu amadísimo Hijo, nuestro Señor Jesucristo, como propiciación de nuestros pecados y los del mundo entero. Por su dolorosa pasión,
0: ten misericordia de nosotros y del mundo entero.
1: Por su dolorosa pasión,
0: ten misericordia de nosotros y del mundo entero.
1: Por su dolorosa pasión,
0: ten misericordia de nosotros y del mundo entero.
1: Por su dolorosa pasión,
0: ten misericordia de nosotros y del mundo entero.
1: Por su dolorosa pasión,
0: ten misericordia de nosotros y del mundo entero.
1: Por su dolorosa pasión,
0: ten misericordia de nosotros y del mundo entero.
1: Por su dolorosa pasión,
0: ten misericordia de nosotros y del mundo entero.
1: Por su dolorosa pasión,
0: ten misericordia de nosotros y del mundo entero.
1: Por su dolorosa pasión,
0: ten misericordia de nosotros y del mundo entero.
1: Por su dolorosa pasión,
0: ten misericordia de nosotros y del mundo entero. Padre eterno, te ofrezco el cuerpo, la sangre, el alma y la divinidad de tu amadísimo Hijo, nuestro Señor Jesucristo, como propiciación de nuestros pecados y los del mundo entero. Por su dolorosa pasión,
1: ten misericordia de nosotros y del mundo entero.
0: Por su dolorosa pasión,
1: ten misericordia de nosotros y del mundo entero.
0: Por su dolorosa pasión,
1: ten misericordia de nosotros y del mundo entero.
0: Por su dolorosa pasión,
1: ten misericordia de nosotros y del mundo entero.
0: Por su dolorosa pasión,
1: ten misericordia de nosotros y del mundo entero.
0: Por su dolorosa pasión,
1: ten misericordia de nosotros y del mundo entero.
0: Por su dolorosa pasión,
1: ten misericordia de nosotros y del mundo entero.
0: Por su dolorosa pasión,
1: ten misericordia de nosotros y del mundo entero.
0: Por su dolorosa pasión,
1: ten misericordia de nosotros y del mundo entero.
0: Por su dolorosa pasión,
1: ten misericordia de nosotros y del mundo entero. Padre eterno, te ofrezco el cuerpo, la sangre, el alma y la divinidad de tu amadísimo Hijo, nuestro Señor Jesucristo, como propiciación de nuestros pecados y los del mundo entero. Por su dolorosa pasión,
0: ten misericordia de nosotros y del mundo entero.
1: Por su dolorosa pasión,
0: ten misericordia de nosotros y del mundo entero.
1: Por su dolorosa pasión,
0: ten misericordia de nosotros y del mundo entero.
1: Por su dolorosa pasión,
0: ten misericordia de nosotros y del mundo entero.
1: Por su dolorosa pasión,
0: ten misericordia de nosotros y del mundo entero.
1: Por su dolorosa pasión,
0: ten misericordia de nosotros y del mundo entero.
1: Por su dolorosa pasión,
0: ten misericordia de nosotros y del mundo entero.
1: Por su dolorosa pasión,
0: Ten

0: mundo entero.
1: Por su dolorosa pasión.
0: Ten misericordia de nosotros y del mundo entero.
1: Por su dolorosa pasión.
0: Ten misericordia de nosotros y del mundo entero. Padre eterno, te ofrezco el cuerpo, la sangre, el alma y la divinidad de tu amadísimo Hijo, nuestro Señor Jesucristo, como propiciación de nuestros pecados y los del mundo entero. Por su dolorosa pasión,
1: ten misericordia de nosotros y del mundo entero.
0: Por su dolorosa pasión,
1: ten misericordia de nosotros y del mundo entero.
0: Por su dolorosa pasión,
1: ten misericordia de nosotros y del mundo entero.
0: Por su dolorosa pasión,
1: ten misericordia de nosotros y del mundo entero.
0: Por su dolorosa pasión,
1: ten misericordia de nosotros y del mundo entero.
0: Por su dolorosa pasión,
1: ten misericordia de nosotros y del mundo entero.
0: Por su dolorosa pasión,
1: ten misericordia de nosotros y del mundo entero.
0: Por su dolorosa pasión,
1: ten misericordia de nosotros y del mundo entero.
0: Por su dolorosa pasión,
1: ten misericordia de nosotros y del mundo entero.
0: Por su dolorosa pasión,
1: ten misericordia de nosotros y del mundo entero. Padre eterno, te ofrezco el cuerpo, la sangre, el alma y la divinidad de tu amadísimo Hijo, nuestro Señor Jesucristo, como propiciación de nuestros pecados y los del mundo entero. Por su dolorosa pasión,
0: ten misericordia de nosotros y del mundo entero.
1: Por su dolorosa pasión,
0: ten misericordia de nosotros y del mundo entero.
1: Por su dolorosa pasión,
0: ten misericordia de nosotros y del mundo entero.
1: Por su dolorosa pasión,
0: ten misericordia de nosotros y del mundo entero.
1: Por su dolorosa pasión,
0: ten misericordia de nosotros y del mundo entero.
1: Por su dolorosa pasión,
0: ten misericordia de nosotros y del mundo entero.
1: Por su dolorosa pasión,
0: ten misericordia de nosotros y del mundo entero.
1: Por su dolorosa pasión,
0: ten misericordia de nosotros y del mundo entero.
1: Por su dolorosa pasión,
0: ten misericordia de nosotros y del mundo entero.
1: Por su dolorosa pasión,
0: ten misericordia de nosotros y del mundo entero.
1: Santo Dios, Santo fuerte, Santo inmortal,
0: ten piedad de nosotros y del mundo entero.
1: Santo Dios, Santo fuerte, Santo inmortal,
0: ten piedad de nosotros y del mundo entero.
1: Santo Dios, Santo fuerte, Santo inmortal,
0: ten piedad de nosotros y del mundo entero. Oh Dios eterno, en quien la misericordia es infinita y el tesoro de compasión inagotable, vuelve a nosotros tu mirada bondadosa y aumenta tu misericordia en nosotros, para que en momentos difíciles no nos desesperemos ni nos desalentemos, sino que con gran confianza nos sometamos a tu santa voluntad, que es el amor y la misericordia mismos. Amén. Oh sangre y agua, que brotaste del sagrado corazón de Jesús, como una fuente de misericordia para todos nosotros,
1: confiamos en ti.
0: Expiraste, Jesús, pero la fuente de vida brotó para las almas, y el mar de misericordia se abrió para el mundo entero. Oh fuente de vida, insondable misericordia divina, abarca al mundo entero y derrámate sobre nosotros. Amén.
1: Alabanzas de Santa Faustina Kowalska, a Jesús de la Divina Misericordia. A cada aclamación responderemos, en ti confío.
0: Misericordia divina que brota del seno del Padre,
1: en ti confío.
0: Misericordia divina, supremo atributo de Dios,
1: en ti confío.
0: Misericordia divina, misterio incomprensible de amor,
1: en ti confío.
0: Misericordia divina, fuente que brota del misterio de la Santísima Trinidad,
1: en ti confío.
0: Misericordia divina, insondable para todo el entendimiento humano o espiritual,
1: en ti confío.
0: Misericordia divina, de donde brota toda vida y felicidad,
1: en ti confío.
0: Misericordia divina, más sublime que los cielos,
1: en ti confío.
0: Misericordia divina, fuente de milagros y gracias,
1: en ti confío.
0: Misericordia divina, que abarca todo el universo,
1: en ti confío.
0: Misericordia divina, que baja al mundo en la persona del Verbo encarnado,
1: en ti confío.
0: Misericordia divina, que emanó de la herida abierta del corazón de Jesús,
1: en ti confío.
0: Misericordia divina, encerrada en el corazón de Jesús para nosotros y especialmente los pecadores,
1: en ti confío.
0: Misericordia divina, impenetrable en la institución de la Eucaristía,
1: en ti confío.
0: Misericordia divina, presente en la institución de la Santa Iglesia,
1: en ti confío.
0: Misericordia divina, presente en el sacramento del bautismo,
1: en ti confío.
0: Misericordia divina, presente en nuestra justificación por Jesucristo,
1: en ti confío.
0: Misericordia divina, que nos acompaña durante toda la vida,
1: en ti confío.
0: Misericordia divina, que nos abraza en el momento de la muerte,
1: en ti confío.
0: Misericordia divina, que nos otorga la vida eterna,
1: en ti confío.
0: Misericordia divina, que nos protege del fuego infernal,
1: en ti confío.
0: Misericordia divina, presente en la conversión de los pecadores empedernidos,
1: en ti confío.
0: Misericordia divina, asombro para los ángeles, incomprensible para los santos,
1: en ti confío.
0: Misericordia divina, insondable en todos los misterios de Dios,
1: en ti confío.
0: Misericordia divina, que nos rescata de toda miseria,
1: en ti confío.
0: Misericordia divina, fuente de nuestra felicidad y deleite,
1: en ti confío.
0: Misericordia divina, que de la nada nos llamó a la existencia,
1: en ti confío.
0: Misericordia divina, que abarca todas las obras de sus manos,
1: en ti confío.
0: Misericordia divina, corona de todas las obras de Dios,
1: en ti confío.
0: Misericordia divina, en la que estamos todos sumergidos,
1: en ti confío.
0: Misericordia divina, dulce consuelo para los corazones angustiados,
1: en ti confío.
0: Misericordia divina, única esperanza de las almas,
1: en ti confío.
0: Misericordia divina, consuelo de los corazones afligidos y paz ante el temor,
1: en ti confío.
0: Misericordia divina, gozo y éxtasis de las almas santas,
1: en ti confío.
0: Misericordia divina, que infunde esperanza ante toda desesperanza,
1: en ti confío. Oh Jesús, escondido en el Santísimo Sacramento, nuestro único amor y misericordia, te encomendamos todas las necesidades de nuestra alma y nuestro cuerpo.

0: porque solo tú puedes ayudarnos, Señor, porque eres la misericordia misma. En ti toda nuestra esperanza. Amén. Te damos gracias, Señor, porque nos llamas y nos amas tal como somos. Gracias, Señor, porque lo que tenemos y somos es gracias a ti. Todo lo bueno que tenemos es por tu amor, por tu infinita misericordia. Queremos unirnos, Señor, a la intercesión de la Iglesia triunfante, purgante y militante, para pedirte por las necesidades de la humanidad, por la conversión y la salvación de las almas, por las necesidades de la Iglesia. Te pedimos por los pobres, por los adictos, por los presos, por los desempleados, por aquellos que causan violencia y muerte en nuestro país. Te pedimos, Señor, que tengas misericordia de aquellos que aún conociéndote se han alejado de ti. Te pedimos por todos los niños, por los adolescentes y jóvenes. Te encomendamos a nuestros sacerdotes vivos y difuntos. Te pedimos por la perseverancia de los seminaristas y por todos los jóvenes que sienten el llamado. Te encomendamos la salud de todos los enfermos, especialmente aquellos que más sufren por los desahuciados, Señor. Tú tienes la última palabra, Señor. Si tú quieres, puedes curarnos. Por intercesión de María Santísima, te pedimos por las necesidades de tus hijos, especialmente aquellos que claman tu misericordia en esta hora. Gloria de Colima te pide por la familia Jaramillo Cortés, por Rosela Jaramillo, por el personal de salud, Leticia de Zapopan, Jalisco, te encomienda la familia Guzmán Barajas, la salud de Petra Barajas y el personal de salud, la salud de Rafael Preciado. Marcela de Guanajuato te pide por María Luisa Ramírez, por Rogelio Jaro, por la familia Jauregui Ramírez y la familia de María Visión. Lucila de Guadalajara te encomienda la familia Ayala Moreno, por Roberto Carlos López Ayala. Mari de Monterrey te encomienda a la familia Reyes Martínez, Guzmán Cardona, por Juana Martínez Ramírez, por la familia Martínez Ramírez. Lorena Solís de Tepatitlán te pide por Verónica Ruiz, por Karina Gutiérrez Covarrubias, por Diana Mota, por los enfermos, por José Barba, Teresa Casillas, el eterno descanso de Julián Ruiz, y por todas las almas del purgatorio.
1: Marta Guadalupe Reséndiz del Estado de México te pide por sus necesidades y por el eterno descanso de Jesús Arizmendi Zamudio. María Costa de Nuevo León te pide por sus necesidades, por las familias Reyes Acosta, Telles Acosta y Pérez Acosta, y por el eterno descanso de todas las ánimas del purgatorio. Alejandra González de la Ciudad de México te pide por su salud y necesidades, por Antonio Taguada, Jorge Paredes y Ernestina Ruiz. María Sánchez Maldonado de Tijuana te pide por sus necesidades y las de Juan Carlos Silva. Yolanda Ovalle de Durango te pide por la salud de Armando Montelongo Hernández. Beatriz Sánchez Beltrán, de Ecatepec, te pide por las familias Carreño Sánchez y Sánchez Beltrán.
0: Roxana de Ciudad Hidalgo, te encomienda la familia Sosa Barrientos, Pérez Sosa, la salud de María Teresa Pérez Sosa, por Alberto Tamayo, Mario Maldonado,

0: sea por el personal de María Visión. Te encomendamos a la familia Figueroa Barrera, el eterno descanso de Patricia Orbet. Juana de Zapopan te pide por la familia López Guzmán, por los enfermos y agonizantes, por Guillermina Gutiérrez Hermosillo, la familia Lúa Solano, por los enfermos y quienes cuidan de ellos. Juanita de Jalisco te pide por María Guadalupe, la familia Solano Guzmán, Nieves Saldívar, por Alicia Hernández Chávez, Nieves López, por la conversión de las almas, el eterno descanso de David Nieves. Ricardo de Nuevo Laredo te pide por la familia Ruelas, Ruelas Lira, por Javier García, Mauricio Martínez, Alicia Saldívar, por la conversión de las almas, el eterno descanso de René Gallardo Romero. Arturo de Zapopan te pide por la familia Villaseñor Maderos, por la familia Villaseñor Velarde, el eterno descanso de Graciela Velarde, Raúl Vela, Natividad Navarro Flores, Patricia López Navarro y las almas más olvidadas en el purgatorio.
1: Ebraí Arroyo, José de Chiapas, te pide por las necesidades de él y de Edith Zúñiga de los Santos. Julia Rodríguez Jurado de Michoacán, te pide por la familia Rodríguez Jurado. Berta Velázquez de Uruapan, Michoacán, te pide por la familia Aguilar Velázquez. Por Admer Burrieta Álvarez y su familia, por el personal de María Visión y por todas las ánimas del purgatorio. María Antonia Acosta García de Monterrey te pide por las necesidades de la familia Arellano Acosta, familia Covarrubias Acosta, Pérez Acosta, Pérez Salazar, Acosta García, Gaitán Acosta, García García, Emsimia Castillo, Camacho Barcenas, por Nora Caudazos, Alberto Pérez Salazar, Citlali Pérez Acosta y Julián Pérez Acosta. Francisco Cervantes Pedrosa, de León, Guanajuato, te da gracias por las bendiciones recibidas y te pide por sus necesidades.
0: Verónica, te encomienda a la familia Ruiz Casillas. José Francisco, del Estado de México, te pide por la familia Cruz García. Por Francisco Cruz, el eterno descanso de María Guadalupe García. María de los Ángeles, de Arandas, Jalisco, te pide por José de Jesús Orozco, por los enfermos, por la familia Orozco López. Tiburcia de Guadalajara te pide por la familia de la Cruz Bautista, por José Osvaldo y Emanuel Ricardo, por la familia Hernández de la Cruz. El eterno descanso de Sandra Hernández de la Cruz. Silvia de Michoacán te pide por la familia Alvarado Cepeda, por José Asunción Alvarado Lemus, Oscar Rodríguez, por la familia Mora Martínez, por los agonizantes del día de hoy y por las almas del purgatorio.
1: J. Jesús Escalera López de Guanajuato te pide por la familia Escalera López y el eterno descanso de Celia Muñoz Aranjo. Ana Laura Gómez te pide por las necesidades de la familia Romeo Gómez, por la salud de Sonia del Carmen Gómez y Crisantema Hernández Lara. Marta Grimaldo Ochoa te pide por la familia Grimaldo, por Raimundo Grimaldo, María Isabel Salvaño, por la salud de José Antonio Guzmán y Mario Erasmo Guzmán. Margarita Hermosillo te pide por su salud, por las necesidades de las familias Gutiérrez Hermosillo, Hermosillo Reynoso y por todos los sacerdotes. Gabriela Torres de Zapopan te pide por la familia Chávez Torres, la salud de Miguel Ángel Contreras Torres, Julia Guadalupe Sánchez, por José López Ortiz y Juan José Padilla. María Antonia Padilla de Jalisco te pide por la familia Chávez Padilla, Padilla González, la salud de Carmela Padilla y Juanita González López,

0: Gloria Camarillo Baeza, te pide por las necesidades de Fátima Camarillo Baeza y las de ella misma.
1: Norma Ramos Romo de Zapopan, te pide por la familia Ramos Romo, Flores Martínez, por Carlos Ramos, por Tere Ramos, Agustina Colín Uribe, Daniela Ramos, por Víctor Ramos Romo, Teodoro y Manuel Plasencia. Salvador González de Lagos de Moreno, te pide por la familia González Montales, por Ramón Cázares, Teresa Cázares, familia Barbosa Rosales, los hermanos Valerio, por Carlos Arteaga, Isidro Moreno y Maro Andrade, su eterno descanso. Guadalupe de Zapopan te pide por la familia Armenta, la familia Ruiz, la familia Cázares Grajeda, por Guadalupe y Orlando, por Jesús Cázares Armenta y Miguel Plasencia, su eterno descanso. María Guadalupe Martín Campo de Zapopan te pide por Casio López, familia Nuño Martín del Campo, por Carlos Abundis, José de Jesús, María Socorro Corral, por Ricardo y Salvador Nuño Martín, su eterno descanso. Ofelia Chávez de Querétaro te pide por la familia Díaz Rico, familia Vázquez Lepe, García Chávez, Cosio Corral, Corral Castro, por Ofelia Chávez y Mariano, por Teresa Vázquez y familia. El eterno descanso de Elizabeth y Elías Curiel. Fabiola Rodríguez de Zacatecas te pide por la familia Valerio Pérez Rodríguez Rodríguez. En acción de gracias, Padre, por todo lo recibido, te piden por Yolanda, por Sergio, por la familia Quintero, el alma de Salvador Serrano Avelar, Luis Fernando Orozco, por las almas más olvidadas del purgatorio.

0: Sonia Luna de Monterrey te pide por las necesidades de ella y su familia. María de Jesús Ramos de Jalisco te encomienda a la familia Ramos, la familia de María Visión, por salud, protección y bendiciones para todas las familias, por las almas del purgatorio su eterno descanso. María Tello te pide por las necesidades de su familia. Roxana Sosa Barrientos de Ciudad Hidalgo te pide por Mario Maldonado, por su salud, por la familia de María Visión, por María Teresa Pérez, Alberto Tamayo, familia Pérez Sosa, por Rosalina Chaire. María López de Guanajuato te pide por su familia. María del Reyo de Guadalajara te pide por la familia de María Visión y por todas las familias del mundo. Por todas estas intenciones y lo que llevamos en nuestro corazón, por intercesión de María Santísima y todos tus santos, te lo pedimos, Señor. Te damos gracias, Jesús, por estar vivo, por habernos escuchado, por estar siempre a nuestro lado. Gracias por tu misericordia infinita. Gracias por tu inmenso amor. En todo momento de nuestra vida recordaremos decirte siempre: Jesús, en ti confío.
1: Jesús, en ti confío.
0: Jesús, en ti confío.
1: Jesús, en ti confío.
0: Jesús, en ti confío.
1: Jesús, en ti confío.
0: Y en tu misericordia esperamos. En el nombre del Padre, y del Hijo, y del Espíritu Santo. Amén.

y a los ricos los despide vacíos. Auxilia a Israel, su siervo, acordándose de su misericordia, como lo había prometido a nuestros padres, en favor de Abraham y su descendencia por siempre. Amén.

Que toda criatura bendiga y glorifique a María, la obra maestra de las manos de Dios, porque ella es la obra maestra de las manos de Dios, tanto en el orden de la gracia como en el de la gloria.

Por la señal de la Santa Cruz de nuestros enemigos, líbranos, Señor Dios nuestro. En el nombre del Padre, y del Hijo, y del Espíritu Santo. Amén. El ángel del Señor anunció a María y concibió por obra del Espíritu Santo. Dios te salve María, llena eres de gracia. El Señor es contigo, bendita eres entre todas las mujeres y bendito es el fruto de tu vientre, Jesús. Santa María, Madre de Dios y Madre nuestra, ruega, Señora, por nosotros pecadores, ahora y en la hora de nuestra muerte. Amén. He aquí la esclava del Señor, hágase en mí según tu palabra. Dios te salve María, llena eres de gracia, el Señor es contigo, bendita eres entre todas las mujeres y bendito es el fruto de tu vientre Jesús. Santa María, Madre de Dios y Madre nuestra, ruega Señora por nosotros pecadores, ahora y en la hora de nuestra muerte. Amén. El Verbo de Dios se hizo carne y habitó entre nosotros. Dios te salve María, llena eres de gracia, el Señor es contigo. Bendita eres entre todas las mujeres y bendito es el fruto de tu vientre Jesús. Santa María, Madre de Dios y Madre nuestra, ruega Señora por nosotros pecadores, ahora y en la hora de nuestra muerte. Amén. Ruega por nosotros, Santa Madre de Dios, para que seamos dignos de alcanzar las divinas gracias y promesas de nuestro Señor Jesucristo. Amén. Derrama, Señor, tu gracia sobre nosotros, que hemos conocido por el anuncio del ángel la encarnación de tu Hijo, para que lleguemos por su pasión y su cruz a la gloria de la resurrección. Por el mismo Jesucristo nuestro Señor. Amén. Gloria al Padre, y al Hijo, y al Espíritu Santo, como era en un principio, ahora y siempre, por los siglos de los siglos. Amén. Gloria al Padre, y al Hijo, y al Espíritu Santo, como era en un principio, ahora y siempre, por los siglos de los siglos. Amén. Gloria al Padre, y al Hijo, y al Espíritu Santo, como era en un principio, ahora y siempre, por los siglos de los siglos. Amén. En el nombre del Padre, y del Hijo, y del Espíritu Santo. Amén. Sitio de Jericó. Dios mío, yo creo, adoro, espero y te amo. Te pido perdón por los que no creen, no adoran, no esperan y no te aman. Dios mío, yo creo, adoro, espero y te amo. Te pido perdón por los que no creen, no adoran, no esperan y no te aman. Dios mío, yo creo, adoro, espero y te amo. Te pido perdón por los que no creen, no adoran, no esperan y no te aman. Santísima Trinidad, Padre, Hijo y Espíritu Santo, los adoro profundamente y les ofrezco el preciosísimo cuerpo, sangre, alma y divinidad de Jesucristo, presente en todos los sagrarios de la tierra, en reparación de los ultrajes, sacrilegios e indiferencias con que él mismo es ofendido, y por los méritos infinitos de su Santísimo Corazón y del Corazón Inmaculado de María, les pido la conversión de los pobres pecadores. Comunión espiritual. Yo quisiera, Señor, recibirte con aquella pureza, humildad y devoción con que te recibió tu Santísima Madre, con el espíritu y fervor de los santos. Oración para la lucha espiritual.
en tu divina voluntad, Espíritu Santo, te pido con fe y confianza por el tormento que le causó la llaga de su mano derecha, por la salud del alma y cuerpo de nuestra Santa Madre Iglesia, de nosotros, de nuestras familias y del mundo entero, especialmente por quienes está haciendo este sitio de Jericó. Oración a San Miguel Arcángel. Gloriosísimo Príncipe de los Ejércitos Celestiales, San Miguel Arcángel, defiéndenos en la lucha, sois nuestro amparo contra las perversiones y acechanzas del demonio, que Dios manifieste sobre él su poder, es nuestra humilde súplica, y tu Príncipe de la Milicia Celestial, con el poder que Dios te ha conferido, arroja al infierno a Satanás y a todos los espíritus del mundo, para la perdición de las almas. Amén. Himno al Espíritu Santo. Ven, Espíritu Creador, visita las almas de tus fieles y llena la divina gracia a los corazones que tú mismo creaste. Tú eres nuestro Consolador, don del Dios Altísimo, fuente viva, fuego, caridad y espiritual unción. Tú derramas sobre nosotros tus siete dones, tú el dedo de la mano de Dios, tú el prometido del Padre, tú que pones en nuestros labios los tesoros de tu palabra, enciende con tu luz nuestros sentidos, infunde tu amor en nuestros corazones y con tu perpetuo auxilio, fortalece nuestra débil carne. Aleja de nosotros al enemigo, danos pronto la paz. Sé tú mismo nuestro guía y puestos bajo tu dirección, evitaremos todo lo nocivo. Por ti conozcamos al Padre y también al Hijo, y que en ti, Espíritu de ambos, creamos en todo tiempo. Gloria a Dios Padre y al Hijo que resucitó y al Espíritu Consolador por los siglos infinitos. Amén. Envía tu Espíritu y todo será creado y renovarás la faz de la tierra. Oración. Oh Dios, que has instruido los corazones de tus fieles con la luz del Espíritu Santo, concédenos según el mismo Espíritu conocer las cosas rectas y gozar siempre de sus divinos consuelos. Por Jesucristo nuestro Señor.

nuestro Señor. Amén. Jesús manso y humilde de corazón, haz mi corazón semejante al tuyo. Jesús manso y humilde de corazón, haz mi corazón semejante al tuyo. Jesús manso y humilde de corazón, haz mi corazón semejante al tuyo. En tu divina voluntad, Espíritu Santo, te pido con fe y confianza por el tormento que le causó la llaga de su mano izquierda, por la salud de alma y cuerpo de nuestra Santa Madre Iglesia, de nosotros, de nuestras familias y del mundo entero, especialmente por quienes está haciendo este sitio de Jericó. Oración de expulsión de todo espíritu maligno. En el nombre de Jesucristo, yo ato y rechazo todos los espíritus, espíritus de confusión, espíritus de distracción, espíritus de enfermedad, espíritus de división, espíritus de temor, espíritus de incredulidad, espíritus sordomudos, espíritus de desobediencia, espíritus de falta de perdón, espíritus de rencor, espíritus de amargura, espíritus de envidia, espíritus de orgullo, espíritus de haraganería, espíritus de lujuria, espíritus de avaricia, espíritus de terquedad, espíritus de apatía, espíritus de complejo de inferioridad, espíritus de culpabilidad, espíritus de rechazo, espíritus de timidez, espíritus de fracaso, espíritus de sentirse indigno, espíritus de culpabilidad, espíritus de condenación, espíritus de sentirse indigno, espíritus de odiarse a sí mismos, espíritus de desesperanza, espíritus de perfeccionismo, espíritus de glotonería, espíritus de ocultismo, espíritus deshacedores de mis obras y proyectos, espíritu que vaga hoy para dar perdición, evasión, hipocresía, frialdad, soberbia, vigilancia y falsa información y voluntad maligna. Por la sangre de Jesucristo, en el nombre de Jesucristo, yo ato y rechazo todos los espíritus con atribuciones semejantes a estas. Por la sangre de Jesucristo, en el nombre de Jesucristo, yo ato y rechazo a todos los espíritus, espíritus familiares, espíritus acompañantes, espíritus principales y espíritus de aflicción. Por la sangre de Jesucristo, preciosa sangre de Cristo, sálvanos. Preciosa sangre de Cristo, sálvanos. Preciosa sangre de Cristo, sálvanos. En tu divina voluntad, Espíritu Santo, te pido con fe y confianza por el tormento que le causó la llaga de su pie derecho, por la salud del mi cuerpo de nuestra Santa Madre Iglesia, de nosotros, de nuestras familias y del mundo entero, especialmente por quienes está haciendo este sitio de Jericó. Oración de protección. Santísima Trinidad, cúbreme con la sangre preciosa de tu Cordero Inmaculado, guárdame con la armadura de tu salvación completa, protégeme con el precioso manto de la Santísima Virgen María, pon tus ángeles guardianes y guerreros en torno a mí, para protegerme de todo mal y peligro, de toda perturbación en este momento de oración. Te lo pido en el nombre de nuestro Señor Jesucristo, protégenos Señor Jesús, colócanos a mí y a cada uno de los míos, dentro de una cápsula inmersos y sellados por tu divina sangre, acompañados por la Santísima Trinidad, la Virgen María y la Corte Celestial. Sella, Jesús, con tu preciosa sangre en nuestra casa, los vehículos que vamos a ocupar, los lugares en donde vamos a estar, los caminos que vamos a recorrer. Sella con tu sangre todos los hechos concernientes a nuestras personas y a nuestra misión. Amén. María Auxiliadora, ruega por nosotros. María Auxiliadora, ruega por nosotros. María Auxiliadora, ruega por nosotros. En tu divina voluntad, Espíritu Santo, te pido con fe y confianza por el tormento que le causó la llaga de su pie izquierdo, por la salud de alma y cuerpo de nuestra Santa Madre Iglesia, de nosotros,

nuestras familias y del mundo entero, especialmente por quienes está haciendo este sitio de Jericó. Oración de rechazo y liberación. En el nombre de Jesucristo y por el poder de su sangre, con la autoridad de su palabra que nos ha dado como cristianos, yo te ato y rechazo a Satanás. Te ordeno que te vayas y no regreses nunca jamás. Sello cada rincón de esta casa y su alrededor, todos los miembros de mi familia, parientes y posesiones, con la sangre de Jesucristo. En el nombre de Jesucristo, yo ato y rechazo a todos los espíritus del aire, atmósfera, agua, fuego, viento, tierra, subterráneo, bajo mundo y todas las fuerzas de naturaleza satánica. Por la sangre de Jesucristo, del enemigo malo, defiéndenos. Del enemigo malo, defiéndenos. Del enemigo malo, defiéndenos. En tu divina voluntad, Espíritu Santo, te pido con fe y confianza por el tormento que le causó la llaga del costado, por la salud de alma y cuerpo de nuestra Santa Madre Iglesia, de nosotros, de nuestras familias y del mundo entero, especialmente por quienes está haciendo este sitio de Jericó. Invocaciones al Espíritu Santo. Envíanos, Señor, a tu Santo Espíritu. Espíritu Santo, ven y toma posesión de nosotros. Inflama nuestros espíritus para que cada día seamos más espirituales y menos carnales. Toma posesión de nuestra mente para que nuestros pensamientos sean acordes a ti. Toma posesión de nuestros sentimientos para que amemos con el amor del corazón de Jesús. Toma posesión de nuestros cuerpos para que el día de hoy te podamos servir con salud y virtud. Toma posesión de nuestro tiempo. Toma posesión de nuestro trabajo. Toma posesión de nuestro apostolado. Toma posesión de nuestros problemas y preocupaciones. Toma posesión de nuestras posesiones. Toma posesión de todos los aspectos de nuestra vida. Esposa del Espíritu Santo, cúbrenos con tu manto. Esposa del Espíritu Santo, cúbrenos con tu manto. Esposa del Espíritu Santo, cúbrenos con tu manto. En tu divina voluntad, Espíritu Santo, te pido con fe y confianza por el tormento que le causó la corona de espinas, por la salud de alma y cuerpo de nuestra Santa Madre Iglesia, de nosotros, de nuestras familias y del mundo entero, especialmente por quienes está haciendo este sitio de Jericó. Oración para romper ataduras malignas. En nombre de Jesucristo, yo rompo y rechazo cualquier reunión de brujas, maleficios, hechizos, magia, ataduras, trampas, artimañas, ardides, impedimentos, obstáculos y deseos del maligno y sellos hereditarios. Yo me pongo en contra de cualquier voto y promesas satánicas, pactos satánicos, sacrificios satánicos y prácticas de vudú. Por la sangre de Jesucristo, en el nombre de Jesucristo, yo rompo y rechazo todos los enlaces y sus efectos psíquicos, clarividentes, astrólogos, médiums, practicantes de ocultismo, cultos satánicos, adivinos, ouija, tarot y juegos misteriosos de cualquier clase. Por la sangre de Jesucristo, ven Espíritu Santo y en esta casa de esquina a esquina, de cielo a piso. San Miguel, San Gabriel y San Rafael y todos los santos arcángeles, vengan y peleen esta batalla por mí. Y pido la ayuda de todos los santos ángeles, de todas dominaciones, potestades, tronos y principados, que sean mis escudos de defensa contra todos los espíritus malignos. Oh buen Jesús, óyenos. Oh buen Jesús, óyenos. Oh buen Jesús, óyenos. En tu divina voluntad, Espíritu Santo, te pido con fe y confianza por el tormento que le causó en el rostro, en la llaga de su hombro y en su espalda, por la salud de alma y cuerpo de nuestra Santa Madre Iglesia, de nosotros, de nuestras familias y del mundo entero,
especialmente por quienes está haciendo

Este sitio de Jericó. Oración de conclusión de la ruptura de ataduras. Con el poder de la sangre de Jesús, ato a Satanás y a todos los espíritus del mal que vienen de las alturas, del aire, del agua, del fuego, del suelo, del subsuelo, del mundo de las tinieblas, del oculto, del Seol, del infierno, de las fuerzas desencadenadas de la naturaleza, de la herencia de mis antepasados, de las consecuencias del pecado y de todo lo que quiera causarme daño, por el poder de la preciosa sangre de Jesús, queda anulado todo poder de venganza, de conocimiento, de intercomunicación y de invocaciones de Satanás y los espíritus malignos, para que no nos afecten física ni espiritualmente. Por el poder de la preciosa sangre de Jesús, queda anulada toda consecuencia de maldeseo, maldición, hechicería, control mental o cualquier clase de ocultismo que se haya ejercido o se esté ejerciendo contra mí o contra los míos. Gracias, Santísima Trinidad. Gracias, Virgen María. Gracias, San Miguel Arcángel. Amén. Santísima Trinidad, origen de todo ser, espero que por tu infinita piedad te dé ver por toda una eternidad. Santísima Trinidad, origen de todo ser, espero que por tu infinita piedad te dé ver por toda una eternidad. Santísima Trinidad, origen de todo ser, espero que por tu infinita piedad te dé ver por toda una eternidad. Tedium, a ti, Señor Dios eterno, alegres te cantamos a ti nuestra alabanza, a ti Padre del cielo, te aclama la creación. Postrados ante ti, los ángeles te adoran y cantan sin cesar. Santo, santo, santo es el Señor Dios del universo. Llenos están el cielo y la tierra de tu gloria. A ti, Señor, te alaba el coro celestial de los apóstoles. La multitud de los profetas te enaltece y el ejército glorioso de los mártires te aclama. A ti la Iglesia Santa por todos los confines extendida, con júbilo te adora y canta tu grandeza. Padre infinitamente santo, Hijo eterno unigénito de Dios, Santo Espíritu de amor y de consuelo, oh Cristo, tú eres el Rey de la gloria, tú el Hijo y palabra del Padre, tú el Rey de toda la creación, tú para salvar al hombre, tomaste la condición de esclavo en el seno de una virgen, tú destruiste la muerte y abriste a los creyentes las puertas de la gloria. Tú vives ahora inmortal y glorioso en el reino del Padre. Tú vendrás algún día como juez universal. Muéstrate pues amigo y defensor de los hombres que salvaste y recíbelos por siempre allá en tu reino, junto con tus santos elegidos. Salva a tu pueblo, Señor, y bendice a tu heredad. Sé su pastor y guíalos por siempre. Día tras día te bendeciremos y alabaremos tu nombre por siempre jamás. Dígnate, Señor, guardarnos del pecado este día. Ten piedad de nosotros. Que tu misericordia, Señor, venga sobre nosotros como lo esperamos de ti. A ti, Señor, me acojo. No quede yo nunca defraudado. Amén. Amén. Amén. En el nombre del Padre y del Hijo y del Espíritu Santo. Amén.

distancias ni aparatos. No mire ni siquiera, no mide ni siquiera tu pecado ni el mío. Este es el momento de la gracia. Él lo hace posible porque es Dios. Este es el momento en que le traes tus heridas, le traes tus

es una realidad. Yo soy tu luz, tu camino, tu verdad, tu dirección. Yo soy tu esperanza, tu alegría que has perdido en el camino. Yo soy tu amor a la vida. Yo soy tu médico. Yo soy tu Dios. Yo soy tu seguridad y tu cobijo.

sitio de Jericó. Al grito de guerra las murallas caerán. Solo Dios tiene el poder de derrumbar las murallas del mal. Por la señal de la Santa Cruz de nuestros enemigos, líbranos, Señor Dios nuestro, en el nombre del Padre, y del Hijo, y del Espíritu Santo. Amén. Señor mío Jesucristo, Dios y hombre verdadero, Creador, Padre y Redentor mío, por ser tú quien eres, bondad infinita, y porque te amo sobre todas las cosas, me pesa de todo corazón el haberte ofendido. Ayudado de tu divina gracia, propongo firmemente nunca más pecar, confesarme y cumplir la penitencia que me fuera impuesta. Amén. Este sitio de Jericó se ofrece para pedir a Dios que derrumbe todo lo que está impidiendo que su plan de salvación a través de la Iglesia Católica

se realice en todo el mundo. Pedimos por la santidad de la Iglesia, el Papa, los obispos, presbíteros, diáconos, consagrados, religiosos, misioneros y laicos, por el respeto a la vida.

0: especial de quienes estén en peligro de muerte. Por María Visión, para que continúe con su obra evangelizadora por todo el mundo. Para que el amor maternal de María y el amor misericordioso de nuestro Señor acompañe hoy y siempre a María Visión a encender los corazones de la fe de los hijos de Dios en el mundo. Por María Visión, para que continúe conduciéndonos al encuentro de Jesucristo nuestro Redentor, bajo la mirada amorosa de Santa María de Guadalupe. Por todas las asociaciones y movimientos que trabajan para el reinado de los Sagrados Corazones de Jesús y de María y la devoción a San José. Por el eterno descanso de las almas del purgatorio, por los enfermos, los encarcelados, perseguidos y desaparecidos, especialmente por causa de la fe. Sagrado Corazón de Jesús e Inmaculado Corazón de María, ponemos todas las intenciones de este sitio de Jericó en sus manos para que se cumpla la voluntad de Dios. Primer muro. Nos ubicamos como criaturas de Dios. Te ruego, Padre Celestial, que derrumbes en mí y en todas las personas estos vicios con las virtudes que los anulan. El amor mundano con el amor divino. Dar culto a lo contrario a ti, con el verdadero culto y amor a ti. La vanidad de hacer la propia voluntad con la de hacer tu voluntad. Y concédenos perseverar con tu gracia. Amén.
1: Padre Celestial, unida a todos los que participamos en este sitio de Jericó, te agradezco seas un Padre generoso y nos hayas dado la fe en ti, en tu Hijo Jesucristo y en tu Santo Espíritu. En el nombre de Jesús, por sus santísimas llagas y su preciosísima sangre, por intercesión de la Santísima Virgen María, de los arcángeles Miguel, Gabriel y Rafael, el ángel protector de nuestra nación, de mi ángel custodio y todos los ángeles de Dios, de San José, castísimo esposo de la Virgen María, de los santos y de las almas del purgatorio, te ofrezco estas oraciones para suplicarte que sean derrumbadas las murallas que están impidiendo que tu voluntad se cumpla en mí, en los míos, en mi país y el mundo entero. Te ruego que durante y después de estas oraciones me des la gracia de ver lo que me quieres mostrar y escuchar lo que me quieres decir a través de ellas. Y que quienes estamos rezando este sitio de Jericó y nuestras familias, así como los medios de comunicación que estamos usando, seamos sellados con la preciosísima sangre de Jesucristo nuestro Salvador y protegidos de todo mal y distracción.
0: Ven Espíritu Santo. Ven por la poderosa intercesión del Inmaculado Corazón de María, tu amadísima esposa. Comunión espiritual. Creo, Jesús mío, que estás realmente presente en el Santísimo Sacramento del altar. Te amo sobre todas las cosas y deseo ardientemente recibirte dentro de mi alma. Pero no pudiendo hacerlo ahora sacramentalmente, ven al menos espiritualmente a mi corazón, y como si ya te hubiese recibido, te abrazo y me uno del todo a ti. Señor, no permitas que jamás me aparte de ti. Amén.
1: Padre eterno, te ofrezco la preciosísima sangre de tu divino Hijo Jesús, en unión con las misas celebradas hoy en todo el mundo, por las benditas almas del purgatorio, por los pecadores del mundo, por los pecadores de la Iglesia Universal.

0: universal, por aquellos de mi propia casa y en toda mi familia. Amén.
1: Dale, Señor, el descanso eterno.
0: Y luzca para ellas la luz perpetua.
1: Descansen en paz.
0: Así sea.
1: Santísima Trinidad, en tu divina voluntad, por el tormento que le causó a nuestro Señor Jesucristo la llaga de su mano derecha, te pido con fe y confianza por la Santa Madre Iglesia Católica, cuerpo místico y esposa de Jesucristo, por mi familia, mi nación y el mundo entero, especialmente por quienes estamos rezando este sitio de Jericó.
0: Segundo muro, nos preparamos pidiendo perdón y reparando las ofensas a Dios. Te ruego, Padre Celestial, que derrumbes en mí y en todas las personas estos vicios con las virtudes que los anulan, la dureza de corazón y la falta de perdón con la misericordia de Jesús, el egoísmo con la auténtica generosidad, la injusticia con la justicia y la soberbia con la humildad, y concédenos perseverar con tu gracia. Amén.
1: Salmo de la Misericordia. Misericordia, Dios mío, por tu bondad, por tu inmensa compasión, borra mi culpa, lava del todo mi delito, limpia mi pecado. Pues yo reconozco mi culpa, tengo siempre presente mi pecado. Contra ti solo pequé, cometí la maldad que aborreces. En la sentencia tendrás razón, en el juicio brillará tu rectitud. Mira que en la culpa nací, pecador me concibió mi madre. Te gusta un corazón sincero y en mi interior me inculcas sabiduría. Rocíame con el hisopo, quedaré limpio. Lávame, quedaré más blanco que la nieve. Hazme oír el gozo y la alegría, que se alegren los huesos quebrantados. Aparta de mi pecado tu vista, borra en mí toda culpa. Oh Dios, crea en mí un corazón puro. Renuévame por dentro con espíritu firme. No me arrojes lejos de tu rostro. No me quites tu Santo Espíritu. Devuélveme la alegría de tu salvación, afiánzame con espíritu generoso. Enseñaré a los malvados tus caminos, los pecadores volverán a ti. Líbrame de la sangre, oh Dios, Dios salvador mío, y cantará mi lengua tu justicia. Señor, me abrirás los labios, y mi boca proclamará tu alabanza. Los sacrificios no te satisfacen. Si te ofreciera un holocausto, no lo querrías. Mi sacrificio es un espíritu quebrantado. Un corazón quebrantado y humillado, tú no lo desprecias. Señor, por tu bondad, favorece a Sion. Reconstruye las murallas de Jerusalén. Entonces aceptarás los sacrificios rituales, ofrendas y holocaustos. Sobre tu altar se inmolarán novillos.
0: Santísima Trinidad, siento dolor por mí, por los hombres y mujeres de mi familia y mi linaje, de mi país y del mundo, que habiendo sido redimidos por ti, te han olvidado. Humildemente te pido perdón por mis pecados de pensamiento, palabra, obra y omisión, por los de mi familia, por los de todos los que estamos rezando este sitio de Jericó, por los de mi nación y los del mundo entero. Perdón, Señor, perdón.
1: Por no amarte, Señor, sobre todas las cosas y por callar, apoyar o no actuar cuando se te ofende, a ti o a lo tuyo. Por haber caído en creencias contrarias a ti, por no esforzarnos en conocer mejor la fe católica, vivirla mediocremente, avergonzarnos o renegar de ella. Perdón, Señor, perdón.
0: Por las veces que no hemos visto o agradecido las cosas buenas que nos das, y por renegar de la cruz que permites para la salvación de nuestra alma. Perdón, Señor, perdón.
1: Por no predicar el Evangelio, el bautismo, el arrepentimiento, la confesión y el perdón de los pecados. Por no buscar que todos seamos discípulos de Jesús y no reconocer que solo Él es el camino, la verdad y la vida, y que nadie va al Padre si no es por Él. Perdón, Señor, perdón.
0: Por las veces que hemos tomado tu nombre en vano, por no responder debidamente a la vocación a la que nos has llamado, ni cumplir nuestro deber de Estado. Perdón, Señor, perdón.
1: Por las veces que no hemos asistido a misa en domingo y días de precepto, por recibir la Eucaristía en pecado grave o indignamente, por las ofensas a la Virgen María y a personas, lugares o cosas santas, por paganizar fiestas cristianas y celebrar fiestas paganas, por hacer mal uso de los sacramentos y los sacramentales, por caer en simonía y por no cumplir los mandamientos de la Iglesia. Perdón, Señor, perdón.
0: Por todas las veces que no practicamos las obras de misericordia espirituales y corporales, y por las veces que no hemos amado ni respetado a nuestros padres, a nuestro cónyuge, a nuestros hijos y a nuestro prójimo. Perdón, Señor, perdón.
1: Por no defender siempre la fe católica, la vida, el matrimonio, la procreación, la familia, la pureza, la libertad y la paz según tu voluntad. Por las veces que hemos descuidado nuestra familia, cuerpo, salud y alma, o que hemos consentido vicios. Por las veces que hemos inducido a otros a pecar, hemos sido cómplices del pecado o hemos sido motivo de escándalo, y por vestir indecentemente sobre todo en tus templos. Perdón, Señor, perdón.
0: Por las veces que hemos permitido actos y pensamientos impuros, perdón, Señor, perdón.
1: Por las veces que hemos robado, hemos desperdiciado tiempo, dinero, alimento y palabras, y hemos codiciado bienes ajenos. Perdón, Señor, perdón.
0: Por las veces que hemos mentido, engañado, no hemos defendido la verdad y hemos dado falso testimonio. Perdón, Señor, perdón.
1: Y por todo lo que nos faltó nombrar y te ofende, para que lo reconozcamos como pecado, lo confesemos y lo reparemos, en especial por no permitir que tu Espíritu Santo nos guíe. Perdón, Señor, perdón.
0: Por todo esto.
1: Perdón, Señor, perdón.
0: Nos acogemos a tu infinita misericordia, suplicándote que nos recibas como al Hijo pródigo, que arrepentido retorna a su Padre. Envíanos tu Espíritu Santo y llénanos de tu amor para darlo a los demás y para que no te ofendamos más.
1: Dios mío, yo creo, adoro, espero y te amo.
0: Y te pido perdón por los que no creen, no adoran, no esperan y no te aman.
1: Dios mío, yo creo, adoro, espero y te amo.
0: Y te pido perdón por los que no creen, no adoran, no esperan y no te aman.
1: Dios mío, yo creo, adoro, espero y te amo.
0: Y te pido perdón por los que no creen, no adoran, no esperan y no te aman.
1: Santísima Trinidad, Padre, Hijo y Espíritu Santo, os adoro profundamente, os ofrezco el preciosísimo cuerpo, sangre, alma y divinidad de nuestro Señor Jesucristo, presente en todos los sagrarios de la tierra, en reparación de los ultrajes, sacrilegios e indiferencias con que él mismo es ofendido, y por los méritos infinitos de su Santísimo Corazón y del Inmaculado Corazón de María, os pido la conversión de los pobres pecadores. Oh Santísima Trinidad, yo os adoro. Dios mío, Dios mío, yo os amo en el Santísimo Sacramento. Oh Jesús, es por vuestro amor, por la conversión de los pecadores y en reparación de los pecados cometidos contra el Inmaculado Corazón de María. Jesús, manso y humilde de corazón,
0: haz mi corazón semejante al tuyo.
1: Jesús, manso y humilde de corazón,
0: haz mi corazón semejante al tuyo.
1: Jesús, manso y humilde de corazón,
0: haz mi corazón semejante al tuyo. Santísima Trinidad, en tu divina voluntad, por el tormento que le causó a nuestro Señor Jesucristo la llaga de su mano izquierda, te pido con fe y confianza por la Santa Madre Iglesia Católica, cuerpo místico y esposa de Jesucristo, por mi familia, mi nación y el mundo entero, especialmente por quienes estamos rezando este sitio de Jericó.
1: Tercer muro. Pedimos ayuda a Dios y preparamos nuestro espíritu. Te ruego, Padre Celestial, que derrumbes en mí y en todas las personas estos vicios con las virtudes que los anulan, el deseo mundano con el desapego del mundo, desobedecerte con la obediencia a tu palabra, la inconstancia con el deseo constante de ir al cielo, y el olvido de Dios y la preocupación por las cosas terrenales, con la búsqueda de Dios y la santidad. Y concédenos perseverar con tu gracia. Amén.
0: Ven, Espíritu Creador, visita las almas de tus fieles, llena con tu divina gracia los corazones que creaste. Tú, a quien llamamos Paráclito, don de Dios Altísimo, fuente viva, fuego, caridad y espiritual unción, tú derramas sobre nosotros los siete dones. Tú, dedo de la diestra del Padre, tú, fiel promesa del Padre, que inspiras nuestras palabras, ilumina nuestros sentidos, infunde tu amor en nuestros corazones, y con tu perpetuo auxilio, fortalece la debilidad de nuestro cuerpo. Aleja de nosotros al enemigo, danos pronto la paz. Sé nuestro director y nuestro guía, para que evitemos todo mal. Por ti conozcamos al Padre, al Hijo revélanos también. Creamos en ti su Espíritu por los siglos de los siglos. Gloria a Dios Padre y al Hijo que resucitó y al Espíritu Consolador por los siglos de los siglos. Amén.
1: Santísima Virgen María, Reina y Madre de las familias, intercesora, medianera y abogada nuestra, te ofrecemos este sitio de Jericó y te pedimos que nos acompañes a orar en unión con el ángel protector de nuestra nación y toda la corte celestial, en reparación de los pecados, sacrilegios y nuestras ofensas, las de este pueblo y del mundo, contra el Sagrado Corazón de Jesús y tu Inmaculado Corazón. Por la conversión y la salvación de todas las almas, por el aumento de la fe católica, la paz, la vida, el matrimonio y la familia en la voluntad de Dios, por el Papa, los sacerdotes y todos los que defienden y promueven los valores católicos. Madre, tú eres nuestra esperanza y en ti confiamos. Enséñanos a orar con un corazón humilde, a vivir con alegría, en unidad y amor, para recuperar la verdad, la justicia y la paz, y dar un verdadero testimonio de ser hijos tuyos. Amén.
0: A ti, bienaventurado San José, acudimos en nuestra tribulación y después de implorar el auxilio de tu Santísima Esposa, solicitamos también confiadamente tu patrocinio.

0: por aquella caridad que con la Inmaculada Virgen María, Madre de Dios, te tuvo unido, y por el paterno amor con que abrazaste al niño Jesús. Humildemente te suplicamos que vuelvas benigno tus ojos a la herencia que con su sangre adquirió Jesucristo, y con tu poder y auxilio socorras nuestras necesidades. Protege, oh providentísimo custodio de la divina familia, la escogida descendencia de Jesucristo. Aparta de nosotros, Padre amantísimo, toda mancha de error y corrupción. Asístenos propicio desde el cielo, fortísimo libertador nuestro, en esta lucha contra el poder de las tinieblas. Y como en otro tiempo libraste al niño Jesús de inminentes peligros de la vida, así ahora defiende la Iglesia Santa de Dios de las acechanzas de sus enemigos y de toda adversidad. Y a cada uno de nosotros, protégenos con tu perpetuo patrocinio, para que ejemplo tuyo y sostenidos por tu auxilio, podamos santamente vivir, piadosamente morir y alcanzar la eterna bienaventuranza en el cielo. Amén.
1: Oh santo ángel custodio mío, cuida mi alma y mi cuerpo, ilumina mi mente para que pueda conocer mejor al Señor mi Dios y amarlo con todo el corazón. Vigílame cuando rezo para que no ceda a las distracciones de la vida. Sosténme con tus consejos para vivir como un buen cristiano y ayúdame a hacer buenas obras con generosidad. Defiéndeme de los engaños del maligno y socórreme durante las tentaciones para que pueda vencer en la lucha contra el mal. Ángel del Señor, que eres mi custodio, puesto que la divina providencia me encomendó a ti, ilumíname, guárdame, rígeme y gobiérname en este día y siempre. Amén.
0: Santísima Trinidad, en tu divina voluntad, por el tormento que le causó a nuestro Señor Jesucristo la llaga de su pie derecho, te pido con fe y confianza por la Santa Madre Iglesia Católica, cuerpo místico y esposa de Jesucristo, por mi familia, mi nación y el mundo entero, y especialmente por quienes estamos rezando este sitio de Jericó.
1: Cuarto muro, nos protegemos y nos sellamos. Te ruego, Padre Celestial, que derrumbes en mí y en todas las personas estos vicios con las virtudes que los anulan, la cólera o ira con la paciencia, la frivolidad con el interés por los demás, la discordia que separa con la concordia que une, el deseo de discusión con la práctica de la paz, y concédenos perseverar con tu gracia. Amén.
0: San Miguel Arcángel, defiéndenos en la lucha, sé nuestro amparo contra la perversidad y acechanzas del demonio, que Dios manifiesta sobre él su poder, es nuestra humilde súplica. Y tú, oh príncipe de la milicia celestial, con el poder que Dios te ha conferido, arroja al infierno a Satanás y a los demás espíritus malignos que vagan por el mundo para la perdición de las almas. Amén.
1: Santísima Trinidad, por intercesión del Inmaculado Corazón de María, te suplico que a toda mi familia, a tus hijos de esta nación, a los del mundo entero, y especialmente a los que estamos rezando este sitio de Jericó, nos selles con la preciosísima sangre de Jesús y seamos protegidos de toda acción del maligno. Selles nuestro corazón, alma, mente y fuerzas para amarte sobre todo lo que existe y no entre nosotros algo contrario a ti.
0: Selles nuestro cuerpo para que tengamos salud y aborrezcamos al pecado.
1: Selles nuestros ojos para que veamos con tu mirada y no solamente de manera humana.
0: Selles nuestros oídos para que solo escuchen tu voz y así te sigamos.
1: Selles nuestra boca para que nuestras palabras sean de bendición y no de maldición.
0: Selles nuestro trabajo, nuestros bienes y nuestras manos, para que sirvan en tu obra.

0: nuestro bienestar y en beneficio de las almas.
1: Selles nuestros pies para que nos conduzcan a ti y no nos desviemos de tu camino.
0: Selles nuestro pasado para que toda herida que nos esté haciendo daño quede sanada.
1: Selles nuestro presente para hacer todo por ti, en ti, contigo y para ti.
0: Selles nuestro futuro para que nuestros planes sean los tuyos.
1: Selles nuestra vocación y nuestras intenciones para que sean rectas y podamos servirte con humildad con todo nuestro ser y según tu voluntad. Amén. Preciosísima sangre de Cristo,
0: protégenos y líbranos del mal.
1: Preciosísima sangre de Cristo,
0: protégenos y líbranos del mal.
1: Preciosísima sangre de Cristo,
0: protégenos y líbranos del mal. Santísima Trinidad, en tu divina voluntad, por el tormento que le causó a nuestro Señor Jesucristo la llaga de su pie izquierdo, te pido con fe y confianza por la Santa Madre Iglesia Católica, cuerpo místico y esposa de Jesucristo, por mi familia, mi nación y el mundo entero, especialmente por quienes estamos rezando este sitio de Jericó.
1: Quinto muro. Protegidos con la gracia de Dios, avanzamos. Te ruego, Padre Celestial, que derrumbes en mí y en todas las personas estos vicios con las virtudes que los anulan. La vanagloria y la presunción con el temor de Dios y la sencillez, los excesos con el dominio personal, el falso respeto humano con la valentía para defenderte a ti y tus cosas, la vana diversión terrenal con el deseo de la eternidad con Dios, y concédenos perseverar con tu gracia. Amén.
0: En tu divina voluntad, Señor Jesús, en tu santo nombre, por tus santísimas llagas, tu preciosísima sangre y resurrección, por intercesión de la Santísima Virgen María, de San Miguel Arcángel, mi ángel custodio y todos los ángeles de Dios, de San José custodio y protector de la Sagrada Familia, de todos los santos de Dios, de las almas del purgatorio y de la Iglesia, hoy en el eterno presente de nuestro Señor Jesucristo, Rey y Señor mío, sosteniéndome por la gracia y protección que me confiere mi bautismo y apoyándome en la santa palabra de Dios, renuncio, rechazo y te suplico que canceles, anules, arrojes, rompas y quemes con el fuego del Espíritu Santo cualquier tipo de consagración, maldición o daño que el maligno por medio de nuestros superiores, gobernantes u otras personas hayan lanzado y pretendan lanzar en nuestro país o en cualquier parte del mundo, contra la soberanía de Dios Todopoderoso, contra mí y mi familia. Y pido humildemente que mi familia y yo, y todos tus hijos del mundo entero, seamos sellados y protegidos con la preciosísima sangre de nuestro Señor Jesucristo, de las acciones contrarias a la ley de Dios, realizadas por nuestros superiores, gobernantes o cualquier otra persona, y que el mal no avance, sino que se ha echado fuera. Amén.
1: Santísima Trinidad, en tu divina voluntad, por la llaga del costado de nuestro Señor Jesucristo, te pido con fe y confianza, por la Santa Madre Iglesia Católica, cuerpo místico y esposa de Jesucristo, por mi familia, mi nación y el mundo entero, especialmente por quienes estamos rezando este sitio de Jericó.
0: Sexto muro. Conscientes de contar con la ayuda de Dios, entramos en batalla. Te ruego, Padre Celestial, que derrumbes en mí y en todas las personas estos vicios con las virtudes que los anulan. La asedia o pereza espiritual con la fortaleza, caer en pecado capital con la imitación de María en la práctica de las virtudes, inducir a pecar con el deseo de salvar almas, las adicciones y la práctica de hábitos dañinos con la práctica de la oración, el sacrificio y el ayuno, y concédenos perseverar con tu gracia Amén.

0: Santísima Trinidad, unidos a la corte celestial y por el poder infinito del santo nombre de Jesús, por sus santísimas llagas y su preciosísima sangre, por intercesión del Inmaculado Corazón de María y de San José, renuncio y rechazo
1: todo acto contra la vida y su preservación como Dios la creó, el homicidio voluntario y el suicidio, el aborto y la eutanasia, el terrorismo, la trata y el tráfico de personas, órganos y drogas, todo acto contra el matrimonio y la familia, la negación al don de la procreación, la interrupción del acto conyugal para evitar embarazos, todo método anticonceptivo no natural, abortivo de esterilización, la concepción, la paternidad y la adopción fuera de la ley divina, la eugenesia y el transhumanismo, renuncio y rechazo
0: toda forma de pecado carnal contra la pureza y la dignidad humana, realizado o pensado conmigo mismo, otra persona, animal o cosa, la pornografía, la fornicación, el adulterio, y todo pecado carnal contra natural, la intimidad indigna en el matrimonio, el homosexualismo, la pederastía, la violación, el incesto, la ideología de género, prostitución y cualquier otro relacionado. Renuncio y rechazo.
1: No honrar a mis padres, a mi cónyuge, a mis hijos, y no respetar al prójimo, no perdonar, rechazar a las personas, odiar y toda forma de violencia, robar, mentir y dar falso testimonio, codiciar y apegarme a personas, dinero, animales o cosas, soborno, fraude, despojo o enriquecimiento ilícito, hipocresía, prepotencia y egolatría, renuncio y rechazo.
0: El miedo, la desconfianza, la cobardía, la vanagloria, la tristeza, la inferioridad y los complejos, el egoísmo, la indiferencia, la injusticia, toda discriminación, opresión, el favoritismo, la inconstancia, el amor y deseo mundano a la riqueza, honor y belleza, la discordia, el despilfarro, no ayudar a tu iglesia y aplazar mis deberes, renuncio y rechazo.
1: Todo mal en mi alma, cuerpo, mente, matrimonio, familia, economía y trabajo, provocado por mí a causa de traumas o trastornos de mi pasado, inclusive vividos durante el embarazo y mi infancia, o provocado por mis familiares y otras personas, renuncio y rechazo.
0: Por consentir situaciones de peligro, de asedia y tibieza espiritual, la diversión vana, la adicción o mal uso de drogas, sexo, comida, alcohol, tabaco, apuestas, videojuegos, televisión, redes sociales y cualquier otro vicio, renuncio y rechazo.
1: Toda amistad, agrupación, ideología, ley, producto, servicio o persona que me aparte de Dios y los valores del Evangelio, renuncio y rechazo.
0: Toda forma de idolatría, a la satánica muerte, mal llamada santa, a ídolos antiguos, orientales, prehispánicos, a cualquier elemento de la naturaleza y cualquier otro, renuncio y rechazo.
1: Toda forma de sacrificio humano y animal, ritual o consagración maligna, al vampirismo, a toda celebración pagana y ceremonias chamánicas, y paganizar fiestas cristianas como Semana Santa, Navidad y de los fieles difuntos, renuncio y rechazo.
0: Todo tipo de encantamiento, astrología, hechicería, brujería, magia blanca, negra, de cualquier color, la santería, vudú, curanderismo, limpias, barridas, amarres, la telepatía, clarividencia, mediums, telequinesia, alquimia y cualquier otra práctica similar, renuncio y rechazo.
1: Toda forma de superstición en prácticas, símbolos y esencias para la suerte, salud, protección, poder, riqueza o atracción, dándoles poderes que no vienen.

0: de Dios, como amuletos, talismanes, signos masónicos o satánicos, atrapasueños, llamadores de ángeles, pirámides, ojo turco, patas de conejo, cuarzos, imanes, budas, elefantes de la suerte, gato chino, yin yang, cruz egipcia, escarabajos, árbol de la vida, mano de Fátima, serpientes, dragones, calaveras, ogros, duendes, troles, hadas y caricaturas animes, todo uso pagano de velas y productos ritualizados, y todo objeto contrario a la fe católica, renuncio y rechazo.
1: Toda forma de espiritismo, adivinación, consulta de muertos y juegos misteriosos, la ouija, Charlie Charlie, juegos con lápices, Chanelí, lectura de cartas, horóscopos, carta astral, manos, café, números, caracoles y runas, la diestesia de péndulos o varas y cualquier otra práctica similar o relacionada, tatuajes y grafitis de símbolos esotéricos o satánicos, renuncio y rechazo.
0: Toda expresión y asociación anticristiana, como la masonería, el socialismo, el comunismo, el satanismo y cualquier otra corriente espiritual o filosófica contraria a Dios, renuncio y rechazo.
1: Todo tipo de maleficio y forma de ocultismo, y todo espíritu que no venga de Dios y que no mencioné, renuncio y rechazo.
0: Toda práctica de la nueva era, su espiritualidad egocéntrica, métodos de autoayuda y sus relaciones ocultas con superstición y energías místicas o entidades ajenas a Dios, como Reiki, yoga, apertura de chakras, mantras, feng shui, mandalas, meditación trascendental, método Silva, constelaciones familiares, enneagramas, mindfulness, cursos de milagros, lectura de ángeles, programación mental, terapias de superación personal que se relacionen con nueva era y cualquier otra práctica similar de falsa espiritualidad, contrarias a las verdades de nuestra fe, renuncio y rechazo.
1: Todo culto e invocación por nombre ángeles fuera de los mencionados en la Biblia, Miguel, Gabriel y Rafael, renuncio y rechazo.
0: Toda música, película, video, caricatura, juguete, lectura, moda, baile y entretenimiento contrario a la fe católica, la vida y la dignidad humana, todo lo que contenga idolatría, brujería, asesinato, violencia, terror, sexo, retos virales y cualquier similar, renuncio y rechazo.
1: Toda la medicina holística y la medicina alternativa relacionada con energías, invocación, control mental o superstición, dándole poderes que no tiene naturalmente, como terapias bioenergéticas, iridología, cristal terapia, cromoterapia, acupuntura, imanoterapia, reflexología, masajes energéticos, manipulación de energías con manos o aparatos, terapias del subconsciente, vaciado de la mente, musicoterapia de la nueva era, e hipnoterapia, terapias con esencias, aromaterapia, flores de Bach y cualquier otra práctica similar, renuncio y rechazo.
0: Toda acción y omisión que aún inconscientemente haya abierto puertas al mal en mí o en otras personas, Señor Jesús, te pido que cortes, destruyas, anules y quemes en el fuego del Espíritu Santo los medios y circunstancias a través de los cuales fueron hechos los daños antes mencionados por mí y los míos, en mí y en los míos, y todas las consecuencias que yo, mi familia y antepasados hayamos provocado o recibido de las malas acciones mencionadas anteriormente, y le pido a San Miguel Arcángel, los envíe a los pies de tu cruz, donde venciste al mal y nos salvaste. Amén.
1: Creo en Dios Padre Todopoderoso, Creador del cielo y de la tierra. Creo en Jesucristo, su único Hijo, nuestro Señor, que fue concebido por obra y gracia del Espíritu Santo. Nació de Santa María Virgen,

0: padeció bajo el poder de Poncio Pilato, fue crucificado, muerto y sepultado, descendió a los infiernos, al tercer día resucitó de entre los muertos, subió a los cielos y está sentado a la derecha de Dios Padre Todopoderoso. Desde ahí ha de venir a juzgar a vivos y muertos. Creo en el Espíritu Santo, la Santa Iglesia Católica, la comunión de los santos, el perdón de los pecados, la resurrección de la carne y la vida eterna. Amén.
1: Con estas renuncias y mi profesión de fe, renuevo las promesas de mi bautismo y, siendo consciente de mi compromiso, me vuelvo hacia Jesucristo y lo proclamo una vez más y para siempre como mi Salvador, y pongo toda mi confianza en su gracia y su amor, para seguirle y obedecerle a Él como a mi Señor. Amén.
0: Señor Jesús, ya que dijiste, todo lo que pidáis en mi nombre, yo lo haré, para que el Padre sea glorificado en el Hijo. Confiados te pedimos, Padre Celestial, en el santo nombre de Jesús, por su pasión, muerte y resurrección, guiados por el Espíritu Santo y por la Santísima Virgen María y toda la corte celestial, que nuestra familia, país y el mundo entero, y los que estamos rezando este sitio de Jericó, seamos librados del maligno y todas sus huestes.
1: Del odio, ira, falta de perdón, orgullo, pereza, avaricia, injusticia, celos y envidia, de la falta de control y dominio de sí, del temor, inconsciencia, irrealidad, obsesiones, ansiedad, angustia, desesperación, confusión, tristeza, depresión, deseos de muerte y suicidio, nosotros te rogamos.
0: Líbranos, Señor, de accidentes, enfermedades, viudez, orfandad, esterilidad y soltería por causas malignas, de abandono, secuestro, esclavitud, desaparición, guerras, herencias negativas de nuestros antepasados, de la infelicidad, traición, humillación, rechazo y amargura, de la suciedad, ruina, miseria, desorden, y de la dependencia de otros para ser feliz, nosotros te rogamos.
1: Líbranos, Señor, de la lujuria, mal uso de la sexualidad, ideología de género, vicios y no respetar la dignidad humana, del aborto, eutanasia, eugenesia y transhumanismo, de los traumas durante el embarazo y la infancia, de la división de la familia y la sociedad, y de toda mala amistad, nosotros te rogamos.
0: Líbranos, Señor, de las insidias del maligno, maleficios, hechizos, brujerías, consagraciones al mal y de cualquier mal oculto, de la invocación y evocación a espíritus cósmicos, espías, vigilantes y a seres espirituales nombrados maestros de sabiduría, de creer en la reencarnación, las regresiones, el esoterismo, la metafísica oculta, falsas visiones y visionarios, nosotros te rogamos.
1: Líbranos, Señor. Espíritu Santo, ven y toma posesión de mí, de mi familia y de todo el mundo. Inflama nuestro espíritu para que cada día te pertenezcamos más y seamos más espirituales y menos mundanos.
0: Toma posesión de nuestro cuerpo, mente, alma y sentimientos para gozar de salud y virtud.
1: Toma posesión de nuestro tiempo, trabajo y bienes para que te sirvan a ti.
0: Toma posesión de nuestros problemas y preocupaciones para que confiemos en ti.
1: Toma posesión de nuestra familia, nuestro apostolado y todos los aspectos de nuestra vida para que se cumpla en nosotros tu voluntad.
0: Espíritu Santo, fuente de luz,
1: ilumínanos.
0: Espíritu Santo, fuente de luz,
1: ilumínanos.
0: Espíritu Santo, fuente de luz,
1: ilumínanos.
0: Santísima Trinidad, en tu divina voluntad, por el tormento que le causó a nuestro Señor Jesucristo la corona de espinas,

0: te pido con fe y confianza por la Santa Madre Iglesia Católica, cuerpo místico y esposa de Jesucristo, por mi familia, mi nación y el mundo entero, especialmente por quienes estamos rezando este sitio de Jericó.
1: Séptimo muro, agradecemos a Dios por su ayuda. Te ruego, Padre Celestial, que derrumbes en mí y en todas las personas estos vicios con las virtudes que los anulan, la ceguera y aspereza espiritual con la gratitud hacia ti por todo lo que nos das, el dudar de ti con el gozo de creer en ti, la falsedad o hipocresía con la verdad, la obstinación por el pecado con el temor a ofenderte y el arrepentimiento, y concédenos perseverar con tu gracia. Amén.
0: Santísima Trinidad, en tu divina voluntad, por el tormento que sufrió nuestro Señor Jesucristo en su rostro, en la llaga de su hombro y en su espalda, te pido con fe y confianza por la Santa Madre Iglesia Católica, cuerpo místico y esposa de Jesucristo, por mi familia, mi nación y el mundo entero, especialmente por quienes estamos rezando este sitio de Jericó. Entregamos nuestras oraciones a Dios, buscando un cambio de vida.
1: Santísima Trinidad, te agradecemos por este ministerio que acabamos de desempeñar y por todas las gracias obtenidas. Te suplicamos que la purísima agua que brotó del costado de nuestro Señor Jesucristo nos limpie y purifique, y su preciosísima sangre nos selle a mí, a mi familia, a nuestras pertenencias, dirija nuestras acciones y aumente en nosotros la humildad. Te pedimos que el enemigo no pueda dañarnos, que todo dolor, todo mal o venganza de él queden fuera de nosotros, y los envíes a los pies de la cruz de Jesucristo nuestro Salvador.
0: Dulce Madre, no te alejes, tu vista de nosotros no apartes, ven con nosotros a todas partes y solos nunca nos dejes. Ya que nos proteges tanto como verdadera Madre, cúbrenos con tu manto y haz que nos bendiga el Padre, el Hijo y el Espíritu Santo. Amén. Por la señal de la Santa Cruz de nuestros enemigos, líbranos, Señor Dios nuestro. En el nombre del Padre, y del Hijo, y del Espíritu Santo.
1: Amén.
0: Amén.

en el cielo y en la tierra, sea por siempre bendito y alabado el corazón amoroso de Jesús sacramentado. En el cielo y en la tierra, sea por siempre bendito y alabado el corazón amoroso de Jesús sacramentado. En el cielo y en la tierra, sea por siempre bendito y alabado el corazón amoroso de Jesús sacramentado. Padre nuestro que estás en el cielo, santificado sea tu nombre. Venga a nosotros tu reino. Hágase tu voluntad en la tierra como en el cielo. Danos hoy nuestro pan de cada día. Perdona nuestras ofensas, como también nosotros perdonamos a los que nos ofenden. No nos dejes caer en la tentación y líbranos de todo mal. Oh Jesús, mi dulce amigo, cuatro cosas hoy te pido con mucha necesidad: valor para sufrir, fuerza para trabajar, paciencia para soportar las penas que han de venir y me han de mortificar, temperamento sereno para poder resolver las cosas con santa calma y así tener en el alma perfecta tranquilidad. Esto tengo que pedirte, oh mi Jesús adorado, en este día consagrado, para adorarte y servirte. Amén. Oh Jesús mío, perdona nuestros pecados, líbranos del fuego del infierno, lleva al cielo a todas las almas y socorre especialmente a las más necesitadas de tu divina misericordia. Amén. Dios te salve María, llena eres de gracia, el Señor es contigo. Bendita eres entre todas las mujeres y bendito es el fruto de tu vientre, Jesús. Santa María, Madre de Dios y Madre nuestra, ruega por nosotros los pecadores, ahora y en la hora de nuestra muerte. Amén. San Miguel Arcángel, defiéndenos en la lucha. Sé nuestro amparo contra la perversidad y las acechanzas del demonio. Que Dios manifieste sobre él su poder, es nuestra humilde súplica. Y tú, oh príncipe de la milicia celestial, con la fuerza que Dios te ha conferido, arroja al infierno a Satanás y a los demás espíritus malignos que vagan por el mundo para la perdición de las almas. Amén. Ángel custodio, ya que la soberana piedad te ha encomendado a mí, alúmbrame, guárdame, rígeme, gobiérname. Amén. Dulce Madre, no te alejes, tu vista de mí no apartes. Ven conmigo a todas partes y solos nunca nos dejes, ya que nos proteges tanto como verdadera madre, haz que nos bendiga el Padre y el Hijo y el Espíritu Santo. Amén. Buenos días, hermanos. Los invito a rezar las laudes, que son alabanzas al Señor. Hoy, jueves 17 de septiembre del año 2026, estamos en el jueves de la 24ª semana de tiempo ordinario. Es día de San Roberto Belarmino, es memoria libre, y también de Indelgarda, de Benjen, también es memoria libre. Vamos a utilizar los salmos y cánticos del jueves de la semana 4, y las lecturas están en las páginas 241, 242, 243, 244 de la Liturgia de las Horas. El color a utilizar el día de hoy
es el color verde. Por la señal de la Santa Cruz de nuestros enemigos, líbranos, Señor Dios nuestro, en el nombre del Padre, y del Hijo, y del Espíritu Santo. Amén. Señor, abre mis labios, y mi boca proclamará tu alabanza. Dios mío, ven en mi auxilio. Señor, date prisa en socorrerme. Gloria al Padre, y al Hijo, y al Espíritu Santo, como era en el principio, ahora y siempre, por los siglos de los siglos. Amén. Himno. Oh Dios, autor de la luz, de los cielos la lumbrera, que el universo

verso sostiene sabiendo, abriendo tu mano diestra, la aurora con mar de grana, cubriendo está las estrellas, bautizando humedecida con el rocío la tierra. Auséntanse ya las sombras, al orbe la noche deja, al nuevo día el lucero de Cristo, imagen despierta. Tu día de día, oh Dios y luz de luz, de potencia soberana, oh Trinidad doquier poderoso reinas. Oh Salvador, ante ti inclinamos la cabeza, y ante el Padre y el Espíritu, dándole gloria perpetua. Amén. Gloria al Padre, y al Hijo, y al Espíritu Santo, como era en el principio, ahora y siempre, por los siglos de los siglos. Amén. Antífona invitatoria. Entrad en la presencia del Señor con aclamaciones. Salmo 94. Venid, aclamemos al Señor, demos vítores a la roca que nos salva. Entremos a su presencia dándole gracias, aclamándolo con cantos. Porque el Señor es un Dios grande, soberano de todos los dioses. Tiene en su mano las cimas de la tierra, son suyas las cumbres de los montes. Suyo es el mar, porque Él lo hizo, la tierra firme que modelaron sus manos. Venid, postrémonos por tierra, bendiciendo al Señor, Creador nuestro, porque Él es nuestro Dios y nosotros su pueblo, el rebaño que Él guía. Ojalá escuchéis hoy su voz, no endurezcáis el corazón como en Meribá, como el día de Masá en el desierto, cuando vuestros padres me pusieron a prueba y dudaron de mí, aunque habían visto mis obras. Durante 40 años, aquella generación me repugnó y dije, es un pueblo de corazón extraviado que no reconoce mi camino. Por eso he jurado en mi cólera que no entrarán en mi descanso. Gloria al Padre, y al Hijo, y al Espíritu Santo, como era en el principio, ahora y siempre, por los siglos de los siglos. Amén. Entrad en la presencia del Señor con aclamaciones. Antífona 1. En la mañana, Señor, hazme escuchar tu gracia. Salmo 142. Señor, escucha mi oración. Tú que eres fiel, atiende a mi súplica. Tú que eres justo, escúchame. No llames a juicio a tu siervo, pues ningún hombre vivo es inocente frente a ti. El enemigo me persigue a muerte, empuja mi vida al sepulcro, me confina a las tinieblas como a los muertos ya olvidados. Mi aliento desfallece, mi corazón está dentro de mí, está yerto. Recuerdo los tiempos antiguos, medito todas tus acciones, considero las obras de tus manos y extiendo mis brazos hacia ti. Tengo sed de ti como tierra reseca. Escúchame enseguida, Señor, que me falta el aliento. No me escondas tu rostro, igual que los que bajan a la fosa. En la mañana hazme escuchar tu gracia, ya que confío en ti. Indícame el camino que he de seguir, pues levanto mi alma a ti. Líbrame del enemigo, Señor, que me refugio en ti. Enséñame a cumplir tu voluntad, ya que tú eres mi Dios. Tu espíritu, que es bueno, me guíe por tierra llana. Por tu nombre, Señor, consérvame vivo. Por tu clemencia, sácame de la angustia. Gloria al Padre,
y al Hijo y al Espíritu.

Santo, como era en el principio, ahora y siempre, por los siglos de los siglos. Amén. En la mañana, Señor, hazme escuchar tu gracia.

alegraos de su alegría, los que por ella llevasteis luto. A su pecho seréis alimentados, y os saciaréis de sus consuelos, y apuraréis las delicias de sus pechos abundantes. Porque así dice el Señor, yo haré derivar hacia ella como un río la paz, como un torrente en crecida las riquezas de las naciones. Llevarán en brazos a las criaturas y sobre las rodillas las acariciarán, como a un niño a quien su madre consuela, así os consolaré yo, y en Jerusalén seréis consolados. Al verlo se alegrará vuestro corazón y vuestros huesos florecerán como un prado. Gloria al Padre, y al Hijo, y al Espíritu Santo, como era en el principio, ahora y siempre, por los siglos de los siglos. Amén. El Señor hará derivar hacia Jerusalén como un río la paz. Antífona 3. Nuestro Dios merece una alabanza armoniosa. Salmo 146. Alabad al Señor, que la música es buena. Nuestro Dios merece una alabanza armoniosa. El Señor reconstruye Jerusalén, reúne a los deportados de Israel. Él sana los corazones destrozados, venda sus heridas. Cuenta el número de las estrellas, a cada uno la llama por su nombre. Nuestro Señor es grande y poderoso, su sabiduría no tiene medida. El Señor sostiene a los humildes, humilla hasta el polvo a los malvados. Entonad la acción de gracias al Señor, tocad la cítara para nuestro Dios, que cubre el cielo de nubes, preparando la lluvia para la tierra, que hace brotar hierba en los montes para los que sirven al hombre, que da su alimento al ganado y a las crías de cuervo que graznan. No aprecia el vigor de los caballos, no estima los músculos del hombre. El Señor aprecia a sus fieles que confían en su misericordia. Gloria al Padre, y al Hijo, y al Espíritu Santo, como era en el principio, ahora y siempre, por los siglos de los siglos. Amén. Nuestro Dios merece una alabanza armoniosa. Lectura breve de la Carta a los Romanos. Los padecimientos de esta vida presente tengo por cierto que no son nada en comparación con la gloria futura que ha de revelar en nosotros. La creación entera está en expectación, suspirando por esa manifestación gloriosa de los hijos de Dios, porque las criaturas todas quedaron sometidas al desorden, no porque a ello tendiesen de suyo, sino por culpa del hombre que las sometió, y abrigan la esperanza de quedar ellas a su vez libres de la esclavitud de la corrupción, para tomar parte en la libertad gloriosa que han de recibir los hijos de Dios. Palabra de Dios. Te alabamos, Señor. Responsorio breve. Velando medito en ti, Señor, porque fuiste mi auxilio. Medito en ti, Señor. Gloria al Padre, y al Hijo, y al Espíritu Santo. Velando medito en ti, Señor. Del libro de Esther. Al tercer día, una vez acabada su oración, se despojó Esther de sus vestidos de penitencia y se revistió de reina. Recobrada su espléndida belleza, invocó a Dios que vela sobre todos y lo salva. Y, tomando a dos siervas,
se apoyó blandamente en ella.

en una de ellas, mientras la otra la seguía alzando el ruedo del vestido. Iba ella resplandeciente en el apogeo de su belleza, con rostro alegre como de una enamorada, aunque su corazón estaba oprimido por la angustia. Franqueando todas las puertas, llegó hasta la presencia del rey. Estaba el rey sentado en su trono real, revestido de las vestiduras de ceremonias públicas, cubierto de oro y piedras preciosas, y con aspecto verdaderamente impresionante. Cuando levantó su rostro, resplandeciente de gloria, y vio que la reina Esther estaba de pie en el atrio, lanzó una mirada tan colmada de ira que la reina se desvaneció. Perdió el color y apoyó la cabeza sobre la sierva que la precedía. Mudo entonces, Dios el corazón del rey en dulzura. Angustiado, se precipitó del trono y la tomó en sus brazos, y en tanto ella se recobraba, le dirigía dulces palabras diciendo: ¿qué ocurre, Esther? Yo soy tu hermano, ten confianza, no morirás, pues mi mandato alcanza solo al común de las gentes. Acércate. Y tomando el rey el cetro de oro, lo puso sobre el cuello de Esther y la besó diciendo: háblame. Ella respondió: te he visto, Señor, como a un ángel de Dios, y mi corazón se turbó ante el temor de tu gloria, porque eres admirable, Señor, y tu rostro está lleno de dignidad. Y diciendo esto, se desmayó de nuevo. El rey se turbó y todos sus cortesanos se esforzaron por reanimarla. El rey le preguntó: ¿qué sucede, reina Esther? ¿Qué deseas? Incluso la mitad del reino te será dada. Respondió Esther: si al rey le place, venga hoy el rey con Amán y banquete que le tengo preparado. Respondió el rey: avisad inmediatamente a Amán para que se cumpla el deseo de Esther. Así el rey y Amán fueron al banquete preparado por Esther, y durante el banquete dijo el rey a Esther: ¿qué deseas pedir, reina Esther? Pues te será concedido. ¿Cuál es tu deseo? Aunque fuera la mitad de mi reino, se cumplirá. Respondió la reina Esther: si he hallado gracia a tus ojos, oh rey, y si mi rey le place, concédeme la vida. Este es mi deseo y la de mi pueblo. Esta es mi petición, pues yo y mi pueblo hemos sido vendidos para ser exterminados, muertos y aniquilados. Si hubiéramos sido vendidos para esclavos y esclavas, aún hubiera callado, mas ahora el enemigo no podrá compensar al rey por tal pérdida. Preguntó el rey Asuero a la reina Esther: ¿quién es y dónde está el hombre que ha pensado en su corazón ejecutar semejante cosa? Respondió Esther: nuestro perseguidor y enemigo es Amán, ese miserable. Amán quedó aterrado en presencia del rey y la reina. El rey se levantó lleno de ira del banquete y se fue al jardín del palacio. Amán, mientras tanto, se quedó junto a la reina Esther para suplicarle por su vida, porque comprendía que, de parte del rey, se le venía encima la perdición. Cuando el rey volvió del jardín del palacio a la sala del banquete, Amán se había dejado caer sobre el lecho de Esther. El rey exclamó: ¿es que incluso en mi propio palacio quiere hacer violencia a la reina? Dio el rey una orden y cubrieron el rostro de Amán jarboná,
Uno de los eunucos que estaba ante el rey sugirió: precisamente la horca que Amán había destinado para Mardoqueo, aquel cuyo informe fue tan útil al rey, está preparada en casa de Amán y tiene 50 codos de altura. Dijo el rey: colgadle de ella. Colgaron a Amán de la horca que había levantado para Mardoqueo y se aplacó la ira del rey. Palabra de Dios. Te alabamos, Señor. Responsorio. Israel clamó a Dios y el Señor salvó a su pueblo. Lo liberó de todos los males y obró grandes señales entre los demás pueblos. Anunciad con voz de júbilo: el Señor ha rescatado a su siervo Jacob. Lo liberó de todos los males y obró grandes señales entre los demás pueblos. Del sermón de San Agustín Obispo sobre los pastores. Al referirse el Señor a lo que buscan los malos pastores, ya alude también a lo que descuidan. Con ello quedan evidenciados los males que sufren las ovejas. Son muy pocas las ovejas bien alimentadas y sanas, es decir, aquellas a quienes no falta sólido manjar de la verdad y se apacientan abundantemente con los dones de Dios. Pero los malos pastores ni en estas perdonan. Les parece poco descuidar a las enfermas y errantes, a las débiles y descarriadas, y llevan incluso a la muerte a las que están fuertes y sanas. Y si estas últimas conservan la vida, viven. En todo caso, únicamente porque Dios cuida de ellas. Pero por lo que se refiere a los pastores, estos hacen lo posible por matarlas. Quizá preguntes cómo las matan. Pues las matan con su mala vida y con sus malos ejemplos. ¿Acaso piensas que se dijo en vano aquel gran siervo de Dios, uno de los miembros más destacados del sumo pastor? Sé para todos modelo de tus buenas obras y también sé un ejemplo para los fieles. En efecto, con frecuencia incluso las buenas ovejas, al ver la mala vida de los pastores, apartan sus ojos de los preceptos del Señor y se fijan más bien en las conductas del hombre, diciendo en su interior: si mi prelado vive de tal manera, yo, que soy simple oveja, ¿no podré hacer lo que hace él? De esta manera el mal pastor lleva a la muerte incluso a las ovejas fuertes. ¿Y qué piensas que hará con las demás de el que, en lugar de fortalecer a las débiles, dio muerte con su mal ejemplo, incluso las que había encontrado robustas y sanas? Os digo pues, y os repito, que si las ovejas viven y mantienen todavía la salud por la fuerza del Señor, recordando aquellas palabras que oyeron de su mismo Señor: cumplid y guardad lo que os digan, pero no los imitéis en sus obras. Sin embargo, el que vive mal en presencia del pueblo, en cuanto de él depende, mata a aquel que contempla el mal ejemplo de su vida. Que este tal pastor no se consuele, pues, pensando en la oveja, no ha muerto, vive sin duda, pero él es un homicida. Es igual que cuando un hombre impuro mira a una mujer para desearla, aunque ella persevere casta, él ha pecado, como dice claramente el Señor. Todo aquel que mira a una mujer deseándola ya cometió adulterio con ella en su corazón. No penetró ciertamente en su habitación para pecar con ella, pero pecó en el interior de su corazón.
Así también todo el que vive indignamente

de aquellos que están bajo su cuidado, en cuanto de él depende, da muerte incluso a las ovejas sanas, pues el que lo imita muere, y el que no lo imita vive. Sin embargo, en cuanto él depende, lleva a ambos a la muerte. Por ello dice: matáis a la mejor alimentadas, pero no apacientáis las ovejas. Del sermón de San Agustín Obispo sobre los pastores. Responsorio: aquel a quien mucho se le ha dado mucho, se le exigirá, y a quien más se le haya confiado, más se le reclamará. Un juicio severo les espera a los que mandan, y a quien más se le haya confiado, más se le reclamará. Oración. Señor Dios, creador y soberano de todas las cosas, vuelve a nosotros tus ojos de bondad y haz que te sirvamos con todo el corazón para que experimentemos los efectos de tu misericordia. Por nuestro Señor Jesucristo, tu Hijo, que contigo vive y reina en la unidad del Espíritu Santo y es Dios por los siglos de los siglos. Amén. Cántico evangélico. Anuncia, Señor, la salvación a tu pueblo y perdónanos nuestros pecados. Del Evangelio según San Lucas. En aquel tiempo, un fariseo invitó a Jesús a comer con él. Jesús fue a la casa del fariseo y se sentó a la mesa. Una mujer de mala vida en aquella ciudad, cuando supo que Jesús iba a comer ese día en la casa del fariseo, tomó consigo un frasco de alabastro con perfume, fue y se puso detrás de Jesús y comenzó a llorar y con sus lágrimas le bañaba los pies. Los enjugó con su cabellera, los besó y los ungió con el perfume. Viendo esto, el fariseo que lo había invitado comenzó a pensar: si ese hombre fuera profeta, sabría qué clase es la que lo está tocando, sabría que es una pecadora. Entonces Jesús le dijo: Simón, tengo algo que decirte. El fariseo contestó: dímelo, maestro. Él le dijo: dos hombres le debían dinero a un prestamista, uno le debía 500 denarios y el otro 50. Como no tenían con qué pagarle, les perdonó la deuda a los dos. ¿Cuál de ellos lo amará más? Simón le respondió: supongo que aquel a quien le perdonó más. Entonces Jesús le dijo: has juzgado bien. Luego, señalando a la mujer, dijo a Simón: ¿ves a esta mujer? Entré a tu casa y tú no me ofreciste agua para los pies, mientras que ella me los ha bañado con sus lágrimas y me los ha enjugado con sus cabellos. Tú no me diste el beso de saludo. Ella, en cambio, desde que entró no ha dejado de besar mis pies. Tú no ungiste con aceite mi cabeza. Ella, en cambio, me ha ungido los pies con perfume. Por lo cual, yo te digo, sus pecados, que son muchos, le han quedado perdonados, porque ha amado mucho. En cambio, al que poco se le perdona, poco ama. Luego le dijo a la mujer: tus pecados te han quedado perdonados. Los invitados empezaron a preguntarse a sí mismos: ¿quién es este que hasta los pecados perdona? Jesús le dijo a la mujer: tu fe te ha salvado. Vete en paz. Palabra
del Señor.

Gloria a ti, Señor Jesús. Cántico de Zacarías. Bendito sea el Señor Dios de Israel, porque ha visitado y redimido a su pueblo, suscitándonos una fuerza de salvación en la casa de David, su siervo, según lo había predicho desde antiguo por boca de sus santos profetas. Es la salvación que nos libra de nuestros enemigos y de la mano de todos los que nos odian. Ha realizado así la misericordia que tuvo con nuestros padres, recordando su santa alianza y el juramento que juró a nuestro padre Abraham, para concedernos que, libres de temor, arrancados de la mano de los enemigos, le sirvamos con santidad y justicia en su presencia todos nuestros días. Y a ti, niño, te llamarán profeta del Altísimo, porque irás delante del Señor a preparar sus caminos, anunciando a su pueblo la salvación, el perdón de sus pecados. Por la entrañable misericordia de nuestro Dios, nos visitará el sol que nace de lo alto, para iluminar a los que viven en tiniebla y en sombra de muerte, para guiar nuestros pasos por el camino de la paz. Gloria al Padre, y al Hijo, y al Espíritu Santo, como era en el principio, ahora y siempre, por los siglos de los siglos. Amén. Anuncia, Señor, la salvación a tu pueblo y perdónanos nuestros pecados. Preces, invoquemos a Dios de quien viene la salvación para su pueblo, diciendo: Tú que eres nuestra vida, escúchanos, Señor. Bendito seas, Dios, Padre de nuestro Señor Jesucristo, porque en tu gran misericordia nos has hecho nacer de nuevo para una esperanza viva. Tú que eres nuestra vida, escúchanos, Señor. Tú que en Cristo renovaste al hombre, creado a imagen tuya, haz que reproduzcamos la imagen de tu Hijo. Tú que eres nuestra vida, escúchanos, Señor. Derrama en nuestros corazones, lastimados por el odio y la envidia, tu espíritu de amor. Tú que eres nuestra vida, escúchanos, Señor. Concede hoy trabajo a quienes lo buscan, pan a los hambrientos, alegría a los tristes y a todos la gracia y la salvación. Tú que eres nuestra vida, escúchanos, Señor. Es el momento de hacer peticiones. Si alguien tiene alguna petición, puede hacerla en su corazón, que el Señor los escucha. Señor Jesús, en esta mañana te quiero pedir por toda tu iglesia, por nuestro Papa León, por nuestro obispo José Francisco, por todos los obispos, los sacerdotes, los diáconos, los seminaristas, las religiosas, los misioneros, por todas las personas consagradas a ti, Señor, y las que se quieren consagrar, y por todo tu pueblo santo. Tú, Señor, que los amas, bendícelos, acompáñalos, fortalécelos, que tu divina providencia los asista en todas sus necesidades. Y, Señor, regálales el sentirse amados por ti y que sepan que tú estás con ellos. Te lo pedimos, Señor. También, Señor, te quiero pedir por todos los gobiernos del mundo, por sus gobernantes, para que tú, Señor, les regales un corazón sensible, un corazón de conversión. Regala

Dales el espíritu de amor y de servicio y regálales el espíritu de sabiduría para que sepan amar y dirigir a sus pueblos, para que en sus pueblos se logre la armonía, que haya equidad, que haya concordia, que haya libertad y, Señor, que así se logre la paz en todo el mundo. Te lo pedimos, Señor. También, Señor, te quiero pedir por todos los enfermos del mundo, por los enfermos en los hospitales, en sus casas, en las calles, por todas esas personas que están enfermas y están trabajando, por todas las personas que también están enfermas de su alma. Tú, Señor, que eres todopoderoso, bendícelos, acompáñalos, fortalécelos, que todos sepan que también los aman y que están que estás tú con ellos, y si es tu voluntad, concédeles la salud. Te lo pedimos, Señor. También, Señor, te quiero pedir por todas las familias del mundo, para que tú, Señor, las mantengas unidas. Regálales a los padres el espíritu de amor y de servicio. También regálales la sabiduría para que sepan amar y dirigir a sus hijos. Que sus hijos amen a sus padres y que también los obedezcan en todo lo que necesitan. Te lo pedimos, Señor. También, Señor, te quiero pedir por todos los presos del mundo, por todas las personas que están privadas de su libertad, por todas las personas que están lejos de sus familias, por todas las personas que no te conocen, por las que no tienen que comer, por las que viven en las calles, por las que viven solas, por las que están pasando situaciones difíciles. Tú, Señor, que lo puedes todo, bendícelos, ayúdalos, acompáñalos, que también tu divina providencia los asista en todas sus necesidades. Te lo pedimos, Señor. También, Señor, te quiero pedir por todas las personas que están siguiendo la señal de María Visión y te han solicitado algo. Tú, Señor, que las amas, bendícelas, acompáñalas, que tu divina providencia las asista en sus necesidades. Y, Señor, si es tu voluntad, concédeles eso que te han solicitado. Te lo pedimos, Señor. También, Señor, te quiero pedir por todo María Visión, por María Visión en Italia, en Medjugorje, en Polonia, en Jerusalén, en Calcuta, en España, en Florida y por María Visión México, para que tú, Señor, nos bendigas y nos ayudes a saber amarte, a saber servirte y saber hacer tu voluntad. Te lo pedimos, Señor. También, Señor, te quiero pedir por las necesidades de Cecilia y Leticia Gómez Béjar, Mónica Mora, Guadalupe López López, Ricardo y Juanita Vilches, José Luis Villa Francis y su familia, Rosa María de León, Adelaida Tuache, Patricia Estrada Navarrete, Ana Cristina López, Trinidad Olivares, Teresa Ochoa, Edith Plasencia, Paola Edith Blanco, Mauricio Vilchis Gómez, Beatriz Franco Franco, Irene Barraza, Guadalupe Barraza, Guadalupe Monteros, Maricruz Torres Torres, Silvia López Peña, Daniel Alberto González Ochoa, Diego Saúl Cortés Padilla, Eva Anaya Aro, Carlos Abundis Castillo, Adriana Cervantes Tuache, Leticia Blanco de Alba, Óscar Vázquez del Mercado, Elizabeth Abundis Curiel, Leticia Flores Sánchez, Olivia Díaz Contreras, José Guadalupe González, Jenny Oseguera, Carlos Oseguera, Manuel Alberto González González, por José Hernández, Marco Antonio Salgado, Alicia Delgado Ballín, Carmen Verdugo Piña, María de los Ángeles Rivera, por Alma de Michoacán, David Virgen Hernández, Teodora Adriano Jiménez, Alan Gutiérrez Cárdenas, Rogelio Moreno, María Paz Vargas Mendoza, Juan Ramírez Juárez, Silvia López Peña, Humberto Rivera,
Héctor Santiago Carrillo,

Ana Karina Guzmán Orozco, María del Carmen Ortiz Ramírez, por Isabel Olmos, Fernando Hernández, Mercedes Valdés, Marta Millán, Irán Velázquez Baños, Gamaliel Gómez Castillo, Felipe Carrillo, Celia Figueroa Sánchez, Pedro Quintero, María Rosa Morales, Inocencio Mares González, Inocencia Mares Velázquez, Consuelo González, Marta Raquel Baños Aragón, Lorena Solís, Adir Cid Valdés, por Lilia Elizabeth Bernal, por Flor Berlén Bernal Millán, también señor, por las familias Burillo Alemán, Aceves Hernández, Blanco Rubio, Pérez Barbosa, Hernández Rodríguez, Estrada Zambrano, de León Becerra, por Paola Andrea y Héctor, por la familia Valdés Manzano, Chávez Mejía, Lozano Muñoz, García de Santos, Camarillo Baeza, Abundis Curiel, Hernández López, Cerda López, Villarreal Velarde, Espinosa López, Rivera Loza, Loza Lezama, Flores Arroyo, Valtierra Villa, Villa Galván, Kelly Galindo, De la Cruz Moreno, García Monteros, Quirós Navarro, Gallegos Torres, Gallegos Hernández, Martínez Silva, Miranda Huerta, Virgen Adriano, Valtierra Villa, Villa Galván, Hinojosa Granados, Granados Aguilar, Cepeda Muñoz, González Macera, González Vargas, Aguilar Márquez, Gómez Cetina, Godoy Poblet, también señor, por la salud de María de Lourdes Rivera Quesada, Ángel Antonio Gustavo, Genoveva Martínez, María de la Luz Martínez, María Juanita Huerta, Sandra Aguilar Pérez, Norma Aguilar, Hilda Figueroa Cuevas, Josefina Valencia Zamora, por Katia Serrano, Carmen Rodríguez López, Marcos Alvarado Rodríguez, Juan Antonio Alvarado Rodríguez, por Victoria Orozco, Victoria Serna, Martín Orozco Ávila, Mía Valentina Coronado, José Hernández, Marco Antonio Salgado Hernández, Rita Vargas Mendoza, Ana Celina Rubalcaba Castellanos, Leonardo de León, por Ania Isabela Velázquez Martínez, por Petra Godoy y Poblet, por Lucio Salvador Velázquez Martínez, Petra Baraja, Rafael Preciado, Sujei Bernard Millán, por Josefina Millán Díaz, por Lilia Elizabeth Bernal. Y señor, también te quiero pedir por todas las almas del purgatorio. Te lo pedimos, Señor. Por Jesús hemos hecho hijos de Dios, por eso nos atrevemos a decir: Padre nuestro que estás en el cielo, santificado sea tu nombre, venga a nosotros tu reino, hágase tu voluntad en la tierra como en el cielo. Danos hoy nuestro pan de cada día, perdona nuestras ofensas como también nosotros perdonamos a los que nos ofenden. No nos dejes caer en la tentación y líbranos de todo mal. Oración. Concédenos, Señor, acoger siempre el anuncio de la salvación para que, libres de temor y arrancados de la mano de los enemigos, te sirvamos con santidad y justicia todos nuestros días. Por nuestro Señor Jesucristo, tu Hijo, que contigo vive y reina en la unidad del Espíritu Santo y es Dios por los siglos de los siglos. Amén. Que el Señor nos bendiga, nos guarde de todo mal y nos lleve a la vida eterna. Amén. Señor Jesús, en esta mañana quiero seguir platicando contigo. Tú, Señor, que nos amas, bendícenos. Ayúdanos a caminar en esta vida. Ayúdanos a saber a alabarte, bendecirte, adorarte y también

Señor, a saber hacer lo que tú quieres. Ayúdanos a caminar en esta vida y gracias por todo lo que nos regalas, por darnos la oportunidad de poder acercarnos a ti, por esa oportunidad que nos das también, Señor, de vivir un día más. Gracias por todas tus maravillas. Gracias porque nos acompañas. Gracias porque nos amas. Gracias por haber abierto las puertas del cielo para todos. Señor Jesús, gracias también por habernos dado como madre a la Virgen María. Gracias, Virgen María, por ese grande amor. Gracias por ser Santa María y gracias por haberte abierto a la gracia y a la escucha de la palabra desde siempre. Virgen María, gracias por haber acogido en tu seno purísimo a quien es la vida y el amor. Gracias por haber mantenido tu ágape a través de todos los acontecimientos de tu vida. Virgen María, gracias por tus ejemplos, dignos de ser acogidos y vividos. Gracias por tu sencillez, por tu docilidad, por esa magnífica sobriedad, por tu capacidad de escucha, por tu reverencia, por tu fidelidad, por tu magnanimidad y por todas aquellas virtudes que rivalizan en belleza entre sí y que Dios nos permite atisbar en ti. Virgen María, gracias por tu mirada maternal, por tus intercesiones, tu ternura, tus auxilios y orientaciones. Gracias por tantas bondades. En fin, gracias por ser Santa María, Madre del Señor Jesús y Madre nuestra. Amén. Padre nuestro, que estás en el cielo, santificado sea tu nombre. Venga a nosotros tu reino. Hágase tu voluntad en la tierra como en el cielo. Danos hoy nuestro pan de cada día. Perdona nuestras ofensas, como también nosotros perdonamos a los que nos ofenden. No nos dejes caer en la tentación y líbranos de todo mal. Oh Jesús, mi dulce amigo, cuatro cosas hoy te pido con mucha necesidad: valor para sufrir, fuerza para trabajar, paciencia para soportar las penas que han de venir y me han de mortificar, temperamento sereno para poder resolver las cosas con santa calma y así tener en el alma perfecta tranquilidad. Esto tengo que pedirte, oh mi Jesús adorado, en este día consagrado para adorarte y servirte. Amén. Oh Jesús mío, perdona nuestros pecados, líbranos del fuego del infierno, lleva al cielo a todas las almas y socorre especialmente a las más necesitadas de tu divina misericordia. Amén. Dios te salve María, llena eres de gracia, el Señor es contigo, bendita eres entre todas las mujeres y bendito es el fruto de tu vientre, Jesús. Santa María, Madre de Dios y Madre nuestra, ruega por nosotros los pecadores, ahora y en la hora de nuestra muerte. Amén. San Miguel Arcángel, defiéndenos en la lucha. Sé nuestro amparo contra la perversidad y las acechanzas del demonio. Que Dios manifieste sobre él su poder, es nuestra humilde súplica. Y tú, oh príncipe de la milicia celestial, con la fuerza que Dios te ha conferido, arroja al infierno a Satanás y a los demás espíritus malignos que vagan por el mundo para la perdición de las almas. Amén. Ángel custodio, ya que la soberana piedad te ha encomendado a mí,
alumnos.

guárdame, rígeme, gobiérname. Amén. Dulce Madre, no te alejes, tu vista de mí no apartes, ven conmigo a todas partes y solos nunca nos dejes, ya que nos proteges tanto como verdadera Madre, haz que nos bendiga el Padre y el Hijo y el Espíritu Santo. Amén. Que el Señor nos bendiga, nos guarde de todo mal y nos lleve a la vida eterna. Amén.

Proclama mi alma la grandeza del Señor. Se alegra mi espíritu en Dios mi Salvador, porque ha mirado la humillación de su esclava. Desde ahora me felicitarán todas las generaciones, porque el Poderoso ha hecho obras grandes por mí. Su nombre es santo, y su misericordia llega a sus fieles de generación en generación. Él hace proezas con su brazo, dispersa a los soberbios de corazón, derriba del trono a los poderosos y enaltece a los humildes. A los hambrientos los colma de bienes y a los ricos los despide vacíos. Auxilia a Israel, su siervo, acordándose de su misericordia, como lo había prometido a nuestros padres, en favor de Abraham y su descendencia por siempre. Amén.

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0: Misión Techos brinda la construcción de viviendas a familias de escasos recursos.
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0: 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Con esta misión, se llega a los hospitales para entregar a las mujeres que han dado a luz una canastilla con artículos de aseos personales, diversos accesorios y ropa para sus bebés.
1: Misión Urbana realiza obras de caridad en distintas fundaciones, albergues, asilos, comunidades religiosas, seminarios y hospitales, entregando medicamentos, despensas, cobijas y artículos de aseo personal.
0: Misión Tierra Santa realiza la restauración de obras históricas en recintos sagrados. Actualmente, ha llegado esta misión hasta Jerusalén, restaurando diversas iconografías del tiempo de Jesús o de la primera era cristiana.

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0: Y signos del amor de Dios donde haya necesidad.

Que toda criatura bendiga y glorifique a María, la obra maestra de las manos de Dios, porque ella es la obra maestra de las manos de Dios, tanto en el orden de la gracia como en el de la gloria.

0: En el nombre del Padre, y del Hijo, y del Espíritu Santo.
1: Amén.
0: El Señor esté con ustedes.
1: Y con tu espíritu.
0: Hermanos, para celebrar dignamente estos sagrados misterios, reconozcamos nuestros pecados.

0: Tú que ofreciste el perdón a Pedro arrepentido, Señor, ten piedad.
1: Señor, ten piedad.
0: Tú que prometiste el paraíso al buen ladrón, Cristo, ten piedad.
1: Cristo, ten piedad.
0: Tú que perdonas a todo hombre que confía en tu misericordia, Señor, ten piedad.
1: Señor, ten piedad.
0: Dios Todopoderoso, tenga misericordia de nosotros, perdone nuestros pecados y nos lleve a la vida eterna.
1: Amén.
0: Oremos. Mira, oh Dios Creador y guía de todas las cosas, y concédenos servirte de todo corazón para que percibamos el fruto de tu misericordia. Por nuestro Señor Jesucristo, tu Hijo, que vive y reina contigo en la unidad del Espíritu Santo y es Dios por los siglos de los siglos.
1: Amén. Amén.
2: Lectura de la primera carta del apóstol San Pablo a los Corintios. Os recuerdo, hermanos, el evangelio que os anuncié y que vosotros aceptasteis, en el que además os estáis fundados y que os está salvando si os mantenéis en la palabra que os anunciamos. De lo contrario, creísteis en vano, porque yo os transmití en primer lugar lo que también yo recibí, que Cristo murió por nuestros pecados según las Escrituras, y que fue sepultado y que resucitó al tercer día según las Escrituras, y que se apareció a Cefas y más tarde a los doce. Después se apareció a más de 500 hermanos juntos, la mayoría de los cuales vive todavía, otros han muerto. Después se apareció a Santiago, más tarde a todos los apóstoles. Por último, como a un aborto, se me apareció también a mí, porque yo soy el menor de los apóstoles y no soy digno de ser llamado apóstol, porque he perseguido a la iglesia de Dios. Pero por la gracia de Dios soy lo que soy, y su gracia para conmigo no se ha frustrado en mí. Antes bien, he trabajado más que todos ellos, aunque no he sido yo, sino la gracia de Dios conmigo. Pues bien, tanto yo como ellos predicamos así, y así lo creísteis vosotros. Palabra de Dios.
1: Te alabamos, Señor.
2: Dad gracias al Señor porque es bueno.
1: Dad gracias al Señor porque es bueno.
2: Aleluya. Dad gracias al Señor porque es bueno, porque es eterna su misericordia. Diga la casa de Israel, eterna es su misericordia.
1: Dad gracias al Señor porque es bueno.
2: La diestra del Señor es poderosa, la diestra del Señor es excelsa. No he de morir, viviré para contar las hazañas del Señor. Dad gracias al Señor porque es bueno. Tú eres mi Dios, te doy gracias. Dios mío, yo te ensalzo. Dad gracias al Señor porque es bueno.

0: El Señor esté con ustedes.
1: Y con tu espíritu.
0: Lectura del Santo Evangelio según San Lucas.
1: Gloria a ti, Señor.
0: En aquel tiempo un fariseo rogaba a Jesús que fuera a comer con él, y entrando en casa del fariseo se recostó a la mesa. En esto una mujer que había en la ciudad, una pecadora, al enterarse de que estaba comiendo en casa del fariseo, vino trayendo un frasco de alabastro lleno de perfume y colocándose detrás junto a sus pies, llorando, se puso a regarle los pies con las lágrimas, se los enjugaba con los cabellos de su cabeza, los cubría de besos y se los ungía con el perfume. Al ver esto, el fariseo que lo había invitado se dijo: si este fuera profeta, sabría

0: Un prestamista tenía dos deudores. Uno le debía 500 denarios y el otro 50. Como no tenían con qué pagar, los perdonó a los dos. ¿Cuál de ellos le mostrará más amor? Respondió Simón y dijo, supongo que aquel a quien le perdonó más. Le dijo Jesús, has juzgado rectamente. Y volviéndose a la mujer, dijo a Simón, ves a esta mujer, he entrado en tu casa y no me has dado agua para los pies. Ella, en cambio, me ha regado los pies con sus lágrimas y me los ha enjugado con sus cabellos. Tú no me diste el beso de paz. Ella, en cambio, desde que entré, no ha dejado de besarme los pies. Tú no me ungiste la cabeza con ungüento. Ella, en cambio, me ha ungido los pies con perfume. Por eso te digo, sus muchos pecados han quedado perdonados, porque ha amado mucho, pero al que poco se le perdona, ama poco. Y a ella le dijo, han quedado perdonados tus pecados. Los demás convidados empezaron a decir entre ellos, ¿quién es este que hasta perdona pecados? Pero él dijo a la mujer, tu fe te ha salvado, vete en paz. Palabra del Señor.
1: Gloria a ti, Señor Jesús.
0: Jesús. Bueno, tenemos esta frase bellísima de San Pablo que por la gracia de Dios soy lo que soy. Por la gracia de Dios soy lo que soy. Y es verdad, Pablo reconoce que la misericordia de Dios le tocó su vida, le ha cambiado totalmente. Y a esta gracia dice que la gracia no ha frustrado en mí, ha dado su fruto. Pablo recoge el fruto de la misericordia de Dios y dona en cambio a Dios toda su vida. La mujer del Evangelio recibe también la misericordia de Jesús. Y en cambio ella le da todo el perfume, sus lágrimas, su amor. Esto es el alma agradecida con Dios. Es verdad que el pecado de nuestro pasado no define quiénes somos hoy. No me quedo en este pecado. Pero también es verdad que no hay que olvidar que Cristo nos ha traído del pecado y nos ha llevado a la vida divina con Dios. A muchos de nosotros, gracias al bautismo, ¿verdad? Que este gran don que hemos recibido, cuántas veces en la confesión, en los sacramentos, hemos recibido el perdón de Dios. Dios sigue fiel a nosotros. Y así, con esta mujer, pues aparentemente, decimos aparentemente, porque yo creo que la respuesta de Simón no era correcta. ¿A quién va a amar más? Y de supongo, ¿a quién ha sido perdonado más? Yo creo que la respuesta correcta es a quien tiene el corazón en el lugar correcto. Que aunque Señor aparentemente me ha perdonado menos de los demás o para cosas menores, si el amor en el corazón es grande, así amaremos al Señor con grandeza. Se reconoce incluso en la delicadeza y en el amor, en la gratitud, las cosas pequeñas. No hace falta esperar para cosas súper grandes en nuestra vida para poder donar al Señor todo lo que somos y todo lo que tenemos. Es verdad que a veces podemos empezar a juzgar. Justo el otro día estamos hablando con, no me acuerdo quién, pero hablábamos de las comunidades cristianas. Como poco a poco salimos del pecado, creamos un grupo de oración, llegamos a ser un buen grupo de amigos, estamos caminando juntos y ya estamos bien entre nosotros y no necesitamos de nadie más. Y si llega alguien de afuera, decimos, ay, esto ya no está en el nivel, hemos ya hecho camino y este ya no está en el camino con nosotros, a nivel de nosotros. Bueno, este todavía tiene que caminar antes de llegar a donde estamos nosotros, ¿verdad? Y esto es Simón, que ve la persona y juzga la persona. Y al juzgar la persona, juzga incluso a Dios mismo, a Jesús. Si él supiera, si él es profeta, sabría.

¿qué es esto? Y dice, bueno, ¿sabe quién soy yo también, verdad? Entonces, pero Cristo dice así, es una frase, una pregunta fenomenal que dice, Simón, ¿tú ves a esta mujer? Sí. Cuando tú la ves, ¿qué estás viendo? Simón, viéndola, decía, es una pecadora. Cristo, al verla, dice, mira todo lo que está haciendo. Yo veo su amor. Como cristianos, a veces buscamos nuestro grupito, nuestra parroquia, nuestro no sé qué, de los perfectinos, los que somos perfectitos aquí en nuestra vida, en vez de mirar al amor de los demás, que los demás quieren ofrecer a Cristo. Y creo que ahí nos encontramos todos. Es verdad, Señor, por tu misericordia me has perdonado. Y soy lo que soy gracias a tu gracia. Es verdad que yo no soy perfecto, pero te pido mirar el amor con que estoy buscando vivir mi vida. Perfectos no, los que aman mucho sí. Cristo nos va a purificar y con su gracia llegaremos a ser perfectos un día cuando estaremos en el cielo. Pero todos hoy tenemos la capacidad de amar mucho como esta mujer. Amén.

0: Oren, hermanos, para que este sacrificio mío de ustedes sea agradable a Dios Padre Todopoderoso.
1: El Señor reciba de tus manos este sacrificio
0: para avance y gloria de su nombre,
1: para nuestro bien y de toda su santa Iglesia.
0: Sé propicio a nuestras súplicas, Señor, y recibe complacido estas ofrendas de tus siervos, para que la oblación que ofrece cada uno en honor de tu nombre sirva para la salvación de todos. Por Jesucristo nuestro Señor.
1: Amén.
0: El Señor esté con ustedes.
1: Y con tu espíritu.
0: Levantemos el corazón.
1: Lo tenemos levantado hacia el Señor.
0: Demos gracias al Señor nuestro Dios.
1: Es justo y necesario.
0: En verdad es justo darte gracias. Es deber nuestro alabarte, Padre Santo, Dios Todopoderoso.

0: y eterno en todos los momentos y circunstancias de la vida, en la salud y en la enfermedad, en el sufrimiento y en el gozo, por tu siervo Jesús nuestro Redentor. Porque Él en su vida terrena pasó haciendo el bien y curando a los oprimidos por el mal. También hoy, como buen samaritano, se acerca a todo hombre que sufre en su cuerpo o en su espíritu, y cura sus heridas con el aceite del consuelo y el vino de la esperanza. Por este don de tu gracia, incluso cuando nos vemos sumergidos en la noche del dolor, vislumbramos la luz pascual en tu Hijo muerto y resucitado. Por eso, unidos a los ángeles y a los santos, cantamos a una sola voz el himno de tu gloria. Santo, santo, santo, es el Señor Dios del universo.
1: Llenos están
0: el cielo y la tierra de tu gloria. Hosanna en el cielo. Bendito el que viene en nombre del Señor. Hosanna en el cielo. Santo eres en verdad, Señor, fuente de toda santidad. Por eso te pedimos que santifiques estos dones con la efusión de tu Espíritu, de manera que se conviertan para nosotros en el cuerpo y la sangre de Jesucristo nuestro Señor, el cual, cuando iba a ser entregado a su pasión voluntariamente aceptada, tomó pan, dándote gracias, lo partió y lo dio a sus discípulos, diciendo: Tomen y coman todos de él, porque esto es mi cuerpo, que será entregado por ustedes.

Del mismo modo, acabada la cena, tomó el cáliz y dándote gracias de nuevo lo pasó a sus discípulos diciendo: Tomen y beban todos de él, porque este es el cáliz de mi sangre, sangre de la alianza nueva y eterna, que será derramada por ustedes y por muchos para el perdón de los pecados. Hagan esto en conmemoración mía.

0: Este es el sacramento de nuestra fe.
1: Anunciamos tu muerte, proclamamos tu resurrección. Ven, Señor Jesús.
0: Así pues, Padre, al celebrar ahora el memorial de la muerte y resurrección de tu Hijo, te ofrecemos el pan de vida y el cáliz de salvación, y te damos gracias porque nos haces dignos de servirte en tu presencia. Te pedimos humildemente que el Espíritu Santo congregue en la unidad a cuantos participamos del cuerpo y la sangre de Cristo. Acuérdate, Señor, de tu Iglesia extendida por toda la tierra, y con el Papa León, con nuestro obispo Pier Battista, y todos los pastores que cuidan de tu pueblo, llévala a su perfección por la caridad. Acuérdate también de nuestros hermanos que durmieron en la esperanza de la resurrección y de todos los que han muerto en tu misericordia. Admítelos a contemplar la luz de tu rostro. Ten misericordia de todos nosotros, y así con María, la Virgen Madre de Dios, San José, su esposo, los apóstoles y cuantos vivieron en tu amistad a través de los tiempos, merezcamos por tu Hijo Jesucristo compartir la vida eterna y cantar tus alabanzas. Por Cristo, con Él y en Él, a ti, Dios Padre Omnipotente, en la unidad del Espíritu Santo, todo honor y toda gloria por los siglos de los siglos.
1: Amén.
0: Llenos de alegría por ser hijos de Dios, digamos confiadamente la oración que Cristo nos enseñó. Padre nuestro que estás en el cielo, santificado sea tu nombre. Venga a nosotros tu reino. Hágase tu voluntad en la tierra como en el cielo. Danos hoy nuestro pan de cada día. Perdona nuestras ofensas, como también nosotros perdonamos a los que nos ofenden. No nos dejes caer en la tentación y líbranos del mal. Líbranos, Señor, de todos los males. Concédenos la paz en nuestros días, para que, ayudados por tu misericordia, vivamos siempre libres de pecado y protegidos de toda perturbación, mientras esperamos la gloriosa venida de nuestro Salvador Jesucristo.
1: Tuyo es el reino,
0: tuyo el poder y la gloria por siempre, Señor. Señor Jesucristo, que dijiste a tus apóstoles: la paz les dejo, mi paz les doy. No tengas en cuenta nuestros pecados, sino la fe de tu Iglesia. Y conforme a tu palabra, concédele la paz y la unidad, tú que vives y reinas por los siglos de los siglos.
1: Amén.
0: La paz del Señor esté siempre con ustedes.
1: Y con tu espíritu. Cordero de Dios,
0: que quitas el pecado del mundo,
1: ten piedad de nosotros. Cordero de Dios, que quitas el pecado del mundo, ten piedad de nosotros. Cordero de Dios, que quitas el pecado del mundo, danos la paz.

0: Este es el Cordero de Dios que quita el pecado del mundo. Dichosos los invitados a la cena del Señor.
1: Señor, no soy digno de que entres en mi casa, pero una palabra tuya bastará para sanarme.

0: Oremos. Te pedimos, Señor, que el fruto del don del cielo penetre en nuestros cuerpos y almas, para que sea su efecto y no nuestro sentimiento el que prevalezca siempre en nosotros. Por Jesucristo nuestro Señor.
1: Amén.
0: El Señor esté con ustedes.
1: Y con tu espíritu.
0: La bendición de Dios Todopoderoso, Padre, Hijo y Espíritu Santo desciende sobre ustedes.
1: Amén.
0: Podemos ir en paz.
1: Demos gracias a Dios.

Proclama mi alma la grandeza del Señor. Se alegra mi espíritu en Dios mi Salvador, porque ha mirado la humillación de su esclava. Desde ahora me felicitarán todas las generaciones, porque el Poderoso ha hecho obras grandes por mí. Su nombre es santo, y su misericordia llega a sus fieles de generación en generación. Él hace proezas con su brazo, dispersa a los soberbios de corazón, derriba del trono a los poderosos y enaltece a los humildes. A los hambrientos los colma de bienes y a los ricos los despide vacíos. Auxilia a Israel, su siervo, acordándose de su misericordia, como lo había prometido a nuestros padres, en favor de Abraham y su descendencia por siempre. Amén.

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Nos encontramos en la parroquia de San Francisco de Asís, Jalisco, municipio de Atotonilco. En esta parroquia centenaria, fundada por el señor del Valle, el señor Angulo, que fue el primer párroco de esta iglesia y después fue el obispo de Tabasco. En esta iglesia se venera a San Francisco de Asís, patrono de esta comunidad, una comunidad que, como dice su escudo, trabajadores de la tierra y soldados de la fe. Una tierra que defendió su fe en la cristera, una tierra que derramó muchos mártires aquí en esta comunidad. En esta iglesia tenemos varias pinturas de San Francisco de Asís, una pintura muy significativa, la impresión de las llagas de San Francisco de Asís. De hecho, estamos celebrando el jubileo de los 800 años de la impresión de las llagas de San Francisco de Asís. Una parroquia amante de San Francisco de Asís y también una parroquia mariana. El señor Angulo trajo una imagen, Nuestra Señora de los Altos, a quien este pueblo y comunidad venera con mucha devoción y amor. Un pueblo también que se esfuerza para vivir en la paz, como reza ese himno, ese canto de San Francisco de Asís. Todos los pobladores de esta comunidad queremos ser instrumentos de paz. Una parroquia muy ferviente, una parroquia amante de la Eucaristía, amante de los sacramentos, una parroquia donde hay muchas comuniones y confesiones. Desde aquí, desde este lugar, se venera a San Francisco de Asís y a Nuestra Señora de los Altos, que bendice a la comunidad y pide por la paz de México y por la paz del mundo entero.

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1: 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Mi nombre es hermano Leandro, soy religioso de los Hijos de la Inmaculada Concepción. 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

Muy, pero muy buenos días, queridos hermanos. Un gusto saludarles a todos ustedes y bueno, pues les damos la bienvenida. Quiero saludar a toda la gente maravillosa que nos ve allá en Costa Rica, un país muy bello, pura vida, dicen ellos cuando les preguntas, ¿cómo estás? En lugar de que te digan muy bien o bien, te dicen pura vida, pura vida. Pues un saludo a los ticos, a las ticas, así se les dice, personas muy amables de este bello país de Costa Rica. Un gran saludo a todos ellos, a su capital San José y a todas sus regiones y provincias de la bella Costa Rica. Pues bienvenidos, vamos a iniciar en la escucha de la palabra de Dios, de la primera lectura de la primera carta del apóstol San Pablo a los Corintios. Hermanos, les recuerdo el evangelio que yo les prediqué y que ustedes aceptaron y en el cual están firmes. Este evangelio los salvará si lo cumplen tal y como yo se los prediqué. De otro modo habrán creído en vano. Les transmití ante todo lo que yo mismo recibí, que Cristo murió por nuestros pecados, como dicen las Escrituras, que fue sepultado y que resucitó al tercer día según estaba escrito, que se le apareció a Pedro y luego a los doce después se apareció a más de 500 hermanos reunidos, la mayoría de los cuales vive aún y otros ya murieron. Más tarde se le apareció a Santiago y luego a todos los apóstoles. Finalmente se me apareció también a mí, que soy como un aborto, porque yo perseguía la iglesia de Dios y por eso soy el último de los apóstoles e indigno de llamarme apóstol. Sin embargo, por la gracia de Dios soy lo que soy, y su gracia no ha sido estéril en mí, al contrario, he trabajado más que todos ellos, aunque no he sido yo, sino la gracia de Dios, que está conmigo. De cualquier manera, sea yo, sean ellos, esto es lo que nosotros predicamos y esto mismo lo que ustedes han creído. Palabra de Dios. Te alabamos, Señor. Del Salmo 117, te damos gracias, Señor, porque eres bueno. Te damos gracias, Señor, porque eres bueno. El Señor esté con ustedes y con tu espíritu. Lectura del Santo Evangelio según San Lucas. Gloria a ti, Señor. En aquel tiempo, un fariseo invitó a Jesús a comer con él. Jesús fue a la casa del fariseo y se sentó a la mesa. Una mujer de mala vida en aquella ciudad, cuando supo que Jesús iba a comer ese día en casa del fariseo, tomó consigo un frasco de alabastro con perfume, fue y se puso detrás de Jesús y comenzó a llorar. Y con sus lágrimas le bañaba los pies, los enjugó con su cabellera, los besó y los ungió con el perfume. Viendo esto, el fariseo que lo había invitado a comer comenzó a pensar: si este hombre fuera profeta, sabría qué clase de mujer es la que lo está tocando. Sabría que es una pecadora. Entonces Jesús le dijo: Simón, tengo algo que decirte. El fariseo contestó: dímelo, maestro. Él le dijo: dos hombres le debían dinero a un prestamista. Uno le debía 500 denarios y el otro 50. Como no tenían con qué pagarle, les perdonó la deuda a los dos. ¿Cuál de ellos lo amará más? Simón le respondió: supongo que aquel a quien le perdonó más. Entonces Jesús le dijo: has juzgado bien. Luego, señalando a la mujer, le dijo a Simón: ¿ves a esta mujer? Entré en tu casa
y tú no me ofreciste agua para los pies, mientras que ella me los ha bañado con sus lágrimas y me los ha enjugado con sus cabellos. Tú no me diste el beso de saludo, ella en cambio, desde que entró, no ha dejado de besar mis pies. Tú no ungiste con aceite mi cabeza, ella en cambio, me ha ungido los pies con perfume. Por lo cual yo te digo que sus pecados, que son muchos, le han quedado perdonados porque ha amado mucho. En cambio, al que poco se le perdona, poco ama. Luego le dijo a la mujer, tus pecados te han quedado perdonados. Los invitados empezaron a preguntarse a sí mismos, ¿quién es este que hasta los pecados perdona? Jesús le dijo a la mujer, tu fe te ha salvado. Vete en paz. Palabra del Señor. Gloria a ti, Señor Jesús. Bueno, uno de los mejores ejemplos que tenemos para poder mostrar cómo es el perdón de Dios es esta mujer pecadora, de mala vida. Pero tenemos aquí a dos personas. Quiero ubicar muy bien a las dos personas que son totalmente opuestas, pero tienen una actitud diferente. Hay una diferencia, hay muchas diferencias entre las dos buenas y diferencias también malas. Miren, aparece una mujer que no era bien vista, que era pecadora, probada, pero que ella también al mismo tiempo reconocía que era una mala persona. Se reconocía delante de Jesús como una mujer mala que había cometido muchos pecados contra Dios, contra sí misma y contra los demás. No nos dice exactamente cuál es el pecado, pero sí el fariseo que está aquí nos dice más o menos de qué se trata. Por otro lado está el fariseo. Ya les he platicado yo muchas veces que los fariseos son aquellos hombres que se creían buenos. Como hoy hay tantos fariseos y fariseas en el mundo caminando, de gente que cree que es buena porque ha hecho por ahí alguna vez una obra buena, ¿verdad? O la gente que cree que es buena porque no le hace daño a nadie. Pero hay mucha gente que se cree buena y no tiene nada, nada, pero naditita de buena. Yo creo que ustedes han de conocer a más de algún primo, hermano, sobrino, hijo. Bueno, hijo no, nadie dice que sus hijos, pero también los hay. Que no son nada buenos, aunque ellos creen que son buenos. Hoy Jesús se enfrenta a esta relación entre un fariseo y una mujer. Dice, pero nuestro Señor Jesucristo permite que sucedan ciertas cosas para poder ejemplificar con estas cosas otras cosas mayores. Dice que en aquel tiempo, dice, fue a la casa de un fariseo y se sentó a la mesa. Fíjense nomás, yo por eso casi no voy a ninguna casa a comer. No me gusta ir. ¡Ay, qué orgulloso es el padre! ¡Qué soberbio! Nosotros tantas veces que lo hemos querido invitar a la casa a comer. Algunos de ustedes son muy gentiles. Y algunos de ustedes son muy amables y muy buenos conmigo. Yo a muchas casas fui a comer muchas veces en mi vida y estoy muy agradecido por esa gente maravillosa que me preparó unas comidas buenísimas. Pero fíjense que al paso del tiempo también ha habido personas que me invitan a comer como para ver cuánto como, cómo como, de qué platico, cómo voy, cómo salgo, cuánto pido, de qué platico. Y dices, no, pues si a esas vamos, ¿para qué voy? ¿No? Yo tengo algunos lugares donde me gusta ir a comer porque conozco personas que son muy gentiles, muy buenas y son buenos amigos. Pero también hay lugares donde es incómodo comer. No sé si a ustedes les ha pasado alguna vez que han ido a comer a algún lugar y se han sentido incómodos como diciendo ya vámonos de aquí. Esto no, y no es porque la comida esté fea, no. La comida puede estar fabulosa. Más bien el ambiente, la forma para la que te invitan. Y bueno, hoy nuestro Señor Jesucristo dice que lo invitó a comer un fariseo a su casa y Jesús fue y se sentó a la mesa. Y dice que en ese momento, o sea, fíjense el fariseo, qué bárbaro, qué desgracia, qué gente tan desgraciada la que hace esto. O sea, invitar a una persona para ponerle una trampa, para hacerlo quedar mal, para mostrarle esto, aquello, lo otro. Qué lamentable que haya personas que se atrevan a vivir y hacer de esta forma. Dice que lo invitaron y cuando llegó, dice, una mujer de mala vida de aquella ciudad, cuando supo que Jesús iba a comer en esa casa, dice,
del fariseo, tomó consigo un frasco de alabastro con perfume, fue y se puso detrás de Jesús y comenzó a llorar y con sus lágrimas le bañaba los pies. Los enjugó con su cabellera, los besó y le ungió con el perfume. A ver, difícilmente alguno de ustedes le va a besar los pies a otra persona. Yo no creo en una cultura occidental. Todos ustedes, los que vivimos de Europa para acá, o sea, todo se le llama Occidente a la Europa, América y la mitad de África, ¿no? Ese es el Occidente. Y el Oriente comienza como de ahí, de Turquía para allá, ¿no? Ahí está el Medio Oriente y el Lejano Oriente, ¿no? Si ustedes ven, por ejemplo, Medio Oriente es Turquía, Siria, Israel, el Líbano, también por ahí tenemos otros países como Arabia, Uzbekistán, Kazajistán, Afganistán y todo lo que termina en An, ¿verdad? Rusia, todo eso se le llama Oriente. Y el Lejano Oriente, pues es Japón, Corea, China, etcétera, etcétera, ¿no? Entonces, las culturas son como dos, ¿no? El Occidente tiene unas formas de vivir muy diferente al Oriente. Casi todo el occidente somos cristianos, creemos en Cristo. Y el occidente, muchos son islámicos, o son budistas, o taoístas, o hinduistas, o otra cosa. Pero la cultura occidental ve muy diferente las cosas a la cultura oriental. Por ejemplo, aquí en México y en algunos países, la gente nos saludamos con la mano, ¿verdad? Buenos días, o ni es necesario, con una sonrisa. Buenos días, ¿cómo has estado? ¿Verdad? Hay lugares donde la gente se saluda de beso, a veces de dos besos,

Pero los saludos no necesitan ser tan efusivos. No, no, no necesitamos así como que, hola, ¿cómo estás? Qué gusto de verte. No, no, normal, ¿no? Pero en la cultura oriental, sobre todo donde vive nuestro Señor Jesucristo, una manera de manifestar cordialidad y hospitalidad a un visitante es lavarle los pies con agua. Incluso ponerle un perfume o un aceite en los pies. Algunas veces era por higiene, porque la gente andaba con sus guarachitos o descalzo, entonces llegabas a una casa y siempre había una pilita de agua en la entrada para que te lavaras tus pies antes de entrar. Pero casi siempre el anfitrión le lavaba los pies al invitado o al que llegaba. Ustedes y yo no creo que se animen a lavarle los pies a alguien que no sea su familia. ¿Ustedes le lavarían los pies a esa señora cara de yegua o ese viejo tamborón? No lo creo. No lo creo. No digan, ay, el padre. No creo que lo haría, señora. A sus hijos sí, a su esposa, a su esposo. Pero a alguien no. A alguien que no conoce, no. Pero los orientales sí. Ellos, su manera de manifestar cordialidad. Fíjense, nuestro Señor Jesucristo en la última cena les lavó los pies a sus discípulos. ¿Se acuerdan? Ese, el Jueves Santo, cuando ustedes van a la misa, incluso le llaman la misa de lavatorio de pies. En otro lado se llama la misa de la institución de la Eucaristía, Jueves Santo, ¿no? Pero aquí viene algo muy interesante. Nuestro Señor Jesucristo es el que invita a la última cena y entonces Él a sus discípulos les lava los pies. Para ellos sí es un poco incómodo porque es el maestro, pero a la vez no. Porque esto lo hacía cualquier persona que invitara a una persona a comer, a cenar o a almorzar a su casa. Entonces, nuestro Señor Jesucristo, este aspecto de que alguien te lave los pies o te bese los pies, no es algo de coquetearle, no es algo que invite al erotismo, no es algo para causar excitación o para hacer algo atractivo sexualmente, ¿no? El acto de lavarle los pies un hombre a una mujer o una mujer a un hombre no era un sentido de situación sexual, sino un sentido de cortesía, de educación y de sobre todo de amabilidad, ¿no? De eres mi huésped, yo te recibo, esta es mi casa, yo te lavo los pies a ti al llegar. Entonces dice el Evangelio que Jesús llegó a esta casa y que una mujer se puso a un lado de él, empezó a llorar por sus pecados y le vació un bote, un vasito de perfume de alabastro sobre los pies de Jesús, los besó y con su cabello los enjugó, los secó. Esto era un signo de cordialidad hacia Jesús. No estaba la mujer coqueteándole, ni mucho menos. Pero el fariseo, que era la casa del fariseo, estaba viendo lo que está pasando y nuestro Señor Jesucristo dice que lo vio y dice que el fariseo, viendo esto, dice, comenzó a pensar. Y aquí es donde yo por eso no me gusta ir ya muchas veces a las casas, dice. Si este hombre fuera profeta, sabría qué clase de mujer es la que lo está tocando, sabría que es una pecadora. Bueno, los judíos tenían como regla que no podían ser tocados por pecadores. Fíjense, ¿se acuerdan ustedes cuando antiguamente rezábamos los misterios gozosos? Los misterios gozosos que son, primer misterio, la Anunciación, segundo misterio, la visita de María a su prima Isabel, tercer misterio, el nacimiento del niño Jesús, cuarto misterio, la presentación de Jesús al templo, y quinto misterio es la... Quinto misterio, a ver, cuarto misterio, la presentación de Jesús al templo, y quinto misterio, el niño perdido y encontrado en el templo. Pero estos son los cinco misterios gozosos, pero vamos al cuarto. En el cuarto misterio hoy decimos la presentación de Jesús al templo, pero antiguamente cuando yo era niño decíamos la purificación de Nuestra Señora. No sé si se acuerdan ustedes que antes la gente decía cuarto misterio gozoso, la purificación de Nuestra Señora. ¿Cómo que purificación? ¿Por qué? Bueno, cuando una persona judía tenía contacto con ciertas cosas, quedaba impuro o impura. Y esta persona tenía que ir al templo de Jerusalén a hacer una ablución, o sea, a ser limpiada, lavada, para que se le quitara esa impureza que tenía. O esperar 40 días. Por eso el cuarto misterio gozoso que dice la presentación de Jesús al templo también pudiera ser la purificación de Nuestra Señora. ¿Por qué?
¿Por qué decíamos?

Eso. Bueno, porque los judíos decían que toda persona que tenía contacto con sangre, fíjense, con sangre humana, una mujer que da a luz, pues tiene contacto con sangre, o una partera, o una persona que cura a un enfermo, tiene contacto con sangre humana. También una persona que tenía contacto con un animal impuro, como el puerco, ¿verdad? U otros animales, una persona que tenía contacto con muertos. O sea, el que tocaba a un muerto. Fíjense nomás, ¿eh? O una persona que tenía un acto sexual impuro con una persona que no era judía, también. Esto aparte era algo gravísimo, visto por la ley judía, que sigue siendo gravísimo, no debe de ser algo normal. Pero también había otras cosas ridículas, como por ejemplo tener contacto con un pecador, incluso contacto de tocarse, o sea. Yo saludé a un hermano pecador, entonces quedé impuro. Y tengo que ir al templo para que me quiten esta impureza. Imagínense nomás la radicalidad del judío hacia el que es pecador o no judío. Entonces el fariseo se saca de onda porque él cree que Jesús es un profeta y cuando ve que una mujer que él sabe que es pecadora, pero que Jesús no juzga, según él, lo toca con sus cabellos y lava los pies y le toca los pies, pues este dice, no, pues entonces este no es un profeta. Este es un estafador, este es un mentiroso, este es un impostor. Así pensó el fariseo de Jesús. Pero Jesús dice, Simón, tengo algo que decirte. Este fariseo se llama Simón, no es Pedro, es un Simón. Hay muchos Simones. El fariseo contestó, dímelo, maestro. Él le dijo, a ver, y le dijo, dos hombres le debían mucho dinero a un prestamista. Dice, uno le debía 500 denarios y el otro 50. Uno 500 y el otro 50 denarios, dice. Como no tenían cómo pagarle, les perdonó la deuda a los dos. Le dijo, ¿cuál de ellos lo amará más? Dijo, pues supongo que aquel a quien le perdonó más. Entonces le responde Simón y ahora Jesús le dice, bueno, así pasa con esta mujer y contigo. Le dijo, desde que yo llegué, esta mujer no ha dejado de atenderme, me lavó mis pies, me puso perfume, los besó. Ha sido amable conmigo, dice. Tú en cambio, fíjense, le dice, tú en cambio, desde que dice, le dice, tú no me ungiste con aceite en mi cabeza. También un acto era ungir la cabeza de la persona que llegaba. En cambio, me ha ungido ella los pies con perfume, por lo cual yo te digo, le dijo, tú no has enjugado sus cabellos, etcétera, le dijo. En cambio, te digo, dice, que sus pecados, que son muchos, le han quedado perdonados porque ha amado mucho. Le dijo, en cambio, al que poco se le da, al que poco se le, dice, a ver, espérenme, espérenme, dice, en cambio, al que poco se le perdona, poco ama. Así es. Miren, ¿qué nos enseña hoy el Evangelio? Lo primero es que ninguna persona, escúchenme bien ustedes que están viendo este programa, ninguna persona puede vivir creyendo que Dios no lo puede perdonar. Usted que está viendo este programa, señora, usted, joven, muchacha, muchacho, usted, señor, que está aquí, que ha cometido pecados atroces, graves, que te da vergüenza, pena o hasta asco recordarlos. Pecados de robar, pecados sexuales, pecados de dañar a alguien, pecados, lo que sea, el pecado que tú tengas. Hay personas que se han alejado de la iglesia porque dicen, yo no tengo perdón de Dios, Padre, yo en mi juventud no les puedo decir porque hay personas que han confiado en mí dentro del sacramento de la confesión y no se pueden decir. Pero sí les digo que a mí me ha tocado escuchar en confesión cosas gravísimas. Yo cuando confieso estoy de lado y procuro ver un Cristo, pero hay personas que cuando me cuentan cosas hacen que voltee de miedo, de sorpresa y de horror. Y yo sí le digo, pero ¿cómo es posible que hayas hecho esto? O sea, ¿por qué? Y esta persona me dice, Padre, yo soy la persona más arrepentida del mundo. Y hay personas que cuando yo les doy la absolución de sus pecados, siempre y cuando yo dejo penitencias de acuerdo al pecado, así debe de ser.
O sea, una persona que me dice, padre, yo X o Y, bueno, le digo, pues como tú hiciste X o Y, ahora tú mismo vas a ir a recuperar esa X o esa Y a quien dañaste, le vas a regresar, le vas a dar, etcétera, etcétera. Porque no es así como que ya que te vaya bien, no, no, tiene que haber una reparación del daño. Entonces, a mí me ha tocado muchas personas que cuando le doy la absolución, se sueltan a llorar como unos bebés. Porque sienten el perdón de Dios, que yo solamente soy un instrumento. El que... Les agradezco mucho el favor de su atención, hermanos, de todo corazón. Gracias a quienes nos ayudan todos los días viéndonos estas transmisiones. El Señor esté con ustedes y con tu espíritu. La bendición de Dios Padre, Hijo y Espíritu Santo descienda sobre ustedes, permanezca para siempre. Cuídense mucho. Nos vemos mañana.

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Bueno, la primera sensación que tuve, me parecía que yo era una niña recibiendo a mi madre, a la Virgen de la Caridad, aquí en nuestra parroquia de Madre de Nuestro Redentor. La estuvimos esperando toda la mañana acá para recibirla con mucho amor. Bueno, la Virgen María es muy importante en mi vida como ejemplo, como madre, como esa guía

Muy buenos días a todos los que nos están escuchando el día de hoy. Que la paz del Señor entre a sus hogares y también permanezca con ustedes. Así que gracias, gracias por estar hoy jueves eucarístico, un día más con nosotros en Cadena de Amor, un programa hecho para la intercesión, para la oración y para la comunión. Así que gracias, gracias por estar con nosotros. Desde ya ponemos nuestras líneas en pantalla para que se comuniquen con nosotros y podamos tener este espacio para meditar, para orar, para pedir, para dar gracias y sobre todo para dar testimonio de la gloria del Señor. Hoy con ustedes Edgar Celedón y el equipo de María Visión, que está siempre con ustedes al servicio. Así que nos encomendamos a la presencia del Señor para que podamos hacer este programa para la gloria y honra de Él. Así que decimos en el nombre del Padre, del Hijo y del Espíritu Santo. Amén. Buenos días, Señor. Gracias por la oportunidad que nos das de estar reunidos hoy en tu nombre, Señor. Gracias por el don de la vida. Gracias por los alimentos. Gracias por el trabajo que nos das. Gracias por la salud, Señor. Gracias porque nos permites escuchar tu santa palabra, ese mensaje de esperanza, ese mensaje de vida. Gracias porque somos afortunados de conocerte, Señor. Gracias porque quizás no merecemos nada, Señor, pero tú nos das todo. Así que agradecemos, Señor, por ese gesto de amor, por ese aire, por ese amanecer, por esa lluvia, por ese sol que nos cubre, Señor. Tú haces salir todas estas bellezas para buenos y malos, Señor. Y tú no siempre estás pendiente de nuestro pecado, Señor. Tú en tu misericordia nos perdonas y nos colmas de gracia. Virgen Santa, quédate con nosotros. Ayúdanos a caminar hacia Cristo. Mientras tanto, Señora, defiéndenos con tu manto virginal. Amén. Encomendamos este programa, también este espacio, para que sea un espacio de mucho amor, de mucha entrega, y sobre todo ponemos en presencia tuya, Madre Santa, para que nos defiendas de toda adversidad y toda acechanza. Amén. Nos quedamos en presencia del Señor. Hoy jueves eucarístico, como es de costumbre, me gusta cantar al Santísimo que está presente en el altar. Así lo tenemos en pantalla y podemos también orar con Él, pedirle a Él. Sé que a veces es muy difícil ir a las iglesias, pero somos afortunados de tenerlo en pantalla, de escuchar también para aquellas personas que van en camino, en sus vehículos o nos van escuchando en sus teléfonos. Oren conmigo. Cristo está presente, Cristo está con nosotros. Él está aquí.

al Espíritu Santo que se quede con nosotros en esta mañana y que sea Él la luz que nos inspire

Padre, al Hijo y al Espíritu Santo, como era en un principio, ahora y siempre, por los siglos de los siglos. Amén. Bueno, sean bienvenidos todos. Gracias por estar un jueves más conmigo, con nosotros en este su programa Cadenas de Amor. Pueden contactarnos desde ya, hacer sus llamaditas. También pueden mandar sus textos. Estamos recibiéndolo en el banco de oraciones y vamos a estar orando siempre, constantemente, por esa petición. Desde ya tenemos el número en pantalla para que nos puedan compartir lo que el Señor está haciendo en su vida, lo que el Señor ha hecho en su vida, y podamos testificar y que muchas personas también, a través del testimonio, puedan creer lo bueno que es el Señor con cada uno de nosotros. Tenemos el número en pantalla, pueden llamarnos y vamos a estar dando, abriendo las líneas. Así que tenemos la primera llamada. Muy buenos días. Aló, buenos días. Muy buenos días.

0: María, feliz jueves eucarístico. Ah, ok. Videito, buenos días. ¿Me escucha? ¿Me escucha? Bajémosle el volumen al televisor y nos quedamos con el audio del teléfono. ¿Me escucha? Muy buenos días.
1: Buenos días.
0: Buenos días, ¿me escucha? Ok.
1: Buenos días, hermano.
0: Buenos días. ¿Cómo amanece?
1: Bueno.
0: Buenos días. Bueno, vamos a dar las indicaciones. Tal vez nos vuelva a llamar. Cuando nos llame, bájale el volumen al televisor y nos quedamos con el audio del teléfono, porque vamos a estar complicaditos por ahí. Así que, para que tengamos mejor recepción y podamos compartir un poquito mejor. Buenos días. ¿Me escucha? Muy buenos días. Ok, vamos a darle pasadita. Tal vez nos escucha en delay. Lo que estamos diciendo, cuando nos llame, por favor, use su teléfono y su pantallita, por favor, nos olvidamos un poquito para que tengamos una mejor comunicación, una comunicación en vivo, y así pues sea un poquito mejor lo que se vaya a compartir. Así que gracias. Vamos a intentar una vez más. Tal vez nos ha escuchado. Muy buenos días.
1: Bueno.
0: Buenos días, bueno. Hermanito. ¿Cómo amanece? ¿Me escucha? Ok, vamos a pasar a otra llamadita. Muy buenos días. Aló, buenos días. Aló. Bueno, se cayó la llamada. Vamos a recibir otra llamadita. Muy buenos días.
2: Buenos días.
0: Feliz jueves eucarístico. ¿Con quién tengo el gusto?
2: Hola.
0: Hola, muy buenos días. Ok. Tenemos un detallito técnico. Gracias a las personas que nos están llamando. Hoy jueves eucarístico, jueves del Señor. Qué importante estar en comunicación y diciéndole al Señor qué bendito y alabado es su santo nombre. Tenemos, gracias a Dios, y por una bendición tener a Cristo expuesto hoy jueves eucarístico, pidiéndole al Señor que interceda por todo lo que estamos necesitando. Oramos por aquellas personas que están enfermas en los hospitales. Oramos por aquellas personas también que constantemente nos piden oración. Jesús está haciendo grandes obras. Así que tenemos comunicación, teníamos un problemita técnico, pero ya lo resolvimos. Gracias por su paciencia. Así que nos llaman al número en pantalla para que podamos contactarnos con ustedes. Tenemos nuevamente a don Noé. Muy buenos días.
3: Buenos días, mi hermano.
0: Buenos días, ¿me escucha?
3: Buenos días. Si me escucha, por favor, se como que está viendo problemas de la señal.
0: Sí, sí, ahora sí lo escucho. Feliz jueves eucarístico.
3: Gracias, mi hermano.
0: Gracias por su paciencia.
3: Y no se preocupe. Pues es una bendición de Dios. Agradecer a Dios hoy jueves eucarístico, a mi Jesús sacramentado. La oportunidad que nos da el amanecer con vida. Pues ponemos en las manos de Jesús sacramentado, bajo la intercesión de nuestra Madre Santísima, la Inmaculada Siempre Virgen María, pedirle por mi conversión personal, pido por la conversión de mi familia, de mi esposa, de mis hijas, de mi hijo, y pues es una obligación espiritual y moral pedir también por la conversión de las pecadoras y pecadoras del mundo entero, pedir por la conversión de esas personas que atentaron contra el Padre Román, que el Señor perdone sus culpas, y pues, como dice la frase del Sagrado Corazón de Jesús, que nos atraiga con los lazos de su amor a sus divinos pies benditos. Le ponemos en sus manos también a los sacerdotes. Hoy en este jueves eucarístico, le pido a mi Padre Santísimo que ilumine con la luz del Espíritu Santo a nuestro párroco, para que todas sus acciones.

0: acciones que haga en la parte espiritual sean esas acciones encaminadas a salvar a nuestros feligreses de esta parroquia, ¿verdad? Ponemos en las manos al Santo Padre, los obispos, y pedimos por todas las vocaciones sacerdotales. Y pues le doy gracias a Dios a través de mi Madre Santísima, la oportunidad que me da de restaurar mi vida, mi salud, después de que estuve enfermo, estoy enfermito, pero ya recuperé mi vista de un ojito, porque ya no veía. Pido también por la salud de mi esposa, que también se le desarrolló el cáncer. Y pues pido por la salud de todos los enfermitos y enfermitas, conocidos y desconocidos, que tanto sufren en los hospitales o en sus casas. Que mi Padre Santísimo, por su misericordia bendita, nos dé su bendita providencia y nos conceda restaurarnos y darnos la salud y utilizar esa salud física, espiritual, para servirle a Dios. Pues le agradezco mucho a María Visión, a nuestra Madre Santísima, a todo el equipo de oradores, de intercesores, y Dios me los bendiga mucho, hermano Freddy, Dios me los bendiga mucho.
1: Bueno, gracias a usted por comunicarse, gracias por su paciencia, y bueno, seguimos orando para que el Señor también haga obras grandes en su vida y en su familia, en su comunidad, en su parroquia, y seguimos intercediendo unos por los otros. Así que un abrazo, feliz Jueves Eucarístico, y que el Señor me lo bendiga.
0: Gracias igualmente. Sí, hermano, muchas bendiciones sobre usted.
1: Bendiciones. Gracias por estar orando con nosotros, a todos los que se están contactando con nosotros. Qué bonito, siempre lo he dicho, tener una comunidad a lo largo de toda América Latina, de todo el mundo, en Europa, que se contactan con nosotros, que son personas que están intercediendo, orando, viendo el programa y intercediendo por cada una de las necesidades de todos los hermanos que están llamando y pidiendo intercesión. Aquí han habido muchos testimonios y bueno, la gente que tiene años de ver este programa ve los frutos que está haciendo la oración. Así que les pedimos que se comuniquen con nosotros y nos comenten qué es lo que están necesitando. Buenos días, don Carlos.
2: Sí, muy buenos días, estimado hermano.
1: Feliz Jueves Eucarístico. ¿Quiere que nos pongamos en video?
2: Sí, claro, okay. Que sí. Está okay. Bien.
1: Sí, sí.
2: Adelante.
1: Bueno, muchas gracias. Le damos la bienvenida a don Carlos. Feliz Jueves Eucarístico. Bendiciones.
3: Sí, hermano. Feliz, bendecido Jueves Eucarístico. Feliz jueves. Para todos ustedes. María Visión Miami, para María Visión México. Y para todos los que hoy nos unimos a Cadena de Amor, que hoy, Jueves Eucarístico, nuestros corazones ardan de gozo como los discípulos de Emaús al estar ante la presencia de Jesús en el Santísimo Sacramento del altar, donde Él nos espera a todos.
1: Qué bien, don Carlos. Cuéntenos, ¿qué nos tiene para hoy?
3: Sí, hermano, pues hoy, meditando el Evangelio de este día, nos habla cuando Jesús fue a casa de un fariseo. Sabemos que los fariseos eran gente muy estudiada en Sagradas Escrituras. Sabían mucho de Escrituras, pero a Jesús no lo aceptaban, porque ellos pensaban que el Mesías iba a venir con un reinado material o con un reinado político. No sé, ellos tenían un pensamiento de un reinado externo. Y Jesús viene y les dice, mi reino no es de este mundo. Él viene a hablar del reino de la paz, del amor, de la justicia, del perdón. Todo lo bueno que hay en el corazón del ser humano, eso es el reino de Dios. Y el reino de Dios, más que otra cosa, es el mismo Jesús, es el reino. Por eso en el Padre Nuestro decimos, venga a nosotros tu reino, porque queremos que reine Jesús, como decimos en el canto, que reine el corazón de Jesús. Si reina Jesús en el mundo, las fuerzas del mal van perdiendo poder en la medida en que reine Jesús. Y pues hoy nos habla de que llegó Jesús a casa de un fariseo y detrás de Jesús estaba una mujer de la mala vida en el pueblo, dice el Evangelio. Y entonces aquella mujer llevó perfumes caros y se puso a llorar, enjugó los pies de Jesús y estaba ahí cerca de Jesús porque

0: seguramente ella reconoció que él era el Mesías. Y aquel fariseo en su mente empezó a pensar, si realmente Jesús fuera el profeta, fuera el Mesías, se daría cuenta qué clase de mujer es la que lo está tocando. Y entonces Jesús le dijo, te voy a hacer una pregunta. Dos prestamistas, le dice Jesús. Uno le debía 500 denarios y otro le debía 50. ¿A cuál de los dos se le perdonó más? ¿Al que debía 500 o al que debía 50? Y dice que lo perdonó a los dos. Y dice, ¿a cuál se le perdonó más? Le preguntó Jesús. Al que debía más. Y entonces Jesús le dijo, mira, dice, esta mujer, yo llegué a tu casa y no me ofreciste agua. Y esta mujer me ha lavado los pies con sus lágrimas. No me ungiste con aceite y esta mujer me ha ungido los pies con perfume. O sea, le quiso decir Jesús, ni siquiera fuiste atento, ni siquiera diste amor. Yo recuerdo que dice el apóstol San Pablo que seremos juzgados por el amor. No nos va a preguntar Dios cuánto hiciste, qué hiciste, sino nos va a preguntar cuánto amaste. Eso por ahí nos decía en una ocasión un sacerdote, cuánto amaste. Y decía la Madre Teresa de Calcuta, estoy segura que el mismo Cristo que recibo en la hostia, me lo encuentro en la calle disfrazado de enfermo, de pobre, el que sufre, el despreciado. Ahí está Jesús. Entonces hoy nos invita el Evangelio, creo que el mensaje central de hoy es el amor. El amor. Entonces Jesús nos va a pedir cuentas si vivimos el amor. En la medida en que hayamos amado a los demás, de esa manera le demostramos a Dios cuánto lo amamos a Él. Y dice al respecto el apóstol San Juan, ¿cómo dices que amas a Dios a quien nunca has visto? Y a tu prójimo que sí ves, no lo amas. Eres un mentiroso, dice San Juan. Y dice San Juan, el que no ama, el que odia a su hermano, es un homicida. Y ustedes saben que los homicidas no heredarán el reino de Dios. Entonces hoy este evangelio de esta mujer pecadora nos enseña que lo más importante de todo es el amor. El amor a Dios y el amor al prójimo. Ama a tu prójimo como a ti mismo, dice el mandamiento. Y este mandamiento se aplica a la inversa. No puedo querer a los demás si no me quiero a mí mismo. Si yo sé que aquella comida me va a hacer mal, ¿por qué la como? Si sé que aquella amistad me va a causar problemas, ¿por qué la busco? Entonces, no puedo querer a los demás si no me quiero yo. Nadie da lo que no tiene. Conclusión, hermano, hoy nos invita a Jesús a actuar como esa mujer que fue juzgada, que fue señalada, pero lo que hizo que Jesús valorara de ella fue el amor. No importa cuántos pecados tengamos, porque todos somos pecadores, pero lo más importante es qué tanto amor tengo en el corazón a Dios, qué tanto amor tengo a mis semejantes. Y vuelvo a repetir, San Pablo nos dice, seremos juzgados por el amor.
1: Bueno, muchas gracias, Juan Carlos, por esa reflexión. No sé si tiene peticiones para hoy.
0: Pues en ese día quiero pedir por todos los laicos. Quiero pedir por una prima que es celebradora de la palabra de la liturgia, Guadalupe Adriana Ramírez Domínguez. Pido por ella, por todos los celebradores de la palabra, por todos los laicos, porque decía San Juan Pablo II, es hora de los laicos, es hora de evangelizar. Pensábamos que evangelizar era tarea nada más de los consagrados, de los sacerdotes, de las religiosas, es de todos los bautizados. En este día de hoy pido por todos los laicos, para que demos

0: testimonio de Cristo con la palabra, pero sobre todo con la vida y con el amor. Así sea.
1: Así sea. Muchas gracias, don Carlos, por su reflexión. Gracias por compartir con nosotros. Y bueno, feliz Jueves Eucarístico y Dios me lo bendiga.
0: Igualmente, hermano, gusto saludarlo.
1: Gracias.
0: Y que Cristo Eucaristía sea nuestra fuerza. Amén. Bendecido Jueves Eucarístico.
1: Bendecido Jueves Eucarístico. Gracias por compartir con nosotros. Damos paso también a otra llamadita.
2: Hola,
1: muy buenos días. ¿Qué tal, doña Maura? Se nos había perdido. Sí. Qué bueno volverla a ver.
3: Pues aquí, dándole gracias a Dios y a Mamita María, ¿verdad? En este Jueves Eucarístico. Y ser bendecidos por el amor, como dice su palabra, ¿verdad? Que hoy seamos bendecidos por el amor hacia Jesucristo, su único Hijo, y Mamita María también. Y podernos preparar cada día y tener nuestras lámparas encendidas para que cuando Él lleguemos a su presencia, seamos distinguidos, seamos bendecidos, ¿verdad? Y en esta mañana tan hermosa, yo le quiero dar gracias a Dios porque nuevamente ya tengo varios días comunicándome a mi cadena de amor, ¿verdad? Y me dije yo misma, voy a dejar pasar unos días para que otros hermanos también se puedan entrelazar, ya que pues todos tenemos necesidades de alguna forma, de otra, más que todo la salud, que es lo principal para poder hacer un trabajo. Tenemos que tener la salud y tener esa fe puesta que no decaiga entre nosotros. Y también le quiero dar gracias por la salud de mi esposo, ¿verdad? Cada día de esta familia Pérez Matrón, y de nuestros hijos, nuestros nietos que van a sus escuelas, nuestros hijos cada uno a sus trabajos, que Dios los bendiga y los fortalezca. Nuestras madres están un poquito enfermas, ¿verdad? Pero que Dios les dé su sanidad a cada una de ellas, a Conchita, a Jesucita, a nuestros hermanos, a nuestros familiares políticos, a todo el mundo entero, ¿verdad? Que Dios fortalezca y nos dé esa serenidad que necesitamos, paciencia, sobre todo la sabiduría para poder entenderlo. Y sé que Él nos entiende a través de esta bendita señal y está en nosotros en cada momento. Que bendizca nuestros alimentos, que la sangre de Cristo sea quien selle puertas y ventanas en todo lugar y en todo momento para poder estar siempre delante de su presencia. Que cubran nuestros enemigos de derecha, de izquierda, de delante y detrás, para que podamos estar siempre unidos en esa comunión espiritual. Ya que no puedo hacerlo, mi Señor, en tu presencia, pero vienes al menos, como dice tu palabra, espiritualmente a mi corazón. Y como si ya te hubiese recibido, mi Señor, me abrazo y me uno a ti. No permitas, mi Señor, que me separe de ti. Y gracias, mis ángeles celestiales, San Rafael, San Gabriel y San Miguel, que nos cubran siempre y protejan este hogar, que es el hogar representado para cada uno de nuestros hijos y nuestros familiares. Quien venga, quien traspase esta puerta bendita, que sea para gloria de Él, que sea para de paz, de amor, y que siempre los vamos a estar esperando con nuestros brazos abiertos. Verdad, igualmente a ustedes, ahí en Miami, en Cadena de Amor, al call center, a mi señorita Ana Valencia, a Juliana, a María, en el call center. Y le doy gracias porque a través del Espíritu Santo, de San José, la oración, verdad, que siempre estamos en sintonía y poder seguir adelante en este día y que guíe mis pasos en mis salidas y en mis entradas también, ¿verdad? Y que esta llaguita, pues poco a poco me vaya sanando, porque ahí va sanando mi llaga derecha, ¿verdad? Yo se la ofrezco a mi Señor Jesucristo, porque Él sufrió más por nosotros en esa cruz. Y cada día, con nuestros pecados, con nuestros pensamientos vaganos que a veces tenemos, pues lo seguimos crucificando, mi Señor, pero sé tú que nos des ese discernimiento de palabra, de fe, y que aceptemos, como dices tú, ámame como soy, ¿verdad? Y que

0: esos apostadores de rentas vean que muchas de las veces no es el dinero, mi Señor, sino tú el que nos mueves, tu mano bendita, Padre Santísimo, que seas tú quien permanezcas en cada uno de los hogares, que no permitas esas ventas de esos hogares, Señor, aún estando las personas en sus casas, ¿verdad? Que se permanezcan en paz, que vean que se edifican esos hogares con tanto cariño, con tanto amor, y porque en ese hogar ahí crecimos. Estos 7 hijos de Conchita y de Miguel, que ahí crecimos y que aún está ella ahí en su casa. Gracias a Dios, convaleciente, igual mi suegra, Jesucita, ¿verdad? Que Dios le dé su sanidad de su operación que ella tuvo. Yo le pido por ella, por Javier, por todos mis cuñados y la familia Pérez Muñoz, y también por mi cuñada, que está un poco enfermita, ¿verdad? Pero también te pido por ella, por mi grupo de San Antonio de Padua, que mañana es nuestra oración, ¿verdad? Donde vienen y nos dan tu palabra, mi Señor, para gloria y honra tuya. Amén. Para Amén. Que todos podamos hablar a esta bendita señal, joven Edgardo.
1: Bueno, gracias, doña Maura, un gusto verla. Estamos orando siempre por su familia, por usted, por sus necesidades. Y bueno, Dios me la bendiga el jueves eucarístico. Estamos unidos en oración. Un gusto de
0: verla. Muchas gracias y reciban un fuerte abrazo también para usted y su bendita juventud.
1: Gracias, gracias, Dios me la bendiga. El Señor se quede con usted en su hogar. Gracias por dejarnos entrar hasta su hogar, y dejándonos entrar nosotros también dejan entrar al Señor. Ya hemos expuesto también el Santísimo Sacramento, que bonito, ¿no? Que en cada hogar se refleje y se deje entrar a Cristo a través de las imágenes, utilizando la tecnología, ya que lo necesitamos tanto. Que tengamos estos espacios de oración, de intercesión. Mucha gente está necesitando de oración. Y bueno, estos espacios se están haciendo para que ustedes también sepan de que hay mucha gente que tiene la necesidad de pedir por otros. Así que, qué bonito. Muy buenos días.
2: Buen día.
1: Buenos días. ¿Cuál es su nombre y dónde nos llama?
2: Soy Claudia Rossi de Zacapa, Guatemala.
1: Ok, ¿cómo amanece? Feliz jueves eucarístico.
2: Bendecida por el Señor, hermano.
1: Qué bueno.
2: Bendecido jueves eucarístico. En esta mañana llamo para agradecerle a nuestro Señor el don de vida. Amén. Para pedir por todas las intenciones de todos nosotros, para que el Señor con su bondad y misericordia, pues, nos dé esa sanidad, ese amor que necesitamos, como hoy en su palabra. El que amó más, perdonó más. El Señor es grande, hermano, grande. Así y poderoso. Es. A Él le debo todo, y pues en esta mañana, ¿qué más que pedirle, agradecerle por todo lo que nos da? También pido por las intenciones del Papa León 14, por los diáconos, por los presbíteros, por los laicos, por todos los pastores de nuestra Madre Iglesia, y la intercesión de nuestra Madre Santísima, la Virgen María. Oración por mi salud, por mi trabajo, oración para mi familia y por cada uno de nosotros que pedimos esa sanación. Que el Señor con su misericordia nos la conceda. Gracias, hermano, que Dios me lo bendiga grandemente. Bendecido jueves eucarístico.
1: Bendecido jueves eucarístico, gracias por su comunicación, gracias por estarnos escuchando también, que eso es importante. Y bueno, testificar de que el Señor está haciendo obra grande en nuestras vidas, eso es importante también. Muy buenos días, Dominga, Dios me la bendiga. Buenos días, ¿me escucha?
3: Buenos días.
1: Buenos días, bendiciones.
3: ¿Sí? Buenos días, igualmente, hermanito Edgar. Le doy gracias a mi Señor porque creo que entró mi llamada.
1: Sí, estamos en vivo.
3: Y le doy gracias por el don de la vida, por lo que me da y lo que no me...
1: Sí. ¿La estamos escuchando?

0: a mi Padre Santo. Y eso fue, bueno, Edgar, que tenga un nuevo con mi gloria hoy, este jueves eucarístico. Ave María, se cortó. Bueno.
1: Sí, la estamos escuchando.
0: ¿Me escucha? Sí, pues le doy gracias a mi Padre Santo porque nos regala un día más de vida y que gracias a mi Padre entró la llamada, ¿verdad? Uh-huh. Para pedirle a mi Señor Santísimo, pues más por su hijo Andrés, que es mi hermanito, que está bastante enfermito de su pie diabético. Y ya le pedimos a mi Padre Santo que se haga su santísima voluntad, que Él es el médico de nosotros, Él es Rey de Reyes, Señor de Señores y Doctor de Doctores. Nadie como Él. Él tiene todo el poder y toda la gloria para determinar qué es lo que va a pasar con mi hermanito. Si Él dice que le van a quitar su pie,
1: sí. Bueno, tenemos problemitas.
0: Pues que con... se haga su santo. Van a hablar así ya, que les diga. Sí, que les diga. Si está a su pie y si se lo van a quitar, pues igual que se haga la voluntad de mi padre, porque él está muy malito.
1: Ok. Bueno, estamos orando por cada intención. Dominga, tenemos un problemita de comunicación. Se está cortando. Se está cortando la comunicación, estamos escuchando sí. sus intenciones.
0: Sí, le pido para que me pongan en el banco de oración a mí y a mi hermano, porque yo todavía no me recupero de mis pies, que no puedo caminar todavía, y pues le pido a mi padre que me mande esa sanación, porque Él lo puede todo. Y a mi madrecita santa, la Virgen linda, que está en su jardín de flores, también le pido a mi madre linda que igual, que me mande mi salud, que le pida a su amadísimo Hijo, nuestro Señor Jesucristo, porque lo que ella le pide a su amadísimo Hijo, nada le niega. Y entonces a ella nos aclamamos, nos agarramos de su mano, para que ella interceda por nosotros ante su amadísimo Hijo, nuestro Señor Jesucristo. Y le pido encarecidamente por su hijito Andrés, que le dé su sanación, mi Padre Santo y mi Madre Linda, que ellos lo pueden todo, porque nadie como ellos, lo que para nosotros es imposible, para ellos todo es posible. Y yo estoy pidiendo aquí por todos los enfermos del mundo, por los que están internados en los hospitales, los que están en sus casas, por todos los enfermos, por todos los que colaboran en María Visión, por el Papa, el León 14, por los sacerdotes, todos los sacerdotes del mundo, servidores de la iglesia, que Dios los llene de fuerza para que ellos sigan adelante pasando, transmitiendo su palabra de nuestro Señor Santísimo, porque eso es lo que nos da vida a nosotros, que yo en mí no puedo ir a la iglesia ahorita, y yo le pido a mi Padre Santo que cuando yo pueda caminar, yo voy a volver a ir a la iglesia, porque yo ahorita no puedo ir a la iglesia, y yo tengo esa fe y esperanza que voy a caminar y voy a ir a buscarlo a la iglesia.
1: Así sea.
0: Sí.
1: ¿Algo más que quiera agregar? ¿Me escucha? ¿Aló, Dominga, me escucha? Ok, creo que tenemos problemitas de señal. Bueno, de antemano, gracias. Estamos orando por sus intenciones constantemente. Tenemos sus intenciones también en el banco de oraciones. Gracias por siempre comunicarse con nosotros. Vamos a darle paso también a otras llamaditas. Muy buenos días. Aló, buenos días. ¿Cuál es su nombre y de dónde nos está llamando?
2: Bueno, aquí buenas tardes.
1: Buenas tardes. ¿Cuál es su nombre?
2: Me llamo desde España.
1: Ah, de España. ¿De qué parte de España nos está llamando?
2: María Hernández.
1: María, quizás le bajamos el volumen al televisor y nos quedamos con el audio del teléfono.
2: De Zaragoza.
3: María Hernández. María.
2: Ok.
1: Sí, perfecto. Gracias, María. Nos está llamando desde España, desde Zaragoza. Así que este canal está cruza todo el globo terráqueo. Así que sí, la escucho, ahora sí. Cuéntenos, díganos de nuevo su nombre, por favor, y de dónde nos está llamando.
2: Ajá. Mi nombre es María Hernández y los llamo de Zaragoza, España.
1: Ok, cuéntenos, ¿cuáles son sus intenciones del día de hoy?
2: Bueno, quiero primero que nada siempre darle gracias a mi Dios.
1: Sí, lo
2: porque
1: estamos
2: de verdad necesitamos mucho del Señor. Y ahorita mismo, pues, de verdad quisiera que orara mucho por mí. Trato de buscar y hacer lo mejor, porque tengo un insomnio que no se me quiere quitar con nada.
1: Okay.
2: Tengo muchos años ya con este insomnio. Y a pesar de que, bueno, yo le oro mucho al Señor, le pido mucho a Él, le pido por todas las personas que están pasando por una enfermedad, porque yo sé que no solamente yo vivo con un insomnio, hay mucha gente con cáncer, con muchas enfermedades. Y por eso, pues, quiero que intercedan por mí, que oren por mí, a ver si puedo dormir mejor, porque me la paso muy mal, de verdad, con esto de que uno no duerme.
1: Ok. ¿Algo más que quiera agregar?
2: Yo vivo aquí en Zaragoza, pero soy venezolana.
1: Ok, María. ¿Algo más que quiera agregar a sus intenciones?
2: Bueno, quiero también pedirle mis intenciones por un hijo que tiene un problema muy grande ahora, con algo que lo están acusando, pero que yo sé que él no es un carro que se ha llevado, que compró en Chile y se lo llevó a Venezuela. Se la han quitado porque dicen que es robada, pero de verdad no es robada. Él la compró, la pagó en Chile y la está pasando muy mal porque le quitan dinero y le pide dinero la ley de Venezuela. Y la está pasando muy mal con eso.
1: Ok, vamos a estar orando por esa intención también. No sé si tiene otra intención que quiera agregar.
2: Bueno, más que ahorita, de verdad, yo no les digo mucho al Señor. Pero con que de verdad mi hijo salga de ese problema en que está y que yo ese insomnio se me quite, yo le viviría, mire, le vivo agradecida al Señor porque yo sé que Él me ha dado todo, a mis hijos, bueno, todos trabajan, pero tenemos estos dos problemas de verdad que son... No debo de ser desagradecida con Dios. No quiero serlo.
1: Ok. Gracias por llamarnos. Gracias por su oración, por pedirnos oración. Gracias porque también está pendiente y pidiéndole al Señor. Vamos a estar orando
2: gracias
1: por sus necesidades.
2: Ustedes.
1: Bueno, gracias a ustedes. Gracias. Vamos a estar orando por sus necesidades. Sé que muchas personas nos llaman... buscando siempre una respuesta y la respuesta siempre va a ser Dios, va a ser la oración, va a ser la persistencia y la consistencia, así que seguimos orando. Muy buenos días. Aló, buenos días.
3: Aló, buenos días.
1: Buenos días, ¿cuál es su nombre y de dónde nos está llamando?
3: Diego Barrios, Nicaragua.
1: ¿De qué parte de Nicaragua nos está llamando?
3: Granada.
1: Granada, mucho gusto, mi hermano. Cuéntenos. ¿Me escucha? Ok, se cayó la llamada. Al hermanito que nos estaba llamando de Granada, nos puede volver a llamar y con mucho gusto le atendemos.
0: Buenos días.
1: Muy buenos días, Margarita. Dios me la bendiga.
0: Buenos días, hermano.
1: Buenos días. Cuéntenos.
0: ¿Cómo está usted? Perdón.
1: Bien, gracias a Dios, bendecido. Hoy jueves eucarístico. ¿Y usted cómo va?
0: Sí, también muy, muy bendecido jueves eucarístico el día de hoy. Pues ahí vamos, gracias a Dios.
1: En la lucha.
0: Quiero poner una petición a mi Padre Santísimo y en oración, porque hoy operan a mi hermana de su ojo, para que salga con bien mi hermana Estela Ramos, que radica en Toluca, y la van a operar el día de hoy. Y también le pido que me quite mis nervios, mi angustia, pues que me dé paz y tranquilidad, porque yo me pongo muy nerviosa, de por sí soy nerviosa, y con esas noticias pues me ponen más nerviosa. Que todo salga con bien, hermanito. De favor le pido que nos ponga en oración y que también ayude a mi hija que está en Estados Unidos, la cuide, la proteja. Tiene mucha gripa y todo, sí, tiene artritis en sus manitas. Y que, pues, que la socorra para salir de nuestras deudas que tenemos acá en México. También las deudas afectan, vive uno intranquilo y angustiado. Hermanito, le pido de corazón que nos ponga en oración, se lo suplico. Y también a usted, que Dios nuestro Señor lo proteja, lo cuide y lo llene de bendiciones. También quiero pedirle por la paz del mundo y por todos los que somos pecadores, por nuestra conversión, Señor, que nos convirtamos y que se acabe la violencia, que nos libre de todo peligro y que nos dé sus bendiciones diariamente, mi Jesús. Y cuántas cosas no quisiera pedirle, he pedido por Sandra, Señor, para que coma un poco mejor y deje la Coca-Cola que le está afectando, le puede traer más enfermedades aparte de la que ya tiene. También, mi Jesús, te pido por mi hermana Carmen, por mi hermano Manuel, por mi hermano Marco, que está en Estados Unidos también él, y por su esposa, su familia, Señor, y por todos los migrantes. Todos los migrantes tienen necesidad de estar por allá y mandar dinerito para sus familiares, porque también de eso viven, mi Jesús. Gracias, también te vivo agradecida, mi Jesús, por todo, sobre todo por el don de la vida y por un nuevo día más que nos das. Gracias, gracias. Bendito y alabado sea mi Jesús en el Santísimo Sacramento del altar. En los cielos y en la tierra sea para siempre alabado el corazón amoroso de Jesús sacramentado. Bendito y alabado, ensalzado y glorificado sea por siempre. Amén. Que Dios lo bendiga, amén, hermanito. Cuídese bueno, mucho.
1: Bueno, gracias, doña Margarita, por llamarnos. Siempre estamos orando y qué bonito estar siempre presentes y unidos en la oración. Gracias por compartirnos también cada intención. Aquí tenemos al equipo tecleando rapidito cada una de las intenciones que nos hacen a través de las llamadas, pero también hay muchos mensajes. Gracias por estar en sintonía. Todo el mundo tenemos necesidades, todo el mundo tenemos ese deseo de pedirle al Señor. Y bueno, si hay mucha gente orando y ayudando también para que el Señor escuche nuestras oraciones, hagan llegar las oraciones para que también miles de personas que están dispuestas a servir lo hagan por ustedes también. Así que gracias por confiar, gracias por llamarnos. Tenemos una comunicación más. Ok, ya tenemos algunos minutitos. Vamos a recibir esta llamada. Buenos días. Muy buenos días.
4: Buenos días, hermanito.
1: Buenos días, ¿qué tal? ¿Cómo amanece?
4: Pues aquí, gracias a Dios. Buenos días. Buenos días.
1: Sí, la escucho.
4: Hermanito.
1: La escucho. Cuénteme.
4: Salvadora, Salvadora del Salvador, Chalatenango.
1: Sí.
4: Buenos días.
1: Buenos días. ¿Cuáles son sus intenciones?
4: Dándole gracias al Señor por un día más de vida, que es un regalo que nos da nuestro Señor por amanecer con vida, ¿verdad? Y este jueves eucarístico, que en todos los agrarios está expuesto el Santísimo, para que sea bendecido y glorificado mi Señor Jesucristo, y dándole gracias por todo y pidiéndole siempre, hermanito, que me la ponga en el banco de oración a mi hija Nubia Elizabeth, porque hay momentos que se pone bien malita de esa angustia, de ese trastorno de su mente y de la gastritis, que llegue una medicina para que se sane de esa gastritis y de esa ansiedad que ella mantiene, ese tormento noche y día, ese miedo que no puede tocar nada, y que pídanmele allí en el nombre de Jesús que le aumente la fe. Y también le pido, hermanitos, que rueguen por mis hijos varones.
1: Con mucho gusto.
4: Que Dios y la Virgen Santísima me los bendiga, me los proteja en el trabajo, y un hijo que la está cuidando a ella, que ella, él no puede trabajar porque como por estarla cuidando a mi hija, porque ella no permite que yo la cuide, porque como yo soy mal, pues sí, estoy muy débil. Y así que mi hija tiene 18 años de estar en ese tormento, hermanito. Por eso siempre les pido que me la pongan en el banco de oración y pidiéndole en el Santísimo y a la Virgencita Santa María de Guadalupe, de tantos milagros que ella hace, con tantas rosas que le llaman, que le ponen, le digo yo, interceda por mi hija, que se sane de ese tormento, de esa gastritis. Y hoy le pido por mis hijos que rueguen, que me los bendiga y que seamos una familia unida.
1: Amén.
4: Y también hoy, que es jueves eucarístico, no tengo que pedir, solo para nosotros. Y yo también, que todavía no se me quita este mareo, que le pido siempre que me pongan en oración para que salga adelante, para poder ir a la Santa Misa, ir a visitar al Sagrario, a pedirle su misericordia para esta familia, ¿verdad? También quiero pedirle por el Papa León XIV, que el Espíritu Santo lo unja para que pueda llevar este rebaño que le ha encomendado nuestro Señor Jesucristo, como a Pedro, ¿verdad? Y también por todos los obispos, sacerdotes del mundo entero, por el padrecito Arturo, que Dios lo bendiga en su ministerio, donde quiera que esté, y por todo el personal de María Visión.
1: Gracias.
4: De Miami, de México, y a usted, que Dios.
1: Gracias.
4: Lo bendiga, porque conduce el programa, y todas las hermanas que conducen el programa de Cadena de Amor en la mañana y en la tarde, y por todos los sacerdotes que dan las Santas Eucaristías, que el Espíritu Santo los tenga ungidos con su poder, ¿verdad? Y también pidiéndole a nuestro Padre Dios y a la Virgen por todos los enfermos del mundo entero, por los que hablan en Cadena Visión, en Cadena de Amor, para que el Señor los escuche, si es su voluntad, que los pongamos en su voluntad. Si es la voluntad de ellos, pues vamos a ser sanados, y si no, que nos dé esa fuerza, esa paciencia, esa humildad para seguir adelante, pidiéndole siempre su misericordia cada instante. Y que Dios los bendiga a toditito el personal de María Visión, María Visión Miami, María Visión México, y por el mundo entero, y por todos los que sufren también allá en Estados Unidos, los migrantes, ¿verdad? Que Dios se apiade de ellos, nuestra Madre Santísima, que no los va a dejar de su mano. Ella es nuestra abogada, nuestra intercedora, ¿verdad, hermanito?
1: Muchas gracias.
4: Así es que espero que me tengan en oración a mi hija.
1: Sí,
4: para que algún día yo voy a dar el testimonio aquí, que mi hija está sana, que mi hija puede tocar todo para que mi hijo pueda ir a trabajar. Porque por eso pasamos bastante carencia, porque como... Y peor hoy yo que ya no voy a trabajar, porque como desde que me agarró esta enfermedad, desde mayo ya no he podido trabajar. Así que por pura misericordia estamos pasando, pero Dios no los abandona. Que siempre hayan personas de buen corazón que nos echen la manito para que no nos falte la comida del día, ¿verdad, hermanito?
1: Bueno, gracias.
4: Que Dios los bendiga.
1: Gracias.
4: Y muchas gracias.
1: Bueno, gracias a usted por llamar.
4: Muchas gracias a nuestro Padre Dios, a nuestro Señor Jesucristo. Y que ahora este día es jueves eucarístico, está expuesto el Santísimo en todas las iglesias y que yo todavía no puedo ir a la iglesia, que venga a ungirlos, a sanarlos, a liberarlos, a nosotros aquí y al mundo entero, a los enfermos,
1: gracias,
4: de los hospitales,
1: gracias, Doña
4: y
1: María.
4: Los hermanitos que están en las cárceles, bueno, y a todas las almas del Santo Purgatorio, aquellas que no tienen quien, rueguen a Dios por ellas.
1: Okay, gracias.
4: Muchas gracias y muchas bendiciones
1: gracias
4: para todo el personal de María Visión.
1: Bueno, gracias.
4: Gracias, Padre. Gracias, hijo.
1: Vamos a cortar
4: gracias,
1: la llamadita.
4: Gracias,
1: bueno, gracias. Bueno, muchas gracias. Bueno, ya nos despedimos, ya nos pasamos unos minutitos, pero gracias, Doña María, por su comunicación. Gracias a todas las personas que nos han llamado. Será hasta el próximo jueves donde nos podemos encontrar, pero el programa va a seguir de lunes a jueves. Así que gracias, Dios me los bendiga. Feliz jueves eucarístico. Bendiciones.

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Hola, muy buenas tardes. Aquí estamos en la comunidad de La Molar para llevar a cabo la procesión que nos va a conducir hasta la iglesia de Santa Teresita de Jesús, en la cual vamos a empezar con la misa, después vamos a hacer el Santo Rosario, después de ahí pues vamos a hacer la hora santa.

Lo cual nosotros ahorita pues hacemos la invitación a los televidentes para que nos acompañen en esta celebración, en este momento de espiritual, para que se unan a nosotros y pues le pidamos a Dios sobre nuestras necesidades, darle gracias por la paz, ¿verdad? Le pedimos a todo el mundo que se una con nosotros para que nos ayude a pedir por la paz, por aquellos que están en peligro, en fin, pues pedimos a todo el público que nos ayude.

pues venimos aquí para compartir con ustedes y pues ahora sí que le mando un saludo a toda la, a la comunidad entera, a nuestro párroco, el padre David, para que pues también se una con nosotros en esta oración.

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0: para ellos. 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
1: Hijitos de mi inmaculado corazón, los nutro con alimento sólido para fortalecerlos espiritualmente, de tal modo que caminen con ánimo como peregrinos a la patria celestial. Porción amada, que su corazón permanezca puro como un espejo, espejo en el que se miren nítidamente, como en la claridad del día, en el que se reflejen en forma diáfana, como contemplándose en un manantial de aguas límpidas. Conserven la pureza en su corazón, anden con sumo cuidado, estando siempre atentos a no mancharlo. Tengan presente que debe permanecer blanco como la nieve, porque el nardo purísimo de celestial perfume tomará asiento en su corazón, corazón que ha de estar limpio y radiante para su llegada. Esfuércense para que su corazón sea cristalino y puro como el agua. Drénenlo con la oración, con la recepción de los sacramentos. Que la malicia sea destruida por el dominio absoluto de sus sentidos. Sentidos liberados de la concupiscencia y de todo ápice de oscuridad, porque por medio de sus sacrificios recibieron una nueva mirada. Mirada que te hace ver el mundo de manera diferente. Mirada que te hace descubrir lo lindo de la vida. La pureza es una virtud que te hace como ángel, porque tu corazón recibe una luz sobrenatural que es imperceptible para los hombres de la tierra, pero visible para los ojos del cielo. La pureza es una perla genuina de gran valor. Si te haces su propietario, anda cautelosamente para que no se te extravíe en la mitad de tu camino, porque muchos querrán usurparla y robársela de tus manos. La pureza los reviste de trajes adornados con perlas y brocados, trajes que muy pocos poseen, porque muchas almas han cubierto su corazón con los andrajos de la impureza, impureza que los hace remedos de Satanás. En mi inmaculado corazón hallarán la pureza verdadera, porque en mi vientre residió la pureza infinita. Purifiquen su corazón en los ríos de la gracia, ríos que les devolverán la belleza que perdieron por su fragilidad humana. 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
2: Queridos hijos, hoy los invito, aún hoy, a orar de todo corazón y a amarse los unos a los otros.

0: Que toda criatura bendiga y glorifique a María, la obra maestra de las manos de Dios, porque ella es la obra maestra de las manos de Dios, tanto en el orden de la gracia como en el de la gloria.
1: Por la señal de la Santa Cruz, de nuestros enemigos, líbranos, Señor, Dios nuestro. En el nombre del Padre, del Hijo y del Espíritu Santo. Amén. Señor mío Jesucristo, Dios y hombre verdadero, Creador, Padre y Redentor mío, por ser tú quien eres y porque te amo sobre todas las cosas, me pesa de todo corazón haberte ofendido. Propongo firmemente nunca más pecar, confesarme, cumplir la penitencia que me fuera impuesta y apartarme de todas las ocasiones de ofenderte. Te ofrezco mi vida, obras y trabajos, en reparación de todos mis pecados. Confío que en tu bondad y misericordia infinita me los perdonarás, por los méritos de tu preciosísima sangre, y me darás la gracia para enmendarme y perseverar en tu santo servicio hasta el fin de mi vida. Amén. Abre, Señor, mis labios, y mi boca proclamará tu alabanza. Dios mío, ven en mi auxilio. Señor, date prisa en socorrerme. Gloria al Padre, y al Hijo, y al Espíritu Santo, como era en el principio, ahora y siempre, por los siglos de los siglos. Amén. Ven, Espíritu Santo. Quiero purificar mi alma para elevarla a Dios en el más sublime momento de oración. Concédeme la gracia de establecer un eterno diálogo con el Creador, viviendo en su constante compañía. Aparta de mí, Espíritu, todo aquello que contamine, alejándonos de las seducciones del mundo, para que nuestra palabra fluya desde lo más íntimo de nuestro ser, y para que nuestra existencia se desarrolle en un clima de profunda calma y reflexión. Espíritu Santo, enciende nuestro corazón en el santo amor a Dios. Creo en Dios, Padre Todopoderoso, Creador del cielo y de la tierra. Creo en Jesucristo, su único Hijo, nuestro Señor, que fue concebido por obra y gracia del Espíritu Santo, nació de Santa María Virgen, padeció bajo el poder de Poncio Pilato, fue crucificado, muerto y sepultado, descendió a los infiernos, y al tercer día resucitó de entre los muertos, subió a los cielos, y está sentado a la derecha de Dios Padre Todopoderoso. Desde ahí ha de venir a juzgar a vivos y muertos. Creo en el Espíritu Santo, la Santa Iglesia Católica, la comunión de los santos, el perdón de los pecados, la resurrección de la carne y la vida eterna. Amén. Misterios luminosos. Primer misterio: el bautismo de Jesús. Vino Jesús desde Galilea al Jordán para ser bautizado por Juan, y una voz que salía de los cielos dijo: Este es mi Hijo amado, en quien me complazco. Padre, que imite tanto a Jesús que llegue a complacerte. Padre nuestro, que estás en el cielo, santificado sea tu nombre. Venga a nosotros tu reino. Hágase tu voluntad en la tierra como en el cielo. Danos hoy nuestro pan de cada día. Perdona nuestras ofensas, como también nosotros perdonamos a los que nos ofenden. No nos dejes caer en tentación y líbranos del mal. Amén. Dios te salve María, llena eres de gracia. El Señor es contigo. Bendita eres entre todas las mujeres y bendito es el fruto de tu vientre, Jesús. Santa María, Madre de Dios, ruega por nosotros los pecadores, ahora y en la hora de nuestra muerte. Amén. Dios te salve María, llena eres de gracia. El Señor es contigo. Bendita eres entre todas las mujeres, y bendito es el fruto de tu vientre, Jesús. Santa María, Madre de Dios, ruega por nosotros los pecadores, ahora y en la hora de nuestra muerte. Amén. Dios te salve María, llena eres de gracia, el Señor es contigo. Bendita eres entre todas las mujeres, y bendito es el fruto de tu vientre.

de Jesús. Santa María, Madre de Dios, ruega por nosotros los pecadores, ahora y en la hora de nuestra muerte. Amén. Dios te salve María, llena eres de gracia, el Señor es contigo, bendita eres entre todas las mujeres, y bendito es el fruto de tu vientre Jesús. Santa María, Madre de Dios, ruega por nosotros los pecadores, ahora y en la hora de nuestra muerte. Amén. Dios te salve María, llena eres de gracia, el Señor es contigo, bendita eres entre todas las mujeres, y bendito es el fruto de tu vientre, Jesús. Santa María, Madre de Dios, ruega por nosotros los pecadores, ahora y en la hora de nuestra muerte. Amén. Dios te salve María, llena eres de gracia. El Señor es contigo, bendita eres entre todas las mujeres, y bendito es el fruto de tu vientre, Jesús. Santa María, Madre de Dios, ruega por nosotros los pecadores, ahora y en la hora de nuestra muerte. Amén. Dios te salve María, llena eres de gracia, el Señor es contigo. Bendita eres entre todas las mujeres, y bendito es el fruto de tu vientre, Jesús. Santa María, Madre de Dios, ruega por nosotros los pecadores, ahora y en la hora de nuestra muerte. Amén. Dios te salve María, llena eres de gracia, el Señor es contigo, bendita eres entre todas las mujeres, y bendito es el fruto de tu vientre Jesús. Santa María, Madre de Dios, ruega por nosotros los pecadores, ahora y en la hora de nuestra muerte. Amén. Dios te salve María, llena eres de gracia, el Señor es contigo, bendita eres entre todas las mujeres, y bendito es el fruto de tu vientre Jesús. Santa María, Madre de Dios, ruega por nosotros los pecadores, ahora y en la hora de nuestra muerte. Amén. Dios te salve María, llena eres de gracia, el Señor es contigo. Bendita eres entre todas las mujeres, y bendito es el fruto de tu vientre Jesús. Santa María, Madre de Dios, ruega por nosotros los pecadores, ahora y en la hora de nuestra muerte. Amén. Gloria al Padre, y al Hijo, y al Espíritu Santo, como era en un principio, ahora y siempre, por los siglos de los siglos. Amén. María, Madre de Gracia, Madre de Misericordia, en la vida y en la muerte, ampáranos, Gran Señora. Sagrado Corazón de Jesús, en ti confío. Inmaculado Corazón de María, sed la salvación de nuestras almas. Bendito San José, aumenta nuestra fe. Oh Jesús mío, perdona nuestros pecados, líbranos del fuego del infierno, lleva al cielo a todas las almas, socorre especialmente a las más necesitadas de tu divina misericordia. Segundo misterio luminoso, la autorrevelación de Jesús en las bodas de Caná. Dijo María, hagan lo que Él les diga. Señor, que esté atento a las necesidades de los demás. Padre nuestro, que estás en el cielo, santificado sea tu nombre. Venga a nosotros tu reino. Hágase tu voluntad en la tierra como en el cielo. Danos hoy nuestro pan de cada día, y perdona nuestras ofensas, como también nosotros perdonamos a los que nos ofenden. No nos dejes caer en la tentación, y líbranos del mal. Amén. Dios te salve María, llena eres de gracia. El Señor es contigo. Bendita tú eres entre todas las mujeres, y bendito es el fruto de tu vientre Jesús. Santa María, Madre de Dios, ruega por nosotros los pecadores, ahora y en la hora de nuestra muerte. Amén. Dios te salve María, llena eres de gracia. El Señor es contigo. Bendita eres entre todas las mujeres, y bendito es el fruto de tu vientre Jesús. Santa María, Madre de Dios, ruega por nosotros los pecadores, ahora y en la hora de nuestra muerte. Amén. Dios te salve María, llena eres de gracia, el Señor es contigo. Bendita eres entre todas las mujeres, y bendito es el fruto de tu vientre Jesús. Santa María,
Madre

Madre de Dios, ruega por nosotros los pecadores, ahora y en la hora de nuestra muerte. Amén. Dios te salve María, llena eres de gracia, el Señor es contigo. Bendita eres entre todas las mujeres, y bendito es el fruto de tu vientre Jesús. Santa María, Madre de Dios, ruega por nosotros los pecadores, ahora y en la hora de nuestra muerte. Amén. Dios te salve María, llena eres de gracia, el Señor es contigo. Bendita eres entre todas las mujeres, y bendito es el fruto de tu vientre Jesús. Santa María, Madre de Dios, ruega por nosotros los pecadores, ahora y en la hora de nuestra muerte. Amén. Dios te salve María, llena eres de gracia, el Señor es contigo. Bendita eres entre todas las mujeres, y bendito es el fruto de tu vientre Jesús. Santa María, Madre de Dios, ruega por nosotros los pecadores, ahora y en la hora de nuestra muerte. Amén. Dios te salve María, llena eres de gracia, el Señor es contigo. Bendita eres entre todas las mujeres, y bendito es el fruto de tu vientre Jesús. Santa María, Madre de Dios, ruega por nosotros los pecadores, ahora y en la hora de nuestra muerte. Amén. Dios te salve María, llena eres de gracia, el Señor es contigo. Bendita eres entre todas las mujeres, y bendito es el fruto de tu vientre Jesús. Santa María, Madre de Dios, ruega por nosotros los pecadores, ahora y en la hora de nuestra muerte. Amén. Dios te salve María, llena eres de gracia, el Señor es contigo. Bendita eres entre todas las mujeres, y bendito es el fruto de tu vientre Jesús. Santa María, Madre de Dios, ruega por nosotros los pecadores, ahora y en la hora de nuestra muerte. Amén. Dios te salve María, llena eres de gracia, el Señor es contigo. Bendita eres entre todas las mujeres, y bendito es el fruto de tu vientre Jesús. Santa María, Madre de Dios, ruega por nosotros los pecadores, ahora y en la hora de nuestra muerte. Amén. Gloria al Padre, y al Hijo, y al Espíritu Santo, como era en un principio, ahora y siempre, por los siglos de los siglos. Amén. María, Madre de Gracia, Madre de Misericordia, en la vida y en la muerte, ampáranos, Gran Señora. Sagrado Corazón de Jesús, en vos confío. Inmaculado Corazón de María, sed la salvación de nuestras almas. Bendito San José, aumenta nuestra fe. Oh Jesús nuestro, perdona nuestros pecados, líbranos del fuego del infierno. Lleva al cielo a todas las almas y socorre especialmente a las más necesitadas de tu divina misericordia. Tercer misterio luminoso. Jesús anuncia el reino de Dios invitando a la conversión. El tiempo se ha cumplido y el reino de Dios está cerca. Conviértanse y crean en la buena nueva. Jesús mío, quiero seguir siempre tus caminos. Ayúdame a lograrlo. Padre nuestro, que estás en el cielo, santificado sea tu nombre. Venga a nosotros tu reino. Hágase tu voluntad en la tierra como en el cielo. Danos hoy nuestro pan de cada día. Perdona nuestras ofensas como también nosotros perdonamos a los que nos ofenden. No nos dejes caer en la tentación y líbranos del mal. Amén. Dios te salve María, llena eres de gracia. El Señor es contigo. Bendita eres entre todas las mujeres y bendito es el fruto de tu vientre Jesús. Santa María, Madre de Dios, ruega por nosotros los pecadores, ahora y en la hora de nuestra muerte. Amén. Dios te salve María, llena eres de gracia, el Señor es contigo. Bendita eres entre todas las mujeres, y bendito es el fruto de tu vientre Jesús. Santa María, Madre de Dios, ruega por nosotros los pecadores, ahora y en la hora de nuestra muerte. Amén. Dios te salve María, llena eres de gracia, el Señor es contigo. Bendita eres entre todas las mujeres, y bendito es el fruto de tu vientre Jesús. Santa María, Madre de Dios, ruega por nosotros los pecadores,

ahora y en la hora de nuestra muerte. Amén. Dios te salve María, llena eres de gracia, el Señor es contigo. Bendita eres entre todas las mujeres, y bendito es el fruto de tu vientre Jesús. Santa María, Madre de Dios, ruega por nosotros los pecadores, ahora y en la hora de nuestra muerte. Amén. Dios te salve María, llena eres de gracia, el Señor es contigo. Bendita eres entre todas las mujeres, y bendito es el fruto de tu vientre Jesús. Santa María, Madre de Dios, ruega por nosotros los pecadores, ahora y en la hora de nuestra muerte. Amén. Dios te salve María, llena eres de gracia, el Señor es contigo. Bendita eres entre todas las mujeres, y bendito es el fruto de tu vientre Jesús. Santa María, Madre de Dios, ruega por nosotros los pecadores, ahora y en la hora de nuestra muerte. Amén. Dios te salve María, llena eres de gracia, el Señor es contigo. Bendita eres entre todas las mujeres, y bendito es el fruto de tu vientre Jesús. Santa María, Madre de Dios, ruega por nosotros los pecadores, ahora y en la hora de nuestra muerte. Amén. Dios te salve María, llena eres de gracia, el Señor es contigo. Bendita eres entre todas las mujeres, y bendito es el fruto de tu vientre Jesús. Santa María, Madre de Dios, ruega por nosotros los pecadores, ahora y en la hora de nuestra muerte. Amén. Dios te salve María, llena eres de gracia, el Señor es contigo. Bendita eres entre todas las mujeres, y bendito es el fruto de tu vientre Jesús. Santa María, Madre de Dios, ruega por nosotros los pecadores, ahora y en la hora de nuestra muerte. Amén. Dios te salve María, llena eres de gracia, el Señor es contigo. Bendita eres entre todas las mujeres, y bendito es el fruto de tu vientre Jesús. Santa María, Madre de Dios, ruega por nosotros los pecadores, ahora y en la hora de nuestra muerte. Amén. Gloria al Padre, y al Hijo, y al Espíritu Santo, como era en un principio, ahora y siempre, por los siglos de los siglos. Amén. María, Madre de Gracia, Madre de Misericordia, en la vida y en la muerte, ampáranos, Gran Señora. Sagrado Corazón de Jesús, en ti confío. Inmaculado Corazón de María, sed la salvación de nuestras almas. Bendito San José, aumenta nuestra fe. Oh Jesús nuestro, perdona nuestros pecados, líbranos del fuego del infierno, lleva al cielo a todas las almas y socorre especialmente a las más necesitadas de tu divina misericordia. Cuarto misterio luminoso, la transfiguración del Señor. Jesús se transfiguró delante de ellos, su rostro se puso brillante como el sol y sus vestidos se pusieron blancos como la luz. Señor Jesús, dame la gracia de permanecer siempre en la contemplación de tu amor. Padre nuestro, que estás en el cielo, santificado sea tu nombre. Venga a nosotros tu reino. Hágase tu voluntad en la tierra como en el cielo. Danos hoy nuestro pan de cada día. Perdona nuestras ofensas, como también nosotros perdonamos a los que nos ofenden. No nos dejes caer en tentación y líbranos del mal. Amén. Dios te salve María, llena eres de gracia, el Señor es contigo. Bendita eres entre todas las mujeres y bendito es el fruto de tu vientre Jesús. Santa María, Madre de Dios, ruega por nosotros los pecadores, ahora y en la hora de nuestra muerte. Amén. Dios te salve María, llena eres de gracia, el Señor es contigo. Bendita eres entre todas las mujeres y bendito es el fruto de tu vientre Jesús. Santa María, Madre de Dios, ruega por nosotros los pecadores, ahora y en la hora de nuestra muerte. Amén. Dios te salve María, llena eres de gracia, el Señor es contigo. Bendita eres entre todas las mujeres, y bendito es el fruto de tu vientre Jesús. Santa María, Madre de Dios, ruega por nosotros los pecadores, ahora y en la hora de nuestra muerte. Amén.
Dios te salve María, llena eres de gracia, el Señor es contigo. Bendita eres entre todas las mujeres y bendito es el fruto de tu vientre Jesús. Santa María, Madre de Dios, ruega por nosotros los pecadores, ahora y en la hora de nuestra muerte. Amén. Dios te salve María, llena eres de gracia, el Señor es contigo. Bendita eres entre todas las mujeres y bendito es el fruto de tu vientre Jesús. Santa María, Madre de Dios, ruega por nosotros los pecadores, ahora y en la hora de nuestra muerte. Amén. Dios te salve María, llena eres de gracia, el Señor es contigo. Bendita eres entre todas las mujeres, y bendito es el fruto de tu vientre Jesús. Santa María, Madre de Dios, ruega por nosotros los pecadores, ahora y en la hora de nuestra muerte. Amén. Dios te salve María, llena eres de gracia, el Señor es contigo. Bendita eres entre todas las mujeres, y bendito es el fruto de tu vientre, Jesús. Santa María, Madre de Dios, ruega por nosotros los pecadores, ahora y en la hora de nuestra muerte. Amén. Dios te salve María, llena eres de gracia, el Señor es contigo. Bendita eres entre todas las mujeres, y bendito es el fruto de tu vientre, Jesús. Santa María, Madre de Dios, ruega por nosotros los pecadores, ahora y en la hora de nuestra muerte. Amén. Dios te salve María, llena eres de gracia, el Señor es contigo. Bendita eres entre todas las mujeres, y bendito es el fruto de tu vientre, Jesús. Santa María, Madre de Dios, ruega por nosotros los pecadores, ahora y en la hora de nuestra muerte. Amén. Dios te salve María, llena eres de gracia, el Señor es contigo. Bendita eres entre todas las mujeres, y bendito es el fruto de tu vientre, Jesús. Santa María, Madre de Dios, ruega por nosotros los pecadores, ahora y en la hora de nuestra muerte. Amén. Gloria al Padre, y al Hijo, y al Espíritu Santo, como era en un principio, ahora y siempre, por los siglos de los siglos. Amén. María, Madre de Gracia, Madre de Misericordia, en la vida y en la muerte, ampáranos, Gran Señora. Sagrado Corazón de Jesús, en ti confío. Inmaculado Corazón de María, sed la salvación de nuestras almas. Bendito San José, aumenta nuestra fe. Oh Jesús nuestro, perdona nuestros pecados, líbranos del fuego del infierno, lleva al cielo a todas las almas y socorre especialmente a las más necesitadas de tu divina misericordia. Quinto misterio luminoso, la institución de la Eucaristía. Tomad, comed, este es mi cuerpo. Bebed, porque esta es mi sangre, sangre de la alianza que es derramada por muchos para el perdón de los pecados. Cuerpo de Cristo, sálvame. Sangre de Cristo, embriágame. Padre nuestro, que estás en el cielo, santificado sea tu nombre. Venga a nosotros tu reino. Hágase tu voluntad en la tierra como en el cielo. Danos hoy nuestro pan de cada día. Perdona nuestras ofensas como también nosotros perdonamos a los que nos ofenden. No nos dejes caer en la tentación y líbranos del mal. Amén. Dios te salve María, llena eres de gracia, el Señor es contigo. Bendita eres entre todas las mujeres, y bendito es el fruto de tu vientre, Jesús. Santa María, Madre de Dios, ruega por nosotros los pecadores, ahora y en la hora de nuestra muerte. Amén. Dios te salve María, llena eres de gracia, el Señor es contigo. Bendita eres entre todas las mujeres, y bendito es el fruto de tu vientre, Jesús. Santa María, Madre de Dios, ruega por nosotros los pecadores, ahora y en la hora de nuestra muerte. Amén. Dios te salve María, llena eres de gracia, el Señor es contigo. Bendita eres entre todas las mujeres, y bendito es el fruto de tu vientre, Jesús. Santa María, Madre de Dios, ruega por nosotros los pecadores, ahora y en la hora de nuestra muerte. Amén.
Dios te salve María,

llena eres de gracia. El Señor es contigo. Bendita eres entre todas las mujeres y bendito es el fruto de tu vientre, Jesús. Santa María, Madre de Dios, ruega por nosotros los pecadores, ahora y en la hora de nuestra muerte. Amén. Dios te salve María, llena eres de gracia. El Señor es contigo. Bendita eres entre todas las mujeres y bendito es el fruto de tu vientre, Jesús. Santa María, Madre de Dios, ruega por nosotros los pecadores, ahora y en la hora de nuestra muerte. Amén. Dios te salve María, llena eres de gracia. El Señor es contigo. Bendita eres entre todas las mujeres y bendito es el fruto de tu vientre, Jesús. Santa María, Madre de Dios, ruega por nosotros los pecadores, ahora y en la hora de nuestra muerte. Amén. Dios te salve María, llena eres de gracia. El Señor es contigo. Bendita eres entre todas las mujeres y bendito es el fruto de tu vientre, Jesús. Santa María, Madre de Dios, ruega por nosotros los pecadores, ahora y en la hora de nuestra muerte. Amén. Dios te salve María, llena eres de gracia. El Señor es contigo. Bendita eres entre todas las mujeres, y bendito es el fruto de tu vientre, Jesús. Santa María, Madre de Dios, ruega por nosotros los pecadores, ahora y en la hora de nuestra muerte. Amén. Dios te salve María, llena eres de gracia. El Señor es contigo. Bendita eres entre todas las mujeres, y bendito es el fruto de tu vientre, Jesús. Santa María, Madre de Dios, ruega por nosotros los pecadores, ahora y en la hora de nuestra muerte. Amén. Dios te salve María, llena eres de gracia. El Señor es contigo. Bendita eres entre todas las mujeres y bendito es el fruto de tu vientre, Jesús. Santa María, Madre de Dios, ruega por nosotros los pecadores, ahora y en la hora de nuestra muerte. Amén. Gloria al Padre, y al Hijo, y al Espíritu Santo, como era en un principio, ahora y siempre, por los siglos de los siglos. Amén. María, Madre de Gracia, Madre de Misericordia, en la vida y en la muerte, ampáranos, Gran Señora. Sagrado Corazón de Jesús, en vos confío. Inmaculado Corazón de María, sed la salvación de nuestras almas. Bendito San José, aumenta nuestra fe. Oh Jesús nuestro, perdona nuestros pecados, líbranos del fuego del infierno, lleva al cielo a todas las almas y socorre especialmente a las más necesitadas de tu divina misericordia. Dios te salve, María Santísima, hija de Dios Padre, Virgen Purísima antes del parto. En tus manos ponemos nuestra fe para que la ilumines. Llena eres de gracia, el Señor es contigo, bendita eres entre todas las mujeres y bendito el fruto de tu vientre, Jesús. Santa María, Madre de Dios, ruega por nosotros los pecadores, ahora y en la hora de nuestra muerte. Amén. Dios te salve, María Santísima, Madre de Dios Hijo, Virgen Purísima en el parto. En tus manos ponemos nuestra esperanza para que la alientes. Llena eres de gracia, el Señor es contigo. Bendita eres entre todas las mujeres, y bendito es el fruto de tu vientre, Jesús. Santa María, Madre de Dios, ruega por nosotros los pecadores, ahora y en la hora de nuestra muerte. Amén. Dios te salve, María Santísima, Esposa de Dios Espíritu Santo, Virgen Purísima después del parto, en tus manos ponemos nuestra caridad para que la inflames en el fuego del divino amor. Llena eres de gracia, el Señor es contigo. Bendita eres entre todas las mujeres, y bendito es el fruto de tu vientre, Jesús. Santa María, Madre de Dios, ruega por nosotros los pecadores, ahora y en la hora de nuestra muerte. Amén. Dios te salve, María Santísima, Templo y Sagrario de la Santísima Trinidad, Virgen concebida sin pecado original. Dios te salve, Reina y Madre, Madre de Misericordia, vida, dulzura y esperanza nuestra. Dios te salve, a ti llamamos los desterrados hijos de Eva. A ti suspiramos gimiendo y llorando en este valle de lágrimas. Ea pues, Señora abogada nuestra,
vuelve a nosotros esos tus ojos misericordiosos, y después de este destierro, muéstranos a Jesús, fruto bendito de tu vientre. Oh clemente, oh piadosa, oh dulce Virgen María, ruega por nosotros, Santa Madre de Dios, para que seamos dignos de alcanzar las promesas de nuestro Señor Jesucristo. Amén. Señor, ten piedad. Cristo, ten piedad. Señor, ten piedad. Cristo, óyenos. Cristo, escúchanos. Dios Padre Celestial, ten piedad de nosotros. Dios Hijo Redentor del mundo, ten piedad de nosotros. Dios Espíritu Santo, ten piedad de nosotros. Santísima Trinidad, que eres un solo Dios, ten piedad de nosotros. Santa María, ruega por nosotros. Santa Madre de Dios, ruega por nosotros. Santa Virgen de las Vírgenes, ruega por nosotros. Madre de Cristo, ruega por nosotros. Madre de la Iglesia, ruega por nosotros. Madre de la Divina Gracia, ruega por nosotros. Madre Purísima, ruega por nosotros. Madre Castísima, ruega por nosotros. Madre Virgen, ruega por nosotros. Madre Sin Corrupción, ruega por nosotros. Madre Inmaculada, ruega por nosotros. Madre Amable, ruega por nosotros. Madre Admirable, ruega por nosotros. Madre del Buen Consejo, ruega por nosotros. Madre del Creador, ruega por nosotros. Madre del Salvador, ruega por nosotros. Virgen Prudentísima, ruega por nosotros. Virgen Venerable, ruega por nosotros. Virgen Digna de Alabanza, ruega por nosotros. Virgen Poderosa, ruega por nosotros. Virgen Clemente, ruega por nosotros. Virgen Fiel, ruega por nosotros. Espejo de Justicia, ruega por nosotros. Trono de la Sabiduría, ruega por nosotros. Causa de nuestra alegría, ruega por nosotros. Paso Espiritual, ruega por nosotros. Vaso Honorable, ruega por nosotros. Vaso Insigne de Devoción, ruega por nosotros. Rosa Mística, ruega por nosotros. Torre de David, ruega por nosotros. Torre de Marfil, ruega por nosotros. Casa de Oro, ruega por nosotros. Arca de la Alianza, ruega por nosotros. Puerta del Cielo, ruega por nosotros. Estrella de la Mañana, ruega por nosotros. Salud de los Enfermos, ruega por nosotros. Refugio de los Pecadores, ruega por nosotros. Consuelo de los Afligidos, ruega por nosotros. Auxilio de los Cristianos, ruega por nosotros. Reina de los Ángeles, ruega por nosotros. Reina de los Patriarcas, ruega por nosotros. Reina de los Profetas, ruega por nosotros. Reina de los Apóstoles, ruega por nosotros. Reina de los Mártires, ruega por nosotros. Reina de los Confesores, ruega por nosotros. Reina de las Vírgenes, ruega por nosotros. Reina de todos los Santos, ruega por nosotros. Reina concebida sin pecado original, ruega por nosotros. Reina del Santísimo Rosario, ruega por nosotros. Reina de la Familia, ruega por nosotros. Reina de María Visión, ruega por nosotros. Reina de la Paz, ruega por nosotros. Cordero de Dios, que quitas los pecados del mundo, perdónanos, Señor. Cordero de Dios, que quita los pecados del mundo, escúchanos, Señor. Cordero de Dios, que quita los pecados del mundo, ten piedad y misericordia de nosotros. Bajo tu amparo nos acogemos, oh Santa Madre de Dios. No desprecies las súplicas que te dirigimos en nuestras necesidades. Antes bien, líbranos de todos los peligros, oh Virgen gloriosa y bendita. Ruega por nosotros, Santa Madre de Dios, para que seamos dignos de alcanzar las divinas gracias y promesas de nuestro Señor Jesucristo. Amén. Te suplicamos, Señor, que derrames tu gracia en nuestras almas, para que por los que por el anuncio del ángel hemos conocido la encarnación de tu Hijo Jesucristo, por su pasión y cruz,
seamos llevados a la gloria de su resurrección. Por el mismo Jesucristo nuestro Señor. Amén. Bendita sea tu pureza, y eternamente lo sea, puesto donde Dios se recrea en tan graciosa belleza. A ti, celestial princesa, Virgen Sagrada María, yo te ofrezco desde este día alma, vida y corazón. Mírame con compasión, no me dejes, Madre mía, caer en la tentación. Dulce Madre, no te alejes, tu vista de mí no apartes. Ven conmigo a todas partes y solo nunca me dejes, ya que me proteges tanto como verdadera Madre. Haz que me bendiga el Padre, el Hijo y el Espíritu Santo. Amén.

Proclama mi alma la grandeza del Señor. Se alegra mi espíritu en Dios mi Salvador, porque ha mirado la humillación de su esclava. Desde ahora me felicitarán todas las generaciones, porque el Poderoso ha hecho obras grandes por mí. Su nombre es santo, y su misericordia llega a sus fieles de generación en generación. Él hace proezas con su brazo, dispersa a los soberbios de corazón, derriba del trono a los poderosos y enaltece a los humildes. A los hambrientos los colma de bienes y a los ricos los despide vacíos. Auxilia a Israel, su siervo, acordándose de su misericordia, como lo había prometido a nuestros padres, en favor de Abraham y su descendencia por siempre. Amén.

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Hijo mío, hija mía, no temas, yo estoy contigo. Aunque los problemas de la vida pudieran crecer día con día, no temas, que yo estoy contigo. Aunque no le encuentres sentido a tu vida y desmayes en cada intento por conseguir la felicidad, continúa, no te detengas, yo estoy contigo.

Aunque toda la noche o todo el día hayas pasado tratando de encontrar solución a tus problemas o buscando el éxito en tu vida y no lo hayas conseguido, no te angusties. Continúa haciéndolo. Pronto recibirás a manos llenas lo que con fe y de buen corazón has pedido. Confía en mi sabiduría y en mi providencia. Eres mi hijo muy amado, mi hija muy amada, en quien me complazco y en quien anhelo desbordar todo mi amor. No temas ante los problemas de la vida. Permanece en mi amor y a todo le encontrarás una razón. Te quiero libre, no esclavo o esclava de tus miedos, de tus enfermedades, de tus problemas. Atrévete, echa una vez más tus redes al inmenso mar de mi misericordia y obtendrás grandes gracias, las necesarias para tu santificación. No te rindas, yo estoy contigo.

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Buen día, mi nombre es Ana María González Mendoza. Estamos aquí en Saltillo, en la parroquia de Santiago Apóstol. Y gracias por su visita, porque estamos en el marco del novenario del Santo Cristo de la Capilla. Mi esposo César Fuentes y yo formamos parte de la pastoral rural de esta parroquia.

marzo de este año, Monseñor, nuestro obispo Hilario González, manda una carta a la parroquia y solicita que nos hagamos cargo como parroquia de 6 comunidades en la Sierra de Arteaga. Hablar de pastoral rural simplemente es una extensión de la vida parroquial, no es algo ajeno. Somos parte, somos uno mismo, aunque el gran desafío de asistir a esas comunidades son 3 horas de camino. Al Zorrillo, al Pino, a Potrero de Ábrego, a Nuncio, al Arbolito, a Tomate. 6 comunidades que están alejadas de nosotros, pero que gracias al interés, al compromiso del Padre Luis Fernando, que es nuestro párroco, el compromiso es asistir 2 veces al mes a dar misa. Y el reto es sumar catequistas, ministros extraordinarios de la Eucaristía. Hemos estado apoyándonos con diferentes pastorales de la comunidad para poder estar cercanos a ellos. Todos tenemos hambre de nuestro Señor. Con esa lejanía, el hambre es más fuerte y la necesidad espiritual es mayor. Queremos también que haya mayores primeras comuniones, bautizos. Sabemos que hay muchísimas

parejas que quieren casarse pero no tienen una confirmación, una primera comunión y un bautismo. Entonces nuestro reto es sumar a que esas personas

amor que queremos de alguna manera llevar hacia allá. El amor también empieza con nosotros mismos. ¿Quién es nuestro prójimo? Es el más próximo. Si en nuestra casa estamos bien, en nuestro lugar de trabajo, con nuestras amistades, nuestra familia, en nuestra parroquia, nosotros como pastoral rural queremos llevar esta experiencia de fe, de amor, de responsabilidad, de sensibilidad a los ejidos. Hay mucho por hacer. Estamos manos, pies. Hay una canción hermosa que eso dice, somos las manos, los ojos, los pies de nuestro Señor. Y Él sabe que cuenta con nosotros. Promoción humana es igual amor. Amar, conocer, caminar con el otro para enseñarlo a volar. Muchísimas gracias.

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Queridos hijos, mientras la oscuridad y la inquietud reinan en muchos corazones, ustedes, hijitos, sean la oración y mis manos extendidas de amor. Coloquen, hijitos, la Sagrada Escritura en un lugar visible de su hogar y léanla, para que les sirva de incentivo para la conversión y una nueva vida. Porque Satanás es fuerte y seduce los corazones. Deseo desde mi corazón maternal entregar sus corazones al corazón de mi Hijo Jesús, para que Él, el resucitado, reine en ustedes y la alegría reine en ustedes y a su alrededor. Gracias por haber respondido a mi llamado.

0: ante ti, Señor, en reparación al Sagrado Corazón de Jesús. 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
1: Queridos hijos, hoy los invito, regresen a Dios, regresen a la oración, para que se conviertan en portadores de paz. Hijitos, oren por la paz que está en peligro, que nuevamente la oración fluya de sus corazones y de sus familias, para que con alegría puedan sentir la voz de Jesús en sus corazones. La paz esté con ustedes. Hijitos, sean portadores de paz y de oración por todos aquellos

aquellos que no oran. Yo estoy con ustedes y oro por ustedes ante mi Hijo Jesús. Gracias por haber respondido a mi llamado.

todos, bienvenidos a su programa Cadena de Amor. Soy su amiga y servidora Blanca Gutiérrez y agradecemos a Dios el favor de la vida, el poder estar aquí reunidos con un mismo fin. Unir nuestros corazones para orar a Mamita María que interceda por cada uno de nosotros ante su Hijo. De todas aquellas necesidades que tenemos, agradeciendo también todas las cosas buenas que hemos recibido. Y bueno, mis queridos hermanos, vamos a invitarle para que vayamos a saludar al amor de los amores. Mi Señor Jesús, aquí en tu presencia, en esta hermosa mañana que nos has regalado, reconocemos que estás real y verdaderamente presente en esta Santa Eucaristía. Queremos decirte, Señor Jesús, que es un gozo y un privilegio sentir tu amor, sentir tu presencia, sentir, Señor, tu consuelo, tu paz. Te alabamos y te bendecimos porque eres el amor de los amores, porque eres el Dios todopoderoso para nuestro bien. Queremos poner en tus manos, en tu corazón, nuestra vida, nuestro matrimonio, nuestras familias. Pedimos, mi Señor Jesús, para que tengas un encuentro vivo con nuestros jóvenes, con estos jóvenes que sufren tu ausencia sin saberlo, por estos jóvenes que están perdidos en otras cosas del mundo, que lo viven como si fuera todo en su vida. Pedimos por cada uno de ellos, Señor Jesús, que toques su corazón, que toques su mente, que toques su alma, que escuchen la voz del buen pastor. Ese buen pastor que acoge a su ovejita, ese buen pastor que la cura, que la cuida, que vela por ella.

0: En esta mañana, Señor Jesús, ponemos en tus manos a todos nuestros sacerdotes. Tú conoces su corazón, sus necesidades, sus tristezas, sus preocupaciones, sus alegrías. Consuélalos, Señor Jesús, en esos momentos difíciles. Que ellos sigan viviendo en tu amor, en tu presencia. Que cuando humanamente se sientan frágiles y débiles, llegue tu infinita misericordia en abundancia, si así es tu voluntad. Ponemos en tus manos a cada una de las familias para que busquen que tú seas el centro de su hogar. En el nombre del Padre, del Hijo y del Espíritu Santo. Amén. Mis queridos hermanos, también queremos invitarle para que escuchemos nuestra siguiente reflexión.
1: Nuestra vida es tan fugaz que apenas nos alcanza el tiempo para hacer el bien. San Juan Bosco.
0: Bueno, mis queridos hermanos, también queremos darle la bienvenida a nuestro querido Padre Ángel. Bienvenido, Padre, ¿cómo está?
2: Muy bien, Blanquita, queridos amigos de María Visión. Me da muchísimo gusto poder encontrarme hoy aquí en esta mañana con cada uno de ustedes, pudiendo gozar del amor de Dios nuestro Padre, que se va derramando por esta señal bendita.
0: Gracias, Padre, por estar con nosotros. Y bueno, les queremos invitar para que se comuniquen con nosotros a los diferentes medios. Por favor, si es a través de Facebook, en @cadenadeamormb. Si usted lo hace por medio de WhatsApp, al 33-22-02-97-70. Si es fuera de la República, por favor, el +521. Y su llamadita aquí al aire, nos va a gustar mucho recibirla, al 33-37-70-18-00. Si usted es fuera de la República, por favor, agregue el +52. Y bueno, pues las llamaditas ya están aquí entrando y vamos a dar la bienvenida a nuestro primer invitado. ¿Con quién tenemos el gusto? Buenos días. Hermanita, ¿nos escucha? La escuchamos muy bajito. ¿Nos puede hablar un poco más fuerte? Muy buenos días, ¿con quién tenemos el gusto? Hermanita María, bienvenida a su programa. Platíquenos, ¿de qué manera el Señor la bendice hoy?
3: Darle gracias por este bendito día que nos ha dado licencia de amanecer con todos los que nos admiran y los míos. Sobre todo vamos a pedir por los enfermitos que están. Ahí van, pero hay que pedirle a mi Jesús, bendito, bendito Dios. Buenos días, hoy es jueves Eucarístico. Con mi Jesús bendito y alabado sea, glorificado sea. Hoy es día jueves, dice. Tengo presente a pequeños, Andrea Santillán Zamudio, que ya iba saliendo, que tuvo el herpes, pero ya va saliendo. Te la pongo en tus benditas manos, a ella que le sigas dando esta salud, esa mejoría, esa sanación. Andrea Santillán Zamudio, Alberto Santillán Zamudio, que también anda un poco malo de sus riñones, es criptofrenia también, te lo pongo en tus benditas manos. A Rubén Santillán Zamudio también, que no, ella no quedó bien de su mano, pero yo digo que está bien de su mano porque yo siempre te lo hago presente a ti, para que tú le des esa sanación que él necesita, y mi Madre Santísima también. Te lo pongo en tus benditas manos. Susana Santillán Zamudio también, que tiene la osteoporosis también en sus

0: Siempre la pongo en sus benditas manos. Se las pongo a todos. En tus benditas manos. A mis niños que ya entran a la escuela. Todos cuídalos, esas bendiciones, donde quiera que anden. Cuídalos. También te hago presente dos sobrinos. Juan Manuel Ríos, que también ya lo van a operar. A Guillermo Ríos, también que anda malo de sus pulmones también. Te lo pongo en tus benditas manos. A todos, María de la Luz, que le des mucha fuerza para seguir adelante. Ella es una persona grande, pero ahí vamos, echándole ganas. Como dice mi Dios, no te sientes, no te acuestes, párate, tienes que hacer tus cosas. Y así lo hacemos con su santísima sangre, divina y preciosa, que nos sánanos, cura. Todos vamos a pedir por todos los padres que necesitan alguna oración también, que están pasando alguna situación, los padres, el Papa, por todas las personas de María Visión, por todos. Y el Santo Padre que está allí ahorita atendiendo también, lléname de sus bendiciones. Y a la señorita Blanquita también, llénala de sus bendiciones, mi madre santísima, amorosísima, todos los días. No nada más ahora. Te los pongo en tus benditas manos. Bendito Dios, bendito mi Jesús, alabado sea mi Señor Jesús. Te los hago presente. Amén.
1: Amén, querida hermana María, y quisiera que todos nosotros pudiéramos siempre ir con confianza a nuestro Señor Jesucristo. En el Evangelio nosotros podemos ver cómo sanaba a muchos enfermos, pero si a veces Dios nuestro Señor quiere que lleguemos a acudir a Él por medio de la paciencia, también alabémoslo y bendigámoslo. Poco a poco Dios va haciendo su obra, y podremos nosotros ver su mano prodigiosa a lo largo de nuestra vida. Poco a poco, como una semillita que va creciendo, es como Dios nos va a ir sanando, como Dios nos va escuchando. Busquemos nosotros alabar siempre todas las maravillas que recibimos de su mano generosa.
2: Gracias, Padre. Y bueno, ya está aquí Marianita. La recibimos con mucha alegría. Bienvenida a su programa Cadena de Amor. Marianita, ¿nos escucha?
3: Buenos días, Padre Ángel.
1: Buenos días.
3: Yo quiero que me pongan en oración y que doy gracias a Dios porque me está dando un día más de vida, porque me está dando vida a mi esposo. Cumplimos 50 años de casados y aquí estamos, contentos y felices, dándole gracias a Dios por esa dicha. Y quiero que me pongan en oración a ustedes, en sus oraciones, para que Diosito me ayude a salir adelante. Yo tengo cáncer de pulmón y tengo osteoporosis, cumplí 22 años en abril con osteoporosis, y el cáncer pues ya cumplí el 7 de septiembre, 5 años de asociada. Pero yo le doy gracias a Dios, de verdad, por todo lo que me da, la vida que me regala y las enfermedades que tengo, porque nada tengo que reclamarle. Me ha dado tantas dichas en el mundo, en el tiempo que he vivido, que le tengo que dar gracias a Dios por todo. Pero yo quiero que me pongan en oración ustedes, que Diosito los bendiga. Mi esposo se llama Jorge Javier y yo me llamo Jorge Javier Zúñiga y yo me llamo Mariana Romero, para que me pongan en oración. Muchísimas gracias.
1: Muchísimas gracias a ti, Marianita. Quisiera yo alegrarme por la manera tan positiva en la que estás sobrellevando tu enfermedad, y qué hermoso es que tú puedas ver la mano de Dios, que aunque a muchas personas nos pueda parecer dura una enfermedad, viene a ser también una bendición del amor de Dios. Cuentan en una ocasión que San Juan de la Cruz tenía muchas llaguitas en su pierna derecha y fue con un médico para que se la atendiera, pleno siglo XVI, sin anestesia. Cuando el médico ahí le está examinando, se pone ahí a ir tentando, inclusive de una manera violenta. Y cuando después, ya de que termina de examinar, le dice al padre Fray Juan: Fray Juan, me preocupa mucho porque creo que su pierna ya se necrosó, porque usted no sintió ningún dolor. A lo que Fray Juan le responde: claro que sentí dolor, pocas mercedes nos da nuestro Señor y yo se las he de rechazar. Es un padecimiento que me une a la cruz de Cristo. Me alegra mucho, Marianita, que tú sigas viviendo esa experiencia íntima y espiritual de San Juan de la Cruz. Sigue rodeando esa luz en medio de tu osteoporosis, en medio de tu pulmón, para que sigas iluminando a muchos más enfermitos que tienes ahí a tu lado. Y también Dios te conceda muchas bendiciones en este aniversario de oro de tu matrimonio. Dios te bendiga a ti y a toda tu familia.
2: Gracias, padre. Bueno, y aquí está ya Rosita. Ella se comunica desde Guadalajara. Bienvenida, Rosita, a su programa Cadena de Amor.
4: Gracias. Pues yo tengo muchas peticiones. Les digo a Dios que me sigan perdiendo la comunión que me la sucedieron. Y yo, por otro. Gracias.
2: ¿Nos escucha, Rosita?
4: Me sigas apoyando y me sigas. Todo porque. Y que gracias a ti tengo mucho. Dar más Dios. Ayudando para mi ministro y que toda la vida siempre voy a. Me pudieras ayudar a creer. Porque ya me la quisieron traer y no puedo caminar porque no puedo. Así no me pierdo ni un día ni contigo y sigo hablando contigo y en la tele y en donde estés, digo, estás presente para mí y te pido de todo corazón que me ayudes, a no suerte que tienes y que sí me rindo. Y porque ya no puedo más y que gracias a ti conocí el cariño y la ternura de Dios. Amén.
1: Amén, Rosita. Sé que hay veces en que las palabras no pueden sostener toda nuestra oración, todos nuestros sentimientos. Sé que hay veces en que nos pudieran a nosotros ahogar, pero el Espíritu Santo, que va orando por nosotros desde nuestro corazón, aún con suspiros, con anhelos, con gemidos inefables, puede llevar nuestra oración muy bien a Dios nuestro Padre. Acércate muy bien a este hermoso paráclito que nos dejó nuestro Señor Jesucristo, para que así tú puedas sentir su bendita presencia y siga derramando sus bendiciones en medio de toda tu familia.
2: Y bueno, recibimos con mucha alegría a nuestro siguiente invitado. ¿Con quién tenemos el gusto?
5: Buenos días.
2: Hermanita, buenos días. ¿Cómo se llama?
5: Buenos días.
2: Buenos días. ¿Cómo se llama?
5: Buenos días. Dominga.
2: Dominga, ¿de dónde se comunica?
5: De acá, del estado de Veracruz.
2: Un saludo para su linda comunidad y platíquenos, ¿cómo la bendice Dios nuestro Señor el día de hoy?
5: Pues mi Padre Dios me bendice con el don de la vida, hermanita Blanquita. Le damos gracias a mi Señor Santísimo porque nos regala un nuevo día más de vida. Y pues para agradecerle por lo que me da y lo que no me da. Y y más que nada para pedirle oración por mi hermano Andrés, que está bastante enfermito de su pie diabético y ya tiene su rato que está malito y ya lo traen de médico en médico y él no encuentra sanación, pero pues esperamos la sanación de mi Padre Santo, que Él es el Todopoderoso, Misericordioso. Él con su gran poder lo ha de sanar, tanto a él como a mí, porque también estoy enferma de mis pies, que me operaron mis dos pies y estoy aquí pues esperando más que nada la sanación de mi Padre Santo, porque Él es el Todopoderoso, Misericordioso, que nos ve con ojos de amor, nadie como Él, lo que para nosotros es imposible, para Él todo es posible, y Él es el que nos da todo lo que hacemos, lo que tenemos, porque sin Él no somos nada. Y yo le doy las gracias a mi Padre Santo porque pudo entrar mi llamada, porque tanto comunicarme con... Entonces, pues feliz Jueves Eucarístico por ustedes, el Padre que se encuentra ahí en el programa. Bueno.
2: Sí, aquí estamos.
1: Dominga, quisiera yo que tú pudieras alabar y bendecir a Dios, como tú bien dijiste, por lo que Dios te da y por lo que Dios no nos da. Procura siempre darte cuenta que estamos en las manos providentes de Dios, que como Padre bueno y amable, procura siempre darnos cosas hermosas, lo que mejor nos conviene. Y si por algo llega a retirar algo de con nosotros, procura siempre hacerlo para nuestro bien. Un saludo hasta el hermoso estado de Veracruz. Que Dios nuestro Señor lo siga bendiciendo en abundancia.
2: Que así sea, Padre. Y también ya está aquí nuestra hermana Cuquita. Ella se comunica desde Tepa. Bienvenida, Cuquita, a su programa Cadena de Amor.
6: Sí, muy buenos días.
2: Buenos días.
6: Saludos, Blanquita, para ti, para el Padre Ángel.
2: Muchas gracias,
6: Cuquita. Mira, yo llamo para darle gracias a mi Señor, porque hace 2 días me hablaron que uno de mis hermanos estaba muy malito. Y el día de hoy, él mismo me marcó hace un ratito y me dijo que ya se siente mucho mejor. Gracias, papá Dios, bendito y alabado sea, Señor. Te pido que siga mi hermano ya mejor y pues toda su familia, papá Dios. Te pido también por mi hermana Coco, que también está malita, no puede caminar, por sus rodillas, que está enfermita, su diabetes. Papá Dios, te pido también por otro de mis hermanos que también sufre de la diabetes, te pido mucho por él, por mi hijo también, sufre también de la diabetes, te pido me lo conserve, Señor, controladito, Señor. Bendito y alabado seas, Padre, glorificado sea tu santo nombre, Señor. Te pido también por todo el personal de María Visión, por todos los sacerdotes, especial porque está ahorita presente el Padre Ángel. Señor, te pido también por el Papa, por la paz del mundo. Bendito sea, Señor, glorificado sea tu santo nombre. Amén, amén, amén.
1: Amén, querida hermana Cuquita. Un saludo y un abrazo hasta el hermoso pueblo de Tepa. Y yo quisiera que tú llegaras a considerar que pese a que la diabetes puede ser muy demandante, nos pudiera llegar a tener muchas cuestiones muy duras, también, como habíamos dicho hace un momento, puede ser una bendición y un regalo de Dios, porque nos permite a nosotros cargar la cruz de nuestro Señor Jesucristo. Cuando a veces nosotros podemos tener alguna complicación con algún pie diabético, podemos nosotros decirle al Señor, Señor, yo te presto este pie para que esté también clavado a tu cruz bendita, porque los tuyos ya están muy cansados, descansa los tuyos, toma el mío. Y así podemos nosotros ir a asociarnos poco a poco a la pasión de nuestro Señor Jesucristo y tener la manera de ver nuestra enfermedad no como un castigo, porque Dios no nos manda las enfermedades en castigo, sino como un privilegio de poder participar de su bendita pasión. Te mando un saludo, Cuquita, a ti y a todo el hermoso pueblo de Tepa.
2: Qué bonito, Padre, lo que nos acaba de compartir, sobre todo el ver ese cansancio de Dios nuestro Señor y donar nuestros pies, ¿verdad? Qué bonito. Y bueno, pues vamos a recibir, Padre, a Refugio desde Salamanca. ¿Cómo se encuentra? Bienvenido. Buenos días.
7: Estar aquí en la dirección y estar aquí, me dio licencia de entrar a la llamada y por lo menos gracias por estar viendo este tardecito. Sí. Y pues le doy gracias a mi Padre Dios. Buenos días, hermanitos. Buenos días. Hablo de aquí de Salamanca, Guanajuato. Sí. ¿Se cortó la llamada?
2: Aquí estamos, hermanita, con usted. Aquí está Dios nuestro Señor. ¿Qué le quiere compartir?
8: Gracias, mi Señor, por estar aquí frente a tu presencia. Gracias por otro día más de

0: vida, gracias, mi Señor. Te ofrezco mis enfermedades, mis ansiedades, mis insomnios, que no puedo dormir. Me duelen mucho mis rodillas, pero te lo ofrezco, Señor, porque...
1: Hermanita, le pedimos si le baja su televisor, por favor.
0: Está hablando a otra persona.
2: Querida Refugio, yo te invito a que precisamente puedas ofrecer ese dolor de tu rodilla, ese cansancio que tú vas sintiendo, para que Jesucristo nuestro Señor pueda hacer cosas maravillosas. Cuando a veces nosotros sentimos que nos falta el apoyo, que a veces ya inclusive nos faltan las fuerzas para caminar, podemos nosotros solidarizarnos con muchas otras personas que tal vez en su cuerpo puedan estar bien, pero que a veces le puedan hacer falta motivos para seguir adelante. Ofrece ese pequeño dolor por muchas otras personas, por tantas cuestiones que ahí van teniendo, para que Dios nuestro Señor siga trayendo bendiciones a todo el género humano. Le mandamos un fuerte abrazo hasta Salamanca.
1: Un dolor ofrecido, ¿verdad, Padre? Un dolor con un sentido. Bueno, pues vamos a recibir con mucha alegría a nuestro siguiente invitado. ¿Con quién tenemos el gusto? Buenos días.
3: Buenos días.
1: Hermanita, ¿cómo se llama?
3: Me llamo la señora Cecilia Reina Herrera.
1: Ceci, bienvenida a su programa Cadena de Amor. ¿De dónde se comunica?
3: De la Ciudad de México.
1: Un gusto que esté con nosotros. Mire, aquí está Dios nuestro Señor. ¿Qué le quiere compartir?
3: Ay, le quiero compartir a mi Padre mío. Yo le quiero pedir por todos. Por todos, por María Visión, por todos los sacerdotes. Le quiero pedir por mis hijos y por mis hermanos. Y le quiero pedir por mí, que me dé fuerza en el trabajo. Porque mis hijos, bueno, mi otro hijo está trabajando. Y el que vive conmigo, pues sí, trabaja, pero muy poco. Luego le digo que me ayude en los gastos, pero no quiere. Le digo, ayúdame, le digo, porque yo pago todo, Padre mío. Ayúdame, Padre mío, porque tócale su corazón a él. Tú sabes, Padre mío, cómo me siento. Y te doy gracias, que me siento bien, porque luego a veces también sube mi presión. A veces me siento mal. Y yo te pido por todos. Y te pido por mí, para que me des fuerza en el trabajo. Tú sabes, Padre mío, cómo me siento. Y también te pido por todos. También te pido por mi prima, que se va a confirmar. Ya está grande, pero de todos modos, para que tenga los sacramentos, Padre mío. Tú sabes, Padre mío, ayúdale. Tócale su corazón, Padre mío. Yo te pido por todos. Por todos los enfermos que están en los hospitales, en sus casas, los que cuidan a los enfermos. Todo te pido, Padre mío. También te pido por las ánimas benditas del purgatorio. Tú sabes, Padre mío. También te pido por mi esposo, que ya cumplió 6, ya cumplió, murió el 13 de septiembre del 2020. Sí, del 2000. Ya cumplió, Padre mío. Tú sabes dónde lo tienes. Te pido por él y por todas las ánimas benditas del purgatorio, Padre mío. Tú sabes. Tú sabes, Padre mío. Te pido por todos. Por todos los sacerdotes. Por todos, Padre mío. Por María Visión. Por los que contestan los teléfonos, Padre mío. Tú sabes, Padre mío. Te pido por todos. Amén, amén, amén.
2: Amén, querida hermana Ceci. Y yo quisiera que pudieras llegar a imitar la virtud de tu santa patrona.

0: Santa Cecilia es patrona de los músicos porque ella, en medio de las dificultades, tuvo la fortaleza de no dejarse vencer por ellas, sino de transformar toda su pena, todo su dolor, toda su angustia en una alabanza a Dios nuestro Padre. Tú procura pedirle a ella la fortaleza para poder cantar sus maravillas, aún en medio de la tristeza, de las angustias que solamente tú y él conocen. Pero pídele a Santa Cecilia, tu patrona, que te pueda dar fortaleza de ánimo y espíritu para que puedas encontrar gozo y paz. Te mando un fuerte abrazo, querida hermana Ceci, y a toda la Ciudad de México.
1: Muchas gracias, Padre Ángel. Bueno, pues, mis queridos hermanos, es momento de unirnos en oración por todas aquellas personas que se han comunicado con nosotros. Pedimos por Teresita Capilla, por su embarazo, para que llegue a feliz término. Ella desde Estados Unidos. Pedimos por Carmelita Mejía y familia, Teresa Salazar de Jocotepec, por Palula Valentín, pide por su salud, por Angelina Díaz, también de Jocotepec, pide por sus necesidades, Araceli Rojo Peña pide por su salud desde Guadalajara, Alexa Rodríguez desde Guanajuato, Renata Rodríguez Díaz del Estado de México, Brisa Miranda pide por su salud, Anayeli Peraza, de la Ciudad de México, por Abdías Culiolis, por Panamá, y también pedimos por la familia Gutiérrez Briones, por la familia Gamiño Gutiérrez en Tlaquepaque. Bueno, mis queridos hermanos, vamos a ir a consagrar nuestro corazón al corazón de Jesús y María.
2: Oración de consagración a los corazones de Jesús y María. Santísimos corazones de Jesús y María, unidos en el amor perfecto, como nos miráis con misericordia y cariño, consagramos nuestros corazones, nuestras vidas y nuestras familias a vosotros. Que nuestro hogar sea lleno de gozo. Que el afecto sincero, la paciencia, la tolerancia y el respeto mutuo sean dados libremente a todos. Que nuestras oraciones incluyan las necesidades de los otros, no solamente las nuestras. Sagrados corazones de Jesús y María, escuchad nuestra oración. Amén.
1: Padre Ángel, ¿nos concede la santa bendición?
0: Claro que sí. Un agradecimiento a todas las personas que en casita nos han sintonizado y han pedido por cada uno de nosotros. En nombre del Padre, y del Hijo, y del Espíritu Santo.
1: Amén.
0: Dios Espíritu Santo, te pedimos que vengas y habites en cada uno de nuestros corazones. Vengas y puedas tú tomar posesión de cada uno de nuestros anhelos, de nuestras vidas, para que, conducidos plenamente por ti, podamos nosotros experimentar tu fortaleza y lleguemos al reino celestial. Y la bendición de Dios Todopoderoso, Padre, Hijo y Espíritu Santo, descienda sobre ustedes y los acompañe siempre. Amén.
1: Padre Ángel, muchas gracias por haber estado con nosotros.
0: Gracias a ti, Blanquita. Siempre un gusto poder compartir este momento de Cadena de Amor contigo.
1: Gracias, mis queridos hermanos. Muchas gracias por habernos acompañado. Les mandamos un abrazo hasta donde quiera que se encuentren y le invitamos para que continúe en oración a través del rezo del Santo Rosario. Hasta pronto.

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testimonio de vida empezó hace 12 años, cuando yo ingresé a la Escuela de Evangelización San Pablo, aquí en San Matías. Y bueno, a raíz de eso empezamos a hacer oración de las 24 horas de Jesús Sacramentado. Esta oración es de Luisa Picarreta y es una oración en donde nos narra toda la pasión de Jesús a través de los ojos de Luisa Picarreta. Y en esa oración encontré mi paz, encontré mucha fortaleza, cómo el dolor y el sufrimiento que pasa a Jesús, cómo te puede llegar a una paz espiritual, te lleva de la mano hacia encontrarte primero contigo mismo y luego con Dios a través del Espíritu Santo. Y bueno, en esa oración yo encontré mi paz. Primero mi paz interior y después mi paz en mi familia. Para mí esa caravana, ver la antorcha de la paz que María Visión nos trajo, híjole, fue una alegría inmensa ver a nuestro sacerdote representando a Jesús aquí en la tierra, caminando frente a esa caravana. Fue una experiencia maravillosa de paz, de gozo.

ver a mi madre en la caravana que llevaba la antorcha de la paz, una mujer de oración, una mujer de rosario, una mujer de vida espiritual en el Señor, eso me llenó muchísimo de paz mi corazón. Les agradezco a María Visión, de verdad, porque esa antorcha para mí representa muchísimo en esta comunidad. Nos hace tanta falta esa antorcha por la paz.

0: Santa Hildegarda, antorcha de sabiduría y fuego del Espíritu Santo, ruega por nosotros que recurrimos a ti. ¿Qué tal, familia de María Visión? Es un gusto poder estar con ustedes de nuevo en este espacio de Bienhechores, un espacio donde hablamos de todo lo que hacemos con sus aportaciones. Mi nombre es Margarita Gómez y me siento muy complacida de poder presentar a mi compañero Pablo Cepeda. ¿Cómo estás, Pablo?
1: Muy feliz, emocionado y contento por arrancar este increíble programa de Bienhechores.
0: Bueno, pues, ¿qué te parece si iniciamos con una oración pidiendo por todos nuestros bienhechores? Y pedimos especialmente por Ana Lisbeth Angulo Montes, María Teresa Cabrera Mesa, María del Carmen Rubalcaba, Jesús Contreras Martínez, María Isabel Valdés, Juana Rosa Guzmán Hernández, Olga Cecilia Hernández Moreno, Elvira Martínez Magaña, Silvano Atilano Gómez y Jorge García Arce.
1: Bueno, a todos ustedes les damos muchas gracias por seguir permitiéndonos evangelizar a todo el mundo. Y bueno, vamos a encomendar todas las intenciones de nuestros bienhechores con la siguiente oración. Y nosotros nos encomendamos en nombre del Padre, del Hijo y del Espíritu Santo. Amén. Amén. Oremos por todos nuestros bienhechores, quienes con su generosidad hacen posible esta obra. Que Dios nuestro Señor los bendiga abundantemente. Escuche las necesidades e intenciones que llevan en su corazón. Les conceda salud, paz, fortaleza y prosperidad. Los acompañe en cada paso de su vida y colme sus hogares de amor y esperanza. Que nunca les falte su gracia y que Él recompense con creces todo el bien que realizan. Amén. En el nombre del Padre, del Hijo y del Espíritu Santo. Amén.
0: Amén. Pues 17 de septiembre.

0: ¿Qué te parece si nos hablas de una doctora en la iglesia?
1: Claro que sí. Hoy, 17 de septiembre, la iglesia celebra a Santa Hildegarda, monja benedictina, mística, escritora, música y científica alemana, proclamada doctora de la iglesia, conocida como Sibila del Rin. Poseyó una mente brillante y una profunda vida mística que abarcó prácticamente todos los campos del saber de su época. Desde la teología y las visiones proféticas hasta la medicina, la botánica y la composición musical. Sin dejar de ser una fiel y obediente hija de la iglesia, aconsejó a papas, emperadores y obispos con valentía. Fundó el monasterio de Rupertsbeck y desarrolló el concepto de viriditas, la verdor o la fuerza vital divina, que expresa cómo la gracia de Dios fecunda el alma humana. Su vida nos enseña el valor de armonizar la fe con la razón y la creatividad puesta al servicio del Creador. Su testimonio también nos recuerda que la conversión comienza lo cotidiano, al reconocer y poner el servicio hacia los demás con los talentos que Dios nos ha dado, al cuidar con respeto a la creación y el cuerpo como templos de espíritu, y al buscar la sabiduría divina, la oración y el estudio. ¿Cómo podemos imitar el ejemplo de esta asombrosa santa? Desarrollo de talentos. Utiliza tus habilidades profesionales o creativas de hoy como un medio de hacer el bien y reflejar la belleza de Dios en tu entorno. Cuidado integral. Valora y cuida tu salud física y espiritual, buscando el equilibrio y la paz posterior e interior en medio de las ocupaciones diarias. Y una pausa espiritual. Pide a Santa Hildegarda una mirada profunda y contemplativa, capaz de descubrir la presencia de Dios tanto en la ciencia y la naturaleza como en el silencio del alma. Santa Hildegarda ruega por nosotros.
0: Ay, pues, ¿qué te parece? Esta santa no nada más nos habla de cuidar el espíritu, de cuidar lo que pensamos y de cuidar lo que hacemos, ¿verdad? Nos habla también de cuidar de nuestro cuerpo como un templo de Dios, de cuidar esa parte que Dios nos dio para que Él pueda morar en Él, ¿no? Entonces, es muy interesante, busquemos los santos del día, aprendamos un poco más de la Iglesia Católica, de los santos que han estado en toda la historia, ¿verdad?
1: Sí, siempre nos dejan algo que aprender, y en este caso, pues el conocimiento, tanto saber qué es bueno para nosotros conocer y lo que realmente no importa saberlo y llevarlo a la práctica y enseñárselo con humildad a los demás. Creo que es una gran moraleja, y en especial de estos santos que casi nadie conoce, y al empezar a buscar de ellos nos dejan una gran moraleja que nos puede enseñar para nuestro futuro.
0: Pues sí, porque te habla de que ella fue doctora. Entonces todas tenemos una vocación, todas tenemos una profesión. Entonces eso que hacemos, esos talentos que Dios nos ha dado, hay que compartirlos.
1: Así, ¿verdad? Es.
0: Bueno, pues, ¿qué te parece si vamos a ver la Caravana por la Paz?

0: Iniciamos este recorrido teniendo presente la caravana de la Antorcha por la Paz y el estandarte del Sagrado Corazón. En esta ocasión está el estandarte de las cofradías del Santo Cristo de la Capilla, que celebramos en estos días el novenario en ocasión de la fiesta de esta imagen en nuestra ciudad. Estas cofradías han estado presentes aquí en nuestra ciudad desde 1743, custodiando esta bendita imagen para la devoción de todos los creyentes. Hoy también todos aquellos que promueven la devoción más allá de la catedral, sino también en los distintos rincones de nuestra diócesis, también se hacen presentes.
1: Señor mío Jesucristo, Dios y hombre verdadero, me pesa de todo corazón haber pecado, porque he merecido el infierno y he perdido el cielo, sobre todo porque te ofendí a ti que eres bondad infinita. Propongo firmemente con tu gracia enmendarme y alejarme de las ocasiones de pecar, confesarme y cumplir la penitencia. Confío y me perdonarás por tu infinita misericordia. Amén.
0: Y también nuestros deseos y intenciones y trabajos que hacemos en pro de custodiar esta venerable imagen que nos congrega desde este lugar, nuestra imagen del Santo Cristo de la

0: Qué emoción, ¿verdad? Que la gente sienta tanto amor por el Sagrado Corazón.
1: Sí, la verdad, es muy impresionante ver estos testimonios y eventos que cubre la Caravana por la Paz, porque nos hace sentir parte de estos eventos y nos llena aún más de fe y emoción ver cómo reciben a nuestro Señor, a nuestra Santísima Madre en diferentes lugares, y eso nos motiva más a que, si sabemos que llega la Caravana por la Paz a nuestra parroquia, ir a conocer y disfrutar de estos eventos.
0: Así es, y aparte que, bueno, tú como bienhechor, te debes de sentir muy orgulloso y muy satisfecho de que ese granito de arena que estás proporcionando a María Visión, se hacen grandes cosas, ¿verdad?
1: Así es.
0: Siempre hemos recalcado, no hay donativo pequeño, todo lo que das y que tú aportas de corazón hace grandes cosas. Y en esta ocasión, pues queremos mostrarle el método de donación de recolección a domicilio.
1: Así
0: ¿verdad?
1: Es.
0: Nuestros compañeros de Bienhechores se van a tu domicilio a recolectar el donativo que tú deseas aportar.
1: Así es, si usted es de la zona metropolitana de Guadalajara, nuestros compañeros recolectores pueden llegar a su domicilio para recoger la aportación que usted desee. Y pues usted, marcando a nuestro call center 33 37 70 1800, puede pedir más información para dar sus datos para que nuestros recolectores lleguen y hacer así su aportación para que esta bendita señal siga evangelizando a todo el mundo.
0: Así es, me tocaba luego escuchar que decían, pero ¿cómo voy a saber el día que van a llegar, no? Entonces, ellos te llaman para quedar de acuerdo en el día y la hora en la que van a pasar. Entonces, es muy fácil porque ya tú puedes elegir pues el día, ¿no? Y la hora en la que más o menos ellos les toca estar por ahí, y sea más práctico para ti y también para ellos poder estar en contacto, ¿verdad?
1: Así es.
0: Y bueno, pues estamos llegando al final de este programa. Pedimos por todos nuestros bienhechores y especialmente por nuestros bienhechores y hermanos de Bogotá, Colombia. ¿Qué
1: sí,
0: te parece?
1: Nuestros hermanos cercanos aquí de América Latina, les enviamos un fuerte abrazo y vamos a encomendar todas las necesidades de todos los que nos están viendo y de nuestros bienhechores con la siguiente oración. Y nosotros nos encomendamos en el nombre del Padre, del Hijo y del Espíritu Santo. Amén. Señor Dios, Padre de infinita bondad, al reunirnos en tu presencia te damos gracias por el don de la vida y por permitirnos participar de esta Santa Misa. Purifica nuestro corazón de todo aquello que nos aleja de ti y concédenos un espíritu de fe, humildad y amor para escuchar tu palabra y recibirte dignamente la Eucaristía. Te pedimos por el Papa, por nuestro Obispo, por todos los sacerdotes, por nuestra comunidad y por las intenciones que cada uno trae en su corazón. Bendice también a nuestros enfermos, a quienes sufren, a nuestros bienhechores y a las almas de los fieles difuntos. Que esta celebración fortalezca nuestra fe, renueve nuestra esperanza y nos impulse a vivir en el Evangelio con alegría. Todo esto te lo pedimos por Jesucristo nuestro Señor. Amén. En el nombre del Padre, del Hijo y del Espíritu Santo. Amén.
0: Pues muchas gracias. Es un placer siempre poder estar con ustedes en este espacio. Gracias, Pablo, por tu compañía.
1: Muchas gracias, Margarita.

Que toda criatura bendiga y glorifique a María, la obra maestra de las manos de Dios, porque ella es la obra maestra de las manos de Dios, tanto en el orden de la gracia como en el de la gloria.

Con tu sangre compraste para Dios hombres de todas las razas y lenguas, de todos los pueblos y naciones, para constituir un reino para Dios. Hermanos, la bondad del Señor fluye sobre nosotros, como un río a la mar, purificando nuestro corazón de toda mala intención e impregnando en él deseos de santidad. Por tanto, celebremos con grande júbilo la Santa Eucaristía, desde la capilla Jesucristo, Rey de la Paz, en Zapopan, Jalisco, México. Hoy, jueves 17 de

nada que esté por encima de la misericordia de Dios. En ella nos refleja su inmenso amor y su perdón. El pecador consciente de su situación espiritual emprende el camino al encuentro de Cristo Redentor. Pronto recibirá la paz y el consuelo que necesita su alma. Todo encuentro con Cristo fortalece y transforma, de tal manera que quien se arrepiente de su pecado con sincero corazón, recibe la gracia del Espíritu Santo, que tiene el poder de santificarnos, es decir, de lavarnos de nuestros pecados y comunicarnos la justicia de Dios por la fe en Jesucristo y por el bautismo. Damos nuestro agradecimiento al sacerdote Ángel López Orozco de la parroquia San Pedro Tlaquepaque, quien preside nuestra Eucaristía. Esta celebración la ofrecemos por todos nuestros bienhechores, vivos, enfermos y difuntos, y por toda la familia María Visión. También la ofrecemos por la salud de Fermín y Gloria Rubio, Uriel Rodríguez Rubio, Juan Francisco Rodríguez, Karen Vanessa Magaña, Silvia Cárdenas Arellano, Rita Arellano Sandoval, Carla Beatriz Figueroa, Teresa Camarena, Rosario Jiménez, Mariano Barraza, Humberto Viera, Angélica Nieto, Natalia González, Jimena Quiñones, María de Jesús Valtierra, Wilbert Iván Chan, René Pérez Montejo, Herminia Chávez, Isabela Guadalupe Ortega, Julián Jesús Ortega, Lourdes Sánchez Ortega, David Mireles López, Jorge Israel y Nayeli Bizarro, Carolina García, Carol Ruiz Guzmán, Rolando Sosa Rubio, Rubí Vadillo, Petra Barajas, Leticia Guzmán, Reina Segura, Gloria Esperanza Burgos, María del Refugio Berber. Por las necesidades de las familias Rodríguez Rubio, Pérez Lizama, García Arias, Mercado García, Quiñones Valtierra, Valtierra Ramírez, Vargas Espinosa, Luna Nuño, Nuño Delgadillo, Morán Sánchez, Guzmán González, Viera Macías, Rentería Burgos, Gómez Carín, por Efraín Solórzano Zambrano, Jazmín Reyes Morán, Viridiana Cuellar Rangel, Beatriz Rangel, Gilberto Jiménez, Adrián Reyes, Alicia Macías, Yareli Arias Santillán, por la familia Domínguez, Lupita Torres y Erlinda Cárdenas, Eduardo Ramírez y familia, familia Martínez Plasencia, Víctor Gustavo Maciel, Margarita y Elisa Sánchez, Hermelinda Salinas, Andrés Gutiérrez, Luisa y Pilar Aguilar, Navarro, Roberto Navarro, por los cumpleaños de Marcos Contreras Goyaz, Lilia Nieves Hernández, Columba Benítez Salazar, María Asunción Rodríguez, Olga Lidia Barrera, por los difuntos, Gerardo Nava, Marcela Varela, José Hernández, Ana Covarrubias, Andrés Rubio Delgado, Clementina Briceño, Francisco Rodríguez, Ana Lucía Gómez, Salvador Gutiérrez, Julia Rubio, Roberto López, Alejandro Márquez, Francisca González, Sara Madrigal, Javier Vázquez, Concepción Ortega, Gerardo Espíndola, Adolfo Zúñiga, César Díaz, José Antonio Santos, Pablo Hernández, Raimundo y Juan de Dios Márquez, Irene Rodríguez Galván, Aniceto Vargas, Erendira Pimentel, Elisa Alba Franco, Juan Reyes, Candelaria García, Edgar Sosa, Juan Reyes. Señor Jesús, perdona nuestros pecados, nos ponemos de pie.

0: En nombre del Padre, y del Hijo, y del Espíritu Santo.
1: Amén.
0: El Señor esté con ustedes.
1: Y con su Espíritu.
0: Hermanos, para poder celebrar dignamente estos sagrados misterios, pidamos a Dios perdón de nuestros pecados. Señor, ten misericordia de nosotros.
1: Porque hemos pecado contra ti.
0: Muéstranos, Señor, tu misericordia.
1: Y danos tu salvación.
0: Dios Todopoderoso, tenga misericordia de nosotros, perdone nuestros pecados y nos lleve a la vida eterna.
1: Amén.

0: Oremos. Dios omnipotente y misericordioso, quisiste a tu mártir San Alberto de Jerusalén superar los tormentos que padeció. Concede a quienes celebramos el día de su triunfo que con tu protección nos mantengamos invencibles ante las insidias del enemigo. Por nuestro Señor Jesucristo, tu Hijo, que contigo vive y reina en la unidad del Espíritu Santo y es Dios por los siglos de los siglos.
1: Amén.
0: Tengan la bondad de tomar asiento para poder escuchar la palabra de Dios.
2: De la primera carta del apóstol San Pablo a los Corintios. Hermanos, les recuerdo el Evangelio que yo les prediqué y que ustedes aceptaron, y en el cual están firmes. Este Evangelio los salvará si lo cumplen tal y como yo lo prediqué. De otro modo, habrán creído en vano. Les transmití, ante todo, lo que yo mismo recibí, que Cristo murió por nuestros pecados, como dicen las Escrituras, que fue sepultado y resucitó al tercer día, según estaba escrito, que se le apareció a Pedro y luego a los doce. Después, se apareció a más de 500 hermanos reunidos, la mayoría de los cuales vive aún y otros ya murieron. Más tarde se le apareció a Santiago y luego a todos los apóstoles. Finalmente se me apareció también a mí, que soy como un aborto. Porque yo perseguí a la iglesia de Dios y por eso soy el último de los apóstoles e indigno de llamarme apóstol. Sin embargo, por la gracia de Dios, soy lo que soy y su gracia no ha sido estéril en mí. Al contrario, he trabajado más que todos ellos, aunque no he sido ya sino la gracia de Dios que está conmigo. De cualquier manera, sea yo, sean ellos, esto es lo que nosotros predicamos, y esto mismo lo que ustedes han creído. Palabra de Dios.
3: Te alabamos, Señor.

Te damos gracias, Señor, porque eres bueno, porque tu misericordia es eterna. Diga la casa de Israel, su misericordia es eterna.

Escuchemos el canto de victoria que sale de la casa de los justos. La diestra del Señor es poderosa. La diestra del Señor es nuestro orgullo.

no moriré, continuaré viviendo para contar lo que el Señor ha hecho. Tú eres mi Dios y te doy gracias. Tú eres mi Dios y yo te alabo.

Vengan a mí todos los que están fatigados y agobiados por la carga, y yo les daré alivio, dice el Señor.

0: El Señor esté con ustedes. Del Santo Evangelio, según San Lucas. En aquel tiempo, un fariseo invitó a Jesús a comer con él. Jesús fue a la casa del fariseo y se sentó a la mesa. Una mujer de mala vida en aquella ciudad, cuando supo que Jesús iba a comer ese día en la casa del fariseo, tomó consigo un frasco de alabastro con perfume. Fue y se puso detrás de Jesús y comenzó a llorar y con sus lágrimas le bañaba los pies, los enjugó con su cabellera, los besó y los ungió con el perfume. Viendo esto, el fariseo que lo había invitado comenzó a pensar, si este hombre fuera profeta, sabría qué clase de mujer es la que lo está tocando, sabría que es una pecadora. Entonces Jesús le dijo, Simón, tengo algo que decirte. El fariseo contestó, «Dímelo, maestro». Él le dijo, «Dos hombres le debían dinero a un prestamista. Uno le debía 500 denarios y el otro 50. Como no tenían con qué pagarle, les perdonó la deuda a los dos. ¿Cuál de ellos lo amará más?» Simón le respondió, «Supongo que aquel a quien le perdonó más». Entonces Jesús le dijo, «Has juzgado bien». Luego, señalando a la mujer, dijo a Simón, ¿ves esta mujer? Entré en tu casa y tú no me ofreciste agua para los pies, mientras que ella me los ha bañado con sus lágrimas y me los ha enjugado con sus cabellos. Tú no me diste el beso del saludo. Ella, en cambio, desde que entró no ha dejado de besar mis pies. Tú no ungiste con aceite mi cabeza. Ella, en cambio, me ha ungido los pies con perfume. Por lo cual yo te digo, sus pecados, que son muchos, le han quedado perdonados. Porque he amado mucho, en cambio al que poco se le perdona, poco ama. Luego dijo a la mujer, tus pecados te han quedado perdonados. Los invitados empezaron a preguntarse a sí mismo, ¿quién es este que hasta los pecados perdona? Jesús le dijo a la mujer, tu fe te ha salvado, vete en paz. Palabra del Señor. Tengan la bondad de tomar asiento. Queridos hermanos, hoy nosotros celebramos a un santo que no es muy conocido, pero que yo en lo personal le tengo mucha devoción, San Alberto de Jerusalén. Yo soy terciario carmelita, yo pertenezco a la Orden del Carmelo Descalzo Seglar, y San Alberto fue el santo que nos dio a nosotros nuestra regla. Cuando fue el tiempo de las cruzadas, llegaron muchas personas, muchos campesinos, muchos militares de Europa a poder llegar a conquistar y a colonizar y a recobrar para la cristiandad lo que vendría a ser la Tierra Santa. Y llegaron a fundar el Reino Cristiano de Jerusalén con su capital en San Juan de Acre. San Alberto, ya que estuvo bien puesta esa cuestión de la cristiandad ahí, fue movido de la diócesis de Vercelli a la diócesis de Jerusalén. Fue el patriarca latino. Pero como iba teniendo todavía mucha cuestión Jerusalén, él residió ahí en San Juan de Acre. Ya muchos cruzados habían quitado las armas y decidieron dedicarse a un estilo de vida monástico. Decidieron dedicarse a un estilo de vida para que pudieran llegar a tener una cuestión más bella, más sencilla en ese punto. Y ahí fue donde les pudo dar la regla a los que habían tenido el primer monasterio de Stella Maris en el Monte Carmelo. Se lo pidió el hermano Bertoldo, pero ya que él murió, se lo dio a nuestro hermano Brocardo. ¿Y qué es lo que decía esta regla, las más breves entre todas las reglas? Tres cosas muy sencillas. Uno, vivir en obsequio de nuestro Señor Jesucristo. Que nosotros, todo lo que pudiéramos hacer, todo lo que pudiéramos pensar, pudiera ser una ofrenda grata y agradable a nuestro Señor Jesucristo. Que nosotros siempre lo pudiéramos complacer como un niño dulce a quien se le da la gran mayoría de obsequios. El segundo es meditar la palabra del Señor día y noche, que la palabra de Dios venga a ser luz y guía en medio del caminar de todo cristiano, para que así nosotros pudiéramos siempre vivir iluminado en nuestro caminar. Hoy en día nosotros, si tuviéramos que transitar de noche por una calle sin alumbrado, no lo pensaríamos más. Llegaríamos nosotros a rodear por alguna avenida que esté más transitada, que pudiera tener más luces. Y en cambio nuestra vida, en muchas ocasiones, está dejado de lado de la palabra de Dios, que es lámpara en nuestro caminar. No dejemos, hermanos, que nuestra vida sea ensombrecida por la ignorancia de la palabra de Dios, que viene a ser, como nos decía San Jerónimo, ignorancia de Cristo. Y por último, el gran remedio que nos daba a nosotros San Alberto de Jerusalén es la imitación de la Santísima Virgen María, que nosotros podamos siempre imitar sus virtudes. Él llegaba a decir, la imitación de las virtudes de la Santísima Virgen viene a ser una escala grandísima para poder alcanzar la perfección. Ella, siendo tan pequeña, siendo tan humilde, pudo lograr grandes cosas. Podemos nosotros llegar a imitar su fe, su amor, su esperanza, su humildad, su sencillez, su pequeñez, para que nosotros podamos también imitar su gran fe en el momento de la cruz, su gran caridad en el anuncio del embarazo de Isabel, su gran esperanza también en ese Viernes Santo, cuando parecía que todo se acababa, y poder llegar a ver las cosas grandes que el Señor ha hecho por nosotros. San Alberto de Jerusalén, al ser patriarca de Jerusalén, llegaba continuamente a tener ahí en medio de los santos lugares una liturgia excepcional. Y un 14 de septiembre, fiesta de la exaltación de la Santa Cruz, mientras tenía en brazos el leño de la verdadera cruz, donde nuestro Señor Jesucristo había muerto, presentándole a todo el pueblo de Jerusalén con gran gozo y regocijo la señal de victoria de todos los cristianos, un sacerdote que había sido muy reprendido por él y que le había quitado sus encargos por su vida disoluta, agarró una daga que tenía ahí puesta entre sus vestiduras, y ya que tenía el leño de la cruz San Alberto y no se podía defender, lo apuñaló por la espalda y le dio diversas puñaladas, y así fue como él murió mártir. Él no llegó a increpar, no llegó a atacar, bendijo a su sacerdote que lo había atacado. Por tal motivo, es uno de los pocos mártires que murió a manos del clero. Pidámosle hoy nosotros a San Alberto que nos permita siempre tener un corazón grande dispuesto a amar a nuestro Señor Jesucristo y que todos nosotros podamos siempre encontrar la paz en medio de las dificultades. Que la Santísima Virgen María, el Señor San José y el Señor San Pedro nos ayuden y nos alcancen esta gracia. Que así sea.
1: Que así sea.
0: Nos ponemos de pie. Unidos en el amor de Cristo, oremos, hermanos, por todos los hombres. Después de cada invocación diremos, Señor, ten piedad.
2: Por la Iglesia, que nazca y se extienda en aquellos lugares en los que aún no está implantada, oremos al Señor. Por todos los hombres, que las transformaciones que se producen en el mundo les aprovechen para el bien, oremos al Señor.
3: Señor, ten piedad.
2: Por los enfermos incurables, que no pierdan la esperanza en los bienes eternos, oremos al Señor.
3: Señor, ten piedad.
2: Por los que celebramos esta Eucaristía, que el Espíritu Santo fortalezca nuestra fe y haga más delicado y atento nuestro amor, oremos al Señor.
3: Señor, ten piedad.
0: Acoge, Señor, nuestra oración, puesto que te la presentamos con la firme esperanza de ser escuchados por Jesucristo nuestro Señor.
3: Amén.
0: Tengan la bondad de tomar asiento, presentemos al Señor nuestros dones.

0: para que este sacrificio, mire ustedes, sea agradable a Dios Padre Todopoderoso.
1: Que el Señor reciba de tus manos este sacrificio para alabanza y gloria de su nombre, para nuestro bien y el de toda su santa iglesia.
0: Que te sean aceptables, Señor, los dones que te presentamos en la conmemoración de tu mártir, San Alberto de Jerusalén, y que agraden a tu majestad del mismo modo que fue preciosa ante ti la efusión de su sangre. Por Jesucristo nuestro Señor.
1: Amén.
0: El Señor esté con ustedes.
1: Y con tu espíritu.
0: Levantemos el corazón.
1: Lo tenemos levantado hacia el Señor.
0: Demos gracias al Señor nuestro Dios.
1: Es justo y necesario.
0: En verdad es justo y necesario, nuestro deber y salvación, darte gracias siempre y en todo lugar, Señor Padre Santo, Dios Todopoderoso y Eterno, porque la sangre de San Alberto, mártir, derramada como la de Cristo, para proclamar su fidelidad a ti, manifiesta tu admirable poder, que convierte la fragilidad en fortaleza y al hombre débil robustece, para que sea testigo tuyo por Cristo, Señor nuestro. Por eso, como los ángeles te cantan en el cielo, así nosotros en

Santo eres en verdad, Señor, fuente de toda santidad. Por eso te pedimos que santifiques estos dones con la efusión de tu Espíritu, de manera que se convierta para nosotros en el cuerpo y la sangre de Jesucristo nuestro Señor, el cual, cuando iba a ser entregado a su pasión, voluntariamente aceptada, tomó pan, dándote gracias, lo partió y lo dio a sus discípulos, diciendo: Tomen y coman todos de él, porque esto es mi cuerpo que será entregado por ustedes.

0: Del mismo modo, acabada la cena, tomó el cáliz y dándote gracias de nuevo, lo pasó a sus discípulos diciendo, tomen y beban todos de él, porque este es el cáliz de mi sangre, sangre de la alianza nueva y eterna que será derramada por ustedes y por muchos para el perdón de los pecados. Hagan esto en conmemoración mía. Este es el misterio de la fe. Así pues, Padre, al celebrar ahora el memorial de la muerte y resurrección de tu Hijo, te ofrecemos el pan de vida y el cáliz de salvación, y te damos gracias porque nos haces dignos de servirte en tu presencia. Te pedimos humildemente que el Espíritu Santo congregue en la unidad a cuantos participamos del cuerpo y la sangre de Cristo. Acuérdate, Señor, de tu Iglesia extendida por toda la tierra, y con el Papa León, con nuestro obispo José Francisco, con sus obispos auxiliares y todos los pastores que cuidan de tu pueblo, llévala a su perfección por la caridad. Acuérdate también de nuestros hermanos que se durmieron en la esperanza de la resurrección y de todos los que han muerto en tu misericordia. Admítelos a contemplar la luz de tu rostro. Ten misericordia de todos nosotros y así con María la Virgen, Madre de Dios, su esposo San José, los apóstoles y cuantos vivieron en tu amistad a través de los tiempos, merezcamos por tu Hijo Jesucristo compartir la vida eterna y cantar tus alabanzas. Por Cristo, con Él y en Él, a ti Dios Padre omnipotente, en la unidad del Espíritu Santo, todo honor y toda gloria por los siglos de los siglos.
1: Amén.
0: El amor de Dios ha sido derramado en nuestros corazones por el Espíritu Santo que se nos ha dado. Digamos con fe y esperanza. Padre nuestro que estás en el cielo, santificado sea tu nombre. Venga a nosotros tu reino. Hágase tu voluntad en la tierra como en el cielo. Danos hoy nuestro pan de cada día. Perdona nuestras ofensas, como también nosotros perdonamos a los que nos ofenden. No nos dejes caer en la tentación y líbranos del mal. Líbranos de todos los males, Señor, y concédenos la paz en nuestros días, para que, ayudados por tu misericordia, vivamos siempre libres de pecado y protegidos de toda perturbación, mientras esperamos la gloriosa venida de nuestro Salvador Jesucristo.
1: Tuyo es el reino, tuyo el poder y la gloria por siempre, Señor.
0: Señor Jesucristo, que dijiste a tus apóstoles, la paz les dejo, mi paz les doy, no tengas en cuenta nuestros pecados, sino la fe de tu Iglesia. Y conforme a tu palabra, concédele la paz y la unidad, tú que vives y reinas por los siglos de los siglos.
1: Amén.
0: La paz del Señor esté siempre con ustedes.
1: Y con ustedes.
0: Dense fraternalmente un saludo de paz. La paz del Señor.
2: Amén.

Hermanos, este es Cristo, el Cordero de Dios, que quita el pecado del mundo. Dichosos los invitados a la cena del Señor. Señor, yo no soy digno de que entres en mi casa, pero una palabra tuya bastará para sanarme.

Hagamos juntos la oración por las vocaciones sacerdotales. Oh Jesús, Pastor eterno de las almas, digna de mirar con ojos de misericordia a esta porción de tu grey llamada. Señor, necesitamos mayor número de sacerdotes. Multiplica las vocaciones y santifica más y más a nuestros sacerdotes. Te lo pedimos por la Inmaculada Virgen María de Guadalupe, tu dulce y santa Madre.

0: Jesús, danos sacerdotes santos según tu corazón. San Miguel Arcángel, defiéndenos en la lucha. Sé nuestro amparo contra las perversidades y acechanzas del demonio. Que Dios manifieste sobre él su poder, es nuestra humilde súplica. Y tú, oh príncipe de la milicia celestial, con el poder que Dios te ha conferido, arroja al infierno a Satanás y a los demás espíritus malignos que van por el mundo para la perdición de las almas. Amén. Para todos nuestros hermanos en casita, hagamos juntos la comunión espiritual. Oh Jesús mío, creo que estás presente en el Santísimo Sacramento del altar. Te adoro y te amo sobre todas las cosas y deseo ardientemente recibirte en mi alma. Ya que ahora no puedo hacerlo sacramentalmente, ven a lo menos espiritualmente a mi corazón y como si ya te hubiera recibido, te abrazo y me uno enteramente a ti. No permitas que jamás me separe de ti. Amén. Oremos. Que el santo sacramento que recibimos, Señor, nos comunique aquella fortaleza de espíritu que hizo a tu mártir San Alberto, fiel en tu servicio y victorioso en su pasión. Por Jesucristo nuestro Señor.
1: Amén.
0: El Señor esté con ustedes.
1: Y con su espíritu.
0: Y la bendición de Dios Todopoderoso, Padre, Hijo y Espíritu Santo, descienda sobre ustedes y los acompañe siempre.
1: Amén.
0: Alabemos a la Santísima Virgen con el rezo del Ángelus. El ángel del Señor anunció a María.
2: Y concibió por obra del Espíritu Santo.
0: Dios te salve María, llena de gracia, el Señor es contigo. Bendita tú entre todas las mujeres y bendito el fruto de tu vientre, Jesús. He aquí la esclava del Señor. Dios te salve María, llena de gracia, el Señor es contigo. Bendita tú entre todas las mujeres y bendito el fruto de tu vientre, Jesús.
2: Santa María, Madre de Dios y Madre nuestra, ruega por nosotros pecadores, ahora y en la hora de nuestra muerte.
0: Y el Verbo de Dios se hizo carne.
2: Y habitó entre nosotros.
0: Dios te salve María, llena de gracia, el Señor es contigo. Bendita tú entre todas las mujeres y bendito el fruto de tu vientre, Jesús.
2: Santa María, Madre de Dios y Madre nuestra, ruega por nosotros los pecadores, ahora y en la hora de nuestra muerte. Amén.
0: Ruega por nosotros, Santa Madre de Dios,
2: para que seamos dignos de alcanzar las divinas gracias y promesas de nuestro Señor Jesucristo. Amén.
0: Infunde, Señor, tu gracia en nuestras almas, a fin de los que hemos conocido por el anuncio del ángel la encarnación de tu divino Hijo Jesucristo, lleguemos por los méritos de su pasión y su cruz a la gloria de la resurrección. Por el mismo Cristo nuestro Señor.
2: Amén.
0: Gloria al Padre y al Hijo y al Espíritu Santo.
2: Como era en el principio, ahora y siempre, por los siglos de los siglos. Amén.
0: Gloria al Padre y al Hijo y al Espíritu Santo.
2: Como era en el principio, ahora y siempre, por los siglos de los siglos. Amén.
0: Gloria al Padre y al Hijo y al Espíritu Santo.
2: Como era en el principio, ahora y siempre, por los siglos de los siglos. Amén.
0: Ángel de Dios, ya que la soberana piedad me ha encomendado a ti, alúmbrame, guárdame, rígeme y gobiérname en este día y para siempre. Amén. Nos ponemos de rodillas para adorar al Señor en el Santísimo Sacramento.

0: en los cielos y en la tierra sea por siempre bendito y alabado.
1: El corazón amoroso de Jesús sacramentado.
0: Padre nuestro que estás en el cielo, santificado sea tu nombre. Venga a nosotros tu reino. Hágase, Señor, tu voluntad en la tierra como en el cielo.
1: Danos hoy nuestro pan de cada día. Perdona nuestras ofensas, como también nosotros perdonamos a los que nos ofenden. No nos dejes caer en la tentación y líbranos del mal.
0: Dios te salve María, llena de gracia, el Señor es contigo. Bendita tú entre todas las mujeres y bendito el fruto de tu vientre, Jesús.
1: Santa María, Madre de Dios y Madre nuestra, ruega por nosotros pecadores, ahora y en la hora de nuestra muerte. Amén.
0: Gloria al Padre, y al Hijo, y al Espíritu Santo.
1: Como era en un principio, ahora y siempre, por los siglos de los siglos. Amén.
0: En los cielos y en la tierra sea por siempre bendito y alabado.
1: El corazón amoroso de Jesús sacramentado.

0: en los cielos y en la tierra sea por siempre bendito y alabado.
1: El corazón amoroso de Jesús sacramentado.
0: Padre nuestro que estás en el cielo, santificado sea tu nombre. Venga a nosotros tu reino. Hágase, Señor, tu voluntad en la tierra como en el cielo.
1: Danos hoy nuestro pan de cada día. Perdona nuestras ofensas, como también nosotros perdonamos a los que nos ofenden. No nos dejes caer en la tentación y líbranos del mal.
0: Dios te salve, María, llena de gracia, el Señor es contigo. Bendita tú entre todas las mujeres y bendito el fruto de tu vientre, Jesús.
1: Santa María, Madre de Dios y Madre nuestra, ruega por nosotros, pecadores, ahora y en la hora de nuestra muerte. Amén.
0: Gloria al Padre, y al Hijo, y al Espíritu Santo.
1: Como era en un principio, ahora y siempre, por los siglos de los siglos. Amén.
0: En los cielos y en la tierra sea por siempre bendito y alabado.
1: El corazón amoroso de Jesús sacramentado.

0: En los cielos y en la tierra sea por siempre bendito y alabado.
1: El corazón amoroso de Jesús sacramentado.
0: Padre nuestro que estás en el cielo, santificado sea tu nombre. Venga a nosotros tu reino. Hágase, Señor, tu voluntad en la tierra como en el cielo.
1: Danos hoy nuestro pan de cada día.
0: Dios te salve María, llena de gracia, el Señor es contigo. Bendita tú entre todas las mujeres y bendito el fruto de tu vientre, Jesús.
1: Santa María, Madre de Dios y Madre nuestra, ruega por nosotros pecadores, ahora y en la hora de nuestra muerte.
0: Gloria al Padre y al Hijo y al Espíritu Santo.
1: Como era en un principio y siempre por los siglos. Amén.
0: En los cielos y en la tierra sea por siempre bendito y alabado.
1: El corazón amoroso de Jesús sacramentado.

0: Jornada de oración por la Eucaristía. La Eucaristía es fuente y culmen de toda la vida cristiana. Por la señal de la Santa Cruz de nuestros enemigos, líbranos, Señor Dios nuestro, en el nombre del Padre, y del Hijo, y del Espíritu Santo. Amén. Señor mío Jesucristo, Dios y hombre verdadero, Creador, Padre y Redentor mío, por ser tú quien eres bondad infinita y porque te amo sobre todas las cosas, me pesa de todo corazón el haberte ofendido. Ayudado de tu divina gracia, propongo firmemente nunca más pecar, confesarme y cumplir la penitencia que me fuere impuesta. Amén.
1: Oración a Jesús sacramentado. Jesús, amor de las almas, compañero en las jornadas, tan cercano y accesible que en mí tienes tu morada. Encarnado como hombre, tu divina oculta, y al hacerte Eucaristía por completo te despojas. En tu presencia se rinden todos los celestes coros, y en la tierra no se aprecia que te quedes con nosotros. De tu costado nacida, en la iglesia sigues vivo, con tu gracia y sacramentos das la vida al redimido. Jesucristo, león fuerte y cordero obediente, en tu corazón conforta en su valor las almas débiles. Por el Padre coronado, el Señor de tierra y cielo, nos envíe su paráclito que nos guíe al reino eterno. Amén.
0: Nos presentamos ante ti, sabiendo que nos llamas y que nos amas tal como somos. Tú tienes palabras de vida eterna, y nosotros hemos creído y conocido que tú eres el Hijo de Dios. Tu presencia en la Eucaristía ha comenzado con el sacrificio de la Última Cena y continúa como comunión y donación de todo lo que eres. Aumenta nuestra fe por medio de ti y en el Espíritu Santo que nos comunicas. Queremos llegar al Padre para decirle nuestro sí unido al tuyo. Contigo ya podemos decir, Padre nuestro. Siguiéndote a ti, camino, verdad y vida, queremos penetrar en el aparente silencio y ausencia de Dios, rasgando la nube del Tabor para escuchar la voz del Padre que nos dice, este es mi Hijo amado, en quien tengo mi complacencia. Escuchadlo.
1: Con esta fe, hecha de escucha contemplativa, sabremos iluminar nuestras situaciones personales, así como los diversos sectores de la vida familiar y social. Tú eres nuestra esperanza, nuestra paz, nuestro mediador, hermano y amigo. Nuestro corazón se llena de gozo y de esperanza al saber que vives siempre intercediendo por nosotros. Nuestra esperanza se traduce en confianza, gozo de Pascua y camino apresurado contigo hacia el Padre. Queremos sentir como tú y valorar las cosas como las valoras tú, porque tú eres el centro, el principio y el fin de todo. Apoyados de esta esperanza, queremos infundir en el mundo esta escala de valores evangélicos por la que Dios y sus dones salvíficos ocupan el primer lugar en el corazón y en las actitudes de la vida concreta.

0: Queremos amar como tú, que das la vida y te comunicas con todo lo que eres. Queremos decir como San Pablo, mi vida es Cristo. Nuestra vida no tiene sentido sin ti. Queremos aprender a estar con quien sabemos nos ama, porque con tan buen amigo presente, todo se puede sufrir. En ti aprenderemos a unir a la voluntad del Padre, porque en la oración, el amor es el que habla. Entrando en tu intimidad, queremos adoptar determinaciones y actitudes básicas, decisiones duraderas, opciones fundamentales según nuestra propia vocación cristiana. Creyendo, esperando y amando, te adoramos con una actitud sencilla de presencia, silencio y espera, que quiere ser también reparación como respuesta a tus palabras. Quedaos aquí y velad conmigo. Tú superas la pobreza de nuestros pensamientos, sentimientos y palabras. Por eso queremos aprender a adorar, admirando el misterio, amándolo tal como es, y callando con un silencio de amigo y con una presencia de donación. El Espíritu Santo, que has infundido en nuestros corazones, nos ayude a decir esos ruegos que se traducen en actitud agradecida y sencilla, y el gesto filial de quien ya se contenta con solo tu presencia, tu amor y tu palabra. En nuestras noches físicas y morales, si tú estás presente y nos amas y nos hablas, ya nos basta, aunque muchas veces no sentiremos la consolación. Aprendiendo este más allá de la adoración, estaremos en tu intimidad o misterio. Entonces, nuestra oración se convertirá en respeto hacia el misterio de cada hermano y de cada acontecimiento para insertarnos en nuestro ambiente familiar y social y construir la historia con este silencio activo y fecundo que nace de la contemplación. Gracias a ti, nuestra capacidad de silencio y de adoración se convertirá en capacidad de amar y servir. Nos has dado a tu madre como nuestra para que nos enseñe a meditar y adorar en el corazón. Ella, recibiendo la palabra y poniéndola en práctica, se hizo la más perfecta madre. Ayúdanos a ser tu iglesia misionera, que sabe meditar, adorando y amando tu palabra, para transformarla en vida y comunicarla a todos los hermanos. Amén.
1: Invocando al Dios Altísimo, te invoco de todo corazón, respóndeme, Señor, y guardaré tus leyes. A ti grito, sálvame y cumpliré tus decretos. Me adelanto a la aurora pidiendo auxilio, esperando tus palabras. Mis ojos se adelantan a las vigilias de la noche, meditando tu promesa. Escucha mi voz por tu misericordia. Con tus mandamientos dame vida. Ya se acercan mis inicuos perseguidores, están lejos de tu voluntad. Tú, Señor, estás cerca, y todos tus mandatos son estables. Hace tiempo comprendí que tus preceptos los fundaste para siempre. Gloria al Padre y al Hijo y al Espíritu Santo.
0: Como era en el principio, ahora y siempre, por los siglos de los siglos. Amén.
1: Te adoro con devoción, Dios escondido.

oculto verdaderamente bajo estas apariencias. A ti se somete mi corazón por completo y se rinde totalmente.

0: que esta palabra de verdad. En la cruz se escondía solo la divinidad, pero aquí se esconde también la humanidad. Creo y confieso ambas cosas, y pido lo que pido a aquel ladrón arrepentido. No veo las llagas como las vio Tomás, pero confieso que eres mi Dios. Haz que yo crea más y más en ti, que en ti espere y que te ame. Oh, memorial de la muerte del Señor, pan vivo que das vida al hombre, concede a mi alma que de ti viva y que siempre saboree tu dulzura. Señor Jesús, bondadoso pelícano, límpiame a mí, inmundo, con tu sangre, de la que una sola gota puede liberar de todos los crímenes al mundo entero. Jesús, a quien ahora veo oculto, te ruego que se cumpla lo que tanto ansío, que al mirar tu rostro cara a cara, sea yo feliz viendo tu gloria. Amén. En los cielos y en la tierra sea por siempre bendito y alabado
1: el corazón amoroso de Jesús sacramentado.
0: En los cielos y en la tierra sea por siempre bendito y alabado
1: el corazón amoroso de Jesús sacramentado.
0: En los cielos y en la tierra sea por siempre bendito y alabado
1: el corazón amoroso de Jesús sacramentado. Señor, tú me llamaste para ser instrumento de tu gracia, para anunciar la buena nueva, para sanar las almas.
0: Instrumento de paz y de justicia, pregonero de todas tus palabras. Agua para calmar la sed hiriente, mano que bendice y que ama.
1: Señor, tú me llamaste para curar los corazones heridos, para gritar en medio de las plazas que el amor está vivo, para sacar del sueño a los que duermen y liberar al cautivo. Soy cera blanda entre tus dedos, haz lo que quieras conmigo.
0: Señor, tú me llamaste para salvar al mundo ya cansado, para amar a los hombres que tú, Padre, me diste como hermanos. Señor, me quieres para abolir las guerras y aliviar la miseria y el pecado, hacer temblar las piedras y ahuyentar a los lobos del rebaño. Amén. Primer día, la Eucaristía, misterio de fe. El Señor Jesús, la noche en que fue entregado, instituyó el sacrificio eucarístico de su cuerpo y de su sangre. Las palabras del apóstol Pablo nos llevan a las circunstancias dramáticas en que nació la Eucaristía. En ella está inscrito de forma indeleble el acontecimiento de la pasión y muerte del Señor. No solo la evoca, sino que lo hace sacramentalmente presente. Es el sacrificio de la cruz que se perpetúa por los siglos. Esta verdad la expresan bien las palabras con las cuales, en el rito latino, el pueblo responde a la proclamación del misterio de la fe que hace el sacerdote. Anunciamos tu muerte, Señor. La Iglesia ha recibido la Eucaristía de Cristo, su Señor, no solo como un don entre otros muchos, aunque sea muy valioso, sino como el don por excelencia, porque es don de sí mismo, de su persona en su santa humanidad y, además, de su obra de salvación. Esta no queda regalada al

0: pasado, pues todo lo que Cristo es y todo lo que hizo y padeció por los hombres participa de la eternidad divina y domina así todos los tiempos.
1: Cuando la Iglesia celebra la Eucaristía, memorial de la muerte y resurrección de su Señor, se hace realmente presente este acontecimiento central de salvación y se realiza la obra de nuestra redención. Este sacrificio es tan decisivo para la salvación del género humano que Jesucristo lo ha realizado y ha vuelto al Padre solo después de habernos dejado el medio para participar de Él, como si hubiéramos estado presentes. Así, todo fiel puede tomar parte en Él, obteniendo frutos inagotablemente. Esta es la fe de la que han vivido a lo largo de los siglos las generaciones cristianas. Esta es la fe que el magisterio de la Iglesia ha reiterado continuamente con gozosa gratitud por tan inestimable don. ¿Qué más podía hacer Jesús por nosotros? Verdaderamente, en la Eucaristía nos muestra un amor que llega hasta el extremo, un amor que no conoce medida.

0: Santo es el Señor nuestro Dios. El Señor reina, tiemblen las naciones, sentado sobre querubines, vacile la tierra.
1: El Señor es grande en Sion, encumbrado sobre todos los pueblos. Reconozcan tu nombre grande y terrible. Él es santo.
0: Reinas con poder y amas la justicia. Tú has establecido la rectitud. Tú administras la justicia y el derecho. Tú actúas en Jacob.
1: Ensalzad al Señor Dios nuestro. Postraos ante el estrado de sus pies. Él es santo.
0: Moisés y Aarón con sus sacerdotes, Samuel con los que invocan su nombre, invocaban al Señor, y Él respondía. Dios les hablaba desde la columna de nube, oyeron sus mandatos y la ley que les dio.
1: Señor, Dios nuestro, tú les respondías. Tú eras para ellos un Dios de perdón y un Dios vengador de sus maldades.
0: Ensalzad al Señor, Dios nuestro. Postraos ante su monte santo. Santo es el Señor, nuestro Dios.
1: Gloria al Padre, y al Hijo, y al Espíritu Santo.
0: Como era en el principio, ahora y siempre, por los siglos de los siglos. Amén. Oración visita al Santísimo Sacramento. Señor mío Jesucristo, que por amor a los hombres, estás noche y día en este sacramento, lleno de piedad y de amor, esperando, llamando y recibiendo a cuantos vienen a visitarte. Creo que estás presente en el Santísimo Sacramento del altar. Te adoro desde el abismo de mi nada y te doy gracias por todas las gracias que me has concedido, y especialmente por haberte dado tú mismo en este sacramento, por haberme concedido por mi abogada a tu amantísima madre y haberme llamado a visitarte.
1: Adoro ahora tu Santísimo Corazón y deseo adorarlo por tres fines. El primero, en acción de gracias por este insigne beneficio. En segundo lugar, para reparar por todas las injurias que recibes de tus enemigos en este sacramento. Y finalmente, deseando adorarte con esta visita en todos los lugares de la tierra donde estás sacramentado con menos culto y abandono. Amén.
0: Padre nuestro que estás en el cielo, santificado sea tu nombre. Venga a nosotros tu reino. Hágase tu voluntad en la tierra como en el cielo.
1: Danos hoy nuestro pan de cada día. Perdona nuestras ofensas, como también nosotros perdonamos a los que nos ofenden. No nos dejes caer en la tentación y líbranos de todo mal. Amén.
0: Dios te salve María, llena eres de gracia, el Señor es contigo. Bendita eres entre todas las mujeres y bendito el fruto de tu vientre, Jesús.
1: Santa María, Madre de Dios y Madre nuestra, ruega por nosotros, pecadores, ahora y en la hora de nuestra muerte. Amén.
0: Gloria al Padre, y al Hijo, y al Espíritu Santo.
1: Como era en el principio, ahora y siempre, por los siglos de los siglos. Amén.
0: En los cielos y en la tierra, sea por siempre bendito y alabado
1: el corazón amoroso de Jesús sacramentado.
0: En los cielos y en la tierra, sea por siempre bendito y alabado
1: el corazón amoroso de Jesús sacramentado.
0: En los cielos y en la tierra, sea por siempre bendito y alabado
1: el corazón amoroso de Jesús sacramentado.

0: En este momento, ofreceremos la coronilla a Jesús sacramentado. También aprovechemos para ofrecérsela a nuestro Señor y agradecerle y pedirle todas nuestras necesidades físicas y espirituales. Creo en ti, Señor, pero ayúdame a creer con más firmeza. Espero en ti, pero ayúdame a esperar con más confianza. Te amo, Señor, pero ayúdame a amarte con más ardientemente. Estoy arrepentido, pero ayúdame a tener mayor dolor. Te adoro, Señor, porque eres mi creador, y te anhelo porque eres mi último fin. Te alabo porque no te cansas de hacerme el bien, y me refugio en ti porque eres mi protector. Amén. Jesús, pan de vida,
1: sé el alimento del alma mía.
0: Jesús, pan de vida,
1: sé el alimento del alma mía.
0: Jesús, pan de vida,
1: sé el alimento del alma mía.
0: Jesús, pan de vida,
1: sé el alimento del alma mía.
0: Jesús, pan de vida,
1: sé el alimento del alma mía.
0: Jesús, pan de vida,
1: sé el alimento del alma mía.
0: Jesús, pan de vida,
1: sé el alimento del alma mía.
0: Jesús, pan de vida,
1: sé el alimento del alma mía.
0: Jesús, pan de vida,
1: sé el alimento del alma mía.
0: Jesús, pan de vida,
1: sé el alimento del alma mía.
0: Ven, Jesús, mi Salvador divino, divino Cordero, ven a mí, dulce Señor. Oh, mi Dios, mi amor, eres Padre tierno, eres buen pastor, eres Verbo eterno, nuestro Redentor. Amén.
1: Creo en ti, Señor, pero ayúdame a creer con más firmeza. Espero en ti, pero ayúdame a esperar con más confianza. Te amo, Señor, pero ayúdame a amarte más ardientemente. Estoy arrepentida, pero ayúdame

0: Ayúdame a tener mayor dolor. Te adoro, Señor, porque eres mi creador, y te anhelo, porque eres mi último fin. Te alabo, porque no te cansas de hacerme el bien, y me refugio en ti, porque eres mi protector. Amén. Jesús, pan de vida.
1: Sé el alimento del alma mía. Amén.
0: Jesús, pan de vida.
1: Sé el alimento del alma mía. Amén.
0: Jesús, pan de vida.
1: Sé el alimento del alma mía. Amén.
0: Jesús, pan de vida.
1: Sé el alimento del alma mía. Amén.
0: Jesús, pan de vida.
1: Sé el alimento del alma mía. Amén.
0: Jesús, pan de vida.
1: Sé el alimento del alma mía. Amén.
0: Jesús, pan de vida.
1: Sé el alimento del alma mía. Amén.
0: Jesús, pan de vida.
1: Sé el alimento del alma mía. Amén.
0: Jesús, pan de vida.
1: Sé el alimento del alma mía. Amén.
0: Jesús, pan de vida.
1: Sé el alimento del alma mía. Amén.
0: Ven, Jesús, mi Salvador Divino Cordero. Ven a mí, dulce Señor, oh mi Dios, mi amor. Eres Padre tierno, eres buen pastor, eres Verbo eterno, nuestro Redentor. Amén.
1: Creo en ti, Señor, pero ayúdame a creer con más firmeza. Espero en ti, pero ayúdame a amarte más ardientemente. Estoy arrepentido, pero ayúdame a tener mayor dolor. Te adoro, Señor, porque eres mi creador, y te anhelo, porque eres mi último fin. Te alabo, porque no te cansas de hacerme el bien, y me refugio en ti, porque eres mi protector. Amén. Jesús, pan de vida.
0: Sé el alimento del alma mía. Amén.
1: Jesús, pan de vida.
0: Sé el alimento del alma mía. Amén.
1: Jesús, pan de vida.
0: Sé el alimento del alma mía. Amén.
1: Jesús, pan de vida.
0: Sé el alimento del alma mía. Amén.
1: Jesús, pan de vida.
0: Sé el alimento del alma mía. Amén.
1: Jesús, pan de vida.
0: Sé el alimento del alma mía. Amén.
1: Jesús, pan de vida.
0: Sé el alimento del alma mía. Amén.
1: Jesús, pan de vida.
0: Sé el alimento del alma mía. Amén.
1: Jesús, pan de vida.
0: Sé el alimento del alma mía. Amén.
1: Jesús, pan de vida.
0: Sé el alimento del alma mía. Amén.
1: Ven, Jesús, mi Salvador Divino Cordero. Ven a mí, dulce Señor. Oh, mi Dios, mi amor. Eres Padre tierno, eres buen pastor, eres Verbo eterno, nuestro Redentor. Amén.
0: Creo en ti, Señor, pero ayúdame a creer con más firmeza. Espero en ti, pero ayúdame a esperar con más confianza. Te amo, Señor, pero ayúdame a amarte más ardientemente. Estoy arrepentido, pero ayúdame a tener mayor dolor. Te adoro, Señor, porque eres mi creador, y te anhelo, porque eres mi último fin. Te alabo, porque no te cansas de hacerme el bien, y me refugio en ti, porque eres mi protector. Amén. Jesús, pan de vida.
1: Sé el alimento del alma mía. Amén.
0: Jesús, pan de vida.
1: Sé el alimento del alma mía. Amén.
0: Jesús, pan de vida.
1: Sé el alimento del alma mía. Amén.
0: Jesús, pan de vida.
1: Sé el alimento del alma mía. Amén.
0: Jesús, pan de vida.
1: Sé el alimento del alma mía. Amén.
0: Jesús, pan de vida.
1: Sé el alimento del alma mía. Amén.
0: Jesús, pan de vida.
1: Sé el alimento del alma mía. Amén.
0: Jesús, pan de vida.
1: Sé el alimento del alma mía. Amén.
0: Jesús, pan de vida.
1: Sé el alimento del alma mía. Amén.
0: Jesús, pan de vida.
1: Sé el alimento del alma mía. Amén.
0: Ven, Jesús, mi Salvador Divino Cordero. Ven a mí, dulce Señor. Oh, mi Dios, mi amor. eres Padre tierno, eres buen pastor, eres Verbo eterno, nuestro Redentor. Amén.
1: Creo en ti, Señor, pero ayúdame a creer con más firmeza. Espero en ti, pero ayúdame a esperar con más confianza. Te amo, Señor, pero ayúdame a amarte más ardientemente. Estoy arrepentido, pero ayúdame a tener mayor dolor. Te adoro, Señor, porque eres mi creador, y te anhelo porque eres mi último fin. Te alabo porque no te cansas de hacerme el bien, y me refugio en ti porque eres mi protector. Amén. Jesús, pan de vida,
0: sé el alimento del alma mía. Amén.
1: Jesús, pan de vida,
0: sé el alimento del alma mía. Amén.
1: Jesús, pan de vida,
0: sé el alimento del alma mía. Amén.
1: Jesús, pan de vida,
0: sé el alimento del alma mía. Amén.
1: Jesús, pan de vida,
0: sé el alimento del alma mía. Amén.
1: Jesús, pan de vida,
0: sé el alimento del alma mía. Amén.
1: Jesús, pan de vida,
0: sé el alimento del alma mía. Amén.
1: Jesús, pan de vida,
0: sé el alimento del alma mía. Amén.
1: Jesús, pan de vida,
0: sé el alimento del alma mía. Amén.
1: Jesús, pan de vida,
0: sé el alimento del alma mía. Amén.
1: Ven, Jesús, mi Salvador divino Cordero, ven a mí, dulce Señor. Oh, mi Dios, mi amor, eres Padre tierno, eres buen pastor, eres Verbo eterno, nuestro Redentor. Amén.
0: Creo en ti, Señor, pero ayúdame a creer con más firmeza.

0: Señor, ten piedad.
1: Señor, ten piedad.
0: Cristo, ten piedad.
1: Cristo, ten piedad.
0: Señor, ten piedad.
1: Señor, ten piedad.
0: Cristo, óyenos.
1: Cristo, óyenos.
0: Cristo, escúchanos.
1: Cristo, escúchanos.
0: Dios Padre Celestial,
1: ten piedad de nosotros.
0: Dios Hijo Redentor del mundo,
1: ten piedad de nosotros.
0: Dios Espíritu Santo,
1: ten piedad de nosotros.
0: Santa Trinidad, que eres un solo Dios,
1: ten piedad de nosotros.
0: Cristo, pan vivo bajado del cielo,
1: quédate con nosotros, Señor.
0: Pan de los ángeles,
1: quédate con nosotros, Señor.
0: Pan de fraternidad,
1: quédate con nosotros, Señor.
0: Cuerpo y sangre entregado por nosotros,
1: quédate con nosotros, Señor.
0: Cuerpo y sangre que dan la vida,
1: quédate con nosotros, Señor.
0: Cuerpo y sangre que alimentan la esperanza,
1: quédate con nosotros, Señor.
0: Cuerpo y sangre que fortalecen la fe,
1: quédate con nosotros, Señor.
0: Cuerpo y sangre, signos vivos de caridad,
1: quédate con nosotros, Señor.
0: Cuerpo y sangre para acompañar el camino de los creyentes,
1: quédate con nosotros, Señor.
0: Cuerpo y sangre, presencia real del Salvador,
1: quédate con nosotros, Señor.
0: Cuerpo y sangre, alimento espiritual de la Iglesia,
1: quédate con nosotros, Señor.
0: Cuerpo y sangre, consuelo y vida de los cristianos,
1: quédate con nosotros, Señor.
0: Cuerpo y sangre, viáticos para la vida eterna,
1: quédate con nosotros, Señor.
0: Por tu entrega en la cruz,
1: quédate con nosotros, Señor.
0: Por tu presencia silenciosa en los sagrarios,
1: quédate con nosotros, Señor.
0: Por tu soledad en el tabernáculo,
1: quédate con nosotros, Señor.
0: Por las ofensas a tu presencia real,
1: quédate con nosotros, Señor.
0: Por las profanaciones que recibes,
1: quédate con nosotros, Señor.
0: Por el olvido de tus mandamientos,
1: quédate con nosotros, Señor.
0: Por los oídos que nos dividen,
1: quédate con nosotros, Señor.
0: Por la violencia que vive tu pueblo,
1: quédate con nosotros, Señor.
0: Por la falta de compromiso de los creyentes,
1: quédate con nosotros, Señor.
0: Para que reine la paz,
1: quédate con nosotros, Señor.
0: Para que encontremos caminos de reconciliación,
1: quédate con nosotros, Señor.
0: Para que sintamos tu llamada a la conversión,
1: quédate con nosotros, Señor.
0: Para que vivamos unidos en la fe y en la verdad,
1: quédate con nosotros, Señor.
0: Para que reine la justicia que procede de tu amor,
1: quédate con nosotros, Señor.
0: Para que cesen los oídos y las venganzas,
1: quédate con nosotros, Señor.
0: Para que triunfe el amor y la esperanza,
1: quédate con nosotros, Señor.
0: Para que perdonemos como tú,
1: quédate con nosotros, Señor.
0: Para que santifiques y conserves tu santa Iglesia,
1: quédate con nosotros, Señor.
0: Para que santifiques, protejas y bendigas a tus sacerdotes,
1: quédate con nosotros, Señor.
0: Para que acompañes y lleves a su plenitud las vocaciones,
1: quédate con nosotros, Señor.
0: Cordero de Dios, que quitas el pecado del mundo,
1: perdónanos, Señor.
0: Cordero de Dios, que quitas el pecado del mundo,
1: óyenos, Señor.
0: Cordero de Dios, que quitas el pecado del mundo,
1: ten piedad de nosotros. Alma de Cristo,
0: santifícame.
1: Cuerpo de Cristo,
0: sálvame.
1: Sangre de Cristo,
0: embriágame.
1: Agua del costado de Cristo,
0: lávame.
1: Pasión de Cristo,
0: confórtame.
1: Oh buen Jesús,
0: óyeme.
1: Dentro de tus llagas,
0: escóndeme.
1: No permitas que me aparte de ti.
0: Del malo enemigo,
1: defiéndeme.
0: En la hora de mi muerte,
1: llámame.
0: Y mándame ir a ti,
1: para que con tus ángeles y con tus santos te alabe y te bendiga por los siglos de los siglos.
0: Amén.
1: Amén. Tengo muchas dificultades. Ayúdame, Señor. De los enemigos del alma,
0: sálvame, Señor.
1: En mis dudas y penas,
0: confórtame, Señor.
1: En mis soledades,
0: acompáñame, Señor.
1: En mis enfermedades,
0: fortaléceme, Señor.
1: Cuando me desprecien,
0: anímame, Señor.
1: En las tentaciones,
0: defiéndeme, Señor.
1: En las horas difíciles,
0: consuélame, Señor.
1: Con tu corazón paternal,
0: ámame, Señor.
1: Con tu inmenso poder,
0: Protégeme, Señor.
1: Y en tus brazos al expirar,
0: recíbeme, Señor. Amén.
1: Gracias, Señor, por la Eucaristía. Gracias, Señor, porque en la última cena partiste tu pan y vino en infinitos trozos para saciar nuestra hambre y nuestra sed. Gracias, Señor, porque en el pan y el vino nos entregas tu vida y nos llenas de tu presencia.
0: Gracias, Señor, porque nos amaste hasta el final, hasta el extremo que se puede amar, morir por otro, dar la vida por otro. Gracias, Señor, porque quisiste celebrar tu entrega en torno a una mesa con tus amigos, para que fuesen una comunidad de amor.
1: Gracias, Señor, porque en la Eucaristía nos haces uno contigo, nos unes a tu vida, en la medida en que estamos dispuestos a entregar la nuestra.
0: Gracias, Señor, porque todo el día puede ser una preparación para celebrar y compartir la Eucaristía. Gracias, Señor, porque todos los días puedo volver a empezar y continuar mi camino de fraternidad con mis hermanos y mi camino de transformación en ti.
1: Gracias, Señor Jesús. Ven con nosotros. Te necesitamos en todo momento. Necesitamos tu paz, tu alegría, tu ayuda, tu misericordia. Gracias infinitas por todas las bendiciones que nos has dado a lo largo de nuestra vida. Gracias, gracias. Gracias también por tu Madre Santísima que nos dejaste y que intercede por nosotros. Gracias. Te encomendamos a las personas que nos llaman por este canal para pedir una oración. Ayúdalas en sus necesidades físicas y espirituales. Te encomendamos a

0: a Antonia Agustina de San Alejo, por la salud de Kenia Cariñaña Zagal y su familia, Patria López de Monterrey, René Eleazar Ramírez Ríos, por María Antonia Acosta de Monterrey, Alberto Pérez Salazne, Julián Pérez Acosta, Montserrat Castillo y su familia, familia Insignia Castillo, familia Camacho Bárcenas, García García, por los sacerdotes, por los enfermos, por el personal de María Visión, por la familia Mora Cavazos, por María del Carmen Acosta García y José Joaquín Acosta. Te pedimos por Jena Hernández Orozco de Aguascalientes, Jaime Fernando Valadez, por la salud de la familia Valadez Hernández, por la salud de Blas Morones, Ofelia Bañuelos Estrada, por el descanso eterno de Arturo Ricardo, Juan y Manuel Arévalo, por Conchita Álvarez de Guadalajara, Rafael Mayo y Juan Manuel Hernández, por su salud, por Yolanda Pérez Landín de Michoacán, Cuauhtémoc Orozco, Lilia Camacho, por el mundo entero, por los niños huérfanos, por los que trabajan en María Visión, por la salud de Alan Orozco Pérez, Leticia y Manuela Pérez Álvarez. Te encomendamos a María Ochoa Padilla de Michoacán, familia Zaragoza Ochoa, por el eterno descanso de Agustina Ceja y Antonio Padilla, José Zaragoza Hernández, Angelina Padilla, Salvador Ochoa, Francisco, por Guadalupe Hernández, Celia Ochoa, Cenocio Ochoa, por los difuntos de la familia Zaragoza Sandoval. Te pedimos por Moisés Silva Villalpando de Guanajuato, por la salud de Rebeca Macías Valdés, Josefina Calzada, Claudia Almaza García de Ciudad de México, por María José y Mario Renán, por Mario Álvarez Aguirre, te pedimos por Fabiola Rodríguez de Zacatecas, familia Valerio Pérez, familia Rodríguez Rodríguez, por acción de gracias por la salud de Fabiola Rodríguez, por la salud de Yolanda Cristina Pérez, Sergio Valerio Quintero, eterno descanso de Salvador Serrano Avelar, Luis Fernando Orozco, por Celia Gutiérrez. Te pedimos por Ofelia Chávez de Querétaro, familia Díaz Rico, la conversión de la familia Vázquez Lepe, familia García Chávez Cocío, por Ofelia Chávez Mariano, por Teresa Vázquez, Elizabeth y Elías Curiel, María Guadalupe Martín de Zapopan, Cocío López, familia Nuño Martín del Campo, por la salud de Carlos Abundis y familia, José de Jesús, por María Socorro Corral, por el eterno descanso de Ricardo y Salvador Nuño Martín Campo, por Norma Ramos Romo de Zapopan, familia Ramos Romo Flores Martínez, Carlos Romo, por las necesidades de Tere Ramos, por la salud de Agustina Colín Uribe, Daniela Ramos, por su conversión, eterno descanso de Víctor Ramos Romos, Teodoro y Manuel Plasencia, por Salvador González de Lagos de Moreno, familia González Montaño, conversión de Ramón y Teresa Cázares, por la salud de familia Barbosa Rosales, hermanos de Valeria, por el eterno descanso de Carlos Arteaga, Isidro Moreno, Maru Andrade, por Guadalupe Cázares Ruiz de Zapopan, familia Cázares, Cázares Ruiz y sus necesidades, Cázares Grajeda, por Guadalupe Armenta, por la salud de Orlava Ruiz Ramírez, Guadalupe Cázares, eterno descanso de Jesús Cázares Armenta, Miguel Plasencia y por las ánimas del purgatorio.
1: Yolanda de la Mora Chávez de Guadalajara.

0: Guadalajara. Pide por las necesidades de Omar Acosta Huerta, la salud de Yolanda de la Mora Chávez, Selene Montserrat Hernández, Carlos Celedón López, Anneli Erlinda Huerta Lomelí. Pedimos por María Teresa Vega del Estado de México. Pide por las necesidades del niño José Miguel, la salud de Alejandra Arteaga González. Teresa Castro II de México pide, da gracias al Señor por las bendiciones recibidas. Pide por la familia Jiménez Mendoza, Jiménez Rico, Castro II, Jiménez Castro, la salud de Guadalupe Castro y Roberto Rojas de Teresa Castro II. Pide por el Papa León XIV. Pedimos por Alejandra Yadira Chávez de Michoacán. Pide por Roberto Alejandro del Río, Jesús del Río, Cuauhtémoc del Río, Ángel Abad del Río, la salud de Alejandra Yadira y de Roberto del Río. Gloria de Zapopan, pide por la familia Torres Castillo, Gutiérrez Torres, por la salud de Josefina Torres Castillo y de Octavio Gutiérrez Torres. Laura Sánchez López de Querétaro, pide por la familia Escobar Calixto, Calixto Palma, por Omar Calixto Sánchez y la familia Sánchez López. Pedimos por la salud de Javier González, Griselda Marroquín, María Gutiérrez, Carmen Martín Pascual y el eterno descanso de Mercedes Alfaro.
1: Te pedimos por Ricardo Ruelas Lira de Nuevo Laredo, Tamaulipas, Héctor Manuel Ruelas, Rogelio García, Diana Ruelas, por la salud de Alicia Saldívar, Rosario Corral, Jacobo Zavala, Mateo Morones, por las necesidades de Mercedes Velázquez del Estado de México, por César Emanuel Valdés Velázquez, familia Valdés Velázquez, por la salud de Mercedes Velázquez, por María Elena Vaca de Durango, familia Palos Yaca, por todos los jóvenes, por Carolina Andrea Palos Salazar, por la salud de Rodríguez, José de Rodríguez de León, Juan Antonio Guajardo, Cecilia Torres, por Margarita Hernández Pérez de Michoacán, Ramón Diego Raúl, Marta González Hernández, por la familia González Hernández, por la salud de Margarita Hernández Pérez, por Angélica Escoto de Guadalajara, familia Escoto Rubalcaba, por la salud de Consuelo Patrocinión y Angélica Escoto Rubalcaba, por Patrocinio Guerra de San Luis Potosí, familia Aguilar Guerra, Humberto Aguilar Guerra, por la salud de Victoria Nereida y Juan Mario Aguilar.
0: Pedimos por Fanny Sosa de Yucatán, pide por el personal de María Visión, por Mari Fanny, Rondón Estrada, Dana Gabriela Echeverría, Estefanía Mena, la salud de Rolando Sosa Rubio y de Marta Sosa. Adela Ruiz de Puebla pide por la familia Aguilar Díaz, Ruiz Alonso, Cabildo Gutiérrez, Cabildo Treviño, la salud de Rita Nájera. Natalie Guzmán de Michoacán pide por la familia Guzmán Galván, Galván Linares y Sierra Linares. Pedimos por Marcela Jauregui de Celaya, pide por los, la familia Jauregui Ramírez, la salud de Adelina Cruz y Rogelio Jarot. Antonia Hernández de Toluca pide por la familia Albarrán Hernández, Ernestina, familia Valle Morales, la salud de José Valerio Albarrán Hernández, el eterno descanso de Carolina Albarrán, Artemio Albarrán, Enriqueta Morales, Guadalupe Linares y Francisca Ávila. Pedimos por Sergio de la Rosa de Guadalajara, pide por la salud de Concepción Ávila, de Norberto Hurtado, Julia Cervantes, Margarita Guzmán, el eterno descanso de Juan Bravo, Luis de la Rosa y Fernando Torres.
1: Te pedimos por Carmen Suárez de la Ciudad de México, Jorge Alberto García, Mondragón Miroslava, Mondragón Magdalena y Mondragón Suárez, por la salud de Ana Isabel Hernández de Colima, eterno descanso de Lucrecia Hernández Hernández, por Rebeca Garza de Nuevo Laredo, por la salud de Hugo César García, Baldomero Flores, Roberto Barrera, Clara de la Garza, por los de la familia Calderón Garza, por la salud de Garza Vallejo, de la Garza Ornelas, Reséndiz Castillo, Reséndiz Salinas, por Marta Barragán de Guadalajara, por la familia Reyes Barragán, Juana Carlos Peña, Guadalupe Fuentes, familia Peña Fuentes, por el eterno descanso de Gilberto Sigala Larios y por todos los las necesidades de la familia Martínez Sánchez y María Sánchez de Guadalajara, por Marisol Rojas de Baja California Sur, por la salud de José Luis Rojas Guido, Elena Sofía, por Viridiana Rosas, los enfermitos de cáncer, por la familia María Visión, por la salud de Rosas Guido, por Francisco Santoyo del Estado de México, salud de Lisbeth Sarabia, familia Santoyo Sarabia, Sotia Paredes de Tlajomulco, eterno descanso de Alicia Paredes Bravo, por Diana Flores Mexicali, por sus necesidades, por María de la Luz Arzate de Guadalajara, por la salud de Salvador Sánchez, Guillermina Rodríguez de San Luis Potosí, por las necesidades de Isabela Galán Rodríguez y la familia Castillo Rodríguez.
0: Pedimos por José Francisco del Estado de México. Pide por las necesidades de la familia Cruz García, Francisco Cruz García, el eterno descanso de María Guadalupe y de los difuntos de la familia García García. Valentina. Gracias, Jesús, por escucharnos. Gracias por estar siempre a nuestro lado. Bendito y alabado seas.

0: Oremos. Oh Dios, que en este sacramento admirable nos dejaste el memorial de tu pasión, te pedimos nos concedas venerar de tal modo los sagrados misterios de tu cuerpo y de tu sangre, que experimentemos constantemente en nosotros el fruto de tu redención. Por Cristo nuestro Señor.
1: Amén.
0: Bendito sea Dios.
2: Bendito sea Dios.
0: Bendito sea su santo nombre.
2: Bendito sea su santo nombre.
0: Bendito sea Jesucristo, verdadero Dios y verdadero hombre.
2: Bendito sea Jesucristo, verdadero Dios y verdadero hombre.
0: Bendito sea el nombre de Jesús.
2: Bendito sea el nombre de Jesús.
0: Bendito sea su sacratísimo corazón.
2: Bendito sea su sacratísimo corazón.
0: Bendita sea su preciosísima sangre.
2: Bendita sea su preciosísima sangre.
0: Bendito sea Jesucristo en el santísimo sacramento del altar.
2: Bendito sea Jesucristo en el santísimo sacramento del altar.
0: Bendito sea el Espíritu Santo Paráclito.
2: Bendito sea el Espíritu Santo Paráclito.
0: Bendita sea la excelsa Madre de Dios María Santísima.
2: Bendita sea la excelsa Madre de Dios María Santísima.
0: Bendita sea su Santa e Inmaculada Concepción.
2: Bendita sea su Santa e Inmaculada Concepción.
0: Bendita sea su gloriosa Asunción.
2: Bendita sea su gloriosa Asunción.
0: Bendito sea el nombre de María, Virgen y Madre.
2: Bendito sea el nombre de María, Virgen y Madre.
0: Bendito sea San José, su castísimo esposo.
2: Bendito sea San José, su castísimo esposo.
0: Bendito sea Dios en sus ángeles y sus santos.
2: Bendito sea Dios en sus ángeles y en sus santos.
3: Dios te salve María, llena eres de gracia, el Señor está contigo. Bendita tú eres entre todas las mujeres, y bendito es el fruto de tu vientre Jesús.
4: Santa María, Madre de Dios, ruega por nosotros los pecadores, ahora y en la hora de nuestra muerte. Amén.
3: Santa María, Reina y Madre de María Visión,
4: ruega por nosotros.
3: Dios te salve María, llena eres de gracia, el Señor está contigo. Bendita tú eres entre todas las mujeres, y bendito es el fruto de tu vientre Jesús.
4: Santa María, Madre de Dios, ruega por nosotros los pecadores, ahora y en la hora de nuestra muerte. Amén.
3: Santa María, Reina y Madre de María Visión,
4: ruega por nosotros.
3: Dios te salve María, llena eres de gracia, el Señor está contigo. Bendita tú eres entre todas las mujeres, y bendito es el fruto de tu vientre Jesús.
4: Santa María, Madre de Dios, ruega por nosotros los pecadores, ahora y en la hora de nuestra muerte. Amén.
3: Santa María, Reina y Madre de María Visión,
4: ruega por nosotros.
5: La bendición de Dios Todopoderoso, Padre, Hijo y Espíritu Santo, descienda sobre todos y nos acompañe siempre.
4: Amén.
5: Ave María Purísima,
4: sin pecado original concebida.
5: Alabado sea Jesucristo.
4: Sea

Proclama mi alma la grandeza del Señor. Se alegra mi espíritu en Dios mi Salvador, porque ha mirado la humillación de su esclava. Desde ahora me felicitarán todas las generaciones, porque el Poderoso ha hecho obras grandes por mí. Su nombre es santo, y su misericordia llega a sus fieles de generación en generación. Él hace proezas con su brazo, dispersa los soberbios de corazón, derriba del

trono a los poderosos y enaltece a los humildes. A los hambrientos los colma de bienes y a los ricos los despide vacíos. Auxilia a Israel, su siervo, acordándose de su misericordia, como lo había prometido a nuestros padres, en favor de Abraham y su descendencia por siempre. Amén.

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la Biblia, palabra de Dios. Solamente por eso ya sería recomendable acudir a la Sagrada Escritura, porque no es una novela, no es un libro histórico, no es un libro de fantasías, no, para nada. Y aunque algunas cosas pudieran llegar a confundirse, no es tal. Todo en la Sagrada Escritura es palabra de Dios, por eso es sagrada, porque sagrado es su autor. Dios manifestó a través del Espíritu Santo

tanto en muchos escritores sagrados sus mensajes para el pueblo, especialmente en el Antiguo Testamento para el pueblo de Israel, sí, pero ahora también para nosotros. La palabra de Dios, la Sagrada Escritura, la Biblia, es algo actual, no es de aquellos tiempos, es para hoy también y lo será siempre, porque así lo sabemos desde mucho tiempo. La palabra de Dios es viva y operante, es decir, la palabra de Dios ilumina todos nuestros estados de vida, todas nuestras situaciones de vida y nos lleva a través, si lo hacemos vida, nos lleva a vivir la santidad. Por eso hay que leer la Biblia, pero no con el ánimo de querer nosotros interpretarla. A nosotros, la generalidad de los cristianos católicos, no se nos está permitido querer interpretarla porque caeríamos en los abusos de mucha gente, que incluso algunas personas han llegado a hacer sus propias traducciones para acomodarlas a sus intereses. Eso no debe hacerse, jamás debe hacerse. Jesús mismo lo dijo, recuerda, ay de aquel que cambie la más pequeña coma de la ley. Y la ley es también la palabra de Dios. Por eso vamos leyendo la palabra de Dios para fortalecer el espíritu y para encontrar lo que Dios quiere de nosotros. Y así poder decir con toda claridad, haremos la voluntad de Dios en todo momento.

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0: Pues mire, la danza cochino nace en las haciendas y rancherías, en los pueblos surcovencinos y como aquí en Tenabo. Antes como eran rancherías, como eran los pobladores, empezaron esta danza. Para nosotros es un orgullo preservar y conservar nuestras culturas, nuestras tradiciones que se han ido perdiendo a través de los tiempos. Nosotros ya llevamos 17 años cumplido con este ballet. El ballet se llama Puerta del Camino Real y tratamos de preservar nuestras costumbres y tradiciones a través de nuestras danzas.
1: Pues me siento muy feliz, muy orgullosa en poder estar en este ballet. Sin embargo, me llena de mucha alegría, mucha emoción y poder hacer este recorrido sobre la antorcha de paz y devoción.
0: A veces yo le digo al Señor, que es nuestra madre del Tepeyac, que todo lo que hacemos salga bien.

Estamos tocando música tradicional de aquí de la península de Yucatán. Ahorita estamos pues acá en el municipio de Tenabo, en el estado de Campeche. Somos tres elementos que conformamos esta pequeña charanga: una trompeta, un saxofón y los timbales pues tradicionales para música de orquesta, ¿no? La charanga es, digamos, la agrupación, es una pequeña orquesta entre 4, 5, 6 elementos, cuando mucho, que no pase mayor, porque pues sería ya orquesta. La música o el ritmo es ritmo de jarana, pues ese ritmo lo empleamos para acompañar a los grupos jaraneros, a los que van a bailar esa danza, y es lo que vamos a estar. Se utiliza, se emplea para las festividades católicas, como las corridas de toros, las procesiones, las vaquerías. Entonces todo esto conlleva las procesiones, conlleva pues a la fe cristiana, ¿no? O pudiésemos decir que con nuestra música pues estamos alabando. Pues antes de empezar, ¿no? Pero pues sí, todos los días, todas las noches, agradecer a Dios por un día más, el día siguiente, lo mismo. Que no nos falta trabajo, que no nos falta pues salud para seguir adelante, ¿no?

0: encuentro la paz aquí en la casa de Dios, en su palabra, en la Eucaristía, en las oraciones, sobre todo cuando paso momentos muy difíciles. Ahorita vengo saliendo de momentos muy difíciles. A veces ayudar a otras personas también nos ayuda a encontrar la paz igual, porque pues como dicen, la paz de uno se ve y se transmite.
1: Y a través del apostolado me siento contenta, feliz y he encontrado la paz, porque ando visitando enfermos, enseñando el rosario. Y nosotros como legionarias tenemos ese apostolado.
2: La paz la encuentro cuando me reconcilio con Dios a través de la confesión y después de recibirlo en el sacramento de la Eucaristía. Siento esa paz tan grande en mi corazón, una alegría muy inmensa que recibo cuando siento a Jesús recibirlo en su cuerpo y sangre.
1: Pues cuando el sacerdote nos dio la noticia de que la caravana de la paz va a llegar en nuestro pueblo, ya se imagina usted la emoción que sentí cuando dijeron que aquí en el pueblo va a venir. Yo me sentí muy emocionada porque como yo diario lo veo en la televisión, ya sé más o menos qué es la caravana de la antorcha de la paz que viene.
0: Cuando supimos que, bueno, el padre nos dijo que venía la caravana de María Visión, pues de verdad fue una alegría inmensa, que yo dejé trabajo, dejé todo, y yo dije yo voy. Y a pesar de que se pusieron obstáculos, uno tras otro, pero yo dije, yo todo lo puedo en Cristo que me fortalece. Y estábamos hasta el final y poco a poco nos fuimos acercando y cuando de repente me dicen, quiere cargar la antorcha, nos quiere ayudar con la antorcha, yo en ese momento sentí que, Dios mío, tú me has elegido, porque pues no fue aquella persona. Yo dije, con mucho gusto, claro que sí. Al momento de yo agarrar la antorcha, sentí que el fuego me quemaba, pero no me quemaba la mano, sino me quemaba por dentro. Yo dije, Señor, hoy me vienes a traer la paz. Y hoy sé que mis problemas ya no son problemas. Y voy para adelante.
2: Me siento muy contenta y feliz saber cuando el padre nos informó de que la cadena de televisión María Visión venía a nuestro municipio de Tenabo para traer la caravana de la antorcha de la paz, y en ello venía Jesús con su corazón rebosante para derramar las bendiciones en nuestra comunidad de Tenabo.

Pues en sí es, cada globo que nosotros realizamos lleva un nombre, ya sea de la familia o de la persona que lo está donando. En sí nosotros solo somos trabajadores de la familia. Como tal, cada globo que se eleva es una promesa de la familia que realiza cierta novena, cierto novenario o cierto gremio.

Por ejemplo, en el mes de agosto, en nuestra localidad de Pomuch, se realiza lo que es el novenario a la Virgen de la Purísima Concepción. Muy aparte de lo que de lo que yo trabajo, porque trabajo en lo que es aquí en Tenabo, el Chacá y Pomuch, yo mismo realizo lo que es mi ofrenda a lo que es la Virgen, a Cristo, en agradecimiento a que tengo salud, trabajo y puedo estar gozando de estas festividades.

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0: En los estudios que hacen los arqueólogos, revelan un fenómeno arqueoastronómico. Este fenómeno arqueoastronómico nos va dando unas fechas muy importantes en el calendario maya, en la vida del hombre maya.
1: Entonces, el campesino, nuestros abuelos, nos han dado a conocer de que cuando bajamos nuestra cosecha, lo primero que debemos de hacer es, la primera cosecha es llevarlo a la iglesia, hacer la acción de gracia para ir, pedir una misa, para que todos vayan, los que vayan a misa, se les reparta. En eso vemos la grandeza de nuestro Señor Jesucristo, de nuestra Madre Santísima, que nos bendijo este año porque tenemos maíz para comer, tenemos para saciarnos.
0: A la puesta de sol, estamos hablando ya a las 7 de la tarde, el sol se posa detrás del pequeño mascarón, del mascarón del Quinichajau. Y ahí lo más representativo es de que nos marca la fecha de que termina la temporada de sequía, inicia la temporada de lluvia, porque saben que el día 3 de mayo para nosotros los católicos, el día 13 de mayo, que es el día de la Santa Cruz, ese día Dios nos bendice con la lluvia.
1: Dios botique. Gracias. Muchas gracias.

Nos encontramos aquí en la ciudad de Campeche, dando la bienvenida a esta antorcha que es la esperanza precisamente de sembrar el amor en el del corazón de Cristo en el corazón de los hombres. Esta antorcha ha peregrinado en muchísimas partes de la República y hoy Campeche se engalana al recibirla en este lugar. Así como Jesús nos ha indicado que Él ha venido a traer fuego y cómo desearía que su fuego ya ardiera en el corazón de los hombres, pues precisamente esta antorcha significa eso, el fuego del amor de Dios que quiere arder en el corazón de los hombres y traer paz para todos los corazones. Damos la bienvenida a María Visión, que nos ha tomado en cuenta como parroquia de Santa Cecilia, y a todos los aquí presentes. Sagrado Corazón de Jesús, te amo y en vos confío. Sagrado Corazón de Jesús, Sagrado Corazón de Jesús,

surge el dar clase. Ahora sí que no eran mis planes, ni yo me veía haciendo eso, pero por distintas razones y digamos que hasta por casualidad, empecé a dar clase hace muchos años en la escuela donde estoy ahora. Darle a conocer a los demás generaciones un poquito de lo poquito que sé, porque la cultura es vasta y siempre se aprende algo, ¿no? Entonces, lo que yo sé es muy poquito, pero pues me gusta compartirlo con quien tenga oídos y quiera escucharlo. La cabeza de cochino que veníamos interpretando, pues viene de las vaquerías. Hay un poquito de conflicto de si es de Campeche, si es de Yucatán, si realmente antes todo era la península, los tres estados éramos la península. Entonces, muchas costumbres son compartidas, mucho de la cultura es compartida por los tres estados. Entonces, realmente la vaquería no le pertenece a un estado en particular, es de la península de Yucatán y la vaquería es península hasta los tres estados, y cada uno con sus particularidades, ¿no? Cada quien lo va bailando con su tipo de música, con sus ritmos, con unos sones un poquito semejantes, pero también con sus diferencias, ¿no? Al dividirse, pues obviamente se divide también esa parte. Pues de lo que hay en la comunidad es lo que le ofrecemos, ¿no? A quien le queremos hacer el baile, a quien le queremos hacer la danza. Muchas danzas prehispánicas están inspiradas en la parte religiosa. Cuando viene la colonización, se mezcla un poco la cultura antigua, la cultura indígena con la parte religiosa, y surgen las danzas, surgen los bailes ofrecidos a la Virgen, a los santos, al Dios, ¿no? Entonces la vaquería, en el marco de una fiesta patronal y parroquial, pues se convoca a esos bailes, y grandes bailes, ¿no? Entonces la música, desde que se anochece hasta que se amanece.

0: para nosotros los católicos, algo que a mí personalmente me ha marcado mucho es precisamente el rezo del Santo Rosario, que es pues contemplar a Jesús a través de los ojos de María y pues es llenarse también de la paz, ¿no? De ese corazón inmaculado que nos lleva a sí mismo al Sagrado Corazón de Jesús. El Papa Pablo VI dijo una vez: si quieres la paz, defiende la vida. Para los que defendemos todos estos temas de libertad religiosa, la vida, la familia, pues sabemos que la paz viene al hacer la voluntad de Dios. Todas estas ideologías del siglo XXI que atacan precisamente la fe, la vida y la familia, pues personalmente yo creo que son tan agresivas en su haber precisamente por esa ruptura que hay con la voluntad de Dios.
1: ¿Dónde encuentro la paz? Creo que serían en varios lugares porque en sí la creación de Dios es tan grande que puedo encontrar la paz literal en una esquina. Por ejemplo, en la naturaleza, lo que son las flores, los árboles, a mí en realidad me llenan de paz. La música, el arte, sobre todo la música, de hecho por eso estoy en el coro, porque la música me llena completamente de esa paz en Dios. Entonces, ahí es donde más la puedo encontrar, sobre todo en esas dos, en el Santísimo. Es igual ese momento de silencio. A mí me parece increíble y maravilloso que podamos tener el Santísimo expuesto aquí las 24 horas, donde podemos encontrarnos con Dios 24/7. Y pues ahí serían de que esos tres lugares donde más los encuentro.
0: Los tiempos de Dios son perfectos. Yo creo que es un signo también de ese avivamiento que es necesario dentro del pueblo cristiano, porque pues estamos muy dormidos a veces, muy acomodados. Entonces pues esta iniciativa de María Visión viene para recordarnos, ¿no?, que Jesús quiere corazones pues semejantes a él, ¿no?, y el corazón de Jesús pues es ardiente.
1: Yo recuerdo que cuando me lo comentaron dije: guay, ¿en serio? Aparte pues María Visión es un canal a nivel nacional. Y dije: wow, va a estar acá, y sobre todo en Campeche, que pues Campeche es chiquito, así que yo dije: wow, qué bendición, qué padre que va a poder estar aquí, y aparte haciendo mucho más viral a Jesús, la fe, la Iglesia Católica. A mí me pareció súper increíble, y cuando me lo comentaron, o sea, me llené de alegría. O sea, me pareció algo muy, muy bonito.

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Mi nombre es Sori Govín, directora de catequesis en la parroquia de San Benito en Hialeah. Bueno, personalmente ha sido un orgullo y un honor a saber que la Virgen iba a parar aquí en San Benito y estábamos esperándola con mucho alegría. También los niños de la catequesis estaban locos por verla, conocerla y entregarle una flor. La Virgen de Caridad para mí, para mi familia, soy cubana, aunque llevo muchos años aquí, para mi familia ha sido el ancla que nos ha enraizado en lo que es la fe católica, siempre orándole a ella y ella protegiéndonos y llevándonos mucho más cerca al Señor. Mi amor hacia la Virgen es profundo, sin límites, constantemente estoy orando para ella y con ella, a todo momento pidiéndole que nos proteja y nos guíe y dándole agradecida mutuamente de todas las bendiciones que me ha dado en mi familia, a mí personalmente y a mi ministerio, la catequesis.

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¿Qué tal a todos? Mi nombre es hermano Leandro, soy religioso de los Hijos de la Inmaculada Concepción. Soy argentino, pero actualmente mi comunidad está en la ciudad de Tirana, en Albania, y es mi primera vez en un Vladifest. La verdad que lo estoy viviendo con mucha intensidad, sobre todo aprovechando mucho los momentos de compartir y los momentos de espiritualidad. Acabamos de compartir un hermoso momento donde la palabra del Señor nos ha ido guiando, nos ha ido alimentando, y en los silencios nos ha permitido también profundizar lo que el Señor a cada uno de nosotros nos dice. Por eso, invitarlos a todos a que la palabra de Dios sea cotidianamente una compañía en nuestras vidas, porque Dios siempre tiene algo para decirnos a cada uno.

Que toda criatura bendiga y glorifique a María, la obra maestra de las manos de Dios, porque ella es la obra maestra de las manos de Dios, tanto en el orden de la gracia como en el de la gloria.

Nel nome del Padre, del Hijo, del Espíritu Santo. El Señor esté con vosotros. Queridos hermanos en Cristo, a veces la mayor distancia entre una persona y Dios no es el pecado, sino sentir que no somos dignos de acercarnos a Él. Pero la mujer del Evangelio de hoy nos enseña lo contrario. Cuando estamos heridos, perdonados o buscando precisamente, entonces debemos acercarnos más a Jesús. Aquí en Medjugorje, muchos de nosotros hemos venido con algo y en el corazón. Pongámonoslo ante el Señor con la misma confianza y humildad que esta mujer. Hermanos, para celebrar dignamente estos sagrados misterios, reconozcamos nuestros pecados. Yo confieso ante Dios Todopoderoso y ante vosotros, hermanos, pecado mucho, pensamiento, palabra, obra y omisión, por mi culpa, por mi gran culpa. Por eso ruego a Santa María, siempre virgen, a los ángeles y a los santos, Dios Todopoderoso, tenga misericordia de nosotros, perdone nuestros pecados y nos lleve a la vida eterna.

En esta Eucaristía recordamos los cumpleaños Rebeca Palma, Iris Caravanes, Omar Karim, Mónica y Camela. Oremos. Señor, tú que te has dignado redimirnos y has querido hacernos hijos tuyos, míranos siempre con amor de Padre y haz que cuantos queremos en Cristo tu Hijo, alcancemos la libertad verdadera y la herencia eterna. Por nuestro Señor Jesucristo tu Hijo, que vive y reina contigo en la unidad del Espíritu Santo, y es Dios por los siglos.

Lectura de la carta de San Pablo a los Corintios. Os recuerdo, hermanos, el Evangelio que os anuncié y que vosotros aceptasteis, en el que además estáis fundados y que os está salvando si os mantenéis en la palabra que os anunciamos. De lo contrario, creísteis en vano. Porque yo os transmití en primer lugar lo que también yo recibí, que Cristo murió por nuestros pecados según las Escrituras, y que fue sepultado y que resucitó al tercer día según las Escrituras, y que se apareció a Cefas y más tarde a los 12. Después apareció a más de 500 hermanos juntos, la mayoría de los cuales vive todavía, otros han muerto. Después apareció Santiago, más tarde a todos los apóstoles. Por último, como a un aborto, se me apareció también a mí. Porque yo soy el menor de los apóstoles y no soy digno de ser llamado apóstol porque he perseguido a la Iglesia de Dios. Pero por la gracia de Dios soy lo que soy y su gracia para conmigo no se ha frustrado en mí. Antes bien, he trabajado más que todos ellos, aunque no he sido yo sino la gracia de Dios conmigo. Pues bien, tanto yo como ellos predicamos así, y así lo creísteis vosotros. Palabra de Dios. Amén.

Dad gracias al Señor porque es bueno. Dad gracias al Señor porque es bueno, porque es eterna su misericordia. Diga la casa de Israel, eterna es su misericordia. Dad gracias al Señor porque es bueno. La diestra del Señor es poderosa. La diestra del Señor es excelsa. No he de morir, viviré para contar las hazañas del Señor. Dad gracias al Señor porque es bueno. Tú eres mi Dios, te doy gracias. Dios mío, yo te ensalzo. Dad gracias al Señor porque es bueno.

El Señor esté con vosotros. Lectura del Evangelio según San Lucas. En aquel tiempo, un fariseo rogaba a Jesús que fuera a comer con él y entrando y en casa del fariseo, se recostó a la mesa. En esto, una mujer que había y en la ciudad, una pecadora, al enterarse de que estaba comiendo en casa del fariseo, vino trayendo un frasco de alabastro lleno de perfume y, colocándose detrás junto a sus pies, llorando, se puso a regarle los pies con las lágrimas, se los enjugaba con los cabellos de su cabeza, los cubría de besos y se los ungía con el perfume. Al ver esto, el fariseo que lo había invitado se dijo: si este fuera profeta, sabría quién y qué clase de mujer es la que lo está tocando, pues es una pecadora. Jesús respondió y le dijo: Simón, tengo algo que decirte. Él contestó: dímelo, maestro. Jesús le dijo: un prestamista tenía dos deudores. Uno le debía 500 dineros y el otro 50. Como no tenía con qué pagar, los perdonó a los dos. ¿Cuál de ellos le mostrará más amor? Respondió Simón y dijo: supongo que aquel a quien le perdonó más. Le dijo Jesús: has juzgado rectamente. Y volviéndose a la mujer, dijo a Simón: ves a esta mujer. He entrado en tu casa y no me has dado agua para los pies. Ella, en cambio, me ha regado los pies con sus lágrimas y me los ha enjugado con sus cabellos. Tú no me diste el beso de paz. Ella, en cambio, desde que entré, no ha dejado de besarme los pies. Tú no me ungiste la cabeza con ungüento. Ella, en cambio, me ha ungido los pies con perfume. Por eso te digo, sus muchos pecados han quedado perdonados, porque ha amado mucho. Pero al que poco se le perdona, ama poco. Y a ella le dijo: han quedado perdonados tus pecados. Los demás convidados empezaron a decir entre ellos: ¿quién es este que hasta perdona pecados? Pero él dijo a la mujer: tu fe te has salvado. Vete en paz. Palabra del Señor. Queridos hermanos en Cristo, la mujer del Evangelio de hoy se acerca a Jesús llevando consigo un pasado que todas conocen y ella también lo conoce. Pero no permite que su
pasado la alejé de Jesús. Se acerca con lágrimas, humildad y amor, y Jesús no ve solamente a la historia, a la pecadora que fui, sino al corazón que está volviendo a Dios. Simón ve su historia, Jesús ve su fe. Este es el hermoso corazón del Evangelio. Cuando nos acercamos sinceramente a Jesús, nuestro pasado no tiene la última palabra. La última palabra la tiene su misericordia. Quizás esta es también una de las razones por las que tantas personas vienen a Medjugorje. Muchos llegan llevando cosas que nadie más conoce: pecados, heridas, relaciones rotas y cargas del corazón. Pero aquí recordamos una vez más: no debemos alejarnos de Jesús por causa de nuestra debilidad. Debemos correr hacia Él. Como la mujer del Evangelio, podemos llevarle todo sin miedo. María siempre nos conduce a la misma dirección, no hacia ella misma, sino hacia Jesús, fuente de misericordia, sanación y paz. Un corazón que encuentra verdaderamente a Jesús no puede permanecer igual. Jesús le dice a la mujer: tu fe te ha salvado, vete en paz. Qué hermosa palabra para escuchar aquí en Medjugorje: vete en paz. Tal vez no salgamos de este lugar con todos nuestros problemas resultos, pero podemos salir con un corazón diferente. Pidamos la gracia de amar más profundamente a Jesús, de recibir su perdón con humildad y de perdonar a los demás con nosotros hemos sido perdonados. Que Nuestra Señora nos ayude a poner nuestras lágrimas, nuestro pasado y toda nuestra vida a los pies de Jesús, para que también nosotros podamos escuchar esas hermosas palabras: tu fe te has salvado, vete en paz. Amén.

Bendito sea, Señor Dios del universo, por este pan, fruto de la tierra y del trabajo del hombre, que recibimos de tu generosidad. Ahora te presentamos, Él será para nosotros pan de vida.

Bendito seas, Señor Dios del universo, por este vino, fruto de la vida y el trabajo del hombre que recibimos de tu generosidad. Ahora te presentamos y Él será para nosotros bebida de salvación. Amén.

Orad, hermanos, para que este sacrificio mío y vuestro sea agradable a Dios Padre Todopoderoso. Sé propicio a nuestras súplicas, Señor, y recibe con bondad las ofrendas de tus siervos, para que la oblación que ofrece cada uno en honor de tu nombre sirva para la salvación de todos. Por Jesucristo nuestro Señor. El Señor esté con vosotros. Levantemos el corazón. Demos gracias al Señor nuestro Dios. En verdad, es justo y necesario, es nuestro deber y salvación, darte gracias siempre y en todo lugar, Señor Padre Santo, Dios Todopoderoso y Eterno, por Cristo Señor nuestro. Porque, unidos y en la caridad, celebramos la muerte de tu Hijo, con fe viva proclamamos su resurrección, y con esperanza firme anhelemos su venida gloriosa. Por eso, con todos los ángeles y santos, te alabamos proclamando sin cesar.

Queremos que santifiques estos dones con la efusión de tu Espíritu, de manera que se conviertan para nosotros en el cuerpo y la sangre de Jesucristo nuestro Señor, el cual, cuando iba a ser entregado a su pasión, voluntariamente aceptada, tomó pan, dándote gracias, lo partió y lo dio a sus discípulos, diciendo: Tomad y comed todos de él, porque esto es mi cuerpo, que será entregado por vosotros.

Del mismo modo, acabada la cena, tomó el cáliz y, dándote gracias de nuevo, lo pasó a sus discípulos diciendo: Tomad y bebed todos de él, porque este es el cáliz de mi sangre, sangre de la alianza nueva y eterna, que será derramada por vosotros y por muchos, para el perdón de los pecados. Haced esto en conmemoración mía.

Así pues, Padre, al celebrar ahora el memorial de la muerte y resurrección de tu Hijo, te ofrecemos el pan de vida y el cáliz de salvación, y te damos gracias porque nos haces dignos de servirte en tu presencia. Te pedimos humildemente que el Espíritu Santo congregue en la unidad cuando participamos del cuerpo y la sangre de Cristo. Acuérdate, Señor, de tu iglesia extendida por toda la tierra y con el Papa León, con nuestros obispos Aldo y Petar, y de todos los pastores que cuidan de tu pueblo, llévala a su perfección por la caridad. Acuérdate también de nuestros hermanos que durmieron en la esperanza de la resurrección, y de todos los que han muerto en tu misericordia, admítelos a contemplar la luz de tu rostro. Ten misericordia de todos nosotros, y así con María, la Virgen Madre de Dios, los apóstoles y cuantos vivieron en tu amistad a través de los tiempos, merezcamos por tu Hijo Jesucristo compartir la vida eterna y cantar tus alabanzas.

Fieles a la recomendación del Salvador y siguiendo su divina enseñanza, nos atrevemos a decir: Padre nuestro, santificado sea tu nombre, venga a nosotros tu reino, hágase tu voluntad en la tierra como en el cielo. Danos hoy nuestro pan de cada día, perdona nuestras ofensas, como también nosotros perdonamos a los que nos ofenden. No nos dejes caer. Líbranos de todos los males, Señor, y concédenos la paz en nuestros días, para que, ayudados por tu misericordia, vivamos siempre libres de pecado y protegidos de toda perturbación, mientras esperamos la gloriosa venida de nuestro Salvador, Jesucristo. Señor Jesucristo, que dijiste a tus apóstoles: la paz os dejo, mi paz os doy. No tengas en cuenta nuestros pecados, sino la fe de tu iglesia, y confirme a tu palabra. Concédele la paz y la unidad, tú que vives y reinas por los siglos de los siglos. La paz del Señor esté siempre con vosotros. Daos fraternamente la paz.

Este es el Cordero de Dios que quita el pecado del mundo. Dichosos los invitados a la cena del Señor.

La acción de este sacramento, Señor, penetre y en nuestro cuerpo y nuestro espíritu, para que sea su fuerza, no nuestro sentimiento, quien mueva nuestra vida. Por Jesucristo, nuestro Señor. Amén. El Señor esté con vosotros. La bendición de Dios Todopoderoso, Padre, Hijo, Espíritu Santo, desciende sobre vosotros. Amén. En el nombre del Señor, podéis ir en paz. Amén.

Proclama mi alma la grandeza del Señor. Se alegra mi espíritu en Dios mi Salvador, porque ha mirado la humillación de su esclava. Desde ahora me felicitarán todas las generaciones, porque el Poderoso ha hecho obras grandes por mí. Su nombre es santo, y su misericordia llega a sus fieles de generación en generación. Él hace proezas con su brazo, dispersa a los soberbios de corazón, derriba del trono a los poderosos y enaltece a los humildes. A los hambrientos los colma de bienes y a los ricos los despide vacíos. Auxilia a Israel, su siervo, acordándose de su misericordia, como lo había prometido a nuestros padres, en favor de Abraham y su descendencia por siempre. Amén.

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Amén.

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Buen día, mi nombre es Ana María González Mendoza. Estamos aquí en Saltillo, en la parroquia de Santiago Apóstol. Y gracias por su visita, porque estamos en el marco del novenario del Santo Cristo de la Capilla. Mi esposo César Fuentes y yo formamos parte de la pastoral rural de esta parroquia.

marzo de este año, Monseñor, nuestro obispo Hilario González, manda una carta a la parroquia y solicita que nos hagamos cargo como parroquia de 6 comunidades en la Sierra de Arteaga. Hablar de pastoral rural simplemente es una extensión de la vida parroquial, no es algo ajeno. Somos parte, somos uno mismo, aunque el gran desafío de asistir a esas comunidades son 3 horas de camino. Al Zorrillo, al Pino, a Potrero de Ábrego, a Nuncio, al Arbolito, a Tomate. 6 comunidades que están alejadas de nosotros, pero que gracias al interés, al compromiso del padre Luis Fernando, que es nuestro párroco, el compromiso es asistir 2 veces al mes a dar misa. Y el reto es sumar catequistas, ministros extraordinarios de la Eucaristía. Hemos estado apoyándonos con diferentes pastorales de la comunidad para poder estar cercanos a ellos. Todos tenemos hambre de nuestro Señor. Con esa lejanía, el hambre es más fuerte y la necesidad espiritual es mayor. Queremos también

que haya mayores, primeras comuniones, bautizos. Sabemos que hay muchísimas parejas que quieren casarse, pero no tienen una confirmación, una primera comunión y un bautismo. Entonces, nuestro reto es sumar a que esas personas adultas tengan esos sacramentos y su vida espiritual sea en aumento. Si hablamos un poco de paz, si la podemos meter en nuestra pastoral, de alguna u otra manera estamos hablando de amor. El amor que damos por el prójimo, el amor que queremos de alguna manera llevar hacia allá. El amor también empieza con nosotros mismos. ¿Quién es nuestro prójimo? Es el más próximo. Si en nuestra casa estamos bien, en nuestro lugar de trabajo, con nuestras amistades, nuestra familia, en nuestra parroquia, nosotros como pastoral rural queremos llevar esta experiencia de fe, de amor, de responsabilidad, de sensibilidad a los hijos. Hay mucho por hacer. Estamos manos, pies. Hay una canción hermosa que eso dice, somos las manos, los ojos, los pies de nuestro Señor. Y Él sabe que cuenta con nosotros. Promoción humana es igual amor. Amar, conocer, caminar con el otro para enseñarlo a volar. Muchísimas gracias.

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Dos hijos. Mientras la oscuridad y la inquietud reinan en muchos corazones, ustedes, hijitos, sean la oración y mis manos extendidas de amor. Coloquen, hijitos, la Sagrada Escritura en un lugar visible de su hogar y léanla, para que les sirva de incentivo para la conversión y una nueva vida. Porque Satanás es fuerte y seduce los corazones. Deseo desde mi corazón maternal entregar sus corazones al corazón de mi Hijo Jesús, para que Él, el resucitado, reine en ustedes y la alegría reine en ustedes y a su alrededor. Gracias por haber respondido a mi llamado.

La multiplicación de los panes. Jesús pasó a la otra orilla del lago de Galilea, cerca de Tiberíades. Le seguía un enorme gentío a causa de las señales milagrosas que le veían hacer en los enfermos. Jesús subió al monte y se sentó allí con sus discípulos. Se acercaba la Pascua, la fiesta de los judíos. Entonces Jesús levantó los ojos y al ver el numeroso gentío que acudía a él, dijo a Felipe: ¿Dónde iremos a comprar pan para que coma a esa gente? Se lo preguntaba para ponerlo a prueba, pues él sabía bien lo que iba a hacer. Felipe le respondió: 200 monedas de plata no alcanzarían para dar a cada uno un pedazo. Otro discípulo, Andrés, hermano de Simón Pedro, dijo: Aquí hay un muchacho que tiene 5 panes de cebada y 2 pescados. ¿Pero qué es esto para tanta gente? Jesús les dijo: Hagan que se siente la gente. Había mucho pasto en aquel lugar y se sentaron. Eran unos 5,000 hombres. Entonces Jesús tomó los panes, dio las gracias y los repartió entre los que estaban sentados. Lo mismo hizo con los pescados, y todos recibieron cuanto quisieron. Cuando quedaron satisfechos, Jesús dijo a sus discípulos: Recojan los pedazos que han sobrado para que no se pierda nada. Los recogieron y llenaron 12 canastos con los pedazos que no se habían comido. Eran las sobras de los 5 panes de cebada. Al ver esta señal que Jesús había hecho, los hombres decían: Este es sin duda el profeta que había de venir al mundo.

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De la mano de Jesús y de María en la tormenta, comenzamos con esta carta del apóstol Santiago, capítulo 4, desde el versículo 4. Adúlteros, ¿no saben que la amistad con este mundo es enemistad con Dios? Quien desee ser amigo del mundo se hace enemigo de Dios. No sin razón dice la Escritura que el Espíritu que habita en nosotros quiere tener cada vez más. Pero Dios tiene mejores cosas que dar. Y la Escritura añade, Dios resiste a los orgullosos, pero hace favores a los humildes. Sométanse pues a Dios, resistan al diablo y huirá de ustedes. Acérquense a Dios y Él se acercará a ustedes. Purifíquense las manos, pecadores, santifiquen sus corazones indecisos. Reconozcan su miseria, laméntenla y lloren. Lo que les conviene es llanto y no risa, tristeza y no alegría. Humíllense ante el Señor y

Él los ensalzará. Hermanos, no se critiquen unos a otros. El que habla mal de un hermano o se hace su juez, habla contra la ley y se hace juez de la ley. Pero a ti que juzgas a la ley, te corresponde juzgar a la ley o cumplirla. Uno solo es juez, aquel que hizo la ley y que puede salvar y condenar. Pero, ¿quién eres tú para juzgar al prójimo? Ahora les toca el turno a los que dicen, hoy o mañana iremos a tal ciudad y pasaremos allí el año, haremos buenos negocios y obtendremos ganancias. Pero ustedes no saben lo que será el mañana. ¿Estarán con vida todavía? Pues no son más que humo que se ve por unos instantes y luego se disipa. ¿Por qué no dicen más bien? Si Dios nos da vida, haremos esto o lo otro. Pero no, están seguros de sí mismos y esa manera de jactarse es mala. El que sabe, pues, lo que es correcto y no lo hace, está en pecado. Palabra de Dios. ¿Qué consejo tan claro e importante nos da el apóstol Santiago? La carta es corta, pero qué increíble sabiduría. Y qué importante aprendérnosla toda porque es una sabiduría práctica con la cual podemos caminar como un gran bastón de salvación. Es lo que son los apóstoles, ¿no? Son esas columnas de luz que quedaron encendidas. Por algo es que San Juan Evangelista ve la ciudad de Jerusalén, la ciudad del cielo. Y ve esas dos puertas, 12 puertas inmensas que son las 12 tribus de Israel. Pero esas puertas están sostenidas por unas piedras, unas rocas, que cada una de ellas es uno de los apóstoles. Entonces pónganse a pensar cómo está construida la ciudad de luz. Está construida con esos apóstoles que fueron mártires todos, con excepción de San Juan, que hay que mucho que ver sobre su martirio, porque su vida fue bien dura también. Sin embargo, pues Jesús lo anunció y él murió muy anciano, creo que fue el último de los apóstoles que murió. Pero entonces, nosotros tenemos esas columnas iluminándonos con la palabra, por eso estas cartas y encíclicas que encontramos en el Nuevo Testamento, escritas por los apóstoles, y la vida de ellos en los hechos de los apóstoles, sobre todo, que nos narra San Lucas, nos da a nosotros una visión muy clara de lo que es el principio de la iglesia, los cimientos de la iglesia, la naturaleza del apostolado, del envío, ese Espíritu Santo caminando con cada uno de nosotros a través del tiempo hasta que Jesús regrese.

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Bueno, la primera sensación que tuve, me parecía que yo era una niña recibiendo a mi madre, a la Virgen de la Caridad, aquí en nuestra parroquia de Madre de Nuestro Redentor. La estuvimos esperando toda la mañana acá para recibirla con mucho amor. Bueno, la Virgen María es muy importante en mi vida como ejemplo, como madre, como esa guía de cómo nosotros como mujeres cristianas, católicas, vivimos nuestra vida. Bueno, le digo que oren, que le pidan al Espíritu Santo y a Jesús conocer más a su madre, unirse más a nuestra madre María, que nos da su ejemplo y sobre todo su amor.

Que toda criatura bendiga y glorifique a María, la obra maestra de las manos de Dios, porque ella es la obra maestra de las manos de Dios, tanto en el orden de la gracia como en el de la gloria.

0: Misericordia, Dios mío, por tu bondad, por tu inmensa compasión, borra mi culpa. En los cielos y en la tierra, sea por siempre alabado
1: el corazón amoroso de Jesús sacramentado.
0: Padre nuestro que estás en el cielo, santificado sea tu nombre. Venga a nosotros tu reino. Hágase tu voluntad en la tierra como en el cielo.
1: Danos hoy nuestro pan de cada día. Perdona nuestras ofensas, como también nosotros perdonamos a los que nos ofenden. No nos dejes caer en la tentación y líbranos del mal. Amén.
0: Dios te salve María, llena eres de gracia. El Señor es contigo. Bendita tú eres entre todas las mujeres y bendito es el fruto de tu vientre Jesús.
1: Santa María, Madre de Dios, ruega por nosotros, pecadores, ahora y en la hora de nuestra muerte. Amén.
0: Gloria al Padre, y al Hijo, y al Espíritu Santo.
1: Como era en un principio, ahora y siempre, por los siglos de los siglos. Amén.
0: En los cielos y en la tierra, sea por siempre alabado
1: el corazón amoroso de Jesús sacramentado.
0: Padre nuestro, que estás en el cielo, santificado sea tu nombre. Venga a nosotros tu reino. Hágase tu voluntad en la tierra como en el cielo.
1: Danos hoy nuestro pan de cada día. Perdona nuestras ofensas, como también nosotros perdonamos a los que nos ofenden. No nos dejes caer en la tentación y líbranos del mal. Amén.
0: Dios te salve María, llena eres de gracia. El Señor es contigo, bendita tú eres entre todas las mujeres y bendito es el fruto de tu vientre Jesús.
1: Santa María, Madre de Dios, ruega por nosotros pecadores, ahora y en la hora de nuestra muerte. Amén.
0: Gloria al Padre, y al Hijo, y al Espíritu Santo,
1: como era en el principio, ahora y siempre, por los siglos de los siglos. Amén.
0: En los cielos y en la tierra, sea por siempre alabado
1: el corazón amoroso de Jesús sacramentado.
0: Padre nuestro que estás en el cielo, santificado sea tu nombre. Venga a nosotros tu reino. Hágase tu voluntad en la tierra como en el cielo.
1: Danos hoy nuestro pan de cada día. Perdona nuestras ofensas, como también nosotros perdonamos a los que nos ofenden. No nos dejes caer en la tentación y líbranos del mal. Amén.
0: Dios te salve María, llena eres de gracia, el Señor es contigo, bendita tú eres entre todas las mujeres y bendito es el fruto de tu vientre Jesús.
1: Santa María, Madre de Dios, ruega por nosotros pecadores, ahora y en la hora de nuestra muerte. Amén.
0: Gloria al Padre, y al Hijo, y al Espíritu Santo,
1: como era en el principio, ahora y siempre, por los siglos de los siglos. Amén.
0: Ven Espíritu Santo, llena los corazones de tus fieles y enciende en ellos el fuego de tu amor. Envía Señor tu Espíritu y todo será de nuevo creado y se renovará la faz de la tierra. Oh Señor de la misericordia, escucha nuestra oración que te presentamos con humildad y confianza. Ilumina las tinieblas de nuestra ignorancia con la luz de tu palabra. Acrecienta en nosotros la fe que tú mismo nos has dado. Que ninguna tentación pueda destruir el ardor de la fe y de la caridad que tu gracia ha encendido en nuestro espíritu. Que la claridad de la resurrección ilumine las dificultades de nuestra ignorancia. Que no temamos a la luz que no tiene fin. Amén. Dios Padre misericordioso, que has revelado tu amor de tu Hijo Jesucristo y la has derramado sobre nosotros en el Espíritu Santo, Consolador, te encomendamos hoy el destino del mundo y de todo hombre. Inclínate hacia nosotros, sana nuestra debilidad, derrota de todo mal, que haz que todos los habitantes de la tierra experimenten tu misericordia, para que en ti, Dios Trino y Uno, encuentres siempre la fuente de la esperanza. Padre eterno, por la dolorosa pasión y resurrección de tu Hijo, ten misericordia de nosotros y del mundo entero.
1: Ven, Espíritu Divino, manda tu luz desde el cielo. Padre amoroso del pobre, don en tus dones espléndido. Luz que penetras las almas, fuente del mayor consuelo. Ven, dulce huésped del alma, descansa de nuestro esfuerzo. Tregua en el duro trabajo, brisa en las horas de fuego. Gozo que enjuga las lágrimas y conforta en los duelos. Entra hasta el fondo del alma, divina luz, y enriquécenos. Mira el vacío del hombre, si tú le faltas por dentro. Mira el poder del pecado cuando no envías tu aliento. Riega la tierra en sequía, sana el corazón enfermo, lava las manchas, infunde calor de vida entre el hielo, doma el espíritu indómito, guía al que tuerce el sendero. Reparte tus 7 dones según la fe de tus siervos. Por tu bondad y tu gracia, dale al esfuerzo su mérito. Salva al que busca salvarse y danos tu gozo eterno. Amén.
0: Adorado seas, oh Dios misericordioso, por haberte dignado a descender de los cielos a esta tierra. Te adoramos en gran humildad, por haberte dignado a elevar todo el género humano, insondable en tu misericordia, inconcebible por amor a nosotros. Has tomado el cuerpo de la Virgen Inmaculada, jamás rozada por el pecado, porque así lo has establecido desde la eternidad. La Santísima Virgen, esta azucena blanca como la nieve, es la primera en adorar la omnipotencia de tu misericordia. Su corazón puro se abre con amor a la venida del Verbo. Cree en las palabras del mensajero divino y se fortalece en la confianza. El cielo se asombró de que Dios se hubiera hecho hombre, que hubiera en la tierra un corazón dignado a abandonar el trono celestial. Has bajado a nuestra miseria, a la debilidad humana, porque no son los ángeles, sino los hombres los que necesitan de tu misericordia para expresar dignamente la misericordia del Señor. Nos unimos a tu Madre Inmaculada, porque así nuestro himno te será más agradable, ya que ella ha sido elegida entre los ángeles y los hombres. A través de ella, como a través del cristal puro, ha llegado a nuestra misericordia. Por tu mérito, el hombre se hizo agradable a Dios. Por su mérito, todos los torrentes de gracia fluyen sobre nosotros.
1: Meditación del diario de Santa Faustina Kowalska. Página 570, numeral 1598. He visto con qué renuencia ha ido Jesús algunas almas de la Santa Comunión y me ha repetido estas palabras. Voy a algunos corazones como a otra pasión. Durante la hora santa que trataba de hacer, vi a Jesús doliente que me dijo estas palabras. Hija mía, no prestes tanta atención al recipiente de la gracia, sino a la gracia misma que te doy.

porque el recipiente no siempre gusta y entonces también las gracias se hacen defectuosas. Quiero preservarte de ello y deseo que nunca prestes atención al recipiente en que te envío mi gracia, sino que toda la atención de tu alma se centre en corresponder con máxima fidelidad a mi gracia. Oh Jesús mío, si tú mismo no alivias la añoranza de mi alma, nadie logrará consolarme ni aliviarla. Cada vez que te acercas a mí, despiertas en mi alma un nuevo éxtasis de amor, pero también una nueva agonía, ya que a pesar de tus tantas tan excepcional acercamiento a mi alma, te amo de lejos y mi corazón agoniza en un éxtasis de amor, porque esta no es todavía una unión externa y total, aunque muy frecuentemente te relaciones conmigo sin ningún velo. Con esto abres en mi alma y mi corazón el abismo de amor y de anhelo por ti, oh Dios. Y este abismo sin fondo de desear a Dios en toda la plenitud, en la tierra no puede ser llenado completamente. El Señor me dio a conocer cuánto desea la perfección de las almas elegidas. En mis manos, las almas elegidas son las luces que arrojo en las tinieblas del mundo y lo ilumino. Como las estrellas iluminan la noche, así las almas elegidas iluminan la tierra. Y cuanto más perfecta es el alma, tanto más luz irradia en su entorno y llega más lejos. Puede estar oculta y desconocida, aún a las personas más cercanas. No obstante, su santidad se refleja en las almas en los más lejanos confines del mundo. Hoy el Señor me dijo, cuando te acerques a la confesión, a esta fuente de mi misericordia, siempre fluye sobre tu alma la sangre y el agua que brotó de mi corazón y ennoblece tu alma. Cada vez que vas a confesarte, sumérgete toda en mi misericordia con gran confianza para que puedas derramar sobre tu alma la generosidad de mi gracia. Cuando te acerques a la confesión, debes saber que yo mismo te espero en el confesionario, solo que estoy oculto en el sacerdote. Pero yo mismo actúo en tu alma. Aquí la misericordia del alma se encuentra con Dios de la misericordia. Di a las almas que de esta fuente de la misericordia, las almas sacan gracias exclusivamente con el recipiente de confianza. Si su confianza es grande, mi generosidad no conocerá límites. Los torrentes de mi gracia inundan las almas humildes. Los soberbios permanecen siempre en pobreza y miseria, porque mi gracia se aleja de ellos dirigiéndose hacia los humildes. Durante la adoración, oí estas palabras. Reza por una de las alumnas que necesitan mucho de mi gracia. Conocí que se trataba de N. Recé mucho y la misericordia de Dios envolvió aquella alma. Durante la adoración, mientras repetía varias veces la invocación Santo Dios, de repente me envolvió una más viva presencia de Dios y fui llevada en espíritu ante la majestad divina. Y vi cómo rinde gloria a Dios los ángeles y los santos del Señor. La gloria que rinden a Dios es tan grande que no quiero dejarme tentar de describirla, porque no soy capaz, y también para que las almas no piensen que lo que he escrito es todo. San Pablo, ahora comprendo, ¿por qué no quisiste describir el cielo? Y solo dijiste lo que el ojo no vio, ni oyó, ni él ni el oído oyó, ni el corazón del hombre anheló lo que preparó Dios para los que lo aman. Así es, y todo lo que ha salido de Dios.
a Él

0: vuelve y le rinde una gloria perfecta. Y ahora, al mirar la gloria que yo rindo a Dios, oh, qué miseria es. Es una pequeñísima gotita de comparación a la perfecta gloria celeste. Oh, qué bueno eres, oh Dios, que aceptas también mi adoración y diriges dignamente tu rostro hacia mí y me haces saber que es agradable nuestra oración. Escribe mi bondad lo que te venga a la cabeza. Contesté, pero Señor, si escribo es demasiado. Y el Señor me respondió, hija mía, aunque hablaras todas las lenguas de los hombres y de los ángeles a la vez, no dirías demasiado, sino que glorificarías mi bondad. Mi misericordia insondable apenas es una pequeña parte. Oh Jesús mío, tú mismo pon las palabras en mi boca para que pueda adorarte dignamente. Hija mía, quédate tranquila, haz lo que te digo. Tus pensamientos están unidos a mis pensamientos, pues escribe lo que te venga a la cabeza. Tú eres la secretaria de mi misericordia. Te he escogido para este cargo, en esta y en la vida futura. Quiero que así sea, a pesar de todos los obstáculos que te pondrán. Has de saber que no cambiará lo que me agrada. En aquel momento, profundamente humillada, me sumergí ante la majestad de Dios. Pero cuando más me humillaba, tanto más me penetraba la presencia de Dios. Oh Jesús, mi único consuelo. Oh, qué terrible es el destierro. Oh, qué selva he de atravesar. Mi alma se abre paso entre la pavorosa espesura de diferentes dificultades. Si no me sostuvieras tú mismo, Señor, sería absolutamente imposible avanzar. Mientras rezaba al vivo corazón de Jesús, que está en el Santísimo Sacramento, según la intención de cierto sacerdote, en un momento Jesús me dio a conocer su bondad y me dijo, no le daré por encima de sus fuerzas. Al enterarme de ciertos sufrimientos y dificultades de una persona que una persona enfrenta en toda esta obra de Dios, antes de la Santa Comunión pedí a Jesús que me hiciera saber si acaso esos sufrimientos no hubieran sido provocados por mí. Mi dulcísimo Jesús, te suplico por tu infinita bondad y misericordia, permíteme saber si en esta obra hay algo que no te agrada y si hay alguna culpa mía. Si es así, te ruego que al llegar a mi corazón, que hagas llegar a mi corazón y lo llenes de inquietud y me des a conocer tu descontento. Y si no hay culpa mía, afírmame en la paz. Cuando escribí al Señor, mi alma fue llenada de gran paz y el Señor me comentó que la obra estaba puesta a prueba, pero con esto no era menos agradable a Dios. Esto me alegró mucho, pero dupliqué mis oraciones para que la obra saliera indemne del fuego de la prueba. Oh Jesús mío, qué bueno es estar en la cruz, pero contigo, amor mío, mi alma está continuamente tendida a la cruz y se llena de amargura. El vinagre y la miel rozan mis labios, pero está bien que sea así, ya que tu corazón divino durante toda la vida siempre bebió amargura y a cambio del amor recibiste la ingratitud. Estabas tan dolorido que de tus labios escapó esta queja dolorosa con la cual buscaba a quien te consolara y no lo encontraste. Mientras pedía al Señor que se dignara mirar cierta alma que lucha sola contra muchas dificultades, En un solo instante el Señor me dijo que todos son como el polvo bajo sus pies. Pues no te aflijas, ves que por sí mismos ellos no pueden nada. Y si lo permito parecer triunfar, lo hago por mis impenetrables designios. Experimenté una gran serenidad al ver que todo depende del Señor. Cuando viene el capellán con el Señor Jesús, hay momentos en los cuales me envuelve una muy viva presencia de Dios. Y el Señor me muestra su santidad. Y entonces veo el más pequeño polvillo en mi alma. Y antes de cada santa comunión, desearía purificar mi alma. Pregunté al confesor y contestó que no es necesario confesarme antes de cada santa comunión. La santa comunión elimina estas pequeñeces y es una tentación pensar en la confesión en el momento de recibir la santa comunión. No he continuado explicando más el estado de mi alma, porque no era mi director espiritual, sino solo un confesor. Y este conocimiento no me ocupa tiempo por ser más rápido que un relámpago. Incendia en mí el amor, dejando el conocimiento de mí misma. Hoy el Señor me dijo: necesito tus sufrimientos para salvar las almas. Oh Jesús, haz conmigo lo que quieras. No he tenido el valor de pedir a Jesús mayores sufrimientos, porque la noche anterior sufrí tanto que no soportaría ni una gota más de lo que el mismísimo Señor Jesús me dio. Durante casi toda la noche tuve unos dolores tan violentos que me parecía tener desgarradas todas las entrañas. La medicina que había tomado la vomité. Cuando me incliné al suelo, perdí el conocimiento y así, con la cabeza apoyada contra el suelo, permanecí algún tiempo. Al volver en mí, me di cuenta de que con todo el cuerpo cargaba sobre la cara y la cabeza, empapada de vómito. Pensé que esto iba a ser ya el final. La querida Madre Superiora y Sor Tarsicia trataban de ayudarme como podían. Jesús pedía los sufrimientos y no la muerte. Oh Jesús mío, haz conmigo lo que te agrade. Dame solamente la fuerza para sufrir. Si me sostiene tu fuerza, aguardaré todo. Oh almas, cuánto las amo. Hoy vino a verme una de las hermanas y me dijo: hermana, tengo una sensación extraña, como si algo me empujara a venir a verla y recordarle distintos asuntos míos antes de que usted muera. Porque usted los puede obtener y arreglar con Jesús. Esto, algo me dice continuamente que usted, hermana, lo puede obtener para mí. Le he contestado sinceramente que sí, que sentía en el alma que después de morir podré obtener de Jesús más que ahora. La recordaré, hermana, delante de su trono.
1: Hermanos, los invitamos al ofrecimiento de la coronilla de la Divina Misericordia, por la paz en el mundo entero, por las necesidades de la humanidad, por la conversión de las almas, por los enfermos y quienes cuidan de ellos, por las intenciones del Papa, por la santificación de los sacerdotes, religiosos y religiosas, por las vocaciones sacerdotales, por la Iglesia perseguida, por los fundadores, el personal y los bienhechores de María Visión, por la protección de la niñez, de los adolescentes y de los bebés en el vientre de sus madres, por la unión, protección y santificación de las familias, por los agonizantes, por las almas del purgatorio. Hermanos, recordemos el mensaje de Jesús que nos dice:
0: ¿Por qué te confundes y te agitas ante los problemas de la vida? Déjame al cuidado de todas tus cosas y en todo te irá mejor. Cuando te abandones en mí, todo se resolverá con tranquilidad según mis designios. No te desesperes, no me dirijas una oración agitada, como si quisieras exigirme el cumplimiento de tus deseos. Cierra los ojos del alma y dime con calma:
1: Jesús, en ti confío.
0: Evita las preocupaciones, las angustias y los pensamientos sobre lo que puede suceder después. No estropees mis planes queriéndome imponer tus ideas. Déjame ser Dios y actuar con libertad. Abandónate confiadamente en mí y deja en mis manos tu futuro. Dime frecuentemente:
1: Jesús, en ti confío.
0: Lo que más daño te hace es tu razonamiento y tus propias ideas. Quieres resolver las cosas a tu manera. Cuando dices: Jesús, en ti confío, no seas como el paciente que le pide al médico que lo cure, pero le sugiere el modo de hacerlo. Déjate llevar en mis brazos divinos. No tengas miedo, yo te amo. Si crees que las cosas se empeoran o se complican a pesar de tus oraciones, sigue confiando, cierra los ojos del alma y confía. Continúa diciéndome a toda hora:
1: Jesús, en ti confío.
0: Necesito las manos libres para poder obrar. No me ates con tus preocupaciones. Satanás eso quiere: agitarte, angustiarte, quitarte la paz. Confía en mí. Así que no te preocupes. Echa en mí todas tus angustias y duerme tranquilamente. Dime siempre:
1: Jesús, en ti confío.
0: Y verás grandes milagros. Te lo prometo por mi amor.
1: En el nombre del Padre, del Hijo y del Espíritu Santo. Amén. Padre nuestro que estás en el cielo, santificado sea tu nombre. Venga a nosotros tu reino. Hágase tu voluntad en la tierra como en el cielo.
0: Danos hoy nuestro pan de cada día. Perdona nuestras ofensas, como también nosotros perdonamos a los que nos ofenden. No nos dejes caer en la tentación y líbranos del mal. Amén.
1: Dios te salve María, llena eres de gracia, el Señor es contigo. Bendita tú eres entre todas las mujeres y bendito es el fruto de tu vientre Jesús.
0: Santa María, Madre de Dios, ruega por nosotros pecadores, ahora y en la hora de nuestra muerte. Amén.
1: Creo en Dios Padre, Todopoderoso, Creador del cielo y de la tierra. Creo en Jesucristo, su único Hijo, nuestro Señor, que fue concebido por obra y gracia del Espíritu Santo. Nació de Santa María Virgen, padeció bajo el poder de Poncio Pilato, fue crucificado, muerto y sepultado, descendió a los infiernos, al tercer día resucitó entre los muertos, subió a los cielos y está sentado a la derecha de Dios, Padre Todopoderoso. Desde ahí ha de venir a juzgar a vivos y muertos. Creo en el Espíritu Santo, la Santa Iglesia Católica, la comunión de los santos, el perdón de los pecados, la resurrección de la carne y la vida eterna. Amén. Padre eterno, te ofrezco el cuerpo, la sangre, el alma y la divinidad de tu amadísimo Hijo, nuestro Señor Jesucristo, como propiciación de nuestros pecados y los del mundo entero. Por su dolorosa pasión,
0: ten misericordia de nosotros y del mundo entero.
1: Por su dolorosa pasión,
0: ten misericordia de nosotros y del mundo entero.
1: Por su dolorosa pasión,
0: ten misericordia de nosotros y del mundo entero.
1: Por su dolorosa pasión,
0: ten misericordia de nosotros y del mundo entero.
1: Por su dolorosa pasión,
0: ten misericordia de nosotros y del mundo entero.
1: Por su dolorosa pasión,
0: ten misericordia de nosotros y del mundo entero.
1: Por su dolorosa pasión,
0: ten misericordia de nosotros y del mundo entero.
1: por su dolorosa pasión.
0: Ten misericordia de nosotros y del mundo entero.
1: Por su dolorosa pasión.
0: Ten misericordia de nosotros.

0: pecados y los del mundo entero. Por su dolorosa pasión,
1: ten misericordia de nosotros y del mundo entero.
0: Por su dolorosa pasión,
1: ten misericordia de nosotros y del mundo entero.
0: Por su dolorosa pasión,
1: ten misericordia de nosotros y del mundo entero.
0: Por su dolorosa pasión,
1: ten misericordia de nosotros y del mundo entero.
0: Por su dolorosa pasión,
1: ten misericordia de nosotros y del mundo entero.
0: Por su dolorosa pasión,
1: ten misericordia de nosotros y del mundo entero.
0: Por su dolorosa pasión,
1: ten misericordia de nosotros y del mundo entero.
0: Por su dolorosa pasión,
1: ten misericordia de nosotros y del mundo entero.
0: Por su dolorosa pasión,
1: ten misericordia de nosotros y del mundo entero.
0: Por su dolorosa pasión,
1: ten misericordia de nosotros y del mundo entero. Padre, te ofrezco el cuerpo, la sangre, el alma y la divinidad de tu amadísimo Hijo, nuestro Señor Jesucristo, como propiciación de nuestros pecados y los del mundo entero. Por su dolorosa pasión,
0: ten misericordia de nosotros y del mundo entero.
1: Por su dolorosa pasión,
0: ten misericordia de nosotros y del mundo entero.
1: Por su dolorosa pasión,
0: ten misericordia de nosotros y del mundo entero.
1: Por su dolorosa pasión,
0: ten misericordia de nosotros y del mundo entero.
1: Por su dolorosa pasión,
0: ten misericordia de nosotros y del mundo entero.
1: Por su dolorosa pasión,
0: ten misericordia de nosotros y del mundo entero.
1: Por su dolorosa pasión,
0: ten misericordia de nosotros y del mundo entero.
1: Por su dolorosa pasión,
0: ten misericordia de nosotros y del mundo entero.
1: Por su dolorosa pasión,
0: ten misericordia de nosotros y del mundo entero.
1: Por su dolorosa pasión,
0: ten misericordia de nosotros y del mundo entero. Padre eterno, te ofrezco el cuerpo, la sangre, el alma y la divinidad de tu amadísimo Hijo, nuestro Señor Jesucristo, como propiciación de nuestros pecados y los del mundo entero. Por su dolorosa pasión,
1: ten misericordia de nosotros y del mundo entero.
0: Por su dolorosa pasión,
1: ten misericordia de nosotros y del mundo entero.
0: Por su dolorosa pasión,
1: ten misericordia de nosotros y del mundo entero.
0: Por su dolorosa pasión,
1: ten misericordia de nosotros y del mundo entero.
0: Por su dolorosa pasión,
1: ten misericordia de nosotros y del mundo entero.
0: Por su dolorosa pasión,
1: ten misericordia de nosotros y del mundo entero.
0: Por su dolorosa pasión,
1: ten misericordia de nosotros y del mundo entero.
0: Por su dolorosa pasión,
1: ten misericordia de nosotros y del mundo entero.
0: Por su dolorosa pasión,
1: ten misericordia de nosotros y del mundo entero.
0: Por su dolorosa pasión,
1: ten misericordia de nosotros y del mundo entero. Padre eterno, te ofrezco el cuerpo, la sangre, el alma y la divinidad de tu amadísimo Hijo, nuestro Señor Jesucristo, como propiciación de nuestros pecados y los del mundo entero. Por su dolorosa pasión,
0: ten misericordia de nosotros y del mundo entero.
1: Por su dolorosa pasión,
0: ten misericordia de nosotros y del mundo entero.
1: Por su dolorosa pasión,
0: ten misericordia de nosotros y del mundo entero.
1: Por su dolorosa pasión,
0: ten misericordia de nosotros y del mundo entero.
1: Por su dolorosa pasión,
0: ten misericordia de nosotros y del mundo entero.
1: Por su dolorosa pasión,
0: ten misericordia de nosotros y del mundo entero.
1: Por su dolorosa pasión,
0: ten misericordia de nosotros y del mundo entero.
1: Por su dolorosa pasión,
0: ten misericordia de nosotros y del mundo entero.
1: por su dolorosa

0: compasión.
1: Ten misericordia de nosotros y del mundo entero.
0: Por su dolorosa pasión.
1: Ten misericordia de nosotros y del mundo entero.
0: Por su dolorosa pasión.
1: Ten misericordia de nosotros y del mundo entero.
0: Santo Dios, Santo fuerte, Santo inmortal.
1: Ten piedad de nosotros y del mundo entero.
0: Santo Dios, Santo fuerte, Santo inmortal.
1: Ten piedad de nosotros y del mundo entero.
0: Santo Dios, Santo fuerte, Santo inmortal.
1: Ten piedad de nosotros y del mundo entero.
0: Oh Dios eterno, en quien la misericordia es infinita y el tesoro de compasión inagotable, vuelve a nosotros tu mirada bondadosa y aumenta tu misericordia en nosotros, para que en momentos difíciles no nos desesperemos ni nos desalentemos, sino que con gran confianza nos sometamos a tu santa voluntad, que es el amor y la misericordia misma. Amén. Oh sangre y agua que brotaste del Sagrado Corazón como una fuente de misericordia para todos nosotros,
1: en ti confío.
0: Expiraste, Jesús, pero la fuente de vida brotó para las almas y el mar de misericordia se abrió para el mundo entero. Oh fuente de vida, insondable misericordia divina, abarca al mundo entero y derrámate sobre nosotros. Amén.
1: Oh querido Jesús, hoy venimos ante tu presencia divina para amarte de igual forma en que tú nos amas. Te damos gracias, Señor, por todo lo recibido. Te damos gracias por el pan que recibimos cada día, por cada petición escuchada. Te pedimos por la gente que más te necesita, Señor, por aquellos que tienen sed de ti. Te pedimos por los niños de la calle, por las madres buscadoras para que encuentren consuelo y fuerza. Señor nuestro, gracias por escucharnos, por ser nuestro soporte en cada momento de oscuridad. También te pedimos por las personas que hablan a este bendito canal, Señor, para que las escuches, para que ellas sientan que estás presente en cada momento, que no dejen de pensar en ti, Señor, de tenerte fe, que los escuchas. María Ángela Niño, de San Luis Potosí, te pide por todos los sacerdotes, por la familia Nuño López, por un buen temporal, por la familia Hernández Chavarría, por Benita, por el personal de María Visión, por Reina Nuño Flores, por Felipe Chavarría y todos los enfermos. Te pide también por todas las almas benditas del purgatorio, por Fortunato Niño, por Matiana López, su eterno descanso. Verónica Cruz, de Tepatitlán, te pide por los gobernantes y por los sacerdotes, por la salud de Karina Gutiérrez, por eterno descanso de Julián y Carmen Casillas y por las benditas almas del purgatorio. Sergio de la Rosa, de Guadalajara, te pide por las necesidades de la familia de Leticia Portugal, por la salud de José Larios, Concepción Ávila, Jesús de la Rosa, por el eterno descanso de José Joel Padilla. Guadalupe Cuellar, de Querétaro, te pide por las necesidades de Josefina Cuellar, por la salud de Antonia Acosta. María de la Cruz Avilés, de México, te pide por las necesidades de la familia Rivera Figueroa, por Gu Figueroa, por Áviles Esparza, por Áviles Lima, Rivera Alfaro y Áviles Lima, por las ánimas benditas del purgatorio. Julia García Medina, de Zacatecas, te pide por las necesidades de Omar Álvarez García, por la familia Álvarez García y Álvarez Ochoa, por García Medina, por la salud de Verónica Macías Gil y por todas las ánimas benditas del purgatorio.
0: Señor, te pido por las necesidades y la salud de las familias Rosa López, Orbe Figueroa, Figueroa Barrera, Rached Orbe, López Cárdenas, Farías López, Dávalos Barba, Serrano Salazar, Franco Rosas, Ledesma Méndez, Serrano Montenegro, Figueroa Hernández, Rivas González, Mitani Morales, Saucedo Talamante, Serrano Salazar, Balcar García, López Orbe, López Gómez, Astudillo Alcaraz, Astudillo Figueroa, por el eterno descanso de Patricia Orbe y María Patrocinio Rincón. Te pido por los cumpleaños de Lizeth Barrera Orbe, por la conversión de Carmen Bañuelos, por el cumpleaños de María Luisa Hernández Lobato y por su aniversario 43. Te pido por las casitas de oración, Ane, por el párroco y los servidores de la parroquia de la Resurrección del Señor. Te pido por los enfermos, Angelina Gómez, Rivas Hernández, Guillermo Farías, José Luis González López, Georgina Ayala, Concepción Rivera, Margarita Portugal, Gustavo Contreras, Antonio Arellano.
1: La señora Rosy Cárdenas, de Guadalajara, te pide por su hija Elizabeth Margarita Castro Cárdenas, que le den pronto resolución a su pensión. Por la familia Castro Cárdenas, por el eterno descanso de Dionisio Reyes, Erlinda Reyes y todas las almas de los afectados de Vietnam. Rebeca Garza, de Tamaulipas, te pide por la familia Calderón Garza, Garza Vallejo, Garza, Garza Ornelas, Clara de la Garza, Delfino García, Reséndiz Cuellar, por la salud de Hugo César García, por Baldomero Flores y Roberto Barrera. María Teresa Valencia, de Michoacán, te pide por la familia Valencia Guillén y Meléndez Valencia, por el eterno descanso de María Teresa Guillén Franco. Gloria González Reynoso, de Nuevo León, te pide por la familia González Reynoso, Gutiérrez Gutiérrez, por la paz del mundo y por los sacerdotes, por las ánimas benditas del purgatorio. Susana Calixto, de Veracruz, te pide por la salud de Beatriz Cepagua, por María Guadalupe López y Tomás Calixto. María del Carmen Becerra, de Aguascalientes, te pide por la familia, por sus necesidades de la familia Díaz Becerra, Jalas Becerra y Martínez Díaz de León, por la salud de Zoe Martínez Martínez. Nereida Ibarra Zazueta, de Sonora, te pide por las necesidades de la familia López Ibarra, por Óscar José López, por López Ayala, López Silva, López López, Ibarra San Martín, por Horacio Zazueta, por la salud de Guillermo Ibarra y Denise Zazueta. Rodolfo Morales, de Ciudad de México, te pide por las necesidades de la familia, de sus familiares y María del Rocío Guillén López y por Rodolfo Miguel Morales Mancilla, por el aniversario de bodas de Margarita Mancilla Galicia y Rodolfo Morales Hernández. Luis Darío Torres Reina, de San Luis Potosí, te pide por la salud de todos, por los hermanos Torres Reina y familia Torres Alvarado, por el eterno descanso de Darío Torres de la Rosa, por María Apolinar Reina, por José Darío Torres Alvarado. Consuelo Reyes Sahagún, de Aguascalientes, te pide por las necesidades de la familia Vicencio, Fallena Vicencio, Álvarez Vicencio, Magda Núñez, por las personas de la tercera edad que están solas, por Consuelo Vicencio Reyes y por todos los enfermos de la casita. Te pide por eterno descanso de Julio Vicencio Flores, por las benditas ánimas del purgatorio. Manuel Bobadilla Solís, de Jalisco, te pide por las necesidades de la familia Bobadilla Solís, por Guillermina Solís, Alejandro Sánchez, por el aumento de vocaciones.

vocaciones sacerdotales y religiosas, por las personas que están enfermas y solas, por el personal de María Visión. Genaro de Puebla te pide por la familia García Martínez, María Elena, Juana y Nancy. Por la salud de Fanny Sosa Rubio, de Mérida. Por la salud de Madison Cabrera Sosa, Diana Gabriela Rubí Vadillo y Jenny Medina y Lisbeth Osorio Muñoz. Por todas las personas que trabajan en María Visión. Luz María Elvia Hernández de Jalapa te pide por las necesidades de Rosalino Pérez, por Leticia Bosque Rosa y Jesús Galván, por sus 52 años de casados de María del Rosario Oliva Castillo y Jesús López Quintanilla. Carmen Ochoa de Los Reyes, Michoacán, te pide por las necesidades de Luis Felipe Rodríguez Ochoa, por Erika Flores, Maday Rodríguez, por sus nietos y familia, por sacerdotes y religiosos, por la salud de Verónica del Carmen Rodríguez Ochoa y por el personal de María Visión. Te pide también por la familia Chávez Ochoa. Angélica Vázquez Armenta, de Abasolo, te pide por María Guadalupe Valadez Vázquez, por Jesús Valadez, por Tania Morales Aguirre, por José Cecilia y por María Guadalupe Núñez Oñate, por Ana Cristina y José Guadalupe Martínez Guerra, por la salud de la bebé Ani Meléndez González de meses de nacida y por eterno descanso de Liliana Valadez Vázquez. José Francisco Leal Posada de Querétaro te pide por la familia Leal Santana y sus necesidades. Indelisa Durán Valenzuela, de Jalpa, Zacatecas, te pide por la paz de Zacatecas, de México y del mundo, por la familia Hernández Durán y por los enfermos del mundo. Patricia Hernández Olvera, de México, pide por el Papa León XIV, por las necesidades de Agustín Edgar Pérez Olvera, por la paz de México y el mundo, por la conversión de los pecadores, por María de los Ángeles Olvera, Pérez Olvera. Te pide también por los jóvenes que se quitan la vida, por los sacerdotes que dejan su ministerio, por eterno descanso de Roberto Pérez Aparicio, Filiberta Olvera Martínez, Isaac Pérez Olvera y Jorge Artemio Alamilla. Armandina García González, de Linares, Nuevo León, te pide por las necesidades de la familia Villarreal Garza, Norma Guadalupe Díaz Garza, por Aranza Ibarra Villarreal, por Alejandro Ibarra Villarreal y Vicente González, y por ella misma. Te pide también Ángela Escobedo González, de Morelia. Te pide por las necesidades de Jaime David Aguilar Escobedo, por Leticia Escobedo González Gómez, por Carmen Escobedo Gómez, Basilia Najar Saucedo, de Zacatecas. Te pide por las necesidades de la familia Gordo Najar y por la salud de Camilo Gordo Saldaña. Te piden también por las necesidades de la familia Gordo Álvarez, Juan Antonio Gordo Nájar, por María de Jesús Gordo Nájar y familia Gutiérrez Gordo, por eterno descanso Ismael Gutiérrez Gordo. Ivonne González Cisneros, de Zapopan, te pide por la familia Iglesias Gómez, por la conversión y liberación de Ramón Preciado Leal y familia, por la salud de Ivonne Gómez, Ramiro Iglesias y Javier Gómez, por el eterno descanso de María Teresa Cisneros, por Ramón Preciado Moreno, Imelda Carrera, de Coacualco, Estado de México, te pide por las necesidades de Elizabeth Preciado Leal, por Adriana Preciado, por Liliana Preciado, Cristina Leal, Rosa María Posada, por la familia Preciado,

0: Carrera, por Imelda Carrera Vidal, por el eterno descanso de César Gutiérrez Corona, Sonia y Ricardo Gutiérrez, Araceli Cabrera de Zapopan, te pide por la familia Guzmán Cabrera y por protección familiar, por las necesidades de Araceli Cabrera, por la familia Posadas Leiva, por la salud de María Ángeles y Rosario Guerra, por Alberto Aguilar, por Oscar Posada, por el eterno descanso de Rita Leiva, Oscar Posada, Juan Ángel Salcedo y Anabel Posada. Fátima Vizcarra de Tala, te pide por las necesidades de la familia Rosales Navarro, Navoa Herrador, por la familia Navoa Vizcarra y por la paz del mundo, por la salud de José María Rosales Navarro, por Fátima Vizcarra, por Eufemi Ofelia Castillo Ramírez, Juan Estrada Peralta, de Puebla, te pide por la familia Mesa Beltrán, por la familia Estrada Real, por la familia Chan Cárdenas y Marisela Cárdenas, por la salud de Olivia Beltrán Fernández, por una unión familiar, por el eterno descanso de Noé Mesa Reina, María del Carmen Rabeles de Zapopan, te pide por la familia Jiménez Rabeles Vázquez, por la conversión de Raúl Jiménez Montiel, Alicia Vázquez Pérez, por la salud de Brenda Jiménez, María Carmen Robles y por el eterno descanso de Juan Antonio Rabeles.
1: Gracias, Jesús, por estar vivo, por habernos escuchado, por estar siempre a nuestro lado. Gracias por tu misericordia infinita. Gracias por tu inmenso amor. En todo momento de mi vida recordaré decirte siempre,
0: Jesús, en ti confío.
1: Jesús, en ti confío.
0: Jesús, en ti confío.
1: Jesús, en ti confío.
0: Jesús, en ti confío.
1: Jesús, en ti confío. En el nombre del Padre, del Hijo y del Espíritu Santo. Amén.

Proclama mi alma la grandeza del Señor. Se alegra mi espíritu en Dios mi Salvador, porque ha mirado la humillación de su esclava. Desde ahora me felicitarán todas las generaciones, porque el Poderoso ha hecho obras grandes por mí. Su nombre es santo, y su misericordia llega a sus fieles de generación en generación. Él hace proezas con su brazo, dispersa a los soberbios de corazón, derriba del trono a los poderosos y enaltece a los humildes. A los hambrientos los colma de bienes y a los ricos los despide vacíos. Auxilia a Israel, su siervo, acordándose de su misericordia, como lo había prometido a nuestros padres, en favor de Abraham y su descendencia por siempre. Amén.

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0: Cadena de Amor, hoy a través de María Visión. Muchísimas gracias por acompañarnos en esta tarde. Mi nombre es Cintia y nos acompañaremos pues en este ratito en el que podemos compartir este momento de oración, de intercesión unos por otros, en los pies de nuestro Señor Jesucristo, que ya está aquí, a donde vamos a ir pues para iniciar este programa con la bendición que nos da Dios, con la bendición también de estar aquí con todos ustedes. Nos ponemos en presencia de nuestro Señor, en el nombre del Padre, del Hijo y del Espíritu Santo. Amén. Señor Jesús, te damos gracias porque esta tarde nos permites estar aquí en tu presencia. Gracias porque eres bueno, dice el Salmo de hoy, que el Señor es bueno y que damos gracias porque Él es bueno. Él es bueno y fiel a sus promesas con sus hijos, con quienes le aman. Vamos a hacer la oración de entrega a Dios de Charles de Foucault, que dice así: Padre, me pongo en tus manos. Haz de mí lo que quieras. Sea lo que sea, te doy las gracias. Estoy dispuesto a todo. Lo acepto todo, con tal de que se cumpla tu voluntad en mí y en todas tus criaturas. No deseo nada más, Padre. Te confío mi alma. Te la doy con todo el amor de que soy capaz, porque te amo y necesito darme, ponerme en tus manos sin medida, con una infinita confianza, porque tú eres mi Padre. Amén. Y pues con esta confianza sabemos que todo lo que le entreguemos a nuestro Señor será bien respondido, bien correspondido también en su perfecta voluntad. Y también queremos invitarles a escuchar la reflexión de esta tarde, que siempre también nos ayuda a entronizar este programa.
1: Nuestra vida es tan fugaz que apenas nos alcanza el tiempo para hacer el bien. San Juan Bosco.
0: Qué frase tan significativa la de San Juan Bosco, que es una realidad. Es una realidad que el tiempo en esta tierra que tenemos es tan corto y muchas veces como nos pasa inadvertido y lo malgastamos en cosas que, cuando las vemos con ojos de eternidad, pues pierden un poquito el valor que le damos en este mundo, en este plano terrenal. Así que vamos haciendo esta reflexión de qué es aquello hoy que tal vez nos está agobiando. Dice la proclamación antes del Evangelio, que vengan a mí, dice el Señor, todos los que están agobiados y cansados por la carga, y yo les daré descanso. Vamos viendo qué es eso que dejamos, que tenemos que dejar en manos de nuestro Señor para tener el descanso y enfocarnos hoy en hacer el bien, en cumplir la voluntad del Padre. Pueden comunicarse con nosotros a este programa a través de los medios que están apareciendo en su pantalla. En Facebook nos encuentran como @cadenadeamormb. Ahí ustedes encontrarán pues programas que ya hemos tenido. Pueden dejarnos sus comentarios, sus peticiones, sus saludos. También pueden entrar en directo aquí a este programa pues para escucharnos en el 33-2202-9770. Muy importante que ustedes llamen con el prefijo +521 para que se puedan comunicar si están fuera del país. Y también llámenos al aire a través de nuestras cabinas en el 33-37-70-1800 y también contando con el prefijo +52, porque es también con el que ustedes van a poder entrar al aire si se encuentran fuera de México. Les agradecemos sus llamadas y justamente vamos a atender la primera de esta tarde que está entrando de este lado del celular. Tenemos a quién, buenas tardes. ¿Leonardo? Apenas si te escucho, no sé si... A ver, Leonardo, ahí háblanos a ver si te escuchamos. Ahí más o menos, Leonardo. Adelante, platícanos qué le quieres decir hoy a nuestro buen Jesús.

0: canción de mi abuelito cuando niño, Antonio, con el que bendito Dios, ya vamos, mucho mejor en su tratamiento, bendito Dios, ya nos da la mano, ya ama más, ya se entiende más, ya tiene defectos y Dios ya sabe más las cosas, y bendito Dios también ya conoce más a los que lo odiamos, y también quiero compartir con ustedes que el día de mañana es un día muy, pero muy especial ahí, aquí en Atacomulco. Resulta que aquí en Atacomulco hay un santo llamado el Señor del Huerto, y mañana se me festeja, si Dios nos da licencia, y también quiero compartir con ustedes que a veces la gente se alborota por cargarlo, hasta se empuja, pero yo sé que es por el fervor y la emoción que me da mi cerrado y dulce amigo. Cuatro cosas hoy te pido: paciencia para sufrir, fuerza para soportar las penas que han de venir y me han de mortificar, y te pido especialmente con Cintia, que en esta tarde se dio tiempo para estar contigo. Padre mío, sígueme bendiciendo, y no solamente a ella, sino a todo, absolutamente a todo en persona de María, visión, darles fuerza y fortaleza para seguir adelante, porque es un programa que a mí en lo personal me ha ayudado bastante, pandemia, y te doy gracias por tantas bendiciones y beneficios que me has dado a pesar de lo camino, y espero vernos en 12 de octubre. Amén, amén, amén.
1: Leonardo, qué gusto escucharte. Muchas gracias por comunicarte en esta tarde, también pues por darte este espacio de ponerte en contacto con nosotros, y así como compartimos de este lado, pues también agradecemos que nos compartan de aquel lado de la pantalla. Y yo te quiero compartir hoy justamente el Salmo 118, que alaba la bondad de Dios, que le da gracias porque Él es bueno, y dice: den gracias al Señor, pues Él es bueno, su bondad perdura para siempre. Que lo diga la casa de Israel, su bondad es para siempre. Que lo diga la casa de Aarón, su bondad es para siempre. Que los digan los que temen al Señor, su bondad es para siempre. Qué gusto estos avances, pues, de salud que se han ido teniendo en general en tu familia. Y demos gracias a Dios, pues, porque Él es bueno y Él ha hecho todo esto, e incluso

0: si no pasara también, el Señor sigue siendo bueno, sigue dándonos justo aquello que necesitamos y le damos gracias porque Él así lo ve bien y nosotros pues también confiamos en que todo lo hace para bien. Así que gracias, Leonardo, por comunicarte con nosotros. Justamente decías esto, que este programa te ha hecho un gran bien. Yo creo que la providencia y de Dios es tan grande y su generosidad que en todas las cosas que se realicen en esta tierra podemos ver algo de su bondad en Él. Si es en un mal, vemos cómo Él también preserva a sus hijos, también los cuida y les da cosas buenas, no obstante de esas equivocaciones que a veces tenemos los seres humanos. Así que qué bueno que este programa sea una bendición. Estoy segura que tanto lo es para ti como para muchas otras personas y para los que estamos acá. Gracias por comunicarte, Leonardo. Y ahora queremos saludar con muchísimo gusto también a Soledad, que nos está hablando de aquí, del estado de Jalisco. Soledad, buenas tardes. Platícanos hoy qué le quieres decir a nuestro buen Dios.
1: Quiero darle gracias por tantos favores recibidos, por el buen temporal, por mi esposo. Quiero pedir por su salud, José Luis Barba, por mí, que también estoy enferma, que Dios nos dé fortaleza y paciencia. Quiero pedir también por todos los enfermos, que tengo muchos parientes enfermos, y por los alcohólicos y que se están recuperando, por los sacerdotes y por México, por la paz de nuestro México y del mundo entero, por María Visión, que nos da tanto. Muchas gracias, señorita. Dios la bendiga. Jesús mío, gracias por todo lo que nos das. Gracias. Tú sabes cómo estamos. Estamos en tus manos. Bendito seas. Bendito seas. Alabado seas. Amén. Amén. Amén.
0: Soledad, muchas gracias por comunicarte con nosotros y también por esto que nos compartes, cómo la bondad de Dios se ve en todo. Y justamente quiero compartir ya como palabra a esta llamada, esto que nos dice la proclamación del Evangelio, que es tomado del Evangelio según San Mateo. Vengan a mí todos los que están fatigados y agobiados por la carga y yo les daré alivio, dice el Señor. Pides por México, nuestra nación que tan cargada está de tantas cosas, tanta violencia. Vemos todos los días noticias de violencia, de crímenes, y eso nos lleva también a presentarlo al Señor y decirle: Señor, esto que está pasando nos está sobrepasando, esto que está pasando no solo en el país, sino en mi vida, me sobrepasa, no puedo con ello, ayúdame a cargarlo, ayúdame a darle un sentido, ayúdame a unirlo a tu sufrimiento en la cruz, para que también pueda yo ofrecerlo por todas las necesidades del mundo, por la conversión de los pecadores, sobre todo por la unidad de nuestra querida iglesia, tanto bien que también nosotros podemos hacer cuando ofrecemos pues estas enfermedades, estas situaciones que no comprendemos, y reconocer que también somos bendecidos por Dios con estos favores que Él nos da. Entonces, pues a descansar en Él, a descansar en su yugo, que es suave, que es ligero y que nos reanima y que nos da la fuerza para seguir adelante. Hoy vamos a saludar también a Magdalena, que nos está llamando de San Luis Potosí. Magdalena, me da mucho gusto saludarte. Platícanos hoy, ¿qué le quieres agradecer a nuestro Señor?
2: Igualmente, me da gusto saludarte. Quiero pedirle a Jesús a darle las gracias por este día, un día más de vida, para alabarlo, para bendecirlo, para servirlo. Muchísimas gracias, Señor, por un día más que me da la oportunidad de vivir. Muchísimas gracias porque te fijas en mí, porque te tengo en mi vida, Señor. Muchísimas gracias porque estoy otra vez en tu divina presencia. Muchísimas gracias. para pedirte, por favor. Pido por mis hijos, por mi hijo que anda afuera, por mis hijos. Cuídalos, ayúdalos, protégelos. Por su conversión de mis hijos, Señor mío, Dios mío, por favor, te los pido. Te pido por la conversión de todos mis hermanos, por mis hermanos enfermos, necesitados, por mi pena tan grande, por mis hermanos que necesitan tanto una oración en estos momentos. Te pido por todos los hijos del mundo, por toda tu iglesia santa, mi Dios. Te pido por toda María Visión, por todos sus colaboradores, por toda la gente que regala su tiempo y muchísimas gracias por todo. Te pido por todos mis hermanos que están tan alejados de ti, mi Señor amado. Entre en su corazón, dale una chispita de tu amor, mi Dios. Bendito seas, mi Señor. Te pido también por unos problemas que tengo, que me hagas el favor de resolverlos. Por favor, te lo suplico, tú que todo lo puedes, ayúdame. Haz las cosas mágicas como tú las sabes hacer, mi Señor. Bendito y alabado seas. Muchísimas gracias por este día. Muchísimas gracias por todo lo que tú me has dado. Alabado Dios, ensalzado seas, Jesús amado, glorificado seas. Gracias por darnos a tu madrecita santa, que es tan hermosa, que ella intercede por nosotros. Muchísimas gracias, Señora y Madre mía. Gracias, Jesús amado. Amén, amén, amén.
3: Hermano, hermana, de con San Pablo en la carta a los Filipenses, en el capítulo 4, en su versículo 7, quiero motivarte a dar gracias por la paz que viene de Dios. Por ello nos dice el texto: la paz de Dios, que supera todo entendimiento, custodiará sus corazones. Hay bendiciones que no se pueden medir con bienes materiales. Una de ellas es la paz interior, de la que pudieras tú estar gozando o quizás adolecer en este momento. Cuando Dios habita en nuestro corazón, incluso en medio de las dificultades, podemos experimentar serenidad y confianza. Hoy quiero invitarte a que demos gracias por esa paz que el mundo no nos puede dar y que solo nace de la presencia del Señor en nuestra propia vida.
0: Qué dicha esa paz, qué ganas, ¿no?, de pedirla todos los días al Espíritu Santo y de gozarla también todos los días, en toda circunstancia, en todo momento. Vamos pidiéndole a nuestro Señor que nos dé esa paz, que el Espíritu Santo venga a nuestro corazón y nos infunda esa paz que es incomprensible, pero que solo viene de Dios. Saludamos con mucho gusto hoy también a David Sebastián, que nos está llamando esta tarde. David, te agradecemos que te comuniques aquí con nosotros. Platícanos hoy qué le quieres decir a nuestro buen Dios.
4: Bueno, sí, quisiera pedir a nuestro Señor. Señor Jesús, te doy gracias por este primer año de mi corito. Gracias porque dices que todos están en este, están, ¿sí?, el alabarte, el bendecir tu nombre, porque es lo que hemos querido toda nuestra vida, no solo yo, todo mi coro lo hemos querido. Gracias, Señor, por este hermoso año, y que nos llegará mucho, Señor, más. Gracias.

0: Hola, hola, David, ¿nos escuchas? Te dejamos escuchar, David. Muchas gracias, pues, por comunicarte con nosotros del Salmo, el Salmo 116. También dice que el Señor cuida de los pequeños. Estaba débil y me salvó. Dice, alma mía, vuelve a tu descanso, que el Señor cuida de ti. Es esta, de esto que mismo que nos comentaba el padre Eleazar, cuando queremos o estamos gozando de la paz de Dios o padecemos de esa falta de paz en el Señor, recordar que el Señor siempre cuida de los más pequeños. Él promete que está con todos sus hijos, especialmente con los más vulnerables, con los más pequeños, y cuando pasemos por alguna situación así, pues recordarlo, que podemos descansar sabiendo que Él cuida de nosotros, que es el guardián que no duerme porque está cuidando de cada uno de sus hijos. Así que pues nos ponemos en esta petición también, porque el Señor sabe las necesidades de cada uno, sabe qué es aquello que hoy más presente tenemos en nuestro corazón, quiere que se lo entreguemos para darnos esa misma paz, para darnos ese descanso en el alma. Quiero saludar con mucho gusto a la siguiente llamada, que es Gumaro, que nos está llamando de Zacatecas. Gumaro, muy buenas tardes, gracias por comunicarte con nosotros, compártenos tu oración.
1: Sí, buenas tardes, Rebeca. ¿Ya está en el camino, ya va el Señor el Santísimo?
0: Ya está aquí el Santísimo, puestísimo.
1: Ok. Padre Dios, aquí estoy pidiéndote perdón, Padre Dios. Que me perdones si me he vivido hoy en este día. Llevo 12 años, 6 meses. Tú todo lo puedes, lo sabes. Para ti no hay nada imposible. 3 veces me he vivido hoy, que están las partes de mi vista. Y a las personas que no vemos, damos un rayo de luz hoy en este día. Para ti no hay nada imposible, Padre Dios. Nada, nada, nada imposible, papito lindo. Perdóname de mi vista. Las personas que me están escuchando, intercedan ante mi Padre Dios por mí, por mi Señor, por mi salud, por todas mis necesidades. Que me perdones, Padre Dios, y necesita María, intercede ante tu amadísimo dulce, y te suplique que me perdone, que me dé mi vista. Mi salud está completa, por favor, Padre Dios. Te lo pido de tu corazón, mi dulce Padre. Dame otra oportunidad, Padre Dios. Es tanto lo que anhelo de mirar, papito lindo. Es tanto lo que anhelo de mirar, Señor. Son 12 años, 6 meses que llevo sin mirar, por favor. Duélete de mí, ten piedad de mí, ten misericordia de mí, ten compasión de mí, mi Señor Jesús. Ayúdame, Señor, que para ti no hay nada imposible. Perdóname todos mis pecados desde que empecé a pecar hasta ese momento, Señor. Soy humano, cometo errores, como cualquier persona, Señor. Dame mi vista, Señor. Por favor, papito lindo. Que es tanto que el anhelo de mirar, mi Señor Jesús. Y a todos los que no vemos, que estamos ciegos, danos un rayo de luz hoy en este día. Para ti no hay nada imposible, Señor. Para ti todo es posible. Para ti todo es posible, mi Señor Jesús. Aquí estoy enfrente de tu imagen, Padre Dios. Señor de la misericordia, ten misericordia de mí, ten compasión de mí. Virgencita María, intercede, ruega por tu amadísimo dulce hijo, mi dulce madre. Te lo pido, te lo suplico, que yo veo del día. Que me quite esta ceguera, me quite este diabetes, me quite cualquier tipo de enfermedad, problemas y enemigos. Que me abra caminos, me saca distante cada momento y me dé siempre un rayo de luz y que me dé otra oportunidad más, por favor. Tú todo lo puedes, lo sabes, Padre Dios, por favor, ilumíname. Sáname, Señor. Dame otra oportunidad más. Dicen los doctores que no voy a ver, que están mis ojos muy dañados. No le hacen. Yo tengo fe y confío en ti, que tú me vas a arreglar mi vista. Para ti no hay nada imposible, nada, Padre Dios. Tengo fe y confío en ti, mi Señor Jesús. Que esos ojos van a ver la luz del día hoy. Y no soy un mañana, voy a mirar con el favor de Dios. Y darlo a María Visión, a dar mi testimonio. Y voy a ir a dar mi testimonio, Padre Dios. Y ando mirando gracias a ti, Padre Dios, en mi Madre Santísima. Todos mis apóstoles, todos mis santitos, todos mis angelitos, que los quiero, los amo, les tengo perdón, quien quiera ser ante ti, ante ti, papito lindo, chulo hermoso. Unos rayones de luz, Señor, no un rayito, unos rayones de luz. Y por todas mis necesidades, tú sabes cuáles son, Padre Dios. Tú sabes cuáles son, Padre Dios. Tú sabes cuáles son, Señor. Pasa tus benditas manos sanadoras y agarras poderosas misericordiosas y agarras en estos ojos enfermos que no tienes, en nervios ópticos, en todas las partes de llenas enfermos de mi cuerpo, interior como exterior. Sáname todos mis órganos, sáname todos mis órganos, sáname todos mis órganos, manténlo sano, sano, sano, sano. Sáname todas mis partes de llenas enfermos de mi cuerpo, interior como exterior, desde la casa de los pies, desde la cabeza hasta los pies de los pies, hasta la cabeza de las puntas de mis cabezas, de los planes de mis pies, Padre Dios. Ilumíname, mi Señor Jesús. Dame otra oportunidad más. Y cada día transforma que sea mejor persona, Señor. Ayúdame, Señor. No me dejes un segundo solo, mucho menos un minuto. Ayúdame, Señor. Soy solo. No tengo compañero, ni padre, ni nada, Señor. Aquí estoy en tu pobre y humilde casa que me has dado, Señor. Quédame, protégeme. Ayúdame, Señor, dame mi vista, dame fuerza en mis pies. No soy yo, eres tú, Señor. Para ti no hay nada imposible, papito lindo. Y todas las personas, toda la gente que me está escuchando, que intercedan ante mi Padre, porque se llena por mi salud y por todas mis necesidades. Que es tanto el querer generar, Padre Dios. Ayúdame, Señor. Cuídame, protégeme, Señor. Te lo pido en tu corazón, mi santo Padre, mi santa Madre. Los quiero, los amo, les pido perdón. Y ya ven a luz del día. Ya ven a luz del día, dicen los doctores que están mucho muy dañados. Yo sé que sí, pero a ti no hay nada imposible, bonito lindo. Ayúdame, tengo fe y confío en ti que voy a ver a luz del día. Daré testimonio, Señor, y así va a ser. Voy a la humanidad a las visiones, donde quiera que vayas, a tus templos, a tus casas, a tus santuarios, a tus abismos. Voy a dar testimonio, Señor. Y yo sé que no va a ser usted muy lejano cuando estés dando mi testimonio. Mi nombre es Omar Ulama Rodríguez. Hermanito papito lindo. Estos ojos van a ver la luz del día. Y voy a dar mi testimonio. Tengo fe y confío en ti, Padre Dios. Es tanto que no se mirar, Señor Jesús. Y a todas las personas que estamos ciegos, daros un rayo de luz, Señor. Ayúdanos, Señor. No te separes de mí un segundo, mucho más un minuto, Padre Dios, por favor. Ayúdame, Señor Jesús. Tú todo lo puedes, lo sabes, Señor. Déjame con un vaso nuevo y que cada día esté más sano. Déjame con un vaso nuevo y que cada día esté más sano, Señor. Tú prometes todas las cosas a mi favor, Señor. Cuídame, protégeme, Señor Jesús. Ayúdame, Señor. No tengo compañera, no tengo padre. Nada, Señor. Dale.
0: Gracias, Gumaro, por comunicarte con nosotros. Gracias por compartirnos pues esta oración, parte de tu testimonio, que nos ayuda mucho a darnos cuenta cómo es la acción poderosa de Dios, cómo Él sigue obrando hoy también en cada uno de nosotros. Hoy estamos escuchando el Evangelio de San Lucas, esta escena tan maravillosa y tan conmovedora, donde el Señor llega a una casa y una mujer que se entera que va a estar ahí compra un perfume muy caro y va y le unge los pies y se los lava con sus lágrimas y se los seca con sus cabellos, y nos damos cuenta del sentimiento tan profundo que tiene esta mujer por nuestro Señor. Y el Señor lo reconoce y se da cuenta, y Él mismo, cuando sabe que otros están criticándola a ella y a Él también por dejarla hacer eso, pues les dice que ella ha amado mucho, y que cuando nosotros somos perdonados, cuando nos sentimos recibidos por esta misericordia, por este amor de Dios, nos sentimos objeto de ella, entonces es que no podemos callar lo que Él ha hecho, no podemos parar en demostrar el amor también que le tenemos, porque nos hemos sentido amados, porque nos hemos sentido perdonados, y en eso consiste nuestro caminar en la fe, en que nosotros podamos dar este testimonio con estas acciones tan sencillas y tan nobles de que Él ha estado actuando en nuestra vida y lo sigue haciendo hoy. El Señor termina con algo maravilloso este pasaje del Evangelio, porque le dice a ella: tu fe te ha salvado, vete en paz. Así que el Señor nos regala una fe, me conmueve mucho que nos regale una fe del tamaño de esta mujer también, para que también podamos sentirnos con esta paz, que nos regale esta paz para poder caminar y llevar este mensaje, este testimonio, esta palabra de Dios a todos los demás. Vamos a ir a la siguiente llamada, que es de Betty, que nos está llamando de Guadalajara. Beatriz, muy buenas tardes. Bienvenida a Cadena de Amor.
2: Buenas tardes, señorita.
0: Platícanos hoy qué le quieres decir a nuestro buen Dios.
2: Pues sí, mire, muchas gracias. Primeramente, le doy gracias a Dios por la oportunidad de estar frente a Él a través de este bendito medio. Y quiero pedir perdón por mí y por todas las personas que habitan mi hogar. Señor mío, te agradezco la oportunidad de poder estar nuevamente aquí en mi hogar. Te quiero agradecer por todo lo que nos has dado, por las personas que han llamado anterior a mí, te pido que los veas y tengas misericordia de ellos. Por cada una de las personas que trabajan para que tú puedas, a través de este medio, llegar a aquellos que no podamos llegar a ti. Quiero pedirte, Padre, por todas las personas que no se convierten, que no creen que tú estás vivo y presente y que has dado la bendición para que tu bondad y tu misericordia llegue a través de este medio. Especialmente, Padre, hoy pongo en tus manos a mis hijos, Alberto, Leonardo, Aranza, Saulo, Julián.

0: te agradezco, Padre, porque tú tienes un propósito para nosotros desde el vientre de nuestras madres. Cuando nos has elegido, es por eso, Padre, que te ruego que a través del Espíritu Santo nos ayudes a encontrar qué propósito tenemos para ti. Nosotros ya tenemos la dicha de estar en la tierra, pero no comprendemos esa maravilla tuya de habernos traído para alabarte, para dar testimonio, para vivir felices, alegres en tu palabra, porque tú eres amor, más amor y nada más que amor, Señor. Yo sé que tú ya sabes nuestras necesidades, pero quieres que te las demos aquí en persona, Padre mío. No sé orar, pero me pongo en tus manos y confío en tu misericordia infinita. Te agradezco por uno de mis hijos que ha dejado los vicios y está luchando día con día para salir adelante y ya lleva su tiempo. Haz que mis hijos comprendan que tú realmente estás vivo, Padre. Yo no me queda más que agradecerte y pedirte por la paz del mundo, por los gobernantes, por el Papa especialmente, para que sus intenciones de paz sean provistas y que todos los sacerdotes que están en peligro de muerte sean protegidos con tu divina misericordia, con tus ángeles y tus arcángeles, y que haya más vocaciones sacerdotales, ministeriales y demás para alabarte, para llevar tu palabra, para bendecir. Me sobran palabras, Padre, me falta tiempo, pero sé que hay muchas personas que quieren orar por todas sus necesidades. Te agradezco, Padre, te bendigo y te pido que estés siempre pendiente de nosotros. Amén, amén, amén.
1: Hermano, hermana, junto a la palabra de Dios quiero decirte que la esperanza nunca defrauda. Dice el profeta Isaías en el capítulo 40, verso 31. Los que esperan en el Señor renuevan sus fuerzas. Hay momentos en los que parece que todo está detenido y que nuestras oraciones no son escuchadas. Sin embargo, Dios trabaja incluso cuando tú no lo estás viendo. La esperanza cristiana no consiste en esperar que todo salga como yo quiero, sino en confiar en que Dios está actuando para nuestro propio bien. No te rindas. Lo que hoy parece imposible puede convertirse en un testimonio de la fidelidad de Dios.
2: Pues agradecemos estas palabras del Padre Eleazar, que así sea, que lo que hoy no entendemos, mañana pueda glorificar a nuestro buen Dios y pueda dar testimonio de que para Él nada es imposible. Sí, pidamos por el Papa, mucho hoy, por cierto, que es su onomástico, San Roberto. Pedimos por Él con muchísimo gusto, por todos los sacerdotes hoy en este jueves eucarístico, por las vocaciones. Y bueno, queremos saludar también a Beatriz, ahora de Celaya, que nos está llamando en esta tarde. Beatriz, buenas tardes, platícanos hoy cuál es tu oración que le quieres compartir a nuestro buen Dios.
3: Buenas tardes, hoy quiero dar las gracias al Santísimo por todas las bendiciones que me manda y manda a toda mi familia. Hablo con Él siempre y sé que siempre me escucha. y cuando hablo

0: por este medio, me pongo muy emotiva. La última vez estuve llorando y hablando, pero hoy dije, me voy a contener tanta emoción, porque me siento tan bendecida, tan agradecida, y amo profundamente al Santísimo, y por eso doy gracias y pido, por favor, que aleje de mi vida, de la vida de mi familia, a todas las personas que quieren hacernos daño con cosas que no son de Dios nuestro Señor, que nos cubra con su sangre preciosa, que no nos desampare, que no permita que nos hagan daño, que nos siga bendiciendo siempre, día y noche, y por eso doy tantas gracias. Y quiero pedir por mi hija Beatriz Viridiana Cuellar Ángel, por todas sus necesidades, y por mi hijo Jaime Abraham Cuellar Ángel, por todas sus necesidades, por Beatriz Rangel Sánchez, por todas sus necesidades, por los enfermos de todo el mundo, por los difuntos para que encuentren su eterno descanso, por los agonizantes de todo el mundo, y quiero también pedir por la conversión de Jaime Cuellar Santana, de Rosario Rangel Sánchez, de Margarita Sánchez Peñalosa y de Juan Carlos Hernández Pérez. Quiero pedir por la familia Ávila Cuevas, por la familia Soto Rangel, por la familia Ventura, por la familia Rangel Ventura, y quiero pedir especialmente el eterno descanso de mi familia, de mi papá Ricardo Rangel Rodríguez, de mi hermano también por su eterno descanso, Ricardo Rangel Sánchez, por mi hermana por su eterno descanso, Lidia Rangel Sánchez, y quiero pedir también al Santísimo que nunca, nunca, cuando yo le he pedido, jamás me ha dejado desamparada, y quiero pedirle por mi salud, para que también me apoye con los trámites, gestiones y medicamentos que requiero en el ISSSTE, que les dé sabiduría a todos mis médicos que me están atendiendo, para que lleguen a un buen diagnóstico y yo pueda estar más sana, para que pueda caminar mejor, y para que me den el medicamento que ocupo también para mis rodillas, que no tienen fuerza en mis piernas. Necesito rehabilitación, pero también quiero pedirle al Santísimo que le dé sabiduría a la neurocirujana para que me opere de las hernias, y que él la asista para que ella esté confiada, y que sea el Santísimo el que realmente me opere a través de ella. Pero me hago hacer de no llorar, pero es imposible. Es tanta el amor que siento por el Santísimo, y tanto que tengo que agradecer diario lo hago. Pero estar aquí hablando con él, me siento muy bendecida. Y agradezco también a todos los que trabajan en María Visión, porque nos apoyan por estos medios para poder tener oraciones y bendiciones. Ellos hacen todo su esfuerzo por nosotros. Yo les agradezco profundamente a cada uno de ellos en sus respectivas funciones y que Dios les bendiga siempre. Y que todas las personas estemos siempre adorando al Santísimo, que no nos soltemos de él nunca, para que sigamos recibiendo sus bendiciones, su amor, su comprensión, su dirección, que nos dé siempre sabiduría. Y muchas gracias. Amén, amén y amén.
1: Beatriz, qué bonita tu oración. La agradezco mucho y me quedo con ella en el corazón, porque es justamente este evangelio que estamos viendo estamos escuchando en este día, de la mujer que no se guarda nada para ella, porque ha amado tanto, se ha sentido tan amada, que ama tanto a nuestro Señor, que lo da todo. Y eso también es nuestra tarea y lo que nosotros queremos alcanzar, al menos yo sí quiero alcanzar, poder amar tanto a nuestro Señor que no me guarde nada para mí, sino que se lo entregue todo, así hasta las lágrimas, como tú nos has compartido en esta tarde. Pues nos unimos a tu oración y quiero, pues, tal cual la imagen de esta mujer que se acerca a los pies de nuestro Señor, y tú también lo has hecho hoy, tal cual, y me conmueve también mucho. No moriré, continuaré viviendo para contar lo que el Señor ha hecho. Tú eres mi Dios y te doy las gracias. Tú eres mi Dios y yo te alabo. Que podamos continuamente con nuestra vida, así como tú lo has hecho, Beatriz, con esta oración tan desde el corazón, poder alabar a nuestro Dios, poder dar gracias y ser testimonio viviente de su bondad, su amor que nos tiene por cada uno de nosotros como la mujer del perfume. Muchas gracias, Beatriz, agradezco mucho tu llamada desde el corazón y también, pues, aquí en María Visión, porque nos compartes este gran testimonio. Y que todos nosotros, pues, tengamos esta enmienda en esta tarde, este plan de vida, que podamos no guardarnos nada para nosotros, que lo podemos dar, entregar todo sin medida, que cuesta, sí, muchas veces va a costar, pero el Señor lo tiene en cuenta. Él se da cuenta de cada uno de nuestros esfuerzos, de nuestros sacrificios, de las obras que hacemos cotidianamente, y estoy segura que en la eternidad no pasan desapercibidos. Eso que hoy hacemos nosotros acá tiene un eco muy profundo en la eternidad. Vamos a pedir y a mandar saludos, pero sobre todo unirnos a la oración que nos piden nuestros hermanitos de tantos lugares del país, los que llaman y también los que no nos llaman, que sabemos que el Señor conoce sus corazones. A Teresita Capilla pedimos por su embarazo, porque tenga un feliz término y ese bebecito llegue muy bendecido a este mundo. Por Carmen Mejía, por su familia. Pedimos por Teresa Salazar Hernández de Jocotepec, Jalisco. Por Paula Valentín y Valeria, por la salud de ellos. También estamos en unión, en oración, por Angelina Díaz, por sus necesidades, también de Jocotepec, Jalisco. Araceli Rojo Peña, por su salud, de Guadalajara. Pedimos por Alexa Rodríguez, de Guanajuato. Renata Rodríguez Díaz, del Estado de México. Pedimos por la salud de Brisa Miranda. Por Anayeli Peraza Arredondo, de Ciudad de México. Pedimos por Abdías Culiolis Gutiérrez y Adira de Panamá, por Jesús Bustamante y Miguel Sunan. Les pedimos a Dios que les dé fortaleza. Pedimos por María Antonia Padilla González de Arandas, Jalisco, por José Antonio Guerrero Bravo,

0: por la intención especial que él tiene y que Jesús conoce, por Jesús Guillermo Garza Vigil de Nuevo León, la familia Gutiérrez Briones, Soloreo Briones y familia Gamiño Gutiérrez, por todas sus necesidades. Hoy también pues encomendamos todas las vocaciones, especialmente los seminaristas, sacerdotes, y pedimos por nuestras familias para que el Señor nos ayude a que Él viva en el centro y podamos actuar conforme a lo que Él nos pide a cada uno de nosotros. Y con esto nos vamos directamente a la consagración de los corazones de Jesús y de María.
1: Oración de consagración a los corazones de Jesús y María. Santísimos corazones de Jesús y María, unidos en el amor perfecto, como nos miráis con misericordia y cariño, consagramos nuestros corazones, nuestras vidas y nuestras familias a vosotros. Que nuestro hogar sea lleno de gozo. Que el afecto sincero, la paciencia, la tolerancia y el respeto mutuo sean dados libremente a todos. Que nuestras oraciones incluyan las necesidades de los otros, no solamente las nuestras. Sagrados corazones de Jesús y María, escuchad nuestra oración. Amén.
0: Pues qué mejor manera de terminar este programa tan bendecido, de tantos testimonios que nos dejan algo bonito en el corazón y nos llevamos alguna tarea con esto, que es lo que el Señor también nos quiere decir con todos estos bonitos testimonios. Y qué mejor manera, decía, que terminarlo de la mano de Jesús y de la mano de María, por quienes podemos aspirar al cielo, por quienes podemos aspirar a superar todas las pruebas que hoy estamos viviendo a semejanza de ellos. Hace poco celebrábamos Nuestra Señora de las Dolores, la exaltación de la cruz, y darnos cuenta que la cruz es solo un camino para la gloria, que después de ella viene ese gozo, ese regalo y esa espera que nosotros, donde tenemos puesta nuestra esperanza. Así que esperamos contar con ustedes en la próxima emisión de Cadena de Amor. Me despido con mucho gusto. Están en nuestras oraciones. Gracias por acompañarnos y nos vemos en la siguiente emisión. Que tengan una excelente tarde.

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Queridos hijos, hoy los invito, regresen a Dios, regresen a la oración, para que se conviertan en portadores de paz. Hijitos, oren por la paz que está en peligro, que nuevamente la oración fluya de sus corazones y de sus familias, para que con alegría puedan sentir la voz de Jesús en sus corazones. La paz esté con ustedes. Hijitos, sean portadores de paz y de oración por todos aquellos que no oran. Yo estoy con ustedes y oro por ustedes ante mi Hijo Jesús. Gracias por haber respondido a mi llamado.

Hijo mío, hija mía, no temas, yo estoy contigo. Aunque los problemas de la vida pudieran crecer día con día, no temas, que yo estoy contigo. Aunque no le encuentres sentido a tu vida y desmayes en cada intento por conseguir la felicidad, continúa, no te detengas, yo estoy contigo. Aunque toda la noche o todo el día hayas pasado tratando de encontrar solución a tus problemas o buscando el éxito en tu vida y no lo hayas conseguido, no te angusties. Continúa haciéndolo. Pronto recibirás a manos llenas lo que con fe y de buen corazón has pedido. Confía en mi sabiduría y en mi providencia. Eres mi hijo muy amado, mi hija muy amada, en quien me complazco y en quien anhelo desbordar todo mi amor. No temas ante los problemas de la vida. Permanece en mi amor y a todo le encontrarás una razón. Te quiero libre, no esclavo o esclava de tus miedos, de tus enfermedades, de tus problemas. Atrévete, echa una vez más tus redes al inmenso mar de mi misericordia y obtendrás grandes gracias, las necesarias para tu santificación. No te rindas, yo estoy contigo.

0: Hola compañeros, ¿cómo están? Bienvenidos de nuevo a este su programa Jóvenes con Propósito. Aquí estamos muy contentos el día de hoy para gloria de Dios y servicio de nuestra Santa Madre la Iglesia. Por si ustedes no me conocen, mi nombre es Juan Diego y el día de hoy nos acompaña nuestra queridísima amiga Noemí. ¿Cómo estás hoy?
1: Hola Juan Diego, bien, gracias a Dios, muy contenta de estar una vez más aquí.
0: Excelente, para gloria de Dios. Y muy bien, el tema de hoy me pareció interesante genuinamente. Demasiado. Pero antes que nada, ¿les parece que nos ponemos en un ambiente de oración, de reflexión, para silenciar a la loca de la casa que decía Santa Teresa de Ávila, ¿no? Silenciar esa mente tan dispersa y más en esta época. Yo les soy muy sincero, me cuesta trabajo tener media hora sin tomar el celular, sin concentrar, sin distraerme, sin pensar en cosas. Y para estos temas, al menos para cosas de Dios, es necesario, ¿no? Es necesario que nuestro corazón, nuestra alma se centre en lo importante. Así que pues vamos haciendo una oración. En el nombre del Padre, y del Hijo, y del Espíritu Santo. Amén. Señor y Dios nuestro, tú que estás presente en el Santísimo Sacramento del altar, te amamos, te adoramos, te bendecimos y te glorificamos, Señor y Dios nuestro. Tuyos somos, Señor, tuyo es nuestro corazón, tuya es nuestra mente, tuyas son nuestras manos, tuya es nuestra boca, tuya es nuestra voz, Señor. Úsala como mejor te parezca. Padre eterno, te ruego, por intercesión de los santos que se dedicaron a la predicación, envía tu Santo Espíritu sobre Noemí y sobre mí, para que hagamos, digamos, y expresemos en la vida, pero muy particularmente en este tiempo del programa, única y exclusivamente lo que sea voluntad de Dios. Que seamos instrumentos, no inanimados, sino cooperadores a la gracia, para que actuemos según tu voluntad. Y que como miembros de la Iglesia que somos, participemos en esta comunión, en esta guía, en esta, pues sí, la Iglesia como maestra nos vaya enseñando y guiando tanto a nosotros y nosotros como miembro de la Iglesia, a nuestros hermanos que nos escuchan. Y ruego, Padre eterno, envíes ese mismito Espíritu Santo a todos los oyentes, Señor, a todos los que nos vean, nos escuchen, aunque sea un pedazo, Señor, o lo escuchen todo, no importa. Ablanda sus corazones, cambia ese corazón de piedra que muchas veces tenemos por un corazón de carne, Señor. Toca la puerta y haz que abran, Padre eterno, para que entres y comas con ellos, Señor. Y algo cambie en sus corazones, algo cambie en su vida. No importa si no se graban todo, no importa si no se quedan con todo. Una frase, Señor, una idea, un objetivo, algo que cambie en sus corazones para bien de las almas, porque el único objetivo de este programa, como el único objetivo debe ser nuestras vidas, es buscar la salvación de las almas, la propia y la de los demás. Entonces te pedimos en este momento, Padre, que servimos a las almas, que verdaderamente sea útil para ellas y para tu mayor gloria.
1: Y a ti, Virgen Santísima, te agradecemos por acompañarnos en este momento. Confiamos y tenemos fe en que tú estás presente también con nosotros. Te encomendamos en esta oración a aquellas personas que van a escuchar estas palabras, a Juan Diego, a mí, que seamos instrumentos de tu Hijo Jesucristo y que tú, tan llena de gracia, la bienaventurada Virgen María, intercedas por nosotros y el bien de nuestras almas. Todo esto te lo pedimos por Jesucristo nuestro Señor.
0: Amén. En nombre del Padre, y del Hijo, y del Espíritu Santo. Amén. Listo. Pues muy bien, mis hermanos. El día de hoy vamos a ver una audiencia general del 14 de abril del 2021, por si quieren checarla, y habla como la Iglesia como maestra de oración. Es un tema muy interesante. Déjenme nomás porque se me bloquea esto. Es que no cargué la tabletora. Ayer les comento, se casó mi hermano, para que pidan mucho por él y su matrimonio. Y estamos muy contentos, pero pues no tuve tiempo de cargar la tableta. Entonces ya quedó desbloqueado. ¿Te parece que empiezo a leer?
1: Sí, por favor, Juan Diego.
0: ¿A qué va? Queridos hermanos y hermanas, buenos días. La Iglesia es una gran escuela de oración. Muchos de nosotros han aprendido a silabear las primeras oraciones estando sobre las rodillas de los padres o los abuelos. Quizás custodiamos el recuerdo de la madre y el padre que nos enseñaron a recitar las oraciones antes de dormir. Esos momentos de recogimiento son a menudo aquellos en los que los padres escuchan de los hijos alguna confidencia íntima y pueden dar su consejo inspirado en el Evangelio. Después, en el camino del crecimiento, se hacen otros encuentros con otros testigos y maestros de oración. Hace bien recordarlos. La vida de una parroquia y de toda la comunidad cristiana está marcada por los tiempos de la liturgia y la oración comunitaria. Ese don que en la infancia hemos recibido con sencillez, nos damos cuenta de que es un patrimonio grande, un patrimonio muy rico, y que la experiencia de la oración merece ser profundizada cada vez más. El hábito de la fe no es almidonado, se desarrolla con nosotros, no es rígido, crece. También a través de los momentos de crisis y resurrecciones. Es más, no se puede crecer sin momentos de crisis, porque la crisis te hace crecer. Entrar en crisis es un modo necesario para crecer. Y la respiración de la fe es la oración. Crecemos en la fe tanto como aprendemos a rezar. Después de ciertos pasajes de la vida, nos damos cuenta que sin la fe no hubiéramos podido lograrlo, y en la oración ha sido nuestra fuerza. No solo la oración personal,

0: sino también la de los hermanos y las hermanas y la comunidad que nos ha acompañado y sostenido, y de la gente que nos conoce, y de la gente de la cual podríamos pedimos rezar por nosotros. También por esto en la iglesia florece continuamente comunidades y grupos dedicados a la oración. Algún cristiano sostiene incluso la llamada a hacer de la oración la acción principal de sus jornadas. En la iglesia hay monasterios, hay conventos, hay eremitas, donde viven personas consagradas a Dios y que a menudo se convierten en centros de irradiación espiritual. Son comunidades de oración que irradian espiritualidad. Son pequeños oasis en los que se comparte una oración intensa y se constituye día a día la comunión fraterna. Son células vitales, no solo para el tejido eclesial, sino para la sociedad misma. Pensemos, por ejemplo, en el rol que tuvo el monacato para el nacimiento y crecimiento de la civilización europea y también otras culturas. Rezar y trabajar en la comunidad lleva adelante al mundo. Es un motor. ¿Qué piensas, Noemí? Primeramente, para irnos en orden, ¿quién te enseñó a rezar y cómo fue?
1: Justo iba a empezar por ahí.
0: Sí, claro.
1: Porque recapacité y, de hecho, hay un momento muy presente, tal cual el Papa Francisco lo menciona, que recuerdo, y apenas lo hice consciente leyendo este documento, que fue a mi papá haciendo oración en la mañana. Y me di cuenta lo impactante que eso era para mí. O sea, no me había puesto a recapacitar en eso. Porque yo de chiquita, cuando era, no sé, Navidad o era... Simplemente a la mañana me encantaba ir al cuarto de mis papás, como despertarlos y acostarme ahí con ellos y ellos también ahí como dormidos, ¿no?
0: A gusto.
1: Como ya es mañana, ahora ¿qué vamos a desayunar? ¿Qué vamos a hacer? Sí. Y me acuerdo que en ese inter en que yo estaba como si la más pequeña, no sé por qué, pero yo estaba ahí ya como esperando a que ellos se levantaran. Recuerdo a mi papá levantarse y hacer su oración. Y ese momento lo tengo tan presente porque incluso hasta cuando yo me levanto y en mi flojera hay pereza, estoy adormilada, en mi mente viene la imagen de mi padre haciendo oración y digo, como que me impulsa a hacerlo. Y se me hizo algo muy bonito y es verdad, o sea, el ejemplo que tenemos desde casa suele ser muy significativo desde niños y que a veces no nos damos cuenta. Y no sé tú, Juan Diego, ¿en dónde aprendiste a orar?
0: Sí, me parece muy bello porque pues esa es la gran responsabilidad de los padres, ¿no? Cuando uno bautiza a sus hijos es lo que promete. Prometes, y también cuando uno se casa, la iglesia dice, prometes que los hijos que tengan serán educados según la doctrina de Jesucristo. Ayer que se casó mi hermano,
1: bien
0: yo
1: fresco.
0: Lo escuché. Sí, lo tengo bien fresco.
1: Felicidades.
0: Sí. Y también en el bautismo prometen educar a sus hijos según el Evangelio, según la iglesia, según Cristo. Sí. Ese es el deber y es cuando uno aprende más. Efectivamente, los padres, los abuelos son ese camino. Y yo puedo pensar mucho en mi padre. Principalmente mi padre también fue ese motor que me fue enseñando poco a poco. Porque mi padre en muchos sentidos fue y es mi modelo a seguir, ¿no? Era como mi todo de niño, me acuerdo perfectamente. Y me acuerdo también que como modelo que fue y que es, pues bueno, sí, mi mamá me enseñaba oraciones sencillas, la de Angelito de mi guarda, me cantaba siempre antes de dormir canciones de Martín Valverde, que es una, la de las 100 ovejas, que se vuelve como una especie de canción de cuna, o la de desde que yo estaba en la pancita de mamita, tú me veías, o el Noche de Paz, esas eran como las primeras así oraciones desde bien bebecito. Eran como mis canciones de cuna, ¿verdad? En vez de canciones de cuna normalitas.
1: También mi mamá.
0: Iban por ahí más bien. Iba ya en la evangelización desde la de la canción de cuna, ¿no? Eso sí lo recuerdo. Pero tanto ponerme yo a rezar. Era más bien el ver a mi papá, como bien dices, rezar el rosario. Empezó mucho con el rosario porque mi papá, desde antes de que yo naciera, se convirtió al rosario diariamente. Y lo normal, en esa época viajábamos mucho. Mi papá por su trabajo estuvo por toda la República Mexicana. Y yo siendo un bebé, hasta prácticamente los 4 años de edad, lo acompañaba. Es triste porque conozco toda la República, pero no me acuerdo. O sea, ya con memoria yo conozco Colima, Jalisco, Michoacán. Pero antes de eso anduve por toda la República y no me acuerdo. Pero, y una de las características principales era que antes y a la fecha cuando salimos de viaje es salimos de la ciudad, empieza la carretera, ya agarra vuelo mi papá en la carretera y rezamos el rosario. Y ahí era, entonces, era aprender al Ave María, aprender el silencio, la sacralidad, el rosario. Y era también, decía mi mamá, eso yo no me acuerdo, pero decía mi mamá que así lo hacía, ¿no? Porque después, pues, ponían música y yo iba viendo el paisaje. Mi mamá, mira las vacas, mira los caballos, mira la montaña, mira. También por eso amo la naturaleza, seguramente, tiene mucho que ver. Pero que yo, en mi casa, jugaba con los carritos. Jugaba con los tipos Hot Wheels, ¿no? Que tenían los carritos y que iba así. ¡Mira las vacas! Dios te salve, María, llena eres de gracia.
1: Y era parte de tu juego.
0: Era parte de mi juego. Pues mira. Se hizo muy cotidiano, ajá, muy natural. Y aparte, algo que a mí me marcó mucho, un poquito, o sea, a la par, todo esto fue a la par. Pero la oración del rosario y eso, yo hasta la adolescencia la tomé más presente. Mm. Y la oración personal también fue hasta la adolescencia. No tenía como una relación tan de oración personal. En la adolescencia y con la formación que tuve con el padre Héctor, que Dios lo bendiga, fue de mis más grandes formadores, porque sí puedo reconocer como a 5 grandes formadores en mi vida de fe. Él fue uno de los más grandes. Y en mi adolescencia él fue el que ya me inculcó más. Y mi papá y mi padrino, el padre Miguel, fueron hacia el rosario. Okay, pero eso ya fue hasta la adolescencia. ¿Qué sí me inculcaron desde pequeño? Y eso fue casi con puro ejemplo. La liturgia. A mí en lo particular, el ir a misa y la importancia de la Sagrada Eucaristía fue desde muy pequeño. Recuerdo perfectamente ver a mi papá, un hombre, pues mi papá, ya, si alguno ve el programa de Yo soy el Camino ya lo ha visto, ahí está, sí, como conductor, pero si no, es un hombre muy alto, 1.80 m, un hombre con una voz muy marcada, una voz muy fuerte, un hombre que imponía respeto y más para mí, un niño y con mis características que soy, muy... Yo no soy tan así, tan... Quizás tan... ¿Cómo se dice?
1: Como tan...
0: No sé, como tan... explosivo, ni tan... Yo tiendo a ser más manso, pues. Tiendo a ser más manso, tiendo a ser más... Uh-huh. Desde niño más obediente, más tranquilo. Y un hombre así, pues, me imponía. Genuinamente me imponía respeto, me imponía hasta cierto punto temor, pero sano, pues.
1: Sí, respeto.
0: Y una persona así,

0: principalmente. Y bueno, puedo pensar en ejemplos de vivido, ¿verdad? Pero en cuanto a formación, en cuanto a amor a la iglesia, amor a Cristo, principalmente ellos. Pero ellos fueron el instrumento. La iglesia es la madre y maestra que me guió a lo largo de este camino, ¿no?
1: Sí, ¿no? Qué interesante, Juan Diego, que nos compartas esto, porque justo como lo menciona el Papa Francisco, la iglesia como madre, como educadora, también es la que nos permite ir desarrollándonos como personas.
0: Sí.
1: Desde que somos unos niños, y como bien decías, ¿no? Muchos de nosotros era como que íbamos a misa, porque también incluso mis papás están en un coro, y era como desde chiquita me llevaban con la... Incluso, la verdad, al final te vamos a comprar un helado. Vamos a algo, ¿no?
0: A mí sí era con amenazas. A mí no era algo bueno, sino era algo malo, si te importa mal.
1: Sí,
0: pero es muy el estilo de mi padre. Sí. Así educo siempre.
1: Entonces íbamos, e incluso antes, o sea, ya no es como que me compraran algo, pero yo iba, ¿no?
0: Sí.
1: Pero a lo que voy es justo esto, como desde la familia... Siento que es como un círculo.
0: Sí.
1: Que a partir de la familia se hace la iglesia y gracias a la iglesia se hace y se forma una familia, ¿sabes? En grande, incluso en la comunidad.
0: Claro.
1: Entonces, aquí como el Papa nos comenta, la iglesia es la maestra. ¿Y cuál es como esa fuerza para ambos, para la familia y la iglesia? Pues la oración.
0: Correcto.
1: La oración. ¿Y dónde hacemos oración? Prácticamente lo podemos hacer en todos lados.
0: Pero ¿quién nos enseñó? La iglesia.
1: La iglesia.
0: Y es que efectivamente, ¿cuál es el fruto de la oración? La fe.
1: La fe.
0: La fe es el fruto de la oración. Entonces, como aquí viene, pues, bueno, en la infancia uno va aprendiendo y llegan las primeras crisis, ¿no? Las crisis más infantiles, pues uno quizás las toma agarrado de los papás, ¿no? Básicamente el papá, la mamá, pues son ese sostén. Pero poco a poco uno va creciendo, ya es un niño más grande, adolescente, llega la juventud y las crisis vienen más fuertes. Y las crisis, aparte de venir más fuertes, ya tus papás pues no te resuelven la vida, ¿verdad? Poco a poco te tienen que ir soltando. Es más, y si a veces si intentan resolverte la vida, pues termina siendo peor. Entonces, ahí es cuando la fe sale a reducir. Un niño, una persona que aprendió a orar desde pequeña, va generando esa fe. Llega desde el bautismo, sí, pero es como semilla, la va desarrollando, va creciendo. No es lo mismo que una crisis te llegue a los 12, 15, 20 años, cuando tu fe es un brotecito, cuando ya es un árbol por lo menos más o menos macizo, ¿no? El golpe duele menos, por lo menos, o lo aguantas, no te destroza. Y efectivamente, primeramente esas crisis, como bien dice aquí el Santo Padre, y eso es ley de vida, pues son como crecemos, ¿no? No podemos crecer sin crisis, lamentablemente.
1: Es correcto.
0: No se puede crecer sin crisis. Hasta los árboles necesitan podadas. Necesitan a veces inclusive que los insectos los ataquen, que tengan enfermedades para poder crecer más fuertes. El propio cuerpo, el organismo, no genera anticuerpos si no es atacado por virus, por bacterias. Las crisis son las que nos fortalecen. Pero al ya pasar unos años, al menos a mí me pasó, nos damos cuenta que fue la fe la que nos sostuvo. Por ejemplo, yo una crisis, dificultades en la escuela, principalmente ya un poco en la primaria, pero más bien en la secundaria, de bullying, de dificultades por acoplarme a los compañeros, etcétera, etcétera. Y la fe fue la que me sostuvo. En la prepa muy marcadas dificultades académicas, porque también yo me metí a una preparatoria no normal, sino con una especie de exigencia ya a nivel universidad. Y fue muy difícil, pero fue la fe la que me sostuvo. A la fecha, en mis luchas, me doy cuenta, es que yo ya me hubiera rendido. Francamente, yo lo he pensado mucho y digo, es que yo ya me hubiera rendido genuinamente. Este ejercicio, ¿qué pasaría si no tuviera fe? Primeramente, me hubiera dejado llevar por mis vicios, que perfectamente los conozco, y diría, y no tendría control, porque a mí no me detendría la parte legal, no me detendría las personas, no me detendría nada, me conozco. Mis vicios me arruinarían total y completamente. La fe es lo único que me sostiene. Y como eso no me llenaría, ya me hubiera rendido en todos los sentidos posibles. Porque si me cuesta trabajo con fe no rendirme, pero la fe es la que me dice, no te puedes rendir. ¿Cómo sería sin fe, no? Es esa fe la que al final de cuentas, más abajo y me van a entrar un poco, no importa, la vida de los que tienen fe no es más fácil. De hecho, a veces hasta un poco más difícil, porque requiere más esfuerzo. Y aparte el demonio se ensaña con uno, es una realidad.
1: Sí.
0: El demonio se ensaña con uno carga con más peso y uno aparte...
1: Siento que también cae mucho en la culpa y de culpabilizarse a sí mismo y como que no encontrar un... como un refugio o sostén de donde agarrarse, ¿sabes?
0: Exactamente, eso iba. O sea, uno puede caer en temas como de escrúpulos,

0: o inclusive en una conciencia formada, pero le empieza a doler el mundo, ¿no? Por esa conciencia formada. Pero a pesar de ese sufrimiento que uno carga, se da cuenta que, no sé, es como... Es un peso mayor, pero estás más fuerte. No sé si me explico.
1: Con la fe.
0: Con la fe, sí, es un peso mayor, quizás que si no tuvieras fe, pero al mismo tiempo estás más fuerte. Entonces lo toleras mejor, lo llevas mejor, tiene una esperanza, tiene un sentido. Y sostengo, esa fe no llega sin la oración es la que lo sostiene.
1: Demasiado. No, incluso me hiciste recordar, como ya habíamos mencionado antes, ¿no? Como de estas crisis que efectivamente son necesarias, pero se me hace también bien interesante como, regresándome un poquito, uh-huh, a la cuestión de la familia, de la iglesia, pero también de la comunidad.
0: Sí.
1: Porque recordemos nuestra parroquia, ¿no? ¿A qué parroquia pertenecemos?
0: O vamos, porque a veces no.
1: Ajá, o vamos. Sí. Bueno, es decir, que la más cercana, ¿a dónde vayas? Porque hay casos particulares.
0: Sí.
1: Entonces, si recordamos, yo te invito a que reflexiones cómo me ha ayudado esa parroquia a la que he ido a desenvolverme, a desarrollarme, sí, como persona, a conocer nuevas personas, a sentir fraternidad, incluso en las crisis, cómo he conseguido ahí amigos que me ayudan. Ya una vez, como decía Juan Diego, ¿no? Uno va creciendo y por las etapas del desarrollo, la adolescencia, te alejas un poco más de tus padres por este sentido de pertenencia. Y ahí están los amigos. Mis mejores amigos han sido en la iglesia.
0: Claro.
1: Y también mi comunidad. La verdad, yo amo mucho a mi comunidad. Es una parroquia muy tradicional. De hecho, si van, casi todo el año hay fiestas.
0: Es muy bonita, es muy bonita su parroquia.
1: Sí. Hay tradiciones por todos lados. Justo en esos momentos está la Natividad de Loreto. Pero justo los padres dicen, es que es una parroquia muy activa porque hay respuesta a la gente, pero nos congregamos. O sea, sí, a mí me encantan esas misas.
0: Hay comunidad.
1: Sí, literalmente. Y puedes ir por la calle y saludar. Ah, ahí va la ministra. Adiós. Ah, ahí va que no. Y es muy bonito porque incluso algunas fueron mis catequistas.
0: Claro.
1: Incluso en el grupo de jóvenes, adolescentes. Y como también ahí aprendemos a hacer oración en comunidad. Y que eso nos ayuda a nuestras crisis. Porque, por ejemplo, en la escuela vamos creciendo y nos vamos adheriendo a ambientes a donde no comparten como igual de valores, ideas, creencias. Pero luego llegas a un lugar seguro, que es tu familia, que es tu comunidad, que es a la parroquia, que es tu grupo. Y eso te da fuerzas, te permite orar y seguir adelante en la fe para permanecer en Dios.
0: Es que también es una realidad más abajo de si esa fe crece y esas crisis se sobrellevan a través de la oración propia y de los demás. Y a través del apoyo, el esfuerzo propio y el de los demás. Es que entiendan esto, o sea, el ser humano, ya lo hemos dicho mil veces, en la historia, creo que es de Platón, es un animal social, necesitamos a las demás personas. El más introvertido necesita mínimo sus 5 amigos, pero los necesita. No, sí, puede estar solo, no puede vivir solo. Y la comunidad es el lugar, Dios nos hizo así. O sea, es una realidad, no sentir seguros, no sentir amados. Y qué mejor comunidad, qué mejor sentido de pertenencia para los adolescentes. Qué mejor unión, qué mejor familia. Porque la comunidad al fin y al cabo es un tipo de familia. Y al revés, la familia es un tipo de comunidad. Que la iglesia, claro, con sus vicios y errores. En cualquier familia hay peleas y discusiones. Yo lo puedo y voy a confesarme tantito. En mi relación familiar, a pesar de que nos amamos, me cuesta mucho la relación con mi hermano porque somos brutalmente diferentes. Ahorita me cuesta mucho la relación con mi padre porque ya no soy un niño y esa relación quizás quiero verme más como adulto y mi padre a veces le cuesta trabajo verme como adulto, ¿no?
1: Sí.
0: Son temas que van creciendo y así en las comunidades de la iglesia, claro, siempre hay el chismoso, siempre hay el metiche, siempre hay el que genera discusiones, pero así es la familia. Dice el Señor a través de San Pablo, sopórtense con amor, pero tanto en una buena familia como en una buena comunidad eclesial, el que está en problemas recibe ayuda, siempre. El que está en problemas siempre es ayudado en oración y a veces hasta económicamente, a veces con ayudas. ¿Cuántas veces no salen ahí propuestas de trabajo? No salen de ahí amistades, no salen de ahí noviazgos, matrimonios, no salen de ahí. La vida se puede formar hermosamente dentro de la iglesia, dentro de la comunidad.
1: Sí, y también como es necesario que reconozcamos efectivamente que somos seres relacionales, que no somos seres perfectos. Incluso la misma iglesia tiene esta perfección divina de Dios,
0: sí.
1: Pero también esta parte imperfecta de nosotros, pero que nos invita justo a alcanzar la perfección en Dios, ¿no? Y con esto voy a que, así como en nuestra familia, yo sé que hay situaciones particulares, que todos estamos enfrentando a realidades diferentes, Dios así actúa,

0: ¿saben? Y en cualquier lugar que vaya siempre va a haber problemas y conflictos. Hay que ver cómo se solucionan, porque acá en la iglesia se da esta invitación a resolver las cosas de manera fraternal, que va a haber de todo, sí, efectivamente, pero la iglesia tiene una historia que ha perdurado en la actualidad, y lo decíamos también, no es por nada, es porque está Dios y tenemos estas bases. Entonces también esa invitación a que formemos comunidad en nuestra iglesia y que oremos por nuestra iglesia.
1: Se vuelve esa la comunión de los santos que hablábamos la vez pasada, ¿no? Sí. Sobre la, es que esa es la vivencia de la comunión de los santos, claro, desde los santos del cielo, pero la vivencia de la comunión de los santos aquí en la tierra es eso.
0: Participación.
1: Efectivamente, y me gusta mucho cómo entonces verdaderamente ha sido sostén del mundo la oración al grado de que, o sea, la oración es tan, tan esencial e importante para la vida del hombre, para la fe, para la vida de la sociedad, que el Señor ha querido y permitido, querido profundamente, que hombres y mujeres se hayan dedicado plena y totalmente a la oración, sí. Que son los monacatos, que son los eremitas, que son los religiosos. Y es que nosotros no nos damos cuenta o no percibimos, y ya lo mencioné en un programa, voy a profundizarlo un poco más en un programa anterior, pero lo voy a profundizar un poco más, no importa. No somos conscientes del nivel de importancia que tienen los religiosos en nuestra vida, en nuestra historia, en nuestra sociedad y en nuestra civilización. Verdaderamente, si uno se pone a estudiar un poco de historia de la iglesia o simplemente historia de Europa, los verdaderos constructores de Europa son los monjes. ¿Por qué? Ellos, los religiosos, tienen este objetivo: voy a ponerme a hacer oración y en comunidad, porque no podemos vivir solo. Los eremitas es ligeramente diferente: me separo del mundo para aprender a dominarme. Y el punto de un eremita, se supone, es, primero, no viviendo completamente solo, normalmente viven en pequeñas comunidades, dos o tres. Entonces no es, ya hay comunidad, porque sí. Es, decía algún santo, es que si alguien vive plenamente solo, pues está perdiendo oportunidades de santificarse, porque el otro no me desespera. Entonces, sí. Si el otro no me desespera, no me santifico.
0: Te confronta, ¿no? ¿Por qué esto me está costando trabajo? ¿Por qué me enoja? Necesitamos al otro.
1: Necesitamos al otro hasta para enojarnos y así santificarnos. Sí, es una realidad. Entonces, normalmente no van completamente solos, y aunque vayan completamente solos, siguen en relación con cierta comunidad, siguen recibiendo peregrinos. O sea, antiguamente era, estoy vivo solo, pero recibo a los peregrinos, les doy hospedaje, les doy alimento, les... Y alguien viene con mí por consejo, por ayuda, lo apoyo, lo ayudo. Y muchos ermitaños eran temporales. Voy de ermitaño un tiempo para después dominarme y ahora sí vivir en comunidad, ¿no? Pero bueno, y los monjes, ya más en particular, por los que viven en comunidad, ¿qué empezaron a hacer? Cae el Imperio Romano. Se hace un desastre horrible a nivel político, social. Por tanto las guerras como epidemias, se pierde mucha población y se empobrece en toda Europa. Muchas tierras quedan sin cultivar simplemente. Y ellos entonces, a ver, yo me voy a dedicar a la oración, pero tengo que comer. Llega San Benito con la famosa frase de su regla: ora et labora. Reza 8 horas para dormir, 8 horas para orar, 8 horas para trabajar. Y de hecho, que en el trabajo se vuelve oración. Y entonces, ok, pues nos juntamos, yo, mi compa, se van haciendo 10, 15, 20 monjes. Y entonces los monjes pues se ponen a trabajar, porque no le tienen al trabajo. Entonces dedicaban tiempo a la oración y dedicaban tiempo al trabajo. Y poco a poco los monasterios se fueron y tomaban tierras, a veces las peores, porque eran las que les regalaban, que empantanadas, que estériles, pero se dedicaban con esa fe y con ese amor: voy a trabajar la tierra, la voy a fertilizar, la voy a cuidar. Y poco a poco volvían fértiles las tierras infértiles, dominaban las tierras indómitas. Y entonces la gente se iba reuniendo y muchas de las más grandes ciudades de Europa se fundaron así, un convento que poco a poco iba creciendo. Y luego venía gente que les compraba grano, venía gente que los ayudaba, y luego ya se formaba, ya vamos a hacer que una tiendita, y vamos a hacer eso, y ya vamos a poner etcétera, etcétera, y así formaron grandes ciudades. Fueron los que fueron formando también primeras educaciones, también de eso fueron lo que evitaron que se perdiera tanto conocimiento, tanta ciencia, tanta sabiduría. Eran los que cuidaban a los enfermos, eran los que verdaderamente sostenían al mundo en ese sentido, sí. Y en gran medida lo hacen, ¿Por qué? Porque aunque quizás ya no tienen poder político ni peso, mucho menos, y qué bueno, porque les quitaron una carga, al fin y al cabo, siguen siendo los que atienden muchos hospitales, siguen siendo los que se enfocan en la caridad, siguen siendo los que verdaderamente sostienen muchas veces las obras materiales de

0: iglesia, y la iglesia es la mayor beneficiaria del mundo en cuanto a caridad, en cuanto a ayuda, en cuanto a todos los sentidos posibles, más que cualquier ONG. Entonces, primeramente en ese sentido, y segundo y principal, en el sentido de la oración, porque esos monjes que se quedaban orando, al igual que los que vinieron, al igual que los actuales, que se dedican plenamente a la oración, las monjas de claustro, los que dedican a orar por el mundo, perdón, pero son los verdaderos Atlas, si nos vamos a la mitología griega, son los verdaderos que sostienen el universo. Porque son los que piden perdón a Dios por los pecados de la humanidad. Son los que hacen sacrificios por el bien de las almas. Son los que ruegan a Dios para que crezca la fe. Son los que evitan que la justicia de Dios caiga sobre nosotros. Y siguen atrayendo la misericordia de Dios. Verdaderamente, un claro ejemplo es Santa Teresita, el niño Jesús. Como ella, sin ser nunca misionera, sin salir de su convento, el único viaje que hizo en su vida fue dentro de Francia y después a Roma y de regreso. Es patrona de las misiones, porque dedicaba su trabajo y sus obras por las misiones. Y Dios sabe cuántas incontables almas alcanzaron la fe y la salvación solo por esas oraciones. Entonces, mis hermanos, en lo más escondido, en lo más recóndito de una celda, probablemente está el monje, la monja que ora por ti sin conocerte y que va a ser la única razón por la que te salves, la única razón por la que vas a alcanzar la gracia de Dios. Entonces, hasta ese grado llega la oración, para que no perdamos la perspectiva ni el agradecimiento a nuestros hermanos religiosos.
1: Claro, ¿no? Completamente de acuerdo. Me encanta lo que acabas de mencionar, Juan Diego, porque si bien lo hemos dicho, no hay que subestimar el poder de la oración, porque a través de la oración Dios puede hacer los milagros, ¿no?
0: Sí.
1: También, bien decías, a lo mejor para nosotros puede decir, sí, pero ¿qué más estoy haciendo, no? Simplemente estoy orando, recitando, pero es ahí donde Dios actúa y nos demuestra que a través de nuestra debilidad Él actúa, y por medio de nuestra oración Él también logra hacer como milagros al otro lado del mundo. ¿Por qué? Porque una persona está orando por nosotros. Incluso ahorita que tocas el tema de las carmelitas, incluso hasta Santa Teresa de Ávila, de Jesús, digo, ¿qué misión tan importante y necesaria le dio Dios a Santa Teresa Benedicta? Perdón, hasta también.
0: También, perdón.
1: Sí, también a ella. Pero a Santa Teresa de Ávila, que le hizo que fundaran 17 conventos, porque Dios sabía que era necesario que las carmelitas de claustro, descalzas, tenían que estar orando por las personas.
0: Correcto.
1: Entonces fue un llamado, fue un propósito que Dios le hizo a Santa Teresa de Ávila, y ella obedeció. Incluso es curioso, porque ella, que quería vivir como en este modo austero, incluso me atrevo a decir que sacrificó ese estilo de vida que ella quería por estar fundando, porque Dios sí. Decía ahora acá, ahora ya, y a lo mejor ella bien...
0: Ella hubiera querido quedarse tranquila en oración, en sus propios sacrificios y penitencias, pero en paz, y Dios... No,
1: tienes que ir a fundar. ¿Por qué? Porque necesito esos conventos, porque Dios sabe que son de bendición para las demás personas. Y pues Santa Teresa de Jesús tiene una historia hermosa y pudo fundar eso, y hasta el día de hoy hay fila para entrar a ese convento. Uh-huh. O sea, hay fila de espera. ¿Por qué? Porque el poder de la oración, ella sin salir.
0: O sea, salía a fundar, o sea, salía de una casa para entrar a otra nada más.
1: Ah, sí. Pero hablando de la actualidad, de cómo hay monasterios que propiamente no hacen como tanta propaganda, y llegan personas que quieren meterse ahí. ¿Por qué? Pues por la oración, el poder de la oración.
0: Sí. Efectivamente, y es que, a ver, es una característica muy, muy cristiana que quizá no hemos tomado en cuenta, el trabajo. Porque un cristiano no puede ser flojo, un cristiano sabe, pero no una adicción al trabajo, ni un trabajo por el dinero o por el trabajo propiamente, sino en servicio a Dios, un trabajo que dignifica, un trabajo que no se deja vencer. Y eso fue lo que moldeó a la sociedad, y eso fue lo que, por ejemplo, en la reforma que hizo Santa Teresa de Ávila, fue la que le dio la fuerza. También se me olvidó mencionar, y quería mencionar, que lo mismo pasó aquí en América. Y los frailes que llegaron fueron los primeros en defender la dignidad de los indígenas. Bueno, ya lo había hecho Isabel la Católica, que, que sí se podría decir casi, casi santa, no la han canonizado, pero por temas ahí, pero sí tuvo una vida ejemplar. Independientemente de eso, me distraje, eran los que hacían, eran los que fundaron ciudades. A ver, de lo que es México, básicamente de nosotros, el Bajío, lo que es Guadalajara, Guanajuato, hasta Querétaro, para el norte, hasta Estados Unidos, los fundaron puros frailes. Nadie se iba a animar a ir a esas

0: tierras desérticas, llenas de tribus indígenas hostiles, desde los apaches, los caxcanes y eso, si no fuera porque los frailes se animaban y hacían misiones y fundaban ciudades y lo mismo, hacían tierras fértiles y educaban a los indígenas. Es que ese es el mismo proceso. Todo el norte de México así es como se fue formando. Y podemos pensar en que prácticamente todas las ciudades, puedo pensar, me viene a la mente San Francisco, pues inició con una comunidad franciscana, Santa Fe, no estoy seguro si ciudades como Monterrey, eso no estoy seguro, de aquí de México. Estoy seguro que inclusive, porque Jalisco, aunque era, no estaba tan al norte, tampoco estaba, no había una civilización como tal en ese momento, fue formado así. El mismo Zapopan, o sea, la ciudad en la que estamos y la basílica que estamos aquí grabando unos metros, la basílica de Zapopan, sí, fue el centro en la que se fundó Zapopan. O sea, Zapopan fue fundada prácticamente por franciscanos. O sea, refundada, podemos decir, pero porque ya había un asentamiento indígena, pero se había abandonado con las guerras. Los franciscanos fueron los que llegaron, organizaron, atrajeron a más pueblos, básicamente los que estaban en guerra, los caxcanes, los atrajeron otra vez y fundaron esta ciudad. Le debemos muchísimo a los religiosos.
1: Sí, y que como esa labor tan importante, ¿cómo se les ocurrió? ¿Cómo empezaron a moverse? Pues se dejaron mover por el Espíritu Santo.
0: Correcto.
1: Y eso fue por la oración, porque a lo mejor, gracias a Dios, podemos ver hasta ahorita vivir y experimentar la gran riqueza que nos dieron, que es la fe, ¿no? A nosotros, sí, como mexicanos. Pero para ellos también, primero fue importante entrar en oración con Dios y dejarse mover por el Espíritu. ¿Por qué? Porque cuando nosotros no estamos en una constante oración, cuando nos enfocamos solamente a un apostolado, un servicio que está bien, no está mal, está bien, pero cuando dejamos que eso nos arrebase y no cuidamos nuestra vida de oración e intimidad con Dios, no podemos ver la necesidad del prójimo.
0: Correcto.
1: No podemos ver cómo es que podemos ayudar. Entonces también nosotros hacernos sensibles a esa intimidad con Dios, ¿para qué? Para que también podamos laborar por esta iglesia, porque siento que es muy importante. Incluso a veces en la actualidad podemos caer en un engañoso activismo,
0: sí,
1: tratando de estar haciendo, hasta hablando de la psicología también, de cómo eso puede ser un mecanismo de defensa para distraernos, de no afrontar y no ir a lo profundo, que así fue como Dios actuó en cada uno de los santos. Entrar primero a lo profundo, causarte inconformidad, incluso es san...
0: De hecho, la oración se puede definir como entrar a lo profundo de ti de la mano de Dios.
1: Sí.
0: O sea, entrar en Dios que te hace entrar en ti.
1: Que ilumina las tinieblas de nuestro corazón.
0: Exactamente, mejor lo dijiste mejor. Sí.
1: Es una oración, no me acuerdo, San Francisco o San Agustín, no me acuerdo.
0: No importa, pero
1: es
0: sí lo
1: una
0: oído,
1: oración, sí. Sí. En San Francisco, porque es una oración de San Damián. Entonces,
0: okay,
1: él, como él, por medio de la oración, nos permite primero purificarnos y ahora sí hay que hacerlo. ¿Por qué digo esto? O sea, me es importante. Ahorita estamos en una actualidad que me encanta, que otra vez está regresando a movernos, ¿no? A una juventud, a familias en donde queremos permanecer en Dios y queremos decirle a ese mundo que necesitamos de Dios porque nos hemos experimentado. Yo, Noemí, me he experimentado en mi pequeñez y he visto cómo Dios ha venido a llenar ese vacío. Pero que también nosotros no descuidemos nuestra fe de oración. Es muy importante, como decíamos, estas comunidades que nos sostienen, de ermitaños, de monasterios. ¿Por qué? Porque vemos su claro ejemplo, que los frutos es a través de la oración. Entonces, sí, nosotros que estamos...
0: Y de trabajos sencillos, pero constantes.
1: Sí, y con mucha
0: dedicación.
1: Dedicación, una palabra como como adentrarse mucho, hacerlo con mucho amor. Como
0: con
1: decía
0: amor.
1: La madre de Teresa de Calcuta, ¿no? Hacer, sí, cosas pequeñas con mucho amor.
0: Exactamente.
1: Y nosotros también, más aún, que estamos rozando constantemente con el mundo, con ideas, con creencias.
0: Rozando, me gustó el concepto y sí es cierto.
1: Sí, en donde nos podemos meter en una vulnerabilidad en la que la crisis que estamos teniendo, porque actualmente todos estamos viviendo una crisis,
0: sí,
1: en la etapa en la que se estudia. Entonces, tú, al tener una crisis, estás vulnerable.
0: Sí.
1: Y esa vulnerabilidad te va a abrir paso a que el mundo la domine o vas a abrir paso a que Dios obre en ella. Entonces, tenemos que hacernos más susceptibles a la oración, porque si no vamos a caer en un falso activismo en donde el enemigo nos va a querer engañar, nos va a querer incluso hasta ir desviando poco a poco hasta que después, la oración se vaya haciendo como que no es necesaria y cuando lo menos lo pensemos vamos a estar muy lejos de Dios.
0: Efectivamente, es que

0: Así lo dice Santo Padre más adelante, de antes no importa, vamos a profundizar en eso. Habla de eso, que muchas veces le llegan con proyectos, con ideas, con proposiciones, o la gente inclusive tenga, quiero hacer este grupo, quiero hacer este apostolado en la iglesia, ¿por qué no mejoramos el catecismo de este modo? ¿Por qué no? Y eso está ideal, está muy bien, inclusive en tu familia, inclusive en tus proyectos. Inclusive, bueno, aquí lo dice el Papa Francisco, hay ideas que le llegan a él, ¿no? O a alguien que le llega, quiero hacer esto de su santidad, quiero hacer esto. Muchas veces gente pues ya importante que puede llegar a él, etcétera. Quiero proponer esto, su santidad. Pero inclusive en nuestra propia vida, nuestros propios negocios, decisiones, planes, percepciones a futuro. Y son muy buenas, son don de Dios. Pero el maligno, y dice así de claro, el santo padre dice, el maligno, el demonio, puede ponernos justo lo que tú dijiste, que perdernos en proposiciones, perdernos en acciones y no poner en cuenta la oración. Y créanme, si una obra se hace sin oración, así tenga la cruz en el como estandarte, no es de Dios, esa obra es tuya y se va a caer y se va a corromper y va a perder fuerza. Y como bien dices, después no te das cuenta, pero ya estás lejos de Dios. ¿Cuántas? Yo lo he visto mucho y particularmente en grupos de jóvenes quizás mal supervisados, mal organizados, en los que sí, llegan los jóvenes y con la propia de la juventud y muy emocionados y para este apostolado quiero hacer esto y en los retiros, no, vamos a hacer tal obra y vamos a evangelizar de este modo y queremos la oración sea, bueno, no una oración propia, sino de que para los muchachos sea así, muy bien, muy bien, muy bien, pero ya fuiste a misa, pero tratas de vivir una vida de gracia, pero tienes tu oración personal. Y más importante, ya le preguntaste a Dios si esa es su voluntad, porque hay veces que puede venir algo muy bueno, pero hay algo mejor todavía y hay que renunciar hasta eso muy bueno por lo mejor. Puedo pensar en un San Felipe Neri que se hizo jesuita y decía, yo quiero ir a las Indias, básicamente a América, a las Indias a predicar. A evangelizar a los indios, pues básicamente, ¿no? Es una obra loable, es una obra muy agradable a Dios. Tenía quizás las características, la fuerza para hacerlo. Y Roma, porque él estaba en Roma, pues aparentemente es una ciudad católica, ¿no? Pues ahí está el Papa. Es una ciudad aparentemente evangelizada. Pero, pues primeramente los frailes le decían, bueno, los frailes no serían los jesuitas, le decían, no, luego primero danos un tiempo, sí, vamos a ver. Y nunca lo mandaron a América. Pero en Roma hizo un bien increíble, impresionante. Y evangelizó a tantos bautizados paganizados, ¿no? Que es lo que muchas veces vivimos. A ver, sí somos muchos cristianos en México y en Latinoamérica. Casi todos estamos bautizados. Pero muchos somos paganos bautizados, esa es una realidad que hay que reevangelizar. Y así fue como lo hizo San Felipe Neri, ¿no? Cuántos santos de que no, yo quiero San Antonio de Padua, yo quiero ir con los moros a morir mártir y quería irse a Marruecos. Y de hecho fue.
1: Es una buena intención.
0: Y es una buena intención. Aunque, claro, bueno, en su caso particular, Dios le reveló que había un poco de soberbia.
1: Ah, entonces creemos que es buena intención.
0: Pero originalmente parecía una buena intención. Ya en su caso, después él reflexionó, dijo: no, traigo un poquito de soberbia. Pero en su momento él dijo: no. Y fue y quiso evangelizar, pero al poco tiempo se enfermó y tuvieron que regresar a Europa. Y ya ahí se volvió el gran predicador de Europa. Que convirtió tantas almas igual. De cristianos poco evangelizados o de los cátaros, que era una herejía que en ese momento estaba muy fuerte, y cuántos regresó a la verdadera fe, ¿no? Entonces hay veces que queremos hacer algo bueno, y es bueno, pero Dios dice, ok, eso estaría bien, pero te propongo algo mejor. Y solo en la oración te das cuenta. Sin la oración no te vas a dar cuenta. San Felipe Neri se fue dando cuenta con la oración. San Antonio de Padua no se dio cuenta y Dios le mandó una enfermedad para que se diera cuenta. Y así son muchísimos, muchísimos santos. Y hermano, tú estás llamado a ser santo. Entonces la historia de tu vida no puede ser muy diferente. Claro, con tus características, con tu contexto, con tu personalidad. Cada santo es diferente. Pero esto me lo enseñó un padre hace poco y es una realidad. Tú no te enfoques tanto en la vida de los santos como personas, en lo que hicieron, en las maravillas que quizá uno ve y dice, tremendas obras de San Francisco, del Padre Pío, ¿con qué cara yo puedo? No, no te fijes tanto en eso, porque Dios les dio esas capacidades, no. Tú fíjate en cómo se dejaron llevar por Dios. Eso es lo importante, fijarte en los santos. Y claro, si hay un santo que se parece a ti y tiene obras que crees posibles para ti, va, velo siguiendo, ve tomando. Sostengo mi caso, ideal para mí es Santa Teresita del Niño Jesús. Yo me siento muy poco fuerte de carácter, quizás muy poco, muy sensible en ciertos aspectos de mi vida, muy tendiente a la depresión, a la tristeza, como ella de niña. Y sin embargo, ella alcanzó una santidad enorme, ¿no? Entonces, ese es mi ejemplo en lo personal. Pero cada quien puede tomar al santo que quiera. Pero también un San Francisco puedo tomar el amor. Aunque yo no voy a poder soportar la vida que lleva San Francisco, ni de broma. Sí. Un San Simón, el que vivió sobre el pilar, sobre la columna. No voy a aguantar vivir en una columna. Si mi cama está mal acomodada, me duele la espalda. Pero puedo aprender de él muchas cosas, ¿no? Entonces, eso. Aprender, dejarnos guiar por Dios. Mis hermanos, se nos acaba el tiempo y leímos poco, pero nos alentamos mucho, sí, así que casi sí dimos la idea general. Igual estudienlo, no les vamos a hacer la tarea. Oren mucho y fortalezcan esa fe en ustedes, y muy importante, enséñenle a sus hijos, a sus nietos, a sus sobrinos, a sus hermanos, transmítanle esta fe, sean iglesia como madre, sean parte de la maternidad eclesial.
1: Wow, qué bonito.
0: Parte de esa maternidad eclesial. Recen por nosotros y Dios me los bendiga, ¿no, mi?
1: No, pues también gracias por compartir ese espacio, dejarnos permitir también entrar en sus hogares, en donde estés, y no dejen de ir a misa, no dejen de ir a misa para que juntos podamos crecer como iglesia.
0: Ahí los vemos en misa, aunque no nos veamos, pero espiritualmente estaremos todos juntos presentes en misa, así que ahí nos vemos en misa. Dios me los bendiga.

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testimonio de vida empezó hace 12 años, cuando yo ingresé a la Escuela de Evangelización San Pablo, aquí en San Matías. Y bueno, a raíz de eso empezamos a hacer oración de las 24 horas de Jesús Sacramentado. Esta oración es de Luisa Picarreta y es una oración en donde nos narra toda la pasión de Jesús a través de los ojos de Luisa Picarreta. Y en esa oración encontré mi paz, encontré mucha fortaleza, cómo el dolor y el sufrimiento que pasa a Jesús, cómo te puede llegar a una paz espiritual, te lleva de la mano hacia encontrarte primero contigo mismo y luego con Dios a través del Espíritu Santo. Y bueno, en esa oración yo encontré mi paz. Primero mi paz interior y después mi paz en mi familia. Para mí esa caravana, ver la antorcha de la paz que María Visión nos trajo, híjole, fue una alegría inmensa ver a nuestro sacerdote representando a Jesús aquí en la tierra, caminando frente a esa caravana. Fue una experiencia maravillosa de paz, de gozo.

ver a mi madre en la caravana que llevaba la antorcha de la paz, una mujer de oración, una mujer de rosario, una mujer de vida espiritual en el Señor, eso me llenó muchísimo de paz mi corazón. Les agradezco a María Visión, de verdad, porque esa antorcha para mí representa muchísimo en esta comunidad. Nos hace tanta falta esa antorcha por la paz.

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Que toda criatura bendiga y glorifique a María, la obra maestra de las manos de Dios, porque ella es la obra maestra de las manos de Dios, tanto en el orden de la gracia como en el de la gloria.

En aquellos días, dijo Jesús a sus discípulos, es imposible que no haya escándalos y caídas, pero pobre del que hace caer a los demás. Mejor sería que lo arrojaran al mar con una piedra de molino atada al cuello, antes que hacer caer a uno de estos pequeños. Cuídense ustedes mismos. Si tu hermano te ofende, repréndelo, y si se arrepiente, perdónalo. Si te ofende 7 veces al día y otras tantas vuelve arrepentido y te dice, lo siento, perdónalo. Los apóstoles dijeron al Señor, auméntanos la fe. El Señor respondió, si ustedes tienen un poco de fe, no más grande que un granito de mostaza, dirán a ese árbol, arráncate y plántate en el mar, y el árbol les obedecerá. ¿Acaso tienen un servidor que está arando o cuidando el rebaño? Y cuando éste vuelve del campo, ¿le dicen acaso, entra y descansa? ¿No le dirán más bien, prepárame la comida y ponte el delantal para servirme hasta que yo haya comido y bebido, y después comerás y beberás tú? ¿Y quién de ustedes se sentirá agradecido con él porque hizo lo que le fue mandado? Así también ustedes, cuando hayan hecho todo lo que se les ha sido mandado, digan, somos servidores, no necesarios, hemos hecho lo que era nuestro deber.

Sagrario del altar, el nido de tus más tiernos y regalados amores. Amor me pides, Dios mío, y amor me das. Tu amor es amor del cielo, y el mío, amor mezclado de tierra y cielo. El tuyo es infinito y purísimo, el mío, imperfecto y limitado. Sea yo, Jesús mío, desde hoy todo para ti, como tú lo eres para mí. Que te ame yo siempre, como te amaron los apóstoles, y mis labios besen tus benditos pies, como los besó la Magdalena convertida. Mira y escucha los extravíos de mi corazón, arrepentido, como escuchaste a Zaqueo y a la samaritana. Déjame reclinar mi cabeza en tu sagrado pecho, como a tu discípulo amado San Juan. Deseo vivir contigo, porque eres vida y amor. Por solo tus amores, Jesús, mi bien amado, en ti mi vida puse, mi gloria y porvenir. Y ya que para el mundo soy una flor marchita, no tengo más anhelo que amándote morir.

Bendito y alabado seas, Señor Jesús. Te queremos dar en este día, Señor, y para siempre. Gracias, Señor, por siempre estar. Tú, Señor, eres mi vida y mi consuelo. ¿A quién iré, Señor, si tú tienes palabras de vida eterna? Hoy vengo ante ti, Señor Jesús, postrado a tus pies. Hoy vengo, Señor, ante ti,

corazón arrepentido. Solo tú, Señor, conoces a la perfección mi corazón. Mira, Señor, que te necesito. Aquí estoy delante de ti, Señor, y haz de mí lo que tú quieras, Dios. Me entrego completamente a ti, Señor Jesús. Tú, Señor, sondeas cada rincón de mi corazón. Entra en mi vida, Jesús.

Gracias, Señor Jesús, por nunca apartarte de mí. Gracias, Señor Jesús, por la oportunidad que me das nuevamente de estar ante tu presencia, para alabarte y bendecirte, Señor. Gracias, Señor Jesús, por todo lo que me das, por mi familia, por mi esposa, por mis papás, mis hermanos, por mis amigos, por todo lo que me rodea, Señor Jesús, y que a veces no lo valoro. Gracias, Señor, por la salud que me das, porque gracias a eso, Señor Jesús, tú me das un trabajo, tú me das el sustento de cada día. Señor mío Jesucristo, me acerco a tu altar lleno de temor por mis pecados, pero también lleno de confianza, porque estoy seguro de tu misericordia infinita, Señor Jesús. Esa misericordia, Señor, que es más estable que los cielos. Tu amor por mí, Señor, lo dejaste impregnado en una cruz. Tu misericordia, Señor, rebasa cualquier cosa. Pero aún así, Señor, también tengo conciencia de que mis pecados son muchos y de que no he sabido dominar mi corazón y mi lengua. ¿Cuántas veces, Señor, he herido a mis hermanos con mi lengua? ¿Cuántas veces, Señor, te he herido yo a ti a través de mis hermanos? Porque sé que en cada uno de mis hermanos estás tú, Señor. Y cada herida provocada te la hago a ti mismo, Señor. Por eso, Señor, de bondad y de poder, con mis miserias y temores me acerco a ti. Tú, Señor, eres fuente de misericordia y perdón. Vengo a refugiarme en ti, Señor, a refugiarme en tu sagrado y santísimo corazón. Ese corazón, Señor, que solo emana leche y miel. Ese corazón, Señor, que solo sabe amar. Ese corazón que sabe perdonar. Enséñame, Jesús, a amar y perdonar como tú lo haces. A amar a mis hermanos ante cualquier circunstancia. Perdonar cada herida a mi corazón, a mi persona. Enséñame, Señor, a ser bueno como tú lo eres. Tú, Señor, has dado la vida para salvarme. Señor, me da vergüenza descubrirte a ti mis llagas. Me dan miedo incluso mis pecados, cuyo número y magnitud solo tú conoces, Señor.
Pero aún así, yo sigo confiando en tu infinita misericordia. Señor mío, mírame con amor. Pues quisiste hacerte hombre para morir por nosotros. Escúchame, Señor, pues espero en ti. Ten compasión de mis pecados y mis miserias. Tú que eres fuente inagotable de amor. Te adoro, Jesús mío, porque viste tu vida en la cruz y te ofreciste en ella como redentor por todos los hombres y especialmente por mí.